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0: ponen los policías.
1: Entonces se va a checar el expediente de cada uno. 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

0: 6:04, 30 grados centígrados. Esta es la tercera emisión de noticias. Comenzamos.
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0: Elevan alerta naranja en Tabasco por la tormenta tropical Cristina. Déficit de alumnos en preescolar preocupa a la CETAP, descartan despido de maestros. La CETAP cesa a director de escuela por venta de plazas. Jubilados de Pemex y de Comisión Federal de Electricidad marcharon contra descuentos a sus pensiones. Más de 2.000 jubilados en Tabasco son afectados por la reforma al artículo 127. Anuncian tres proyectos inmobiliarios para Tabasco. Se van a invertir 3.700 millones de pesos. Destaca el gobernador Javier May potencial de Tabasco para atraer nuevas inversiones. Colegio de Arquitectos buscará a nueva titular de la SOTOP para poder conocer el proyecto Villahermosa 2030. Baja transparencia de gastos en salud en 28 estados de México, incluidos Tabasco. Restricción de la FIFA, pues bueno, frenan promociones de hoteles rumbo al Mundial. Full track, es lo que comentan. Invita al gobernador a disfrutar gratis la inauguración del Mundial. Esto y los Juegos del Tri en el centenario del 27 de febrero. Animales del Parque de la Venta son enviados al Yunque, estarán de forma temporal. Plaga de cucarachas aumenta un 30% en esta temporada de calor. En temas nacionales, Adán Augusto López evita declarar si Estados Unidos revocó su visa. México y Estados Unidos van a ampliar a 4 días una nueva ronda de negociaciones sobre asuntos del T-MEC. En información internacional, Donald Trump no garantiza que vaya a renovar el T-MEC con Canadá y con México. En los deportes, los Olmecas de Tabasco el día de ayer pegaron primero y hoy van para asegurar la serie en el segundo juego que se va a vivir desde las 7:30 de la noche en el Parque Centenario del 27 de febrero. Con esto comenzamos la tercera emisión de noticias.

0: 6:07. Gracias por estar con nosotros, acompañándonos en esta tercera emisión de Noticias. Te saluda Mónica Villegas, ya de regreso en la tercera emisión. Bueno, después de unos problemas de salud, que por ahí vamos recuperándonos poco a poco, pero con el gusto de compartir la información que tenemos preparado para usted en este día martes caluroso, de verdad es que bastante bochornoso en la capital tabasqueña. Son las 6:07 y fíjese que la temperatura aún está en 30 grados con sensación térmica de 35. Hay pronósticos de lluvia bastante fuerte, así que tomen sus precauciones. Y bueno, ya sabemos cuáles son los municipios en los que llueve más y generan más problemas en cuanto a las encharcamientos. Bueno, lo invito para que se quede conmigo en una hora de información local, nacional e internacional. Y por supuesto que los deportes también se los vamos a estar dando a conocer en este espacio informativo. Saludo al señor Jorge, que está en los controles técnicos, y a usted, amable auditorio, pues muchísimas gracias por acompañarme en esta hora. Recuerde que tenemos la información también a través de nuestro portal xba.com.mx, toda la información actualizada para que usted, bueno, la vaya consultando de igual forma poco a poco. Vamos a iniciar con el ámbito local, con información del ámbito local. Fíjese que se está elevando a una alerta naranja en Tabasco por la tormenta tropical Cristina. El Instituto de Protección Civil del Estado de Tabasco elevó de alerta amarilla a alerta naranja el nivel de vigilancia en la entidad. Esto, pues bueno, ante la influencia de la tormenta tropical Cristina, que podría generar lluvias fuertes y a muy fuertes durante los próximos días. De acuerdo con el organismo, bueno, las precipitaciones más intensas están previendo para el día jueves y viernes, principalmente en lo que son las subregiones de la sierra y los ríos, así como en los municipios de Cárdenas, Centro, Huimanguillo, Jonuta y Macuspana. Las condiciones meteorológicas podrían extenderse incluso hasta el día sábado con chubascos vespertinos y nocturnos. Ante este panorama, bueno, pues las autoridades mantienen un monitoreo permanente en los ríos Pichucalco, Teapa, Buscatán, Amatán, Oxolotán, Tulijá, Tepetitán, Maluco y Chilapa. Además, por supuesto, de los cuerpos de agua vinculados al sistema del río Usumacinta, debido al posible incremento en cuanto a sus niveles. Hay que hacer caso. Protección Civil está exhortando a la población a mantenerse informada a través, bueno, de canales oficiales, resguardándose durante tormentas eléctricas y extremar las precauciones necesarias en las zonas serranas donde se registra, pues sabemos, hay riesgos de deslizamientos de laderas entre el jueves y viernes por la noche, que es cuando se tiene el pronóstico de que más va a estar más pesado en esos días las lluvias. Así que, pues bueno, no lo tomemos a la ligera, vamos cuidándonos y vamos cuidando a los nuestros. Ahí está el comunicado de Protección Civil. Bueno, y en más información, nos vamos con la Secretaria de Educación de Tabasco, Patricia Parrea Sánchez, la cual reconoció que, bueno, existe una disminución de matrícula escolar, principalmente en el nivel preescolar, donde actualmente hacen falta más de 1.300 alumnos inscritos para el próximo ciclo escolar. Y es que esta información, estos números los venimos escuchando desde el año pasado. La funcionaria explicó para XBA Noticias Primera Emisión que este fenómeno está relacionado, bueno, con la baja natalidad, una tendencia que afirmó no solo afecta a Tabasco, sino es también a nivel mundial. Indicó que estudios proyectan que en los próximos 10 años el Estado podría perder hasta 100.000 estudiantes, de los cuales ya han registrado más de 52.000 menos en estos últimos 5 años. Y es que ante este escenario, pues la Secretaría de Educación inició la campaña de inscripciones con el objetivo de, bueno, contar con cifras reales que puedan permitir planificar la asignación de docentes y, bueno, organizar que el inicio del ciclo escolar, pues no todas las escuelas puedan contar con sus maestros en sus aulas. Patricia Parrera Sánchez también destacó la importancia de que los padres inscriban a sus hijos desde el primer grado de preescolar, al señalar que esta etapa es fundamental para el desarrollo de habilidades sociales, emocionales y de convivencia. Respecto al impacto, bueno, de la baja matrícula podría tener en el personal docente, bueno, aseguró que ningún maestro va a perder su empleo, pero sí explicó que en caso de ser necesario se tendrán que realizar ajustes y reubicaciones del personal de los planteles con mayor demanda educativa. 6:12 p.m, momento de irnos a una pausa y regresamos.
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0: Seis de la tarde con 16 minutos, y bueno, continuando con más de la información local, y bueno, con esta entrevista que se tuvo en XBA Noticias, primera emisión, con la secretaria de Educación en Tabasco, Patricia Parrea Sánchez, informó que bueno, la dependencia ha iniciado lo que es procedimientos de cese de docentes tras detectar casos relacionados con la presunta venta de plazas dentro del sistema educativo estatal. A través de esta entrevista para Primera Emisión, la funcionaria explicó que recientemente fue separado de su cargo un maestro con más de 30 años de servicios, luego de que se comprobaran señalamientos en su contra por este tipo de irregularidades. De acuerdo con la titular de la Secretaría de Educación, pues las investigaciones comenzaron a partir de denuncias en las cuales varias personas presentaron pruebas de depósitos bancarios con pagos que estaban oscilando entre los 140 mil y 180 mil pesos a cambio, pues, de supuestas plazas laborables. Las plazas no se venden. Cuando hay pruebas, se actúa conforme a la ley y se aplican los procedimientos correspondientes, fue lo que señaló. Y Parrea Sánchez detalló que estos casos no son aislados, ya que también han identificado, pues, otras denuncias similares dentro del sistema, las cuales ya también están siendo investigadas y documentadas. Bueno, y pasando a otros temas, pero también locales, fíjese que integrantes de la Alianza Nacional de Jubilados iniciaron una movilización pacífica con dirección a Plaza de Armas frente al Palacio de Gobierno. Esto, bueno, para poder manifestar su rechazo a las afectaciones que van a tener, es lo que están asegurando, ya que van a sufrir sus pensiones derivadas de la reforma al artículo 120 constitucional. El contingente está conformado, participantes, pues, trabajadores jubilados de Petróleos Mexicanos y de la Comisión Federal de Electricidad, los cuales señalaron que su pensión, bueno, no son privilegios, sino ni pensiones doradas, sino prestaciones obtenidas tras más de 30 años de servicios para la nación. Jubilados de la Comisión Federal de Electricidad manifestaron su inconformidad también con los descuentos que se están aplicando a sus ingresos y exigieron respeto a los derechos laborables adquiridos durante décadas de trabajo. Y bueno, la reforma al artículo 127 constitucional afectó los ingresos de más de 2.000 jubilados en Tabasco. Así lo denunció Eduardo Olivares, que es integrante de Alianza Nacional de Jubilados. Sostuvo que muchos pensionados, pues, vieron reducidos sus percepciones a menos de la mitad. El representante de los jubilados advirtió también que la disminución de la pensión ya estaba repercutiendo negativamente en la economía local.
6: Tanto la gente de CFE y la banca, debemos andar alrededor de 2.000 personas. A nivel nacional somos 94.000 afectados. Más la familia, estamos hablando de 300.000 familias. Lo que estamos diciendo es de que si en Tabasco se ha recortado a la mitad o menos de la mitad las pensiones de los jubilados, se va y ya se está notando en la economía local, porque ya no hay la misma capacidad de gasto, ya no hay la misma capacidad de pago, hay gente que está en insolvencia por problemas de que tenía una hipoteca, estaba pagando un auto y de pronto le recortan su salario. Algunos cobran 1.000, 2.000, 3.000 pesos, por supuesto que no les alcanza ni siquiera para...
0: Bueno, el director del grupo empresarial DG, David Jesús Gutiérrez León, dio a conocer a través de una rueda de prensa del gobernador de Tabasco, Javier May Rodríguez, la iniciativa para poder construir 3 nuevos proyectos inmobiliarios para Villahermosa, junto con la construcción de 8 nuevas torres, donde se van a invertir 3.700 millones de pesos. Incluso el líder del grupo DG explicó que una de las torres que se pretenden construir, bueno, será la más alta de la ciudad, con 90 metros de altura, junto con una plaza comercial en la zona de la colonia Sabinas, muy cerca del fraccionamiento Haciendas. De igual forma, Gutiérrez León, la empresa anunció la construcción de una nueva torre hospitalaria particular, la cual estará ubicada en Tabasco 2000, muy cerca del fraccionamiento Campestre. Bueno, y nos pasamos con el gobernador de Tabasco, Javier May Rodríguez. Resaltó que en este gobierno, pues no se están pidiendo moches, ni se tienen constructoras o proveedores, por lo que hay confianza para invertir en la entidad. Destacó que Tabasco cuenta con un gran potencial, por supuesto, para lo que es la atracción de inversiones, y adelantó que próximamente se anunciarán nuevos proyectos para la entidad.
13: Infraestructura, si el Estado invierte en recursos, pues va a generar confianza también a la iniciativa privada para que se atreva a invertir. Muchas veces no ven las condiciones, porque dicen, bueno, pues vamos a tener problemas, no hay servicios, no hay transporte público, no hay conectividad, hace falta energía, hace falta... ¿no? Entonces, ciudades que van desarrollándose, por ejemplo, siempre los tabasqueños poníamos de ejemplo a Yucatán, a Mérida. Pero, ¿qué están haciendo? Y muchos de tabasqueños se fueron a invertir fuera. Muchos paisanos invirtieron en Puebla, en Mérida, en...
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1: De consulta en los proyectos de diseño urbano, al señalar que su opinión técnica pues es obligada y necesaria para evitar complicaciones por inadecuadas planeaciones.
2: ¿Qué? Porque bueno, entendemos de que el proyecto se contrató, es una modalidad especial, no es precisamente un contrato de obra pública, sino es un contrato que le llaman llave en mano, que incluye el proyecto precisamente, incluye la ejecución de las obras e incluye inclusive hasta suministros. Entiendo, por lo que se ha publicado, entiendo que hasta la adquisición de equipos de transporte también hay. Eso le da una modalidad diferente a lo que habitualmente se contrata en obra pública. Ahora, el asunto es de que si no está terminado el proyecto ejecutivo, quiere decir que todavía hay tiempo como para poderlo socializar y poder evaluarlo. No es una crítica lo que nosotros queremos. Nosotros queremos coadyuvar y participar precisamente.
1: Bueno, y nos vamos a pasar con el presidente de la Asociación Mexicana de Hoteles y Moteles de Tabasco, Alberto Zurita del Rivero, el cual señaló que en promedio este año tiene una ocupación del 48%. Indicó que el pasado mes de mayo fue bueno para ellos debido a que la ocupación pues estaba entre el 55%. Dijo que si se compara con el mes de enero, pues subió un 14%, lo cual significa que hay una pequeña reactivación económica en el sector petrolero.
3: En promedio llevamos un 48%. El mes de el mes de mayo, la verdad que fue un muy buen mes. Tuvimos una ocupación de alrededor del 54 al 55%. La verdad que si lo comparamos con el mes de enero, hemos subido 14 puntos. Entonces, pues esto significa que ha habido una ligera reactivación económica en el sector petrolero. Además de que tuvimos dos grandes eventos el mes pasado. Uno de ellos fue el evento del tecnológico, que albergó alrededor de unos 200 a 600 competidores. Entonces, pues bueno, esto ha venido a reactivar bastante la economía y pues 14 puntos, pues sí nos habla de que estamos empezando a repuntar con este tema.
4: ¿Son las mismas cifras que el año pasado o se han mantenido?
3: Bueno, en promedio vamos un punto por arriba del año pasado. El mes de mayo del año pasado cerramos al 50, este mes cerramos al 55. Entonces, comparando mes a mes, hemos crecido 5%. De mayo 2025 a mayo 2026, sin embargo, enero 2025 fue mejor que este enero, entonces ahí vamos compensando. La ocupación del año pasado fue del 47%, la ocupación de este año va en el
5: 48%. Ponen los policías que
6: puedan. Entonces se va a checar el expediente de cada uno. Es decir, hacen detenciones arbitrarias.
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14: Seis de la tarde con 31 minutos. Y bueno, continuando con más de la información que tenemos para usted. Fíjese que la mayoría de los estados de México registró niveles bastante bajos de transparencia en cuanto al manejo de recursos destinados al sector salud durante este 2026. Esto de acuerdo con una encuesta de Aregional. El índice de transparencia de gastos en salud en la entidad federativa del 2026 está revelando que 28 de las 32 entidades federativas obtuvieron menos de 60 puntos en escala del 0 al 100, lo que los ubica pues en un nivel de transparencia bastante deficiente. Entre los estados con peores resultados, bueno, se encuentra con Coahuila con 11.1 puntos, Nuevo León, Morelos, ambos con 16.4, así como Nayarit con 18.1%. Bueno, y nos vamos a pasar con la Secretaría de Seguridad y Protección Ciudadana, la cual lleva a cabo el operativo Tabasco Seguro, una estrategia integral, la cual está diseñada para prevenir la incidencia delictiva en la entidad. Este despliegue operativo es coordinado por la Fuerza de Seguridad Estatales, junto con la Policía Estatal Preventiva del Grupo Especial TAPSCOP y la Policía Estatal de Caminos. Como parte de este operativo Tabasco Seguro, bueno, se realizan patrullajes en colonias y puntos estratégicos que se están implementando, bueno, ya también filtros de control y revisión para poder detectar vehículos con reportes de robo o actividades ilícitas. Y fíjese que el presidente de la Asociación Mexicana de Hoteles y Moteles de Tabasco, Alberto Zurita del Rivero, indicó que debido a las restricciones que puso la FIFA, pues los sectores hoteleros y restauranteros de Tabasco, bueno, tendrán que suspender lo que son diversos proyectos de promoción y atracción de clientes previsto para esta Copa del Mundo de 2026. Zurita del Rivero lamentó que las limitaciones estén afectando directamente a los negocios, los cuales estaban pues queriendo aprovechar, por supuesto, este evento deportivo para poder incrementar sus ventas y poder captar visitantes. Señaló que esperaban un ingreso extra de consumo de alimentos y bebidas de hasta un 5%.
15: Ok, pues mira, de entrada hay dos paquetes que ya se están empezando a manejar. Los paquetes van desde 5 hasta alrededor de 20 mil pesos por todo lo que es el evento, por todo el mundial. Ahora sí que esto es un tema que se está tocando a nivel nacional. La Asociación de Hoteles, de hecho, hoy tenemos una capacitación sobre estos temas. Y pues bueno, lamentamos muchísimo, ya que tenemos varios proyectos de entrada para promocionar el mundial. Y pues muchos de estos se van a tener que cancelar por el tema principal de que no podemos nosotros lucrar con los partidos, no podemos generar algún tipo de promoción, no podemos usar tampoco los logos, no podemos usar tampoco el tema de los horarios, tampoco podemos usar la marca de FIFA. Entonces, pues son demasiadas restricciones. Consideramos que pues esto por parte de las autoridades, más que nada federales, deberán tomar cartas en el asunto, porque el mundial es una gran fiesta, es para todos, y pues esto lo está limitando a ciertos sectores nada más, ¿no? Entonces, esto afecta directamente al bolsillo de restauranteros, de hoteleros. Nosotros, como te vengo en este momento, tenemos dos proyectos, ya algunos incluso tenemos cotizaciones.
14: Seis de la tarde con 35 minutos y bueno, Raúl Guzmán Priego, presidente del Consejo Coordinador Empresarial de Tabasco, señaló que cada cámara por su lado se está organizando para ver o darle permiso a sus trabajadores para que puedan ver la inauguración del Mundial del Fútbol.
16: Bueno, ya depende de cada empresa, pero tengo entendido que algunas se están, y no nada más en el tema de las empresas, sino hasta de los gremios, están hasta juntando para verlos en alguna casa. Recuerden también que el tema de poderlo ver en algún restaurante, en algún bar, sobre todo los que tienen bares y restaurantes, bueno, que hay algunas condiciones específicas que tienen que cumplir para poder transmitir la señal del mundial y no tengan ningún problema para ello, ¿no? Desde el tema del Consejo Coordinador, ya estamos haciendo contacto a través de Canirac justamente para este tema.
17: Hablando de esto de los gremios que decía, ¿sí pues se va a dar como un receso en los trabajos para ver el partido?
16: Sí, digo, lo más probable es que sí, ya depende, insisto, de cada uno de los dueños de las empresas, pero lo más probable es que sí, por ahí yo tengo entendido que hay varios que ya se están organizando para este tema.
14: Con 36 minutos, y bueno, el dirigente de la Cámara Nacional del Autotransporte de Pasaje y Turismo en Tabasco, Sixto Javier Hernández Sufieta, señaló que están buscando aprovechar la derrama económica que genera la próxima Copa Mundial de Fútbol. Destacó que proyectan una estrategia que va más allá del traslado de aficionados hacia sedes del torneo, sino también poder aprovechar que se estén visitando puntos como Tabasco.
18: Con la excepción, creemos que con todos los esquemas que tenemos hoy operativos para poder dar los servicios hacia la Ciudad de México, lo podamos tener, pero también recibir a los turistas, ¿no? En lo que se busca es que también la oportunidad de lo que se va a albergar en la Ciudad de México, que estamos hablando de casi 5 millones, que es lo que aproximan de visitantes, en ese desplazamiento ellos también tengan la opción de poder atraerlos a Tabasco, y hay las corridas de servicios para eso.
19: ¿Algún tipo de promoción, algún tipo de cuento, paquetes que acerca de Copa de Oro?
18: Por supuesto, dentro del compra con tiempo es un tema que hemos tenido ya en las terminales. En las terminales ha estado anunciando casualmente esta conectividad, y la intención es solamente eso, sino también desde servicios como Turitour, Turibus, todos esos servicios que también se dan dentro de la ciudad, siempre ofrezca la oportunidad de la conectividad hacia el sureste del país, que es lo que vamos a impulsar.
19: ¿No busca una promoción directamente a los que lleguen, porque pueden llegar a México, o Guadalajara, o Monterrey, y venderles el paquete?
18: Desde ahí se ofrece. La oportunidad es que existe la conectividad y que ahí se están ofreciendo los diferentes destinos.
17: ¿Tiene salidas de aquí de Tabasco hacia la sede mundialista?
14: Bueno, el gobernador de Tabasco, Javier May Rodríguez, invitó a las familias tabasqueñas a disfrutar de la inauguración de la Copa Mundial de Fútbol 2026 y del debut de la selección mexicana a través de las pantallas que se van a estar instalando en el Parque Centenario del 27 de febrero.
20: Y queremos que las y los tabasqueños vivan cada partido con entusiasmo, con orgullo y espíritu mundialista que se siente en cada rincón de nuestro país. Por eso quiero extender una invitación a las familias tabasqueñas para que vivan el ambiente y la emoción del mundial a través de las pantallas que estarán instaladas en el Estadio Centenario. El partido de México-Sudáfrica iniciará a la 1 p.m. y sin embargo la transmisión comenzará desde la ceremonia inaugural para que puedan vivir todo el ambiente mundialista desde el arranque. Entonces, mañana están todas y todos invitados al Centenario. Más adelante, el viernes estaremos en Emiliano Zapata y Tenosique inaugurando obras hidráulicas, dando banderazos de inicio de obras, llevando programas de bienestar para la población. Durante esta gira estaremos en la entrega de tandas para la mujer que impulsa el emprendimiento y fortalece la economía familiar del programa. Este programa vamos a alcanzar este año 20.000 mujeres en este programa, en el programa de tandas. Y vamos a echar a andar el programa Bienestar en tu Mesa, dirigido a familias que requieren apoyo alimentario, así como en entrega de tarjetas para nuestros adultos mayores. El sábado continuaremos.
14: Bueno, el gobernador de Tabasco, Javier May Rodríguez, informó que han recibido ofertas de donaciones de terrenos para la instalación de la clínica de atención de condiciones que se va a construir en el estado, mientras que el centro de atención de autismo está próximamente para inaugurarse.
20: El tema de la iniciativa, ¿no?, en este centro de readaptación, de poder de quienes tienen de adicciones, un centro de adicciones, de atención a adicciones, aquí en nuestro estado, que tampoco tenemos, ¿no? Muchos que reciben esta atención en el estado hermano de Chiapas, o fundaciones, iniciativas privadas que tienen estos espacios para el tema de la rehabilitación, pero hemos avanzado mucho. Nos han hecho oferta de terrenos de donación, tiene que ser un área, ¿no?, donde estén aislados, y estamos trabajando. Lo que ya también estamos por inaugurar es el centro de atención a niñas y niños con autismo. Ya estamos casi listos, ya nos estamos esperando unos equipos, que es un centro de muy buen nivel. Somos de los únicos estados que tiene, vamos a poder contar con este espacio para la atención a niñas y niños con autismo, y sobre todo la detención a temprana edad y la rehabilitación que se va a dar en este centro, ¿no?
14: Bueno, y el gobernador de Tabasco, Javier May Rodríguez, informó en su rueda de prensa de la mañanera que en las recientes reuniones con la federación se acordó la ampliación del barrido sanitario ganadero, para lo que, bueno, se van a contratar y certificar más médicos veterinarios.
20: Uno fue el tema del barrido sanitario, que vamos a acelerar, ¿no?, todo el muestreo en el estado. Vamos a muestrar más de 1.700.000 animales. Ahorita ya vamos a certificar más médicos, veterinarias, veterinarios, vamos a contratar, ¿no?, más médicos. Y esto nos va a permitir terminar, ¿no?, el barrido sanitario, que también nos pone en un mejor precio para el productor. Nosotros no podemos movilizar ganado de Tabasco a otra zona que esté certificada, a una zona A, por ejemplo, o al centro del país, no podemos movilizar el ganado, y nos impacta en el precio del becerro. O sea, estamos perdiendo como 20 pesos por animal, por kilo, perdón, 20 pesos por kilo. Entonces eso va a ayudar mucho también a la economía del productor. Entonces ya hicimos una mesa de trabajo para avanzar, y junto con Senasica vamos a llevar a cabo, actualizar las unidades de producción, las UPP, para los pequeños productores, y vamos a tener un censo ya muy confiable de todo el ganado
0: que tenemos en el estado.
21: Ponen los policías que
22: después. Entonces se va a checar el expediente de cada uno. Es decir, hacen detenciones arbitrarias.
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14: 6:46 y bueno, nos vamos con la información nacional. El senador de Morena, Dan Augusto López, evitó aclarar si su visa para poder ingresar a Estados Unidos fue revocada o sigue vigente. Esto al ser cuestionado por reporteros en el Senado, pues López Hernández evitó hablar sobre esta información del periodista Raimundo Riva Palacio, el cual informó que las autoridades estadounidenses, pues bueno, le retiraron la visa al senador, esto como parte de las investigaciones en su contra por el contrabando de combustible y posibles vínculos con grupos criminales. Bueno, nos vamos con el coordinador de Morena, Ignacio Mier, que negó las versiones sobre que Estados Unidos le habría revocado la visa al senador Adán Augusto López, advirtiendo que no se va a permitir que la Cámara Alta se convierta pues en un paredón político para señalar sin pruebas a sus integrantes. Nos vamos con el secretario de Economía, Marcelo Ebrard, el cual informó este miércoles que México y Estados Unidos acordaron extender a 4 días la nueva ronda de negociaciones bilaterales sobre el T-MEC. La siguiente ronda se va a celebrar en Washington del 15 hasta el 18 de junio. Ebrard explicó que se van a lanzar las réplicas y planteamientos de México luego de que la anterior ronda de Estados Unidos fijó, bueno, posiciones sobre reglas de origen del sector automotriz, acero, así como aluminio y la seguridad económica de la región. Manuel Roberto Farías Laguna, ex vicepresidente señalado por presuntamente encabezar una red de huachicol fiscal junto con su hermano Fernando Farías, envió nuevamente una carta a la presidenta Claudia Sheinbaum Pardo, en la cual está rechazando las acusaciones en su contra y aseguró que los verdaderos responsables del esquema, bueno, se encuentran dentro de Morena. En este documento, el que tuvo acceso Latinus, pues Farías sostiene que no va a permitir ser utilizado como chivo expiatorio y acusó que se le haya señalado de manera anticipada como culpable sin que se le respete el principal de su presunción de inocencia. 6:49. Y bueno, nos vamos con el Aeropuerto Internacional de la Ciudad de México, que recomendó este miércoles a los viajeros que tienen programados un vuelo para hoy, pues que tomen precauciones y puedan anticipar su llegada a la terminal. Esto por posible presencia de manifestantes en los alrededores. Y bueno, nos vamos con la plataforma financiera y de comercio electrónico Mercado Libre. Anunció este miércoles una inversión de 4.600 millones de dólares en México para ese 2026, la mayor cifra anual que ha destinado al país, así lo informó el secretario de Economía en México, Marcelo Ebrard.
1: Internacional.
2: Internacional.
14: Bueno, y nos vamos con el presidente de Estados Unidos, Donald Trump. Puso en duda este miércoles la renovación del Tratado de Libre Comercio, el T-MEC, con sus vecinos Canadá y México. Porque según afirmó, bueno, su país no necesita nada de sus socios. Preguntado pues, sobre la marcha de las negociaciones para extender este acuerdo en medio de las tensiones que hay y avivadas, por supuesto, por las guerras arancelarias, el jefe de Estados Unidos pues, insistió en que en lugar de déficit comercial, pues deberían tener superávit con los aliados comerciales. Y bueno, dejó entredicho y entrever que pues está pensando muy seriamente si renovar o no el T-MEC. Vamos con el ejército de Estados Unidos, que lanzó este miércoles nuevo ataque contra múltiples objetivos en Irán como respuesta a las agresiones del país persa. Según lo informó el comandante central de Estados Unidos, tras varias jornadas de renovadas agresiones, y es que las fuerzas del Comando Central de Estados Unidos comenzaron a lanzar bombardeos adicionales de la defensa propia hoy a las 5:15 contra múltiples objetivos en Irán bajo la orden del comandante en jefe, el presidente Donald Trump, que bueno, expuso el organismo con sede en Florida y que fue posteado a través de un mensaje en la cuenta X. Bueno, vamos con la presidenta de la Comisión de Investigación y Acusaciones de la Cámara de Representantes, Gloria Arizabaleta, que ordenó este miércoles la suspensión provisional de lo que es el presidente colombiano Gustavo Petro, mientras lo están investigando por su presunta participación en la campaña electoral. La congresista, miembro del Pacto Histórico, el mismo partido de Petro, ordenó suspender provisionalmente del ejercicio del cargo al mandatario hasta el próximo 21 de junio, cuando se estén cerrando las urnas de la segunda vuelta de las elecciones presidenciales.
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3: Lo que más carecemos es de la inseguridad que hay, ya que pues no tenemos vigilancia permanente.
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14: Bueno, y nos vamos con la denuncia ciudadana. La señora María Lucía Cruces denuncia que desde hace meses tienen problemas con el servicio de agua potable en el poblado La Tigrera, es en el municipio de Huimanguillo, por lo cual está haciendo un llamado a las autoridades responsables para que atiendan esta petición.
4: No, y no, pues el agua no se ocupa ni para la comida, ni para trastes, nada de eso. Pues no dan solución. Dos garrafones compramos como hora, no dura dos días o un día y ya se acaba porque es para la comida también, no dura nada. Toda hora últimamente, ahora pues en la mañana fue a la tienda y también me dijo una señora, poquita, dice, hasta la bomba que tiene se le desbarató.
14: Y bueno, el señor Patricio Valenzuela hace un llamado a las autoridades correspondientes o a la empresa encargada para que recojan los cables que están tirados desde hace ya días en la calle Pino Suárez y bueno, están en plena banqueta.
2: De, al parecer, teléfono, había muchos más cables de los que ya observamos en este punto, sin embargo, aún se encuentra con el tema de que hay varios incluso colgando a la altura donde la gente estaría pasando de manera normal, habitual, en la acera, y bueno, lo que utilizan o lo que hacen de alternativa es utilizar la calle por donde pasan los mismos vehículos, pues es, y utilizan la calle, pues lo hacen del otro lado justamente para evitar este punto. Hacemos el llamado para que la compañía correspondiente o la autoridad puedan poner cartas en el asunto.
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14: 6:54 y rapidísimo, la presidenta Claudia Sheinbaum recibe al presidente de la FIFA en Palacio Nacional rumbo al Mundial 2026 que está por celebrarse ya tan solo a unas horas. Recibió en Palacio Nacional a Gianni Infantino como parte de los preparativos para esta inauguración de la FIFA World Cup 2026. En Palacio Nacional recibía al presidente de la FIFA, Gianni Infantino, así como a representantes de federaciones y confederaciones para darles la más cordial bienvenida a este gran país. Estamos en la víspera de inauguración de la inauguración en México de la Copa Mundial de Fútbol 2026, fue lo que se posteó a través de la cuenta X. Y bueno, el Estadio Centenario, pues ya se los comentábamos, va a ser sede para ver gratis los partidos de México para el Mundial 2026, pero hoy no se puede perder, por supuesto, pues el segundo juego de la serie que están llevando los Olmecas de Tabasco con Caliente de Durango, en el cual va a arrancar a las 7:30 de la noche. Los Olmecas pegaron primero el día de ayer, hoy van a tratar de asegurar, por supuesto, la serie y seguir a paso firme en el standing de la zona sur. Con esto llegamos a la parte final de la tercera emisión de noticias. Muchísimas gracias por acompañarnos, gracias por acompañarnos en esta hora donde usted, bueno, pues ya está muy bien informado. Agradecemos al señor Jorge por su colaboración y a usted, amable auditorio, pase usted una excelente tarde noche. Se despide Mónica Villegas y nos escuchamos el día de mañana.

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12: Hola, hola, soy Claudia Mejía, estamos en un nuevo episodio de Ya Oíste. Hoy vamos a hablar sobre alimentación. Ya sé, a veces es como de la rutina, el trabajo, no podemos alimentarnos bien y que llega el fin de semana y nada más queremos estar en casa, no hacer nada, pero creo que es muy importante. Hoy está conmigo un nutriólogo, es Cristian Gómez Montoya. ¿Cómo estás?
13: ¿Qué tal? Mucho gusto. Pues estoy encantado de estar aquí acompañándolos.
12: La alimentación, cuando nos queremos enfocar justo en nuestra alimentación, es que quiero bajar de peso. Creo que es más como esa parte. Quiero bajar de peso, no tanto por quiero estar saludable. Entonces ahí también hay un entorno de mitos muy grandísimos.
13: Claro, hay que empezar nuevamente con esta idea de disfrutar estos alimentos, de incluir pues una gran variedad, de empezar otra vez a disfrutar estos alimentos, de ya empezar a entender lo más valioso que es justo esta experiencia. ¿En dónde podemos encontrar nutrición? Pues realmente en todos lados, en lo que, por ejemplo, Navidad, Año Nuevo, que el Día de la Candelaria, realmente muchas veces nos juntamos para comer, para consumir alimentos, que si quiero regalar un detalle, doy chocolates, también aquí podemos encontrar nutrición justamente porque entra esta ingesta de alimento y ahí también, esto también es dieta, no nada más es, ay, la dieta milagro, ay, esta dieta que me va a ayudar a bajar de peso, porque como tú bien lo dijiste, muchas veces nos enfocamos en el peso solamente sin enfocarnos en lo que realmente vale la pena, que es la composición corporal, nuestra salud y el porqué de ese alimento que estamos consumiendo.
12: Dijiste dieta, dieta es comerte un chocolate. Dieta, o sea, abarca toda tu alimentación.
13: Sí, dieta va muchísimo más allá, es lo que consumes, sea lo que sea, que consumas día con día, eso es dieta. Okay. Así sea, comas nada más una manzana, eso ya entraría dentro de una dieta diaria.
12: Ok, y entonces, ¿cuál es la diferencia en llevar justo un plan alimenticio acorde a tus necesidades?
13: Ok, pues mira, llevar un plan alimenticio acorde a tus necesidades es justo eso, ir controlado, dependiendo si tienes alguna patología, dependiendo si tienes alguna necesidad, algún objetivo, si quieres también dirigirlo hacia algo más sencillo hacia algo más, no sé, no a todos nos gusta lo mismo. Entonces aquí también entra esta parte de nosotros como profesionales de salud, irnos dirigiendo y acomodando, adecuando estos planes de alimentación organizados a cada persona. No tanto que las personas hagan lo que yo digo, si no les gusta, porque realmente no lo van a seguir. Van a decir, ah, pues sí, este producto milagro, así por más que funcione, no lo voy a consumir. Pero creo que aquí es importante esta parte de aterrizar hacia dónde quieres ir y qué necesitas con tu alimentación.
12: O sea, sí o sí, todos, todas, debemos de acudir con un nutriólogo, con un profesional, para saber qué comer y saber qué comer bien, si se puede.
13: Claro, y se puede comer rico, se puede comer saludable, se puede comer bastante variado dentro de lo que tú necesitas en tu ingesta diaria recomendada, porque muchas veces pensamos que no, que debemos de comer pura lechuga, que debemos de comer puros licuados, puros jugos inclusive, ¿no? Que se tiene esta creencia, pero la realidad es que no va por ahí. Debe de ser como las características de la dieta correcta. Debe ser variado, debe ser suficiente, debe ser adecuado para cada persona, inocuo, que esto quiere decir que sea saludable y limpio para las personas, que no nos haga daño, que cumpla con las características de higiene adecuadas también en el manejo de alimentos, y creo que esto también es muy importante de revisar.
12: Y si una persona que es vegana o vegetariana, vegetariana es diferente, ¿no?
13: Ahora vamos a hablar sobre eso.
12: Pero una persona que es vegana y no tiene un seguimiento constante o adecuado de un profesional como lo es un nutriólogo, ¿qué impacto tiene en su salud?
13: Bueno, es importante mencionar aquí ya un poquito más específico, por ejemplo, nutrimentos como la vitamina B12, la vitamina D, el omega 3, y estos muchas veces no se pueden cubrir con una dieta 100% vegana, debido a que estos se encuentran mayormente en alimentos de origen animal. Sí se puede ya incluirlo en suplementación, pero hay veces que los mismos veganos dicen, no, yo de plano ni suplementación. Ahí hay que encontrar la manera, es todo un reto, la verdad, también encontrar como la manera de decir, a ver, estos alimentos pueden cumplir un poquito más con lo que necesitas. Se puede tener también un tipo de vida saludable diaria siendo vegano, pero sí tomando en cuenta que es importante cuidar esta parte de la vitamina B12, el calcio, el hierro, la vitamina D, como te decía, el omega 3, porque es esta parte donde ya entran como estos mitos de que no, si haces veganismo, ya vas a bajar de peso, vas a verte bien, o vas a ser débil, siempre te van a contar puntos buenos o puntos malos, ¿no? Por eso es importante siempre acercarte con un profesional, porque en redes vas a encontrar opiniones a favor o en contra. En las noticias, de qué tendencias, en todos lados siempre te van a decir mucha información. Y como me decías, hasta una amiga puede llegar y, oye, no, es que mira, fíjate que bajé 10, 15, 20, 30 kilos. Pero no es tanto enfocarnos en el peso, sino enfocarnos en nuestra composición corporal.
12: Pues sí, porque puedes pesar 90 kilos, pero tu masa corporal es menor que el músculo. Uh-huh. Entonces no es lo mismo.
13: Sí, un ejemplo que me gusta mucho darle a mis pacientes es esta idea de pesas, por decir también otro número, 70 kilogramos, pero bajas un kilogramo de grasa y luego subes un kilogramo de músculo, vas a seguir pesando los mismos 70 kilos, pero tu composición corporal va a ser muy diferente y tu salud también pues puede tener también cierto reflejo, ¿no? Y pues esa parte del veganismo muchas veces se cree erróneamente que es un tipo de dieta, pero no, como te decía, es un estilo de vida que justamente se deben de seguir. Las personas, cada persona sigue una idea diferente acorde a su contexto.
12: ¿Y qué pasa con el vegetariano?
13: Ok, bueno, la diferencia entre el vegano y el vegetariano es que el vegetariano a veces sí puede incluir alimentos de origen animal como el huevo o la leche, ya sean ovo-lacto-vegetarianos. Ovo-lacto-vegetarianos incluyen ambos. Lacto-vegetarianos incluyen solamente productos de leche o lácteos. Y los ovo-vegetarianos solamente huevo. Pero el vegano sí es un poquito más cerrado a querer consumir. Pero pues hay varios tipos de veganos realmente. Hay inclusive un tipo de vegano que solamente consume frutas, semillas que han caído, ni siquiera dañan la naturaleza. O sea, también entra esta parte del medio ambiente y la parte ecológica, por lo que te decía también de dañar la naturaleza, de la huella ambiental.
12: Yo creo que este episodio se tiene que llamar ¿Por qué ir con tu nutriólogo? un nutriólogo. Porque sí, o sea, todo el mundo tenemos esta idea de que ir al nutriólogo es como de, va a tardar un buen en que yo llegue a mi meta, o ya que me dé lo que me tenga que dar. Pero en realidad no es así, ¿no? Uh-huh. Y ahorita tú no lo estás diciendo. Entonces, digo, cambiar ese chip no es tan fácil, pero como tú decías, empezar por algo ya es una ganancia, ¿no?
13: Sí, y es importante para nosotros nutriólogos empezar a ver esta cuestión de si mi paciente tiene tal característica, se le complica tal cosa, esto no le gusta, por ejemplo el aguacate, ¿no? Que claro que es un alimento con gran cantidad de nutrimentos, si no le gusta no es como que ya te lo tienes que comer, porque va, al contrario, nunca va a volver a regresar a la consulta. Y también entra esta parte, ¿no? De respetarlo, de decir, bueno, si no le gusta el aguacate, ¿qué otro alimento le puedo ofrecer a mi paciente para que él diga, me gusta y estoy cumpliendo, ¿no? Siempre dar estas opciones, porque realmente opciones hay muchas.
12: Cristian, muchísimas gracias por acompañarme aquí a este episodio.
13: No, muchísimas gracias a ti por invitarme, por también escucharme, por apoyar también a las personas en esta cuestión de la información, que empiecen a escuchar también todos estos temas que son bastante importantes.
12: Él fue Cristian Gómez Montoya, yo soy Claudia Mejía, nos vemos en un próximo episodio. Adiós.

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20: Buenas noches, secretario.
19: Buenas noches, señor juez. ¿Cómo anda su hígado?
20: De ninguna manera, porque mi hígado no anda.
19: ¿Cómo que no anda?
20: No, señor, está quieto.
19: Bueno, pero se porta bien.
20: Regular. Anoche quiso empezar a fastidiarme, pero le puse una multa de 3 pildoritas y se quedó tranquilo.
19: Pues no sabe cuánto me alegro, señor juez. Todas las noches antes de acostarme, rezo un Padre Nuestro para que se ponga usted bien y deje de estar hecho una calamidad.
20: ¿De veras que usted hace eso?
19: Palabra que sí.
20: Pues muy agradecido por sus oraciones.
19: No, hombre, de nada, de
20: y
19: nada.
20: Y póngase 5 pesos de multa por llamarme calamidad.
19: Pero, señor juez, por favor.
20: No me replique, porque hoy vengo belicoso. Y a ver qué caso tenemos hoy.
19: Un cobrador de impuestos que viene acusado por un bodeguero.
20: ¿De qué lo acusa el bodeguero?
19: De que le quiere cobrar una pila de cosas sin derecho alguno.
20: Pues llame a lo complicado en este bodeguericidio.
19: Enseguida, señor juez. Luz María Nananina.
21: Aquí como todos los días.
19: Rudecindo Caldeiro y Escoviña.
22: Presente.
19: José Candelario Tres Patines.
21: A la reja.
20: Vamos a ver, ¿qué les pasa a ustedes hoy?
22: ¿Qué Tres Patines? Está loco, doctor.
20: ¿Cómo que está loco?
22: Sí, señor, tiene guavitos en el penthouse.
21: No, Rudecindo, no lo crea. Lo que tiene Tres Patines, mucho cemento en la fisonomía.
23: Oiga eso, pero... Señor juez, ¿usted ha visto qué manera de injuriarlo a uno por gusto, chico?
22: ¿Cómo no lo vamos a injuriar, compadre? Por Dios, si usted me quiere dejar sin bodeja.
23: Yo no, Rudecindo, es la ley.
22: ¿Qué ley?
23: La ley de impuestos, tributos, contribuciones, derechos arancelarios, arbitrios municipales, gravámenes hipotecarios y demás cuestiones similares, chico.
21: Hágame el favor, pero ¿cómo va a haber una ley especial para dejar a Rudecindo sin su bodega, compadre?
23: Usted no se meta, señora. Rudecindo me tiene que pagar todo lo que yo le diga, porque eso es lo que mandan las leyes.
21: ¿Qué leyes?
23: La de Napoleón Reyes.
20: ¿Qué tiene que ver Napoleón Reyes con eso?
23: Nada, chico, pero es que la doña esta, oye, se mete ahí en lo que no le importa. Es para que ella se calle, para que Rudecindo pague lo que yo le diga, chico.
22: Bueno, pues yo no le pago nada, ¿oyó?
23: está bien.
22: Y si se me aparece otra vez en la bodega, le rompo un hueso.
20: Nada de romper hueso. Usted no puede proferir esa clase de amenazas en el juzgado.
22: Que Tres Patines se me ha aparecido ahí con una pila de impuestos especiales. Que no es por discutir, doctor, pero vamos, yo creo que eso no puede ser legal de ninguna manera.
20: Bueno, eso lo aclararemos ahora. Sí, ¿usted es cobrador de impuestos, Tres Patines?
23: Sí, tú lo sabías, ¿no?
20: No.
23: ¿No lo sabías?
20: Tiene su nombramiento ahí.
23: Sí, aquí lo tengo en el bolsillo. ¡Ay! No, chico, ahora me acuerdo que me dejé el bolsillo en el otro saco.
20: ¿Cómo? ¿Qué fue lo que se dejó en el otro saco?
23: El bolsillo no tenía el nombramiento. Parece que al cambiarme de nombramiento dejé el saco en el otro bolsillo.
20: Momento, Tres Patines. ¿Usted dejó el saco en el otro bolsillo?
23: No, chico, el saco lo dejé en el pechero.
20: Espere entonces a ver si nos entendemos. ¿Dónde tenía usted el nombramiento?
23: En el bolsillo del otro pechero. Pero parece que al cambiarme de pechero, pues dejé el bolsillo olvidado dentro del nombramiento del otro saco.
20: ¿Usted sabe lo que usted está diciendo, Tres Patines?
23: Yo no, chico, ¿tú lo sabes?
20: Sí, señor.
23: Pues explícamelo, chico, y no te pongas más a enredar las cosas.
20: Ah,
23: chico.
20: Pero yo soy el que las enreda.
23: Claro que sí, chico, ¿dónde tú pusiste el pechero?
20: Yo no lo puse en ningún lado, Tres Patines.
23: Está bien, votate.
20: Lo que usted quiere decir es que se dejó el nombramiento en el bolsillo del otro saco, ¿no es eso?
23: Eso mismo, chico.
20: Entonces el nombramiento lo tiene usted en el otro saco.
23: Sí, en el saco que yo puse en el pechero.
20: ¿Y qué es lo que dice?
23: Nada, chico, ¿qué va a decir un pechero? El pechero no habla.
20: Yo digo el nombramiento, Tres Patines.
23: Ah.
20: ¿Cómo es el nombramiento que usted tiene?
23: Bueno, es un nombramiento que dice al pie de la letra. ¿Está bien dicho eso de al pie de la letra?
20: Sí, está bien dicho.
23: ¿Y por qué va a estar bien dicho si la letra no tiene pie?
20: No sé, Tres Patines. Ah, dígame, bueno, cómo es ese nombramiento, que es lo que me interesa.
23: Bueno, chico, pues es un nombramiento que dice así, óyelo bien, ¿eh?
20: Sí. ¿Qué? ¿Va a cantar ahora?
23: No, chico.
20: Ah, yo creí que usted iba a cantar aquello.
23: No,
20: óyelo bien, Rubén. Óyelo. Yo creía que iba a arrancar con eso.
23: No, chico, yo no.
20: Usted arranca de un lado para otro, brinca de aquí para allá, yo no sé qué es lo suyo.
23: ¿Tú quieres cantar? ¿Tú quieres que te traiga una guitarra? ¿Quieres que te traiga una guitarra?
20: No quiero guitarra, ni quiero nada.
23: A ver si te la ponen de corbata de madera.
20: ¿A quién va a ponerle corbata de madera? Hágame el favor de continuar.
23: Fíjate, hoy se nombra
20: a
23: mí, ¿eh?
20: A ver cómo dice.
23: Con esta fecha queda usted nombrado cobrador de impuestos del Ministerio de Hacienda. Punto.
20: Punto.
23: Luego hay una firma que no se entiende muy bien, ¿sabes?
20: Ajá.
23: Y debajo dice su secretario.
20: Ah, bueno, si fue su secretario que lo nombró a usted, está bien.
23: Claro que está bien, chico. Entonces me puedo ir para casa.
20: No, todavía.
23: ¿Por qué, chico? ¿Tú no dices que está bien?
20: Sí, pero ahora tengo que ver de qué lo acusan a usted.
23: Bueno, pero eso lo tiene que ver tú solo, ¿no?
20: Sí.
23: Ah, bueno, yo me puedo ir.
20: No, señor, no se puede ir.
23: Qué capricho de hombre, caballero.
20: ¿Capricho de qué, señor? Usted tiene que quedarse aquí hasta que se termine el juicio.
23: ¿Por qué, chico?
20: Porque tiene que quedarse, señor.
23: Caballero, chico.
20: ¿Cómo usted cree que se va a celebrar un juicio con una sola parte, verdad?
23: Si esto lo tengo ganado de arriba ya.
20: ¿Por qué lo tiene ganado?
23: Ganado inspector. ¿Inspector yo?
20: Sí, usted.
23: ¿Y lo voy a perder?
20: No sé.
23: ¿Qué abogado?
20: No sé, a lo mejor lo pierde.
23: Vamos.
20: ¿Entiendes? ¿Y si lo tiene ganado, para qué está tan apurado?
23: No, pero si lo está ganado, te quedas tú, averigua de él, no, mete los 60 días ruleciendo. Y a la señora esta me le pone su miajita también.
20: No, pero si es que la...
23: Se la tira para la loma, aunque sea con 10 días.
21: Conmigo, déjate de gracia, que el día está fúnebre.
20: Mire, la señora ni Rudecindo son acusados. Aquí el único acusado es usted. El que tiene que demostrar que no está acusado, que no ha cometido el delito es usted.
21: Y el único sinvergüenza, entre paréntesis.
20: No, ahora no.
23: Eso es aparte del cargo mío.
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5: ¿Qué fue lo que pasó con este cobrador?
21: Figúrese usted, señor juez, que Tres Patines llegó a la bodega de Rudecindo a fiscalizar los impuestos. Ajá. Y lo primero que quiere hacer es cobrarle $2 a Rudecindo por tener un sobrino suyo empleado en esa bodega.
23: Claro que sí, señora, claro que sí. El sobrino de Rudecindo tiene que pagar impuestos suntuarios porque es un artículo de lujo.
5: ¿Y quién le ha dicho a usted que mi sobrino es un artículo de lujo, compadre?
23: Él mismo me lo dijo, Rudecindo. Él mismo, porque no. Yo se lo pregunté. Le dije, ¿de dónde eres tú, Mozalbete? Y él me contestó, yo soy de lujo. Y todo lo que sea de lujo tiene que pagar impuestos.
5: Ay, bendito Dios. Lo que quería decirle el muchacho es que era de Lugo, compadre, de la provincia de Lugo.
23: No importa, Rudecindo. De todas maneras, tu sobrino tiene que pagar un impuesto, chico.
21: ¿Por qué?
23: Porque sí, señora. Ese sobrino no vino de España.
21: ¿Sí vino de España?
23: Bueno, pues busque en la sección de vino y licores y verá que el vino de España también paga impuestos, chico.
5: ¿Pero usted oye eso, doctor? ¿Ese hombre me quiere lanzar a la ruina?
23: No te haga el infeliz. Ahora, yo no hago más que aplicar los conceptos contributivos especificados en la legislación fiscal vigente.
5: ¿Cómo? ¿Qué cosa es lo que usted hace? Mira, hasta todo le entra. ¿Qué fue lo que
23: me entró? Fíjate, eso es que el médico me lo ha dicho. Eso no lo puedo decir nada más que una vez al día porque me da hasta catarro.
5: ¡Ah, no!
23: ¿Qué va? Si lo digo dos veces seguidas, me puede estallar el cerebro y reventarse la garganta también.
5: Bueno, pues la verdad es que quisiera equivocarme, Tres Patines. Sí. Pero me parece que usted no está aplicando bien las leyes de impuestos.
22: No, claro que no, doctor. Lo del paraguas, por ejemplo, es una brava que él me quiere dar.
23: No, Rudecindo, nada de brava. Que lo del paraguas es legal también.
5: ¿Qué cosa es lo del paraguas?
23: Pues nada, señor juez, que yo llegué a la bodega de Rudecindo y lo primero que vi allí fue un paraguas arrimado a la pared.
5: ¿Un paraguas arrimado a la pared?
23: Sí. Yo, cumpliendo con mi deber, pregunté enseguida, ¿quién es el propietario de este paraguas? Rudecindo me dijo, yo. Y entonces yo le dije, pues tiene que pagar 50 kilos de impuestos, chico.
21: ¿Y esto por qué? Si los paraguas no pagan impuesto ninguno.
23: Caballero, lo que es la ignorancia, señora, por su madre. ¿Para qué? ¿Para qué le sirve ese paraguas a usted, Rudecindo? Contesta la verdad, chico, que la ley es quien te lo pregunta, chico.
22: Bueno, compadre, ese paraguas me sirve para taparme cuando llueve.
23: Claro, tú reconoces que ese paraguas te reporta una utilidad.
22: Claro que me reporta una utilidad.
23: Entonces no hay duda ninguna, chico. Ese paraguas está comprendido dentro del impuesto de las utilidades.
5: No me diga. ¿Le aplica usted el impuesto de utilidad?
23: Claro, chico. Después de eso, cuando yo estaba haciendo el recibimiento del paraguas, en comenzó a sonar el timbre del teléfono. Y esos son 80 kilos más que no se lo quita nadie. El hombre, por el impuesto del timbre.
5: ¿Y ese impuesto se lo aplica usted al timbre del teléfono?
23: ¿Cómo no, chico? El impuesto del timbre se lo aplico yo a todo lo que suene a timbre.
5: Muy bien.
23: Hasta lo que venden al lado por la calle está comprendido en eso.
5: También, chico. ¿Y qué más?
23: Porque en ese momento entró la doña esta en la bodega. Y ese otro peso de impuestos, chico.
21: ¿Por qué?
23: Por entrar en la bodega, señora. Usted no entró en la bodega.
21: ¿Y pero qué tiene que ver esto?
23: ¿Cómo que qué va a tener que ver? ¿Usted no es una persona?
21: Claro que soy una persona.
23: Entonces su entrada en la bodega fue una entrada personal, ¿no es eso?
21: Sí.
23: Pues las entradas personales también pagan impuestos.
5: Dígame usted.
23: De manera que ya tú sabes, Rudecindo, me dejo...
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5: Oiga, ¿y eso también lo tengo que pagar yo?
6: Sí, tiene que pagarlo usted, chico, porque esa entrada bruta tuvo lugar en su bodega, chico. Y todavía tiene que darme peso y medio más de otro impuesto que se me olvidó cobrarte.
5: ¿Otro más?
6: Sí, porque tú eres español, ¿verdad?
5: Así Dios me salve que sí.
6: Bueno, pues en la sección que trata de los impuestos, de los artículos suntuarios, dice que pagarán impuestos los perfumes, las lociones, las esencias y las colonias. De manera que me tiene que dar peso y medio.
5: ¿Pero por qué, señor?
6: ¿Por el impuesto a la colonia?
5: Ya, ¿pero a qué colonia?
6: A la colonia española, Rubecito.
5: ¡Ay, bendito sea Dios! Doctor, yo no creo que usted pueda consentir que se me atropelle de ese modo. ¡Me está dejando! ¿Por qué no consulta este caso con el Tribunal Supremo?
7: No tengo que consultar nada porque yo sé muy bien lo que tengo que hacer.
5: Yo sé, lo digo, doctor, por si acaso, ¿no? A lo mejor tres patines lo tupe porque usted es un juez medio comebola.
7: 10 pesos de multa.
5: ¿Por qué, chico?
7: Por llamármele comebolas
5: no,
7: al
5: doctor,
7: juez.
5: No. Vamos a aclarar eso bien, hazme el favor. Yo dije medio comebolas, nada más. De manera que solo me tiene usted que poner 5 pesos.
7: ¿Por qué?
5: Porque si le digo medio comebolas, no me debe poner más que media multa. ¿No es así la
7: cosa? No, señor, aquí las multas se ponen enteras.
5: Está bien, chico, la próxima vez te diré come bolas entero, vaya, para que no me cobres de más.
7: 20 pesos más por esa
5: cosa. ¡Cógete la bodega de una vez, hombre, por Dios! Total, para lo que me va a dejar tres patines, lo mismo me da.
6: Bueno, pero yo cobro primero, porque los impuestos tienen preferencia, que es artículo del asunto del gobierno, que eso es menor de edad.
7: No, señor, no, señor, no cobra usted nada.
6: ¿Cómo que no cobra
7: no,
6: nada?
7: No, señor.
5: Adiós, bravo, bravo. ¡Que viva el señor juez!
7: 30 pesos de multa.
5: ¡Que muere el señor juez!
7: 30 pesos más.
5: Muchísimas gracias, doctor.
7: Pero vete acá, Rudecindo. ¿A usted le gusta que le pongan multa?
5: Sí, yo gozo con eso, doctor. Sí. Cada uno se gasta el dinero verdaderamente lo que le da la gana.
7: Muchas
5: gracias.
7: Bueno, tres patines. Ya casi estamos llegando a la orilla.
6: No, ya estamos agarrados a la piedra ya.
7: Sí, señor. Estamos llegando al final. Yo quiero hablar con usted ahora, sí, particularmente, ¿oyó?
6: Sí.
7: Quiero que me aclare usted una cosa.
6: Bueno, y bien. Bueno, está bien, está bien.
7: Tráteme de usted.
6: Bueno, ahora, y usted dijo ahorita que yo no cobraba nada.
7: Señor, ni un centavo.
6: ¿Y eso por qué, chico?
7: Porque está usted aplicando los impuestos de una manera muy extraña.
6: Sí.
7: Una manera que... ¿Usted quiere hacerme un favor,
6: presidente? A ver.
7: Enséñeme su carnet.
6: ¿Eh?
7: Enséñeme su carnet.
6: ¿Qué carnet de qué
7: tipo? Bueno, sé. Pero usted no tiene carnet.
6: Yo no, chico.
7: ¿Y entonces cómo pruebe su condición de cobrador de contribución?
6: Hombre, por Dios, hijo. No basta con mi palabra.
7: Señor, no basta. ¿Seguro que usted es cobrador de impuestos?
6: Sí, señor, cobrador de impuestos a domicilio.
7: Nombrado por el subsecretario de Hacienda.
6: ¿De Hacienda? ¿Qué tiene que ver Hacienda con él?
7: ¿Cómo no va a tener que ver, tres patines?
6: Oye, eso, chico.
7: Usted no me dijo que tenía un nombramiento firmado.
6: Sí, un nombramiento firmado.
7: ¿Firmado por quién?
6: Por mi tío Toribio, chico.
7: ¿Y qué puesto tiene su tío Toribio?
6: ¿Cómo no va a tener un puesto, chico? Tiene un puesto de fruta ahí, de viande.
7: Un momento, que yo me entere. ¿Cómo es el nombramiento suyo?
6: Ya te lo dije, chico. Es un nombramiento que dice... Mira, aquí está.
7: Sí.
6: Dice, con esta fecha queda usted nombrado cobrador de impuestos. Firmado. Toribio Tres Patines, su secretario.
7: ¿Y su tío Toribio es subsecretario?
6: Sí, es el secretario mío.
7: ¿Cómo es secretario suyo?
6: Sí, chico. Yo lo nombré secretario mío para que me firme todos los nombramientos que yo le pida. Y por eso debajo de la firma él pone su secretario. O sea... Su secretario quiere decir que él es secretario mío.
7: ¿Qué me cuenta?
6: Claro.
7: Entonces los impuestos que quería cobrarle a Rudecindo eran para usted.
6: No, ¿qué es para usted? Para mí solo no, chico.
7: Ah, no.
6: A mi tío le tengo que dar el 5% y a ti te tendré que tirar tu basurita.
7: No, a mí no me tiene que tirar usted nada.
6: Si no, el hombre no me firma nada, chico.
7: ¿Y usted cree que está bien eso de que ande usted por ahí con un nombramiento falso, cobrándole impuesto a todo el mundo?
6: Yo sí, yo creo que está bien. ¿A ti te parece mal eso?
7: Claro que me parece mal.
6: Pues no lo hagas tú entonces, chico, pero no me obligue a mí a que no lo hagas.
7: Escriba ahí, secretario.
8: Tenga la sentencia.
7: No hay duda que el acusado usó de medios astutos para recaudar tributos sin estar autorizado. Y como eso es un delito en La Habana y en Cantón, le disparo por maldito 30 días.

0: De prisión.
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0: Fanáticos a punto de cantarse el playball aquí en el Parque Centenario, en esto que es el juego número 47 de la campaña. Viene a batear el equipo de las tierras de los arácnidos, el estado de Durango, muy peculiar, recordado por ser tierra de los alacranes. Austin Warner, el pitcher número 78 en el centro del diamante, ya se prepara para formular el primer picheo aquí para Oscar Mercado. Mercado que, sin temor a equivocarnos, amables fanáticos, se suma a un listado de, yo creo que deberían de ser máximo unos 10 jugadores en la historia de este estadio, incluyendo las dos etapas, que han bateado dos cuadrangulares en un encuentro. A las 19:30 horas ya formuló Warner el primer picheo aquí para Mercado, el colombiano. Lanzamiento strike cantado y ahora la contabilidad va al 1-1. Y bueno, tenemos reto tempranero aquí, Mercado. No le gustó la determinación del umpire. El picheo queda fuera de la zona de strike. Así que a final de cuentas, amables amigos, la contabilidad es de 2-2. El umpire sentenció la esquina de afuera. Aquí está conectando, palo largo por el izquierdo, jalando demasiado Mercado. Y de esta forma está cayendo el primer strike. Oscar Mercado, después vendrá Stankiewicz. Las bases limpias en esto que es la parte superior del primer capítulo. Amigos de la emisora El Hogar, 91.7 FM, XCBA, aquí les esperamos, vengan al parque de pelota. El disparo, no, dice el umpire. Uy, ahora parecía que mordía la zona exterior. Sin embargo, Godoy no determina absolutamente nada. Lanzamiento, bola a la cuarta, transferencia. Pasaporte aquí para Mercado, va cabalgando en dirección del primer saquillo. Y de esta forma se está envasando el primer miembro del conjunto de Caliente Durango. Viene a batear Stankiewicz, el hombre que estará cubriendo la intermedia por el conjunto que dirige Oscar Robles. Rayout, corredor por la inicial. Aquí están los visitantes tratando de hacer algo en el arranque del encuentro. Abriendo discretamente por la inicial, se cuadra para tocar, ejecuta por el rumbo de la primera base. La pelota termina abriendo a zona de foul. Amigos de la Comisión de Radio y Televisión de Tabasco, TVT, les saludamos con el gusto y el placer de siempre. Gracias por estar en sintonía a todo lo largo, todo lo ancho del territorio estatal. Y desde luego también saludando a la gran comunidad Cuchimán, la comunidad universitaria. Toca la bola aquí Stankiewicz, sale un fly por el rumbo de la primera base, muy lejos ahí para Seth Beer. La pelota cayendo en zona de foul, el segundo strike para Drew Stankiewicz, batiendo para punto 197. Acaba de enfundarse con el equipo de Caliente Durango ese versátil pelotero Stankiewicz. 0-2. Warner va en viraje para la primera base. Regresando oportunamente Mercado, quien se acaba de envasar vía pasaporte. Gracias por acompañarnos. Si usted acaba de conectarse, acaba de encender la radio, de encender el televisor, el juego está iniciando. Estamos con el segundo bateador del equipo de Caliente Durango en el cajón de bateo, Drew Stankiewicz, que ahora deja pasar. Picheo recta afuera. Es la primera bola. Una bola, dos strikes. El cuadro instalando la trampa para buscar la posibilidad del doble crimen. Lanzamiento, picheo picado y le iba a tirar Drew. Sin embargo, aguanta el swing y la cuenta está en 2-2. La curva por parte de Warner. 5 ganados, 0 perdidos. 2.76 de efectividad para este abridor de los Olmecas, indudablemente una gran contratación. Dos bolas, dos strikes. Rola, no corta el pitcher. Levanta en segunda base al short. Un out a primera, safe en la inicial. El batazo hizo contacto ahí con la humanidad. Parece que con una de las piernas de Warner. Le pide calma al trainer que va a verlo rápidamente. Ahí hizo contacto, le quita fuerza a el batazo que levanta finalmente Leiva para pasarle a Castellano. Así que la jugada la vamos a anotar del 1 al 4 al 6. Y jugada de selección, fielder choice para Stankiewicz, que llega quieto a la inicial. Así que no es de consecuencias el contacto, el batazo. Y ahora el umpire aquí, vamos a ver si hay situación de solicitud de reto de los Olmecas. No, la van a dejar ahí. Una jugada cerrada, apretada en la inicial, pero Luis Carlos Rivera opta por dejar las cosas con la determinación del umpire de primera base. Quedó quieto Stankiewicz. Y ahora batea Elier Hernández. Hernández, el tercero en el orden, viraje para la primera base. Aquí está Hernández, que está cubriendo el jardín central. Batiendo para punto 291, 7 bolas cercas, 32 remitidas. Lanzamientos, el plato, contacto de foul hacia atrás. Narramos para la radio y televisión de Tabasco. Por ello estamos acá distribuyendo esta señal para televisión y radio. Zurdo hacia el plato, le iba a tirar, el lanzamiento quedó arriba. Y la cuenta está en uno con uno. Una bola, un strike con un out. En la parte superior del primer capítulo. Cuti Ruiz en el jardín izquierdo, jugando ligeramente profundo. Allá va el contacto entre right center. Peligroso el batazo. Se tira Randy, imposible. La pelota a la deriva. Corredor da vuelta por tercera. Lo enviaron al plato. No se detiene. A final de cuentas, le marcaron el alto a Stankiewicz. Fue una rápida reacción por parte de Junior Severino, levantando la pelota luego de que hace el tremendo esfuerzo en la llanura central el patrullero de en medio por parte de los Olmecas. Tremendo esfuerzo por parte de Carlos Arellano por quedarse con la pelota. Se tropieza Stankiewicz. Ahora que vemos la repetición, pierde el control Stankiewicz y opta mejor por regresar. Se tropezó al dar vuelta por tercera. Así que aprovechó Hernández para volar hasta la intermedia. Pero batea Reinaldo Rodríguez con corredores en segunda y en tercera. Rola botes altos por el short. Levanta rápidamente Castellano, apunta para la inicial y permite de esta forma la carrera del conjunto de Durango en los zapatos de Stankiewicz. Así que anote para Reinaldo, ruta 63, remolcadora de la carrera de la quiniela. Así que los duranguenses ya se van al frente en el score. Hay dos outs, se movilizó rápidamente hacia tercera base Hernández. Luego de ese batazo doblete por toda la llanura central. Alejandro Mejía viene a batear el designado con hombre por la antesala. El zurdo en movimiento a la primera pichada, alto fly en dirección de jardín derecho. Severino por la pelota en zona de fair ball, todavía captura, así lo indica el umpire. Un rompenubes el que conecta aquí Mejía hacia la banda contraria. Se quedó un corredor en tercera por el equipo visitante. Sin embargo, lograron irse al frente con la carrera de la quiniela en los zapatos de Stankiewicz. Vean la repetición del tercer out. El esfuerzo de Severino pegándose a la banda, a la raya del jardín derecho. Media entrada de juego. Durango tiene una. Tabasco a batear por primera ocasión. Volvemos.
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6: La noticia se reveló.
7: Séptimo, Jamaica Navarro, bateador designado. Octavo, en la receptoría, José Godoy, el venezolano. Y como noveno, el jardinero central, Carlos Arellano.
0: Vamos entonces a la culminación del primer capítulo. Los Olmecas a tratar de responder de forma inmediata, luego de que el conjunto de Durango se ha ido al frente en esto que es la parte superior del primer capítulo. Mercado en el izquierdo, Hernández en el central, Florial en el derecho, Valera por la tercera base, Márquez en el campo corto, Stankiewicz en la intermedia, Rodríguez por la inicial, y la batería conformada por el canalero, el de República de Panamá, García, por el equipo, el conjunto de Durango. Tenemos a Julián León como receptor. Aquí está. Uno ganado, tres perdidos, 4.21 de efectividad para este derecho centroamericano. El envío hacia el plato le iba a tirar aquí Marco Hernández, aguantando el swing. El picheo quedó alto. Vengan al parque de pelota, vengan a apoyar a los Olmecas, vengan a conocer al equipo de Durango, Caliente Durango. El derecho se prepara, conecta a Machucón, la pelota de foul por la zona de primera base. Así que el conjunto de Durango conectó solamente un imparable, que fue el doblete de Hernández, para colocar corredores en segunda y en tercera. La carrera de la quiniela fue remolcada entonces por Rodríguez, el primera base. En rolling por las paradas cortas. Tiempo pedido, allá va Luis Carlos Rivera. Algo sucede con el Marco Hernández.
8: Hola, buenas tardes.
0: Da la impresión de ahí de que se resiente después de un swing el de República Dominicana. Ahí está haciendo ligeramente algunos estiramientos, ejercicios para ver cómo reacciona su cuerpo. Consultado por el trainer de los Olmecas. Aparentemente ya se recupera entonces Marco Hernández. Sale Luis Carlos, acompañado por el trainer. Estamos en la culminación del primer capítulo a través de IM Sport para toda la República Mexicana. Lanzamiento hacia el plato, picheo es afuera. Esperando turno, Ángelo Castellano, hoy cubriendo el campo corto en ausencia de Jason Atondo. No hay reporte médico por Atondo, seguramente día de descanso por parte del manager. Batazo fly, atrasado, el tercera base ya colocándose debajo de la pelota en zona de foul. El antesa lista, conjunto de Durango, Valera debajo de la pelota y se va nulificado, eliminado por primera ocasión en este partido Hernández, para que García logre sacar el primer tercio del encuentro.
7: Y esto permitirá que venga Ángelo Castellano, el venezolano, el parador en corto del día de hoy. Vendrá a tomar su primer turno de la noche aquí ante García. En donde Charlie, bueno, sabemos que Ángelo Castellano llegó después precisamente de una lesión que tuvo Domingo Leiva al arranque de la campaña.
0: respondiendo a las expectativas a su contratación, Castellano haciendo un buen trabajo en la cobertura de la intermedia por Domingo Leiva y se ha quedado ahí para darle soporte al infield del equipo de los Olmecas. Strike cantado aquí para el número 45, el sudamericano Ángelo Castellano. La cuenta una bola, un strike, un out, las bases limpias. Apenas el fondo del primer capítulo, swing con todo, fue por el slider. Castellano no encontró nada. Esta serie culmina mañana, jueves, a las 19:30 horas. Aquí les esperamos. Recuerden que los Olmecas van a tener una gran ausencia de este escenario. Batazo elevado por la intermedia, ya el segunda base, Stankiewicz, pisando ligeramente alfombra verde a territorio corto de jardín derecho. Se coloca y captura con ese batazo flojo por parte de Castellano y hay nulificado dos Olmecas. Y ahora esto permite la oportunidad que venga Leiva, el de Quisqueya.
7: Sí, el dominicano, en su calidad de ser ambidiestro, por el lado de los zurdos en estos momentos, con Leiva con el número 12 en la franela. Ahí lo tenemos ya en la caja de bateo. Me parece que el umpire hizo una seña referente al tiempo, al cronómetro. Leiva que batea para punto 316 con 6 vuelas cercas.
0: Va por el primer picheo, un cambio de velocidad y lo manda de foul por el rumbo de la primera base. Cero bolas con un strike, dos outs. 6 para la calle de Leiva. El pitcher en movimiento hacia el plato, el lanzamiento queda abajo. Saludos amigos desde la zona de Los Ríos, gracias. Siempre reportando esta transmisión, amigos de la Chontalpa, los municipios de la Sierra y de la costa tabasqueña y desde luego también la gente que nos mira, nos escucha aquí en Villahermosa, capital. Batazo de foul hacia atrás. La cuenta una bola con dos strikes. El tercera base Valera, o bateador zurdo, en el cajón de bateo, se recorre ligeramente en dirección del campo corto. Una bola, dos strikes, dos aulas, bases limpias. Durango timbró la quiniela en la parte superior del primer episodio. García suelta, batazo en el hueco por la primera base. Va por ella el inicialista, imposible, fildeando de lado. La pelota dice, seguiré mi viaje y sigue en ruta hacia el jardín derecho. Aquí está Leiva, atizando el primer inatrapable del conjunto de los Olmecas en dirección de la pradera derecha.
7: Y vamos a ver la repetición, un picheo bajito que caza muy bien ahí el dominicano y eso permite que venga el norteamericano Seth Beer, que ayer disparó su cuadrangular número 11 de la campaña, dos compañeros a bordo, cuadrangular de tres carreras, Charlie, que fueron la diferencia para que los Olmecas pudieran quedarse con el primer juego de la serie.
0: En efecto, esas carreras fueron las que prácticamente le dieron el triunfo al conjunto de los Olmecas. Aquí está Seth Beer atacando el primer picheo del panameño. El slider swing falla, primer strike. Bateando para punto 356. 37 remitidas al plato. E indudablemente una gran contratación de los Olmecas en esta campaña. Picheo completamente afuera. La cuenta una bola, un strike, dos outs. Si hay oportunidad, Junior Severino, que estaría bateando por el lado de los zurdos. Hay dos outs, corredor por la inicial. El canalero viene hacia el plato, medio swing, la pelota de foul conectada hacia atrás por parte de Seth Beer. Una bola, dos strikes. Los Olmecas ya envasaron al primer coequipero. La gran familia tabasqueña presentes aquí en el centenario, disfrutando jugada a jugada, inning por inning, las emociones de este encuentro. Lanzamiento completamente afuera para Seth Beer. Ahora la cuenta es de 2-2. Dos bolas, dos strikes, dos outs. La del empate en movilización. La del empate en el tráfico por primera. Arrancó Leiva. Lanzamiento, swing, le tira. Y está ponchado Seth Beer para el tercer out. Cuatro Olmecas, un imparable. Uno en los senderos, un strokeout. Un episodio de juego. Arranque del juego número 2 de esta trepidante serie. Amables fanáticos, el score dice Durango tiene una, Olmecas 0. Volvemos.
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0: el segundo capítulo. Se fue el primer episodio con ventaja para el equipo visitante. Una carrera por cero y ahora vienen a batear por segunda ocasión los del norte.
1: Bueno, vámonos entonces a la parte alta del segundo tramo. Austin Warner, cuando le tira con todo, Floreal no encuentra nada, se convierte. Más bien, la conecta de foul hacia atrás es lo correcto para este hombre. Ex Big Leaguer con los Yankees, empezó la temporada con los Leones de Yucatán. Par de cuadrangulares con 14 remolcadas, bateando para 231. No le ha sentado la Liga Mexicana de Béisbol al hombre que se encuentra en la caja de bateo. Intenta despertar. Aquí le tiró y no le encontró. Ahora sí, no encontró nada. Cero bolas con dos strikes. Una por cero va ganando Caliente de Durango a los Olmecas de Tabasco en la superior del segundo episodio. Ayer los Olmecas se impusieron 6-3. Intentan asegurar la serie en esta misma jornada. Y del lado duranguense, pues buscan, además de romper una racha de 6 derrotas consecutivas, emparejar el enfrentamiento. Gracias por estar con nosotros. Venga al parque a apoyar a la tropa comandada por Luis Carlos Rivera. Una recta arriba de Warner. 1-2, decíamos que Austin Warner no ha perdido en la campaña con un sólido calendario. Este zurdo de 31 años tiene marca de 5 ganados con 0 perdidos en 6 aperturas. Cuando le cantaron el tercer strike a Esteban Floreal, que se la queda mirando y le cuesta caro. Ponche sin tirarle. Tenemos el out número 1 y el primer chocolate que receta Warner.
0: Así que trata de evitar mayor daño. Vean este gran picheo sobre las 17 pulgadas. Picheo bajo.

0: Leonel Valera, la superior del segundo episodio. 2.66 lo que bate la temporada. Aquí la conecta de foul hacia atrás, se convierte en el primer strike. Abrimos el segundo episodio. Mira a los compañeros de la pantalla.
1: Qué line-up ese, ¿eh?
0: Es buen line-up ese. Ya no tienen 0 y 2 a Valera, que decíamos 6 jonrones con 18 carreras producidas. Si estaba llegando a la transmisión, va ganando los visitantes Caliente de Durango 1-0. Swing al pichón rompiente, clase de curva, la que le acaba de tirar Austin Warner a Valera, y por la ruta del chocolate raudo y veloz tenemos el segundo out.
1: Asentando su picheo aquí Warner luego del daño permitido en el capítulo número 1, donde entregó un pasaporte, le conectaron un doblete y una rola productora al cuadro, trajo la quiniela para el equipo de Durango. A final de cuentas se quedó corredor por la antesala y aquí trata de retirar en riguroso orden.
0: Así es, vámonos entonces con Julián León. Ya llegó hacia la recta final del encuentro León. Estuvo cachando ayer Webster Rivas. Hay un out. Hay dos outs con el turno de León, que la conecta de foul hacia atrás. En la cuenta de cero bolas con un strike para el ex prospecto de los Marlins de Miami. Ahí está la aficionada que se quedó con la pelota en uno de los batazos de foul recientemente. Venga al estadio, amigo aficionado. Esto apenas comienza en la superior del segundo episodio. Foul otra vez. Atacó la recta esquina interior por parte de Warner. León y ya lo tiene en 0 y 2.
1: Oye, mi querido Dioscorides, ahora que veíamos esta pareja, la persona tomándole la foto a la joven, a la dama, donde se queda con el souvenir. Digo, qué nostálgico, y a mucha gente no les gusta eso, ver a un abuelo con su nieto, que vienen con la manopla para tratar de capturar un batazo de foul, ¿no?
0: Y el recuerdo, ¿no?, cuando logran conseguirla. Otra vez la sacó de foul Julián León sobre la curva de Austin Warner. Sí, claro, esos momentos que se quedan grabados en la memoria. Y cuando vienes con el guante y logras llevarte una pelota de pequeñín, uff, se guarda como un tesoro muy preciado. Cuando
1: y es Warner... la historia, perdón, es la historia del béisbol, luego el...
0: tercer cojín en esto que todo pinta que se va a convertir en un imparable dentro del cuadro para Julián León. Vemos la repetición, el machucón, pero sí, bien pegadito a la raya. Ahí se tira por la pelota Hernández y ya no tuvo todo el impulso necesario para tirar un poquito más fuerte. Por eso la pelota de dos botes llega al guante de Beer, pero antes la carrera de Julián León. Y esto le abre la puerta a Víctor Márquez, que es ambidiestro, el nativo de Poza Rica, Veracruz. Aquí prepara y viene para home con una recta, strike cantado el primero. Ayer Márquez estuvo bateando por el lado de los zurdos. Conecta en la campaña para 282. Sin cuadrangular y con 6 carreras remolcadas. Corriendo en primera no abre mucho Julián León. Y viene el batazo corto al jardín central y la pelota ya picó de hit. Con dos outs amenaza la tropa norteña. Corredores en primera y en segunda, y esto le abre el turno al peligroso colombiano Oscar Mercado.
1: Luego de ponchar a Floreal y a Valera, se mete en dificultades aquí Warner. Bueno, primero con un batazo dentro del cuadro que al final de cuentas da la impresión de que el tercera base Hernández, como que por la humedad, se sobó la pelota y no pudo hacer un tiro más rápido, más preciso a la primera base. Y luego a este Márquez, versátil pelotero, conectando imparable en dirección del jardín central. Vámonos con Mercado, que ha sido el bat más candente en esta serie por el equipo de Durango.
0: Así es, hoy ya tiene una base por bolas. El hombre que estaba buscando regresar a las grandes ligas con los Phillies de Filadelfia. Swing fue sobre la recta esquina de afuera de Warner. Se convierte en el primer strike, en el 0 y 1 para Mercado. Por la intermedia corriendo Julián León, por primera lo hace Víctor Márquez, la tanda de abajo buscando hacerle daño a los Olmecas de Tabasco en esta parte alta del segundo episodio. Y Durango, que lo va ganando una carrera contra cero al momento, buscando romper la racha de 6 derrotas consecutivas que acarrean los pupilos de Oscar Robles, con lanzamiento para home, adentro, una bola con dos strikes. Oscar Mercado es el hombre que cubre el jardín del izquierdo, un hombre que empezó siendo shortstop. Su carrera profesional como un muy buen prospecto lo firmó San Luis, porque él se fue muy joven a radicar a los Estados Unidos. Foul hacia atrás, pero ya en sus etapas colegiales y como profesional con San Luis, empezó a batallar en el shortstop, no por las manos finas que tenía Charlie, sino por los tiros a primera. Decidieron convertirlo en jardinero y eso hizo que su bateo detonara, porque inmerso en las dificultades defensivas, acarreaba problemas ofensivos. Y ya en los jardines ha sido otra historia y llegó a grandes ligas con Cleveland. El batazo es por tercera. Levanta Hernández el tiro a la intermedia, un poco alto. La pelota la deriva y Julián León va a anotar la segunda carrera. Hasta la antesana va a llegar Víctor Márquez. Todo mundo quieto y Durango incrementa la delantera.
1: Y todo esto ocurre luego de dos outs, fanáticos. La engañosa historia de dos fuera. Aquí parecía que una jugada de rutina iba a hacer culminar este episodio. Vean el fildeo de Hernández, pero después tira totalmente alto. Prácticamente Leiva no puede hacer nada, pierde la esférica y esto permite que el receptor León venga rápidamente a la registradora con la carrera número 2. Parecía un episodio totalmente tranquilo aquí para Warner.
0: Bueno, habrá que ver entonces cómo queda la anotación oficial en esta jugada. Ya hay error en la pizarra y ya está la segunda dotación de caliente de Durango a batear Drew Stankiewicz. El lanzamiento para home, strike cantado. El primero. En tercera corriendo Víctor Márquez. En primera está entonces Oscar Mercado. Apenas batea para 194, pero es más de lo que ese porcentaje de bateo muestra Stankiewicz, sin duda alguna. Y aquí le tiró y no le encontró, se convierte en el segundo strike. Ayer también vino en la parte final del juego Drew Stankiewicz en calidad de emergente. Prospecto en su momento de Filadelfia, de Minnesota, de Cleveland y de Arizona. 8 años en las menores sin llegar al mejor béisbol del mundo. Ya agarraron en la revirada entre primera y segunda a Mercado. Márquez no se anima a moverse a home. Ahora sí, pero ya tocaron antes en la carrera al colombiano. Ha caído el tercer out. No cuenta la llegada al plato de Víctor Márquez, pero lo que sí cuenta es otra carrera para caliente de Durango, que en la superior de la segunda entrada, ahora en el segundo de la serie, aquí en Villahermosa, le va ganando 2-0 a los Olmecas de Tabasco. ¡Playbo!
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0: el cierre del segundo episodio. Vendrá Junior Severino, Agustín Ruiz y Jamaico Navarro. Esta tanda obligada a enfrentar entonces Diosco aquí al panameño Jorge García.
1: Así es, vamos entonces 2-0 con dos outs. Durango logra hacer la segunda carrera del encuentro. Pero el desafío es joven todavía. Ayer ganaron los Olmecas 6-3. Jorge García de Panamá es el pitcher que está en la lomita. Le abre con strike a Severino a media velocidad. Se dio muy bien en la primera entrada. Aunque le pegó un Domingo Leiva, finalmente retiró en cuatro hombres el primer episodio. El hombre que está en la lomita del lado duranguense que prepara, viene para home. Cuando viene el cañonazo fuerte de Severino por el rumbo del jardín derecho, pero en la franja de advertencia. Va a levantar su guante Esteban Floreal, se va a quedar con la pelota. Y tenemos un largo, largo primer out.
0: Y vendrá de esta forma el tabasqueño Agustín Ruiz. Guti, que el día de ayer no conectó imparable en el primer juego de la serie. Ahí vemos en la repetición, en la el contacto por parte de Junior Severino. Floreal, que ya lo hemos visto anteriormente con los Leones de Yucatán. Y ahí tenemos al tabasqueño ya por el lado de los zurdos.
1: Y ve pasar una recta abierta a Agustín Ruiz, que batea en la campaña exactamente para 300, con 6 vuelas cercas, con 33 remolcadas. Hay uno fuera en la parte baja del segundo episodio. Prepara de costado el canalero. Viene con su picheo para la goma. Batazo que se va bueno de hit al jardín central. Cazó el picheo cayendo al centro Guti Ruiz y va a conectar su primer imparable de esta serie. La potencial carrera número uno de la tropa tabasqueña corriendo por el primer cojín.
0: Es importante que los Olmecas, Diosco, pudieran pensar en capitalizar este corredor. Ahí veíamos el contacto por parte de Guti Ruiz. Vendrá Jamaico Navarro. Jamaico, el dominicano, que el día de ayer negoció par de bases por bolas y anotó carrera.
1: Ahí está, el hombre que se planta. La caja de bateo por la novena que comanda Luis Carlos Rivera. Los Olmecas hoy recuperaron desde anoche el primer lugar por dominio sobre los Diablos. Ambos con el mismo récord. Strike cantado el primero. Cero bolas con un strike. Venga al parque de pelota, amigo. Es importante apoyar a la tropa tabasqueña. Ayudar a los Olmecas desde las tribunas a mantener este buen momento y esta buena temporada. Pichó que viene para Jonder, batazo corto al jardín central. Ataca la pelota el patrullero, imposible, ya picó de hit. También la buscaba desesperado de espaldas al home play del paracorto Víctor Márquez. El imparable de Junior, más bien de Jamaico Navarro, tiene a Olmecas en primera y en segunda.
0: Y eso permitirá que venga el venezolano José Godoy, ya con un corredor en posición a anotar en los spikes de Guti Ruiz. El venezolano con el número 77 en la franela de Osco, Godoy, que ayer conectó par de imparables, se embalsó en tres ocasiones. De esas tres, una fue mediante un error.
1: Así es, ahí está el turno de José Godoy. Y bueno, los Olmecas intentando meterse al juego luego de que están cayendo 2-0. En la finalización del episodio número 2, cerrando Víctor Márquez el paracorto por la intermedia a Agustín Ruiz. El picheo para la goma con velocidad, strike cantado el primero. Jugando a medio camino en tercera base, Leonel Valera. Por la inicial, Reinaldo Rodríguez, un tanto profundo. Lo mismo que Esteban Floreal por el mismo rumbo del right field. Con el turno del zurdo, José Godoy. Lanzamiento abierto en la cuenta que se empareja una bola con un strike. Mañana el tercero de la noche de la serie en Ladies Night, noche de damas. Aquí les esperamos. Las mujeres entran completamente gratis en áreas específicas para despedir en la campaña aquí en el Centenario a Caliente de Durango. La revirada no pasa nada a la intermedia, La verdad es que no estaba abriendo tanto Guti Ruiz, pero aún así deciden cerrarlo por la segunda colchoneta. Venga al estadio, insistimos, tiene tiempo de venir a apoyar a la tropa tabasqueña. Hay aficionados divirtiéndose aquí en el gran coloso de la colonia Tasta. Con el envío que viene para home, batazo por primera, foul. Se jaló, la jaló demasiado. Una bola con dos strikes. Los Olmecas consiguieron ayer su victoria número 19 de la temporada aquí en el Estadio Centenario. Con 9 derrotas es lo que tienen. Y en el caso de Caliente Durango. Ya decíamos, son 6 derrotas de forma consecutiva para el equipo de Oscar Robles. En la gira tienen 7 ganados y 15 perdidos, sí. Nada bien en la carretera. Hubo tiempo en el terreno de juego. Y mantenemos la cuenta en el 1 y 2 para José Godoy. Olmecas con 28 ganados y 18 perdidos en el primer lugar, de la mano con el México. El dominio tiene arriba a la escuadra Choca, que amenaza con corredores en primera y en segunda. Batazo elevado, corto dentro del cuadro. Ya se está sentenciando el infield fly y la captura Víctor Márquez. De esta manera tenemos el auto número 2.
0: No se pueden mover los corredores. Guti Ruiz se queda por la segunda. En la primera, Jamaico Navarro, y vendrá Carlos Arellano, el patrullero central. Arellano, que ayer recibió un pelotazo más en su cuenta personal. Vemos de repetición el contacto, el fin hacia arriba por parte de José Godoy.
1: Sí, el séptimo pelotazo que le pegan en la campaña al de Calexico, California. Carlos Arellano en segunda, se mantiene corriendo Guti Ruiz. Por primera lo hace Jamaico Navarro. En la parte baja de la segunda entrada, una carrera para Durango en la primera, otra más en la segunda. Sí, estamos 2-0 ganando la novena norteña. Pero Tabasco quiere ponerse del pizarrón. De costado el panameño, voltea a ver el corredor por la intermedia, abre con strike hacia la esquina adentro para bateador derecho. 0 y 1 la contabilidad para Arellano, que batea para 287 en la temporada. Tiene 2 vuelas cercas, ha remolcado 15 carreras. Ruiz en segunda, Jamaico corriendo por la inicial. Insistimos, 2 outs en este capítulo. De costado, el pichó para Honswing, le tiró y no le encontró. Ya lo puso en 0 bolas y 2 strikes. 0 y 2 la contabilidad para el hombre que llega para esta campaña a los Olmecas, proveniente del Águila de Veracruz. Ahí está Julián León enviando señas, indicaciones a su defensa. León, que ya llegó comenzada la temporada, los durangueses proveniente de los Leones de Yucatán, que recibieron al también catcher Juan Uriarte. Cuando viene el batazo de frente al short, levanta el paracorto Márquez, el tiro a segunda con Stankiewicz, y cayó el tercer out, así que solamente quedó en amenaza, y el picheo de Jorge García logra colgar otra argolla. 2 completas en el centenario, juego número 2 de esta serie en Villahermosa. Caliente de Durango le va ganando 2-0 a los Olmecas de Tabasco.
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0: en el Parque Centenario y nos vamos a la apertura del tercer episodio. Vendrá aquí Caliente de Durango con segundo, tercero, cuarto en el orden, Druet Stankiewicz, Elier Hernández y Reinaldo Rodríguez, Charlie.
1: En efecto, Chelsea, aquí estamos con Warner, con la encomienda de colgar la primera argolla, ya en contra del equipo de Durango. Stankiewicz ataca con determinación el primer lanzamiento y la manda de foul hacia atrás. Cero bolas con un strike, segundo, tercero y cuarto, zurdo a la goma, foul nuevamente con el público. Estamos en la apertura del tercer capítulo a través de la emisora del hogar, 91.7 FM. Tradición de buena radio. Saludando en el control master a Jorge Alberto Suárez. Lanzamiento, swing y le tira. Pierde la pelota el receptor. La pelota queda viva. Rápidamente Godoy levanta la esférica y conecta con Sedberg. Anote para Stankiewicz, que no se había dado cuenta que la pelota estaba a la deriva. K23. Hay un out en la parte superior del tercer episodio.
0: Y es el tercer ponche de la noche, entonces, para el zurdo Austin Warner. Vendrá a tomar turno Elier Hernández, que va de 1-1 al momento, bateando para 295.
1: Colectó doblete en el primer capítulo y posteriormente se quedó suspirando en la antesala. Sin embargo, ahí el equipo de Durango inauguraron el score, se pusieron 1-0. Aquí está conectando, palo largo, jardín izquierdo y central. Allá va Arellano, Arellano corriendo la milla. Y antes de entrar a la zona de seguridad, captura la pelota. En un buen batazo por parte de Hernández, mejor en su colocación en el desplazamiento entre jardín izquierdo y central, Carlos Arellano.
0: Hace un gran recorrido y es que le parte muy a tiempo el batazo por ahí Carlos Arellano. Eso permite que rápidamente haya dos tercios fuera. Reinaldo Rodríguez, el colombiano, por su segundo turno de la noche.
1: Tiene rola saltarina, remolcadora de carrera, la de la quiniela en el primer capítulo en los zapatos de Stankiewicz. Zurdo hacia el plato, picheo que huye, afuera le envío la primera bola. Una bola, no strike, dos outs. Una situación similar tenía Warner en el episodio anterior y luego de dos fuera, le fabricaron una más. Patazo atrasado para el derecho. Ya está persiguiendo la esférica en el right field Severino. Severino se coloca y captura para el tercer out. Ahora sí logra colgar la primera argolla en contra de las filas enemigas. El serpentinero Austin Warner. Así que dos entradas y media aquí en el Centenario. El score dice Durango tiene dos, Tabasco cero. Volvemos.
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0: Parque Centenario y nos vamos al cierre del tercer episodio. Los Olmecas, que temprano en el encuentro, de alguna manera, Charlie remando contracorriente, tratando de hacerle daño a la serpentina aquí del panameño García.
1: García, que solamente ha permitido tres imparables, pero ha han sido completamente aislados. Vámonos a la culminación del tercer capítulo. Aquí está el panameño en contra del quisqueyano Hernández, que tiene foul fly a tercera. En el arranque del partido, swing le tira, no encontró nada. La cuenta se ha nivelado en una bola, un strike. Aquí para Marco Hernández, bateando para punto 359. 25 remolcadas al plato para Marco Hernández. Lanzamiento elevado, es corto al derecho, desplazamiento hacia adelante por parte del patrullero, ya se coloca y captura Florial, prácticamente en territorio corto de jardín derecho, y Hernández se va nulificado, dominado por segunda ocasión en este partido.
0: Vamos a ver la repetición del contacto por parte de Marco Hernández a un picheo bajito de abierto. Ángelo Castellano, el parador en corto, el venezolano, vendrá a tomar turno. De uno nada al momento aquí Castellano.
1: Es la tercera ocasión, estamos en el tercer capítulo, que Jorge García logra retirar al primer enemigo de la tanda, a Hernández en dos ocasiones como primer bateador de la tanda. El otro fue Severino con elevado profundo hacia jardín derecho. La cuenta cero bolas con un strike. Lanzamiento en la zona interior, no dice el Chief Umpire. Alexis Rivera hoy cantando las bolas y los strikes. Detrás del plato. 2-0 el juego, Durango adelante. Tratando de empatar la serie. De botes altos por tercera. El batazo escalado, foul. Aquí está el equipo de camarógrafos. Fotógrafos atentos a cada jugada, a cada picheo. Ahí muy cerca de las acciones, la cuenta una bola, dos strikes. Lanzamiento hacia afuera. La cuenta para el sudamericano, el venezolano, es de 2-2. Dos bolas, dos strikes, un out. García con el lanzamiento, swing completamente extraño aquí de Castellano, tratando de ajustarse en el último instante a ese picheo por parte de Jorge García. Abanica y se poncha para que tengamos fanáticos. El segundo fuera, estableciendo orden aquí el canalero, el de República de Panamá, cuando viene a batear Domingo Leiva.
0: Domingo Leiva, que ya conectó imparable en la primera ocasión que enfrentó al panameño.
1: Ya se prepara García. Lanzamiento hacia el plato, aquí Domingo deja pasar, lanzamiento hacia afuera. Leiva tiene imparable hacia jardín derecho. Los Olmecas han conectado tres imparables, uno en el primer capítulo. Patazo atrasado y allá va el segundo, aportado por Domingo Leiva hacia la banda contraria. La pelota dice, seguiré mi viaje, un contacto sólido, bien colocado en el pasillo de tercera y short.
7: Eso le abre la puerta a los Olmecas a su parte medular de la alineación. Qué bien le colocó un tadita al terreno en el callejón de short y tercera Leiva con su segundo inatrapable de esta contienda. Hay dos fuera, pero Tabasco intenta fraguar algo en el cierre del tercer episodio.
1: Obviamente el cuerpo técnico de Durango no quería que esta escena se presentara. Corredor envasado y Seth Beer, que ya tiene cuadrangular en la serie, pero Beer va con una bola que no puede controlar. El segunda base Stankiewicz. Corredor vuela para tercera. Lo van a mandar al plato. No, se regresa. Venía con todas las intenciones Leiva de doblar hacia la registradora. La pelota le causa un extraño allá en segunda base y logra envasarse aquí Seth Beer, hombres en primera y en tercera con dos outs, y viene Severino, que ya hizo un gran contacto en su primer turno.
7: Bueno, así como con dos outs ya han hecho daño en esta noche la escuadra visitante, ahora intenta devolver esa cortesía la novena tabasqueña. Leiva en tercera, Beer por la inicial. No olvidemos, cerramos la tercera entrada y Durango va ganando el juego al momento 3-0.
1: Los Olmecas dejaron un corredor en el tráfico en la primera entrada, dejaron dos en la segunda y aquí tienen dos nuevamente. Aquí está Junior Severino bateando para punto 373. Palo largo al derecho, la bola en órbita. La bola va lejos, la bola sigue. Sigue. Y continuó su viaje. Para la calle Severino. Lo esperó demasiado Junior. Y se lleva por delante a dos compañeros. Y los Olmecas ya le dieron la vuelta al score con este bambinazo por todo jardín derecho del quisqueyano Junior Severino.
7: Así es, ya había dado un aviso. Su primer turno le dio lejano. Ahí en la franja de advertencia la fue a tomar Esteban Floral. Pero aquí sí descarga con todo su poder el quinto cuadrangular de la campaña, llegando a 40 producidas en el calendario. Una gran temporada en su regreso con la organización, y los Olmecas le han dado la vuelta.
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0: Quisqueyano, Junior Severino descargó su poder contra el jardín derecho ante un picheo de García y ya tiene arriba al frente a los Olmecas de Tabasco, 3-2. Vámonos a la parte superior del cuarto capítulo con Dioscórides Zurita.
1: Gracias, Charlie. Ganando entonces los Olmecas 3-2 y Mejía no espera nada. Batazo largo, profundo por el jardín izquierdo. Hacia atrás, Guti Ruiz recargándose contra la franja de advertencia. Levanta su guante, dice, no te preocupes, Paloma. Aquí te tengo ya la captura. Qué lejano batazo por parte de Mejía. Parecía que rápido empataba la visita, pero aparece el guante de Guti Ruiz y con una pequeña ayuda de los amigos, Austin Warner logra sacar el primer out.
0: En su trayecto hacia la primera base, Mejía estaba pensando que le había dado lo suficientemente duro, lejano, para rebasar el cercado. Sin embargo, aquí en el Centenario hace falta mucho poder y esto le permite, permitiéndole a Guti Ruiz llegar a la zona de seguridad para capturar en lo profundo.
1: Ya le pasaron el primer strike a Floreal y viene rápido con el siguiente pitcher Warner y también en zona buena. Ya tiene a Esteban Floreal en conteo de 0 bolas con 2 strikes, va de 1-0 hoy el exilón de Yucatán. Piden tiempo por ahí. Y ahora que veíamos el cañonazo de Mejía, el último out de la entrada anterior fue un batazo largo también sobre la cerca de Guti Ruiz, con un picheo bajo y abierto. Antes de su jonrón, Severino también le dio lejos y le faltó un poquito. Han habido 3 batazos, aparte del jonrón de Severino, que se han quedado muy cerca de irse del otro lado. Warner prepara, viene para home, picheo bajo y abierto otra vez. 2 bolas con 2 strikes. Warner buscando su 6ta victoria de la campaña. Ha sido realmente una adición importantísima al staff de abridores de la tropa tabasqueña. Juega tirado hacia la zona de short y tercera, Marco Hernández, el tercera base. Lanzamiento arriba, apenas 3 bolas con 2 strikes. Nos vamos al tope, a lo máximo. Si usted salió tantito y dejó el juego 2-0 ganando Durango, bueno, un cuadrangular con 2 en base de Junior Severino. Ahora tiene al frente a los de casa, 3-2. Batazo fuerte de Florida al jardín central y esta no la para nadie. Va buena dejita al jardín de medio. Y ahora sí, hay hombre en primera que con un out, Chelsea representa el empate para los visitantes.
2: Sí, la diferencia es por la mínima y eso da oportunidad a que venga Leonel Valera, el tercera base por parte de Caliente de Durango, el venezolano, que va de 1-0 al momento ante Warner.
1: Sí, con un ponche. Veíamos, aprovechando la contabilidad de Esteban Floreal, al momento de que Valera se planta por el lado de los derechos. Por supuesto, en el alambre, apenas arrancando el segundo tercio de esta contienda beisbolera, y el zurdo que viene para home con un picheo arriba. Una bola sin strike. Mañana el tercero de la serie, 7:30 de la noche, 6 jonrones, 18 empujadas para Valera. Ladies Night, damas entran gratis en localidades seleccionadas. A quienes esperamos para despedir a Caliente de Durango, picheo abierto. Pero además, Chessy Guzmán, el Centenario mañana abre sus puertas a las 11 de la mañana porque se va a transmitir en la pantalla gigante del estadio la inauguración del Mundial 2026

0: de México, la selección mexicana, va a enfrentar a Sudáfrica en el estadio, pues antes Azteca. Ahora tiene nombre de un banco, de Estadio Banorte, así como de la Liga Mexicana de Béisbol Banorte. Este es Estadio Banorte en el fútbol. No me acostumbro, ¿eh? La verdad es que tan tradicional el nombre del Azteca. Pero son los tiempos modernos y la verdad es que las marcas aportan su patrocinio y es importante, ¿no? Y el Mundial, bueno, arranca mañana. Suerte para México. Los campeones son Argentina, que buscan repetir. Bueno, hubo una plática en el centro del diamante porque andaba batallando o anda batallando Austin Warner para encontrar la zona de strike. En primera la potencial del empate y Floreal es buen corredor, ¿eh? Por eso va para primera Warner. Ya agarró a un pelotero hoy en la revirada Austin Warner. Así que finalmente hay que tratarlo con extrema precaución al momento de abrir en las colchonetas. Ayer ganaron los Olmecas 6-3 el primero de este enfrentamiento. Y el zurdo viene para home arriba. 3 bolas sin strike para Leonel Valera. En apertura del cuarto episodio. Y no olvide que de viernes a domingo nos quedamos en casa para recibir a los rieleros de Aguascalientes, que ayer tenían la victoria en la bolsa y perdieron en la última entrada contra Yucatán 5-4. Strike al centro. Aguantando el primero en la zona buena. Sí, ayer en el arranque de los interzonas se dieron resultados interesantes. Ya hablaremos al respecto. Pichó para Jona, cantado el segundo cuando Valera ya iba para la inicial. 3 bolas con 2 strikes. Ayer Pericos en un juego pasado por agua le ganó en Puebla 5-3 a los Araperos de Saltillo. Juego recortado. En Chihuahua Dorados 2-1 a Piratas. Debutó con Dorados César Valdés y por lo que vemos lo hizo bien la cabra. Algodoneros le ganó en Querétaro 6-5 a Conspiradores. Y Laguna anda enrachado, traen 6 triunfos de forma consecutiva. Cuidado con la revirada, es la segunda. El Águila en su casa le ganó 3-2 a Tijuana y en el Puerto Jarocho. Ya decíamos Yucatán 5-4 a Rileros. Tecolotes fue a León a pegarle a los Bravos 9-2. Tigres emparejó la serie en Monterrey 3-2 ante los Regios. Y es que esa serie arrancó el lunes cuando le tira Leonel Varela. Valera más bien. La busca el catcher, la pelota en las gradas, había salido del corredor. También había pedido Varela, pero este es Valera. Entonces Tigres emparejó las acciones allá en el Palacio. Charros le ganó en el Panamericano 6-2 a Guerreros en la novena baja. Un gran slam de Mateo Gil. Dejó tendidos en el terreno a los Bélicos. Y en Monclova, Cedeos le ganó 4-3 a los Diablos. Se fueron las pizarras ayer. Aquí en Tabasco, los Olmecas le ganaron 6-3 a Caliente de Durango. Turno largo para Valera, con hombre en la inicial, con un out en la pizarra, ganando Tabasco 3-2. Lanzamiento a la goma, rola por tercera. Ya no hay jugada en la intermedia, sí, en la inicial, el tiro picado, qué bien lo levanta Sevier para consumar el out en la inicial. No fue el mejor disparo por parte de Hernández, pero el guante de Sevier completa la jugada de la inicial. En la ruta 53 ha caído el segundo out.
1: Y en la pantalla, la repetición, ahí vemos el fildeo por parte de Marco Hernández, un disparo tanto bajito. Eso permite que se mueva para la segunda Esteban Floreal. Y vendrá el receptor Julián León, que va de 1-1. Tiene un imparable dentro del cuadro.
0: Así las cosas transcurriendo al momento. Con el juego moviéndose, con el turno al bat de Julián León. Corredor por la intermedia y el zurdo que viene para home con un picheo arriba. Ya hay una pizarra final y es que hay doble cartelera hoy en Jalisco. El primero lo ganaron los Guerreros de Oaxaca 11-5 para emparejar la serie, que se define en un ratito y ya están jugando otra vez allá en tierras tapatías. Picheo para la goma, se quedó adentro. 2 bolas sin strike. León empezó el ataque del capítulo número 2, el de la segunda carrera de los visitantes. Pero ya Tabasco le ha logrado dar la vuelta con el bambinazo con 2 en base de Junior Severino. Pero amenazan con corredor en el segundo cojín. La conecta de Faula hacia atrás se convierte en el primer strike. 2-1. La contabilidad. Con 2 fuera y Floreal merodeando por el segundo cojín. Tabasco tratando de ganar serie. Luego de ganar 9 al hilo, han venido 2 series perdidas de forma consecutiva para la tropa tabasqueña. con el envío para Hall, le tiró a la recta y le ganó la batalla a León, que no le encuentra. Sí, se perdieron las series aquí en Villahermosa contra Pericos y en la capital del país, ambas 2-1. Y luego de que los Olmecas traían 4 semanas jugando altísimo nivel de béisbol, vinieron con una semana difícil. Han empezado bien esa semana, tratan de mantener esa inercia. Le volvió a tirar y volvió a fallar León y ya se ponchó. Con el lanzamiento al centro le hace el swing grande y no encuentra nada. Ha caído el tercer out y Warner logra colgar importante argolla en la superior de la cuarta entrada. 3 entradas y media son historia, ya caminaron en el segundo de la serie en Villahermosa. Duelo interzonas que al momento los Olmecas le ganan 3-2 a Caliente de Durango.
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0: De regreso en el Parque Centenario y nos vamos al cierre del cuarto episodio. Séptimo, octavo y noveno del orden con Jamaico Navarro, José Godoy y Carlos Arellano, Charlie. Dios con la tanda obligatoria que viene a enfrentar el nuevo lanzador. Ah, no, decía yo nuevo lanzador. Y creo que se mantiene García, sí, por un momento. Ah, no, es Esteban Bloch. Ahí tenemos, sí, ya. No, sí, no estaba yo tan mal. Ahí tenemos los números de Esteban Bloch con un ganado y 3.68 de efectividad. En 14 entradas con 2 tercios de labor, 15 ponches, 4 bases por bolas y la oposición la batea para .273.
1: Ahora sí que abogando por nosotros, es la complexión física es muy parecida, ¿no? Entre García y Esteban Bloch. Bueno, se va el panameño. Y este derecho mexicano, ya con sus años de experiencia, viene a relevar con la consigna de que Tabasco no incremente la delantera. Ya va con Navarro y va de 1-1. Le pasará un picheo a media velocidad, pero arriba. De Hermosillo, Sonora, este diestro con el número 55 del uniforme. Jamaico ha incrementado su porcentaje de bateo. Le pidieron el reto, con el picheo. Marcó bola el umpire. Y ahora veremos qué dice el ABS. Ahí va, el decreto final fue strike, así que se va a quedar como un picheo bueno para Jamaico. Tiene 26 años, Esteban Bloch, es el hombre que está en la lomita. Desde el 2019 profesional, debutando con los Guerreros de Oaxaca, cierto es, varios años con el equipo de la Verde Antequera. Esto es su aparición número 12 de la temporada, lanzamiento bajo, una bola con un strike. Todavía el año pasado con los Guerreros y ahora pasado a Caliente de Durango. Ahí está Bota ahora por tus favoritos para el Juego de las Estrellas. Hay varios olmecas con grandes posibilidades de ser parte del equipo de extranjeros y de mexicanos. Con el picheo bonito, strike cantado el segundo para Jamaico Navarro. Volverá a ser selección mexicana contra estrellas de la LMB, así se llaman, ¿verdad?
0: Uh-huh.
1: La selección de extranjeros. Pues hay que votar por los olmecas, amigos. Tengan la página del circuito veraniego y hay un link para la votación. Patazo de foul. Machuconcito en el rumbo de primera por parte de Jamaico Navarro. Y la cuenta que sigue en una bola con 2 strikes. No lo olvide. Mañana tercero de la serie. Aquí van ganando los olmecas 3-2. Durango quiere frenar su racha de 6 derrotas al hilo. Cuando Jamaico conecta otro batazo de foul, este más fuerte, pero a la zona de las gradas. Por cierto, le mandamos el pésame a nuestro compañero de trabajo aquí en Olmecas, Ángel Ramos, que es el encargado de la música en el estadio, por el fallecimiento de su padre. Mi amigo Roberto Ramos ha fallecido y bueno, nuestras más sentidas condolencias a su familia, al buen Ángel Ramos, pronta resignación y que en paz descanse el señor Roberto Ramos. Picheo bajo, 2-2, lo conocimos, buena persona. Muchos años trabajando el señor Ramos en Comisión Federal de Electricidad. Por ahí nos tocó conocerlo. Cuando prepara Bloch, viene para la goma con un lanzamiento al centro y le cantaron el tercer strike a Jamaico Navarro, que se la queda mirando y le cuesta caro. Ponche sin tirarle y Bloch empieza bien su relevo. Ya tenemos el primer out.
0: Vamos a ver la repetición del picheo por parte de Esteban Bloch. Ahí lo tenemos en la pantalla. Un picheo a la altura de las rodillas. Trae José Godoy a tomar turno. Godoy que tiene un elevado hacia la zona del shortstop en la primera ocasión. Que se paró en el plato, pero eso fue enfrentando al abridor panameño.
1: Bueno, vamos a verlo por segunda ocasión, al octavo en el orden. Con el lanzamiento que viene a la goma, la rola por el short, untada al terreno. Viene el veracruzano, el de Poza Rica, Víctor Márquez, levanta, tira primera. Día 63, raudo y veloz, el sonorense Bloch ha sacado el segundo out.
0: Tendrá Carlos Arellano por segunda ocasión, se pasó por bola ocupada, vemos la repetición, no espero absolutamente nada ahí José Godoy. Para hacer contacto al lanzamiento. Arellano, que se envasó por bola ocupada.
1: Es el hombre que cierra la tanda por parte de la tropa tabasqueña. En la finalización del cuarto episodio, reiteramos pizarra, sobre todo para la gente de radio, va ganando los Olmecas de Tabasco 3-2. Juega adentro y pegado a la raya, en ante esa lista, Leonel Valera, con recta de strike cantado el primero. También adentro jugando Reinaldo Rodríguez, casi montado sobre la segunda colchoneta está Drew Stankiewicz. Con el turno del bateador diestro, el nativo de Calexico, Carlos Arellano. Machucón por la antesala, pero se convierte en batazo de foul. Y ya lo puso contra la pared en 0 bolas y 2 strikes. Gracias por continuar con nosotros, amables aficionados. 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Hoy estamos por Disney Plus. Saludos, TV Ujá, Televisión Tabasqueña. Y en la XCBA. Lanzamiento arriba, 1 bola y 2 strikes. Es lo que tenemos para ustedes. Con unos Olmecas que intentan mantenerse en el liderato. Si ganan los Olmecas, no se mueven de ahí. Si hay derrota, hay que esperar el resultado en Monclova de Diablos Rojos. Y el Machucón por tercera. Este sí es en zona de fair ball. Pegadito a la raya. El tiro muy alto por parte de Valera. La pelota la deriva y va Arellano para la intermedia. Va a llegar al segundo cojín. Patazo difícil, complejo, pegadito a la raya. El tiro muy fuerte y muy alto, sobre todo Chelsea, del tercera base. Coloca en franca posición a anotar la potencial número 4 de los de casa.
0: Es que le puso bastante velocidad por ahí Carlos Arellano de Osco, a pesar del esfuerzo de estirarse por parte de Reinaldo Rodríguez. No consiguen completar el out. Vendrá Marco Hernández, quedó marcado como imparable.
1: ¿Y el avance sigue en error?
0: Imparable y error en el tiro. Va a haber una charla en el centro del diamante. Más bien, va a ser todo para Esteban Bloch. Vámonos a una pausa y ahora regresamos.
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0: batea para .218.
1: Sí, en algún momento incluso Villalobos, prospecto del béisbol de los Estados Unidos, por la intermedia de Llano, significa la potencial carrera número 4 de los de casa, que van ganando 3-2. Y Marco Hernández de 2 nada, pero evidentemente su porcentaje de 357 habla de la peligrosidad del quisqueyano, con 6 jonrones, con 25 remolcadas. Tabasco quiere incrementar la delantera, zurdo contra zurdo ahora. El duelo con el picheo, esquina de afuera, strike atado. Apenas pellizcó la esquina exterior. La mirada inquisidora de Marco Hernández con el umpire, pero ya sentenció el picheo. En zona de strike, Villalobos. Un momento, muy buenos momentos en la pelota mexicana para este zurdo, pero Hernández le da, conecta fuerte por el jardín derecho, pero en plena carrera, pegándose a la raya, Esteban Floreal se quedó con la pelota. Muy buen lance de Esteban Floreal, el Yankee de Nueva York, para terminar con la amenaza tabasqueña. Se van 4 completas, amables fanáticos, aficionados al rey de los deportes, desde Villahermosa, en el segundo de la serie, duelo interzonas, Olmecas 3, Caliente Durango 2.

0: De regreso aquí en el Parque Centenario, en el segundo juego ante Caliente de Durango. Justin Warner, Charlie se mantiene en el centro del diamante, enfrentando a noveno, primero y segundo en el orden por parte de los duranguenses.
1: La distancia es mínima, Chelsea. Vámonos a la apertura del quinto capítulo. Warner a tratar de meterse al récord del partido, encarando aquí al equipo de Durango. En la parte superior del quinto capítulo, aquí está Márquez. Víctor Márquez batiendo para punto 288. El disparo queda alto y la cuenta está en una bola con un strike. Antes Márquez intentó tocar la pelota, esta salió de foul. Zurdo hacia el plato, el picheo queda abajo, adentro. Dos carreras, cuatro imparables, un pecado para Caliente Durango. Por los Olmecas, hay reto y aquí el ABS dice que está en zona de strike. Así que para Márquez la cuenta es de 1-2. Ahí pidió el reto rápidamente Godoy. Lanzamiento se fuera y la cuenta está en 2-2. Tres carreras, siete imparables, un pecado para el escuadrón de casa. El escuadrón Olmeca.

0: 3 y 2, disparo, swing foul, apenas manteniéndose con vida aquí Márquez, que tiene batazo de hit en dirección del jardín central, luego de dos outs en el capítulo número 2. Vengan mañana al parque de pelota, mañana jueves. Aquí está conectando, alto fly. Vamos a ver si hay espacio para el catcher, primera base. Allá viene Beer, Beer. No se puede quedar con la pelota cerca de la cueva del conjunto de Caliente Durango. La cuenta permanece, 3 bolas, 2 strikes. Después vendrá Mercado, el primero en el orden. 3-2. Lanzamiento, batazo peligroso, jardín derecho y central. Ahí viene Arellano, Arellano. Se extiende, un clavado espectacular. Y captura la pelota. Vean la cara de frustración de Márquez. Luego de que Arellano le estafó prácticamente un extra base. Volando por los aires allá sobre la alfombra verde. Entre jardín derecho y central. Espectacular atrapada, Chelsea.
1: Vamos a ver la repetición. Y es que prácticamente vuela por todo el jardín central ahí Carlos Arellano. Y de esta forma se consigue ese primer tercio. Tratando, por supuesto, la defensa también, Charlie, de preservar la ventaja.
0: Indudablemente, Márquez velocista con ese contacto. Pudo haber llegado hasta la intermedia. Aquí tenemos reto, el picheo se mantiene en zona de strike. Aquí para Mercado. Mercado que se envasó recibiendo pasaporte en el arranque del partido. Vaya lance, espectacular jugada de Arellano otra vez. Para la colección de lo mejor de la semana. Saludos amigos, vamos rápidamente a batacitos de sociales, se nos están quedando ahí en el tintero. Muchas gracias a toda la gente que se reporta. La cuenta, una bola, un strike. Aquí para Oscar Mercado. Lanzamiento completamente alto y afuera. Saludando a todos nuestros amigos taxistas aquí en la capital del estado y también en diversos municipios. Iba tirada, aguanta el swing aquí Mercado. La cuenta en 3 bolas con un strike. Agradeciendo como siempre la gran amabilidad de todos ustedes, amables fanáticos. Saludos allá a la heroica Cárdenas. Strike cantado, 3-2. Al director del Péndulo Noticias, nuestro amigo Eric Ruiz Novelo. Abrazo fraterno allá en la heroica Cárdenas, al licenciado Williams Castellanos también. Lanzamiento bajo, lo perdió, segundo pasaporte que logra negociar en esta jornada Oscar Mercado. Se va a envasar, amables fanáticos, con boleto gratuito, cabalgando en dirección del primer saquillo. Y aquí viene Drew Stankiewicz a batear por tercera ocasión. Uno fuera y la potencial del empate está corriendo por la inicial. Fielder Choi, bola ocupada para Stankiewicz en el primer episodio. Y Ponche tirándole en la tercera. Rola por tercera. La tiene Hernández. A segundo, un out. A primera. Quieto en la inicial. Se basa nuevamente en Fielder Choice, Stankiewicz. Rápidamente el Ministerio de la Defensa con Hernández Leiva. Buscaban el doble crimen. Batazo por tercera. Vean ustedes la repetición. El Quisqueyano al Quisqueyano. Y después quieto en la inicial, marcando el umpire. Pide tiempo ahí el pitching coach. Allá va Velázquez a platicar con su abridor. Tenemos corredor en el primer saquillo. Obviamente viene Hernández, el tercero en el orden. Y la recomendación es cuidarse aquí con un swing de Hernández, que tiene poder y ya le conectó doblete en Chelsea en el encuentro aquí a el abridor Warner.
1: Sí, tiene un doblete. Esto fue en el primer episodio. Y es que, bueno, hemos visto desde el día de ayer los contactos que ha hecho precisamente el patrullero central de Durango. Y ahorita se encuentra con un hombre a bordo, aunque esté por la primera.
0: Tiene 7 vuelas cercas. Hombre en la inicial, allá va el viraje, rápidamente regresando oportunamente Stankiewicz, quien se acaba de envasar por segunda ocasión en jugada de selección, Fielder Choice, rompiendo la posibilidad del double play. Ya se prepara Warner. Hernández deja pasar en la zona interior. Strike cantado el primero. A cuenta 0 bolas con un strike. Gracias amigos en la región de Los Ríos. Saludos. Lanzamiento swing, le tira picheo bajo. Saludos para Lalo Pupil, al bello y paradisiaco Paraíso. Bendiciones, saludos amigos de la costa, allá en Paraíso. Gracias don Eduardo Pupil, como siempre, atento a la transmisión. Don José Acosta en Macuspana también reportándose. Zurdo hacia el plato en la zona interior. El picheo es adentro y bajo. La cuenta 1 bola, 2 strikes. Le puso velocidad ahí Warner a ese lanzamiento, pero el lanzamiento quedó muy bajo. 1 bola, 2 strikes. Lanzamiento, curva, no, dice el umpire. Ya Warner iba en el sendero en dirección del dugout, pensando que el umpire iba a sentenciar ese picheo en zona buena. La cuenta en 2-2. 2 bolas, 2 strikes, 2 outs. En la parte superior del quinto capítulo, hombre por la inicial. Lanzamiento, strike, cantado el tercero. Ahora sí, dejó petrificado aquí a Hernández. Amables fanáticos, se quedó para la foto el patrullero central del equipo de Caliente Durango. Vean dónde cae ese picheo por parte de Warner en la zona exterior para bateador derecho. Se ponchó parado para el tercer out. Amables fanáticos, tremendo lance de Arellano en el batazo de Márquez y este ponche para bajar la cortina. En la parte superior del quinto capítulo, Durango tiene 2, Tabasco 3. En esta pizarra de IM Sport.
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0: Castellano, el segundo en el orden, el shortstop, ante los disparos del zurdo Héctor Villalobos. 3-2 el score en favor de Olmecas. Tabasco tratando de amarrar esta misma noche su 10ª serie de la campaña. Ya se prepara entonces Villalobos. El contacto va de foul hacia atrás. Héctor Villalobos en contra de Angelo Castellano. No tiene hit en par de turnos. El venezolano, el picheo queda alto. La cuenta está nivelada, 1 bola, 1 strike. Villalobos es apellido ilustre, con el gran Gonzalo Villalobos, el rey del triple, históricamente de los rieleros, a propósito que llegan este fin de semana, gran patrullero central Gonzalo Villalobos, jugador de los 70s y de los 80s. No, dice el umpire, lanzamiento alto, bola a la tercera. Tres bolas con un strike. Tratando de colocarse en los senderos aquí Castellano y buscar la posibilidad de que los tabasqueños puedan aumentar la ventaja. Héctor Villalobos viene con el envío, picheo quedó alto, bola a la cuarta. Pasaporte. Logró negociar la cortesía aquí Castellano. Los Olmecas logran envasar al primero de la tanda. Y viene a batear a continuación Domingo Leiva, que tiene par de inatrapables en igual número de turnos.
1: Es importante, Charlie, porque es la primera ocasión en lo que va del juego que el primero en la tanda se pone a correr por los senderos, esperando que pueda capitalizarse ese corredor. Domingo Leiva, en su calidad de ser ambidiestro, ahora por el lado de los derechos.
0: Vamos a ver cómo le va al Quisqueyano, parándose por primera ocasión del otro lado del plato. Arrancó el corredor en dirección de la intermedia. Allá va el tiro, es sumamente alto. La pelota rebasó el esfuerzo de Márquez. Sin embargo, Stankiewicz estaba atento detrás de la jugada y logró quedarse con la pelota. Sin embargo, ya no hubo oportunidad de hacer nada para evitar el robo de base por parte de Castellano. Aquí está la repetición. El tiro sumamente alto. Y Leiva lo tiene en posición de anotar. Intenta tocar la pelota por el lado de los derechos. La pelota se abre de foul por la zona de primera base. Da cuenta una bola, un strike. Gran ambiente en las tribunas. Mañana venga al estadio. Vengan a apoyar a México en punto de la una de la tarde y bueno, ya de una buena vez nos quedamos para el tercero y último de la serie. Corredor por la intermedia, zurdo en camino del plato, rola, allá va el short, detrás de la posición de la segunda base, toma la esférica, tira con tiempo y logra sacar por la ruta 63. Aprovecha Castellano para movilizarse, para mudarse a tercera base. En un batazo que parecía iba a rebasar el esfuerzo de Márquez Chelsea, sin embargo el torpedero se desplaza estupendamente para lograr el out en primera.
1: Sí, prácticamente detrás de la segunda base es que hace la jugada ahí Víctor Márquez, el mexicano. Se desplazó muy bien hacia su lado izquierdo y es que estaba jugando un poco cargado hacia la tercera, hacia el callejón. Se queda corriendo por la antesala Ángelo Castellano y vendrá Seth Beer, que va de 2-1 al momento.
0: El envío por parte de Villalobos es un piconazo. Buen mascoteo por parte de Julián León, evitando el wild. Sobre todo porque hay hombre en la antesala, el cuadro de Durango, prácticamente al filo de la grama interior. Vienen hacia adelante para tratar de evitar que ese corredor que está a 90 pies de home pueda timbrar la cuarta carrera de los Olmecas. Lanzamiento, Beer está elevando, profundo para jardín derecho, debe ser suficiente, espera la pelota, captura, viene rápidamente el tiro hacia el plato, safe and gone. Castellano desprende en dirección del Pentágono y Seth Beer lleva remolcadas cuatro carreras, sacrificio fly en dirección de jardín derecho. Le dio lo suficientemente lejano para que Castellano se meta al plato con la cuarta carrera tabasqueña.
1: Vamos a ver la repetición, Charlie, de un picheo bajito y pegado que consigue sacar a tiempo y rápido las manos ahí el norteamericano. Manda el plato Ángelo Castellano y una rayita más de diferencia importante. Junior Severino, el hombre que conectó ya cuadrangular, su quinto de la campaña, por cierto, en el inning, en el tercer episodio.
0: Aquí está Severino por el lado de los derechos. Lanzamiento hacia el plato, conecta, batazo de foul hacia atrás. Así que el contacto de Setbier, lo suficientemente lejano al derecho para traer la cuarta carrera. Ya se coloca Severino en 0 y 2. Dos outs, las bases limpias. Villalobos se prepara, viene con el picheo, es un piconazo. Severino tiene elevado al derecho, profundo, y elevado al derecho, pero detrás de la cerca de cuadrangular de tres carreras, en su último turno, en la tercera entrada. Lanzamiento alto y afuera. La cuenta para el quisqueyano, dos bolas, dos strikes, dos outs. En esto que es la culminación del quinto capítulo. La carrera revolcada aquí para servir. Batazo por el short. Márquez en un tremendo lance. Tiro a la inicial. Out en primera. Ahora tendremos que marcar el compás de espera para ver si hay protesta. Reto de los Olmecas. Qué atrapadón de Márquez. Vean ustedes. Se tiende. Logra levantarse. Y saca por escaso margen en la primera base en una gran estampa de Liga Mexicana. Aquí la repetición nos mostró que a final de cuentas llega a tiempo el tiro de Márquez luego de esta sensacional atrapada. Amables fanáticos, cinco completas. Tabasco agregó una más. Y el pizarrón aquí en el Centenario dice... Durango, dos carreras. Tabasco, cuatro anotaciones. Volvemos.
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25: Exactamente rentable este hombre que tiene 4 jonrones en la campaña y 28 carreras remolcadas. Viene con strike Tobalín cantado el primero. Ayer Tobalín relevó y permitió una carrera. Su primera campaña con la organización, los Olmecas, que ahora lo ganan 4-2 en la apertura de la sexta entrada, segundo de esta serie. Ayer se quedaron con la victoria 6-3. Cantado de strike el segundo. Colombiano que en algún momento en Clásico Mundial le dio cuadrangular a Julio Urías. No en ese del anterior, ya sabe que Julio está fuera de la pelota profesional. Y bueno, ha sido un referente del béisbol de Colombia, sin duda alguna, Reinaldo Rodríguez, que aquí le tira foul hacia atrás. Y ayer que decíamos que Odrizabert de Spain es un extranjero de todo el año en México, es una historia similar a la de Rodríguez, un extranjero de todo el año también en nuestro país en verano y en invierno, con Charros de Jalisco en los últimos inviernos. La verdad es que muy buen pelotero Reinaldo. Hoy va de dos nados que tiene carrera producida y una buena cosecha de remolcadas ya con 29, ya contando la de hoy. Aquí está la estampa de Tobalín, amigos aficionados, superior del sexto tramo. Juega cuidando la raya en lo profundo de la antesala, Marco Hernández. ¡Swing le tiró! Al pichó resbalado, pero alcanzó a rebanarla Reinaldo Rodríguez. No se pudo quedar con la pelota Godoy y eso hace que se mantenga en la caja de bateo el sudamericano. Mañana tercero de la serie, Ladies Night, Noche de Damas. Las muchachas completamente gratis en el tercero del enfrentamiento en áreas seleccionadas aquí. En el gran coloso de la colonia Tasta, de costado Tobalín, el de San Diego, California, prepara, viene para la goma, la rola por el short. Se posiciona bien de la pelota. Castellano al final la perdió. Y había llegado bien a la esférica Ángelo Castellano, el venezolano. Finalmente, esto pinta para un error, salvo lo que diga la anotación oficial. Y Reinaldo está quieto por el primer cojín.
1: Ya quedó marcado el error de Osco. Y es que estamos ahorita viendo en la pantalla ese contacto por parte de Reinaldo. Y parecía que la tenía en control el venezolano. Sin embargo, la pierde. Corredor por la primera con el colombiano Reinaldo Rodríguez y vendrá Alex Mejía, el samurái. Alejandro Mejía, que llegó aquí a la pelota mexicana con los Pericos de Puebla.
25: Sí, y hace rato le dio lejos Mejía. Y ahorita que decíamos de los 97 jonrones de Reinaldo, ahorita les doy otro dato. Ahora del samurái que va a pasar, está encantado el primero. Mejía tiene 92. Entonces son dos peloteros de Durango que pudieran llegar al centenar de jonrones en esta campaña. Mejía trae 12 en la temporada. Y el tema de Mejía es que ha sido menos años. Esta es apenas su quinta temporada en la Liga Mexicana de Béisbol. Salió para segunda Rodríguez. Va a venir el tiro. Ya demasiado tarde. Además la pelota la deriva y Rodríguez va a caminar hasta el tercer cojín. Se la atoró la pelota a Godoy y todavía decidió tirar. Ya se veía complicado sacar en la intermedia, así que así de golpe y porrazo Durango tiene corriendo en franca posición a anotar en tercera la potencial número 3, mientras vemos la repetición del picheo de Mejía, que además fue un lanzamiento bajo para él.
1: Ya se marca entonces el robo de la segunda colchoneta y queda marcado el error en el avance a la tercera.
25: Y Mejía es peligroso, lanzamiento bajo y abierto. Bueno, un par de errores ahora. Están con la situación de tener a Reinaldo Rodríguez, un potencial primer out, corriendo en la esquina caliente. Los demoles, los vericuentos del rey de los deportes, que finalmente marcan historias y marcan diferencias en algún momento. Los errores son parte del juego, pero la defensa también es importante. El picheo de Tobalín que viene para home, batazo elevado. En zona foul, se quitó la careta Godoy, hace el intento por la esférica, la busca el venezolano y se quedó con ella. Al final la captura y tenemos el out. Rápido el tiro a la registradora donde asiste Tobalín para aquello de que se animara a salir de tercera Reinaldo. No va a suceder y cayó el primer out.
1: Vendrá a tomar turno entonces Esteban Floreal, que va de 2-1. Vemos la repetición del contacto del swing hacia arriba por parte de Alejandro Mejía. Floreal, que conectó un imparable y se quedó corriendo inclusive ahí por la segunda colchoneta.
25: Bueno, entonces con el turno al bat de este ex León de Yucatán, Esteban Floreal, decíamos hace rato, le está costando la Liga Mexicana de Béisbol. Y miren que ha sido un pelotero pues de gran calidad, con sus momentos muy buenos en grandes ligas, prospecto en su momento de altos vuelos de los Yankees. Y en el invierno con Mexicali no lo hizo nada mal, incluso Culiacán lo tomó como refuerzo para la serie final, hablando de la Liga Mexicana del Pacífico. Picheo para Holmes, swing, le huye la pelota hacia la esquina de afuera. En el primer strike para Floreal, con ascendencia haitiana. Ya le comentábamos la historia de Floreal cuando vino con Yucatán. En algún momento parecía registrado como nacido en Haití. Y se presumía que iba a ser el primer haitiano en llegar a Grandes Ligas, cuando él dijo, no señores, yo soy dominicano. Algunas cuestiones en su registro al nacer crearon la confusión, pero él nació en la Dominicana. Lanzamiento bajito y abierto para que la cuenta se empareje en una bola con un strike. ¿Qué pasa en otros frentes? Bien, vamos a ponernos al día en las pizarras de hoy. Ya decíamos, hay una pizarra final. Guerreros 11-5 a Charros en el primero de la doble cartelera, segundo de la serie. Pichato Balín para Jón, le tiró y no encontró nada Floreal. Se la esquina interior, se convierte en el segundo strike. En la octava alta en Monclova, el México Rojos le va ganando 5-1 a Cereros. Eso es relevante para Olmecas, que si logra ganar, mantener esta diferencia o el triunfo parcial, pues mantendría el primer lugar. Un revés de Tabasco y un triunfo de Diablos pondría otra vez al México en solitario del primer lugar. Vamos de nuevo con el pichón que viene para Jón, lanzamiento bajito. Con todo y que hay un out y que hay hombre en tercera, el cuadro de los Olmecas no se cerró. Únicamente el que juega un tanto más adentro en tercera es Marco Hernández. De hecho, Seth Vira está jugando profundo, pegado a la raya, hacia el callejón de primera y segunda, Domingo Leiva, y tirado hacia la intermedia, Ángelo Castellano, el shortstop. Parece que Tigres va a consumar la rompequinielas hoy. 8-1 le va ganando a Sultanes en Monterrey. En la novena alta, prepara el californiano, viene para Jón, esquina de afuera, le cantaron el tercer strike, pero dice Floreal, no me voy a quedar con el ponche, voy a luchar hasta el final, y ya pidió el reto. Lanzamiento a la esquina de afuera, veremos qué dice el ABS, ahí vamos. El lanzamiento termina siendo strike, y ahora sí, se la queda mirando y le cuesta caro a Esteban Floreal, el ponche sin tirarle, y cayó el segundo out.
1: Un gran lanzamiento por parte de Alexandro Tobalín. No se puede mover todavía de la antesala por ahí Reinaldo Rodríguez. Vendrá a tomar turno el antesalista de Caliente de Durango, Leonel Valera, que va de dos nada la noche de hoy.
25: Bien, sigue corriendo por la antesala Reinaldo Rodríguez y hay dos outs en la pizarra. Este Valera anda buscando hacerle daño al picheo de los Olmecas. Lanzamiento a Jones, trae cantado a media velocidad. El León, los Bravos le van ganando 6-0 en la quinta baja a los Tecolotes de los dos Laredos. Ayer los fronterizos pegaron en patio ajeno. Leones 2-1 a Rieleros en la cuarta baja apenas en el Cuculcán. Ayer Yucatán, qué juego agónico sacaron en la novena entrada. 0 bolas con un strike para Leonel Valera. Picheo bajito y abierto, se estaba animando el venezolano a hacerle swing. No lo hizo y le va bien porque el picheo es malo. Toros en Veracruz le va ganando 8-2 al Águila. Séptima alta, cerca de emparejar la serie. Ayer ganó Veracruz, ya de la mano de Gabe Álvarez. De los equipos que han movido su timonel en esta temporada. Con un lanzamiento de strike dibujadito al centro. Ya le puso el segundo en zona buena. Hace rato que corre por el tercer cojín Reinaldo Rodríguez. Juega un tanto cargado hacia el callejón left center Carlos Arellano. Posición un tanto normal, o más bien normal, en el izquierdo Guti Ruiz. Y también cargado hacia el central, el right field, Junior Severino. Y Tobalín que viene para home swing, le tiró y se ponchó. El slider que patina venenoso y logra salir avante con hombre en tercera. Y sin aus Tobalín para colgar un tremendo cero. Así amables aficionados, camina la parte alta de la sexta entrada. Los Olmecas de Tabasco en duelos interzonas, segundo de la serie del centenario. Le van ganando 4-2 a Caliente de Durango.
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1: Vámonos al cierre del sexto episodio. Vendrá Agustín Guti Ruiz, Jamaico Navarro y José Godoy a enfrentar a este nuevo lanzador zurdo también. Ahora les vamos a contar de quién se trata, el serpentinero. Ahí lo tenemos en la pantalla. Manuel Chávez, un ex melenudo también, con 4 en porcentaje de carreras limpias y en 18 entradas de labor, 24 ponches, 3 bases por bolas y la posición le batea para .284.
25: Bien, entonces, amigos aficionados, Manuel Chávez viene a relevar para enfrentar a Guti Ruiz, que hoy tiene un imparable en dos oportunidades. Ganando Tabasco 4-2, le abre Valiente con una recta al centro. Está encantado en primero. Mañana tercero de la serie, 7:30 p.m. Jueves de damas en el Centenario. Trabaja de costado Chávez, ingente en las colchonetas, prepara y viene para Hall. El swing le tiró Guti, no encuentra nada. Cero bolas con dos strikes. 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Ya se acerca el clásico, pues un poquito más allá de media campaña. Cantado el tercer strike para Guti Ruiz. Se la queda mirando y le cuesta caro el tabasqueño. Ponche sin tirarle y empieza bien Chávez, ya sacó el primer out.
1: Ahí lo tenemos en tres lanzamientos únicamente, lo que trabajó Manuel Chávez. Altura de las rodillas, Guti Ruiz lo sabía desde el inicio de Osco. Vendrá Yamaico Navarro, que tiene un imparable y un ponche sin tirarle.
25: Bien amigos, entonces con el turno al bat de Yamaico Navarro. El hombre de la barba prominente es el hombre que toma turno al bat por tercera ocasión en esta velada beisbolera. Recta potente de strike por parte de Chávez. Otras pizarras por ahí que les andamos debiendo. Conspiradores, le va ganando 3-1 a Torreón ya en la novena alta, y en Querétaro. Buscando emparejar la serie los conspiradores. Con el machucón por tercera, ataca la pelota. Valera ya la perdió y esto va a provocar que Navarro va a quedar quieto por la inicial. Atacaba la esférica, tiró el guantazo el venezolano. Quería engarzar la esférica, no sucedió. Y esto le abre la puerta a la potencial carrera número 5 de la escuadra local.
1: Vamos a ver ahí la repetición. Se tropieza, me parece, Valera. José Godoy, el venezolano, vendrá a tomar su tercer turno de la noche. Va de dos nada al momento el receptor.
25: Viene con los Olmecas buscando sumar más carreras. Estamos cerca de ingresar al último tercio de esta historia de béisbol hoy. Pero antes, esta parte baja de la sexta entrada. Con Yamaico que corre por la inicial. La revirada, cuidado. Y bueno, ya este juego finalmente en el tema de Durango ha sido accidentado a la defensiva. Tiene un error. Este quedó como infield hit para Yamaico. Tabasco tiene 3 errores el día de hoy. Con un lanzamiento de strike en la cuenta 0-1 para Godoy. No ha sido tan limpio el juego como otras ocasiones. Godoy ahora batea para 295, un par de jonrones con 18 empujadas, el venezolano. Pega un tanto adentro, pero pegadito a la raya sin descuidar al corredor Reinaldo Rodríguez en el primer coquín. Lanzamiento bajo, una bola con un strike. No lo olvide, mañana tercero de la serie de Ladies Night, pero de ahí nos quedamos en el Centenario para viernes, sábado y domingo. Los Olmecas recibir a los Rieleros de Aguascalientes. Hombre, va a venir el Che Reyes, que es el timonel de los Hidrocálidos, que tiene sus buenas historias dirigiendo a Tabasco. Está encantado. Habríamos que meternos a revisar otra vez el libro de récords de la franquicia, pero el Che es de los managers con más victorias para Olmecas, ¿eh? Y para la franquicia en general. Me parece que ahí puntea Raúl Cano, sumando sus etapas con Plataneros y Olmecas. Juan Navarrete, me parece que por ahí luego viene el Che. Ya salió para segunda, el corredor, llega el tiro, la pelota a la deriva. Robo de base para Navarro, no se va a animar, quedó muy cortito la pelota en la grama exterior apenas. Así que dijo Navarro con prudencia, y otra vez el robo de base. En la carrera número 4 de los Olmecas Chelsea en el capítulo pasado, el robo de base de Castellano fue fundamental para luego lograr timbrar con el fly de sacrificio de Sedbeer.
1: Sí, sin duda, creo que es lo que tú luego mencionas, Diosco, el hacer que las cosas sucedan, y es lo que está tratando aquí de poder despegarse, porque sabemos también el line-up que tiene caliente de Durango.
25: El batazo es corto por el jardín derecho, la busca Esteban Floreal, ya le llegó a la pelota. La captura, tenemos entonces el out número 2 más bien, ese es lo correcto, número 2. Y bueno, mucha gente que se equivoca en el término de que mandar jugada es tocar la pelota. Mandar jugada también es el robo de base. Analicemos un poquito y verán que, por ejemplo, la carrera de Castellano, la número 4, tiene muchísimo que ver o gran parte de ver ese robo de segunda. Porque luego Castellano se mueve a tercera en un rodado y luego logra anotar con un fly de sacrificio. Si ese robo no se concreta, Castellano no anota. Pero bueno, son los detallitos del juego de béisbol. Bate a Carlos Arellano. Con hombre en segunda y dos outs. Qué buen picheo a media velocidad. Strike.
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1: Número dos, más bien. Ese es lo correcto, número dos. Y bueno, mucha gente que se equivoca en el término de que mandar jugada es tocar la pelota. Mandar jugada también es el robo de base. Analicemos un poquito y verán que, por ejemplo, la carrera de Castellano, la número 4, tiene muchísimo que ver o gran parte de ver ese robo de segunda. Porque luego Castellano se mueve a tercera en un rodado y luego logra anotar con un fly de sacrificio. Si ese robo no se concreta, Castellano no anota. Pero bueno, son los detallitos del juego de béisbol. Bate a Carlos Arellano, con hombre en segunda y dos outs. Qué buen picheo a media velocidad, está encantado. El número uno para Arellano, que hoy va de 2-1. Allá está la afición en el Parque Centenario. Mañana esperamos una mejor entrada, amigos, junto con el Ladies Night. Vengan, aficionados, a apoyar a los Olmecas, que siguen luchando por el liderato de la zona sur. Voltea a ver Chávez al corredor por la intermedia, recta que se quedó muy arriba, alto y adentro. Una bola con un strike. Si usted va llegando a la transmisión, sobre todo a los amigos de XCBA en la radio, parte baja de la sexta entrada, los Olmecas de Tabasco van ganando el juego 4-2 a Caliente de Durango. Y Arellano en la caja de bateo por tercera ocasión, hoy ya hizo un atrapadón Carlos Arellano. Y aquí conecta el batazo fuerte al izquierdo y ya picó de Gede. No va a parar de correr Jamaico Navarro y va a timbrar la carrera número 5 de los de casa. Allí está Arellano respondiendo a la hora cero con dos outs. Trae a la registradora Jamaico Navarro. Y ahora la ventaja es de 3, la tropa tabasqueña. Lo va ganando 5-2. Ahí está el picheo. Lanzamiento moviéndose un poco hacia la esquina de afuera. Qué bien la conecta. En el callejón left center. Y con dos outs había salido con el contacto Jamaico Navarro. Viene entonces, hay que darle la producida a Arellano. Y siguen dándole colchón los Olmecas al bullpen. Vendrá a batear Marco Hernández. No logra salir ileso de este episodio Manuel Chávez. Y ahora Tabasco buscando más también. Marco Hernández abriendo por cuarta ocasión la alineación tabasqueña. Strike cantado el primero. Con un slider al mero centro. No patinó demasiado, pero finalmente lo deja pasar Hernández. Hoy no tiene imparable el antesalista de los Olmecas en 3 oportunidades. Con Arellano que abre bastante por el primer cojín. Lo cuida Reinaldo Rodríguez. Allá va la revirada. Sí, estaba tomando un buen brinquito Arellano. Con la potencial carrera número 6 de los de casa. Recuerden que los Olmecas, luego de esta estancia en casa, luego del domingo al terminar serie contra Aguascalientes, está encantado el segundo con velocidad de la esquina de afuera para Hernández. Pues viene la gira larga, de esa que tanto hemos hablado, que mantendrá fuera a los Olmecas 3 semanas del centenario. Sí, escucharon bien, 3 semanas no habrá béisbol aquí en el gran coloso tabasqueño. 0-2 la contabilidad para Hernández. Zurdo contra zurdo, pichó a Hon, le tiró y se ponchó. Hacia la esquina de afuera ha caído el tercer out. Pero no se van en blanco los Olmecas. Suman una carrera importante en este fondo de la sexta entrada. Incrementan la delantera. Y en el segundo de la serie, duelo de interzonas. En el miércoles beisbolero a través de IM Sports. Olmecas de Tabasco 5, Caliente de Durango 2 carreras.
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0: a la apertura de Lucky Seven, la séptima. Vienen a batear los integrantes de Caliente Durango en lo que es la apertura de la séptima frente a Nolan Blackbook. Es el nuevo serpentinero que envía el manager Luis Carlos Rivera. Aquí están los números de Blackbook. 2 ganados, 1 perdido, 2.45 de efectividad, 22 episodios, 19 strikeouts. Ha conseguido Nolan Blackbook. 5 carreras por 2, ventaja para los Olmecas. Cuando se deja caer una ligera llovizna aquí en el Parque Centenario, batazo de foul hacia atrás aquí para Dues.
1: Bueno, y es que finalmente nos está yendo bien, Charlie, de acuerdo al pronóstico meteorológico para hoy. Decía que iba a llover fuerte desde la tarde, afortunadamente no ha sido así.
0: Ya hemos caminado casi 7 episodios. Damon Dues bateando aquí como primero en la tanda en esta apertura de la séptima. 2 bolas, 2 strikes, las bases limpias. Pitcher hacia el plato, foul conectado a la malla de protección. Bueno, vamos rápidamente con los saludos, los batacitos de sociales. Muchas gracias a toda la gente amable que se reporta a esta transmisión. Ahora ya sube un poquito de tono la intensidad de la lluvia. Saludos para Quique Alcudia, Enrique Alcudia, Taxi 25 en Comalcalco, escuchando la transmisión. Arriba los Olmecas. Saludos, Quique Alcudia, hasta la perla de la Chontalpa. Batazo por la inicial, la pelota se abre, foul. Bueno, ya es algo más que una llovizna londinense. Vamos a ver, mientras el equipo de mantenimiento, el heroico cuerpo, ya se alista para, en un momento dado, empezar a desplegar la lona que protege el terreno de juego. 3 bolas, 2 strikes. En preparación, Nolan viene con el envío, batazo de foul. La pelota con el público, cuidado. La gente va de espaldas subiendo las escaleras, sí, y sí, hacia aquella zona fue el batazo de foul. Bueno, le enviamos un saludo muy afectuoso a Cucho, nuestro amigo que es el San Cristán allá en Cupilco, en el municipio de Comalcalco, siempre pendiente de los juegos de los Olmecas. Saludos a Cucho allá, a la iglesia, a la parroquia de Cupilco. 3 bolas, 2 strikes. Batazo entre tercera y short. La bola sigue su viaje en dirección de la pradera izquierda. Imparable aquí para Damon Dawes, acomodándose en la inicial con este imparable, recibiendo de esta forma a Nolan Blackbook. Viene Víctor Márquez a batear. Márquez tiene un imparable en un total de 2 turnos. Ha sido víctima de tremenda atrapada por parte de Carlos Arellano en el jardín central, que seguramente estará postulada para lo mejor de la semana. Carreras por 2 el score. Aquí se cuadra para tocar Márquez, la pelota sale de foul cerca de la cueva de los Olmecas. Sigue lloviendo aquí, aunque de alguna forma ya no es tan intensa como hace cuestión de 2 o 3 minutos. De todas formas, ahí permanecen algunos fanáticos que sí estuvieron pendientes del pronóstico del tiempo con sus paraguas. No se mueven de sus asientos sobre el dugout de los Olmecas. 0 bolas, 1 strike aquí para Víctor Márquez. Hombre por la inicial, aquí está conectando, batazo en dirección de jardín izquierdo. La pelota se abre, foul. Vean ustedes ahí la magnitud, la intensidad del agua que está dejándose caer aquí en el Parque Centenario. Hasta el momento los umpires aguantando el desarrollo del encuentro. Estamos en la apertura de el Lucky Seven, la séptima. Ya Ya se prepara Nolan Blackwood. Hombre por la inicial. Picheo completamente bajo y afuera. Ahí argumenta Blackwood que la pelota se... ya no se tiene control de ella y el umpire está determinando suspensión momentánea, detenimiento del encuentro a las 21:36, el heroico cuerpo de mantenimiento de los Olmecas. Inicia el despliegue de la lona protectora del terror de juego. Así que vamos a esperar que Tlaloc nos conceda la oportunidad de que este partido pueda culminar, pueda finalizar. Ya prácticamente no tenía agarre Nolan Blackwood para poder tener el comando de los lanzamientos. Y bueno, ya está inclusive Pochichoco de voluntario desplegando la lona sobre el infield del equipo del Parque Centenario. Oye,
1: Pochichoco está como ese TikTok de que cuando te hace como que trabaja, ¿no? En la chamba. Sí, pero bueno, sí, sí. Se agradece el esfuerzo.
0: Se agradece el esfuerzo de Pochichoco. Así que, amables fanáticos, en la parte superior del capítulo número 7, bateando el equipo de Durango con corredor en la inicial y bateando Víctor Márquez, se determina detener el partido momentáneamente para esperar que la lluvia pase aquí en el Parque Centenario. Estamos a través de XBA 91.7 FM, Televisión Tabasqueña y TV UJAT a través de IM Sport. Vamos a nuestros estudios y regresamos en cuanto haya pasado la lluvia para continuar el partido. La pizarra está 5-2 en favor de los Olmecas de Tabasco.

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0: de la noche es la información que tenemos. Entonces debemos estar a prácticamente nada de arrancar. Vamos a ver si va a saltar al terreno o no Nolan Blackwood y si va a haber modificaciones en la defensa de los Olmecas. Ahí veíamos que estaba Dan Muñoz, el coach de banca, platicando con los umpires. Inclusive tuvo que salir Luis Carlos Rivera, manager de la tropa tabasqueña. Hacen algunas indicaciones previo que pueda pues ya reanudarse el segundo juego de la serie. No va a continuar Nolan Blackwood, ya hizo la seña Luis Carlos Rivera. Viene otro lanzador. Vamos a ver qué es lo que determinan, porque bueno, está tomando turno Víctor Márquez, el shortstop de los duranguenses. El nuevo lanzador, creo que si mis ojos no me engañan, Charlie, se trata de Raúl Zoe Carrillo, que viene en sustitución de relevo aquí el tapatío.
1: Y bueno, queremos suponer que en la situación del reglamento de los tres bateadores debe haber una excepción cuando sobreviene o se presenta una suspensión como la que acaba de ocurrir, ¿no? Entonces, creo que ahí se hace la excepción, porque ya viene Raúl Zoe Carrillo, el tapatío, a hacerse cargo de la situación aquí. El partido se va a reanudar. Está bateando Víctor Márquez, el noveno en el orden. Hay corredor por la inicial por parte del conjunto de Caliente Durango. Y bueno, como suele ocurrir una vez que llega o se aproxima el verano, amables fanáticos, el dios Tlaloc aparece continuamente en los diversos escenarios en el béisbol de la Liga Mexicana. Gracias por acompañarnos a través de IM Sport, llevando ustedes jugada a jugada, inning por inning, picheo a picheo, las emociones de esta trepidante serie, enlazados a través de la emisora del hogar XCBA 91.7 FM. Televisión Tabasqueña, gracias por estar nuevamente conectados con nosotros allá en el Master en Tabasco 2000, y también le damos nuevamente la más cordial de las bienvenidas al Master de TV UJAD allá en Ciudad Universitaria. Dos ganados, dos perdidos, 5.24 de efectividad, casi 23 episodios, 16 ponches, 5 pasaportes, 4 home runs le han conectado aquí al tapatío Raúl Zoe Carrillo. Se reanuda el partido, fanáticos. Aquí está el lanzamiento ya para el bateador Víctor Márquez. A las 22:12, tiempo central del país, el Trackman dice, el ABS es picheo en zona strike. Ponchado aquí Víctor Márquez. La dejó pasar. Y de esta forma está cayendo el out número uno. Había quedado en dos strike. El umpire dijo bola y rápidamente Godoy hace la señal de que va a retar el lanzamiento y el ABS le favorece. Así que Márquez se poncha sin tirarle y ahora viene a batear. Cuidado con ese bat. Aquí está Oscar Mercado. Gracias por acompañarnos nuevamente, fanáticos. Apertura de la séptima. El partido se detuvo a las 21:36 y se reanuda a las 22:12. La cuenta una bola, un strike, un out, corredor por la inicial. Apertura de Lucky Seven, fanáticos, gracias por acompañarnos. Ventaja de los Olmecas, 5-2. De costado el tapatío, con hombre por la inicial. Picheo hacia el plato, lanzamiento bajo. La cuenta dos bolas, un strike.
0: Y Charlie, hay modificaciones en la defensa por parte de los Olmecas. Está por la tercera base Agustín Murillo. Y en el jardín está Randy Romero.
1: Así que ya ajustes defensivos a estas alturas del encuentro por parte de Luis Carlos Rivera. Tiempo pide el bateador. Mercado tiene bola 4 en el primer capítulo, Fielder Choice en el capítulo número 2 y pasaporte en el quinto acto. 2-1, lanzamiento aguantando el swing. El picheo es adentro y bajo y la cuenta está 3 bolas con un strike. cuidado porque envasar a dos corredores coloca que el hombre que venga a batear represente la del empate viraje para la primera base, regresando oportunamente el corredor. Es Dues, que había conectado imparable a Nolan Blackbook, que ya no pudo continuar en el partido. Tres bolas, un strike, lanzamiento, bola a la cuarta. Transferencia es la ocasión número 3 que Mercado logra negociar el pasaporte y ahora coloca corredores en primera y en segunda el equipo de Durango, y viene a batear Stankiewicz, que representa la potencial carrera del empate.
0: Sí, Drew Stankiewicz, que tiene... se han basado en par de ocasiones, ambas en Fielder Choice, ya anotó carrera. De hecho, él anotó la primera carrera del encuentro, de ese segundo juego entre Caliente y Olmeca. Ahí lo tenemos al ambidiestro Drew Stankiewicz, bateando para 188 con un cuadrangular y 8 carreras producidas.
1: Corredores en primera y en segunda, lanzamiento hacia el plato, strike cantado, la dejó pasar. Lo lleva aquí en 3 oportunidades. Stankiewicz, Fielder Choice, bola ocupada y anotó carrera en el primer capítulo. Carrillo hacia el plato, picheo complicado, bajo y afuera. Pierde la pelota el receptor, la cuenta está nivelada, una bola, un strike, hay un out. Se ponchó tirándole en el tercer capítulo y también bola ocupada en el episodio número 5. Llegamos a el Lucky Seven. Antes de irnos a estirar las piernas, ahora Murillo cubriendo la antesala. Echa un vistazo Raúl Zoe Carrillo a los corredores. Lanzamiento, otro picheo clavado, otro lanzamiento que hace contacto con la superficie, la cuenta en 2 y 1. Cuidado porque viene Hernández en el círculo para bateadores en espera. Trata de sacar otro tercio aquí Raúl Zoe Carrillo, batazo atrasado, línea, la pelota buena de Quita, un primer bound, la tiene Guti, regresa rápidamente al cuadro y el equipo de Durango está colocando el cuarto repleto con esta línea de imparable hacia el jardín izquierdo por parte de Stankiewicz, su primer imparable en la jornada. Y aquí vemos esta tremenda pieza de bateo por parte de Drew para colocar el cuarto repleto.
0: Sí, no entra ni un solo duranguense más por las colchonetas, y eso permitirá que venga a tomar turno aquí Elier Hernández, que tiene un doblete en el primer episodio. De hecho, se quedó corriendo por la antesala, el patrullero central, posteriormente elevó hacia el jardín central y después se ponchó sin tirarle ante los envíos todavía de Austin Warder, el zurdo.
1: Ya termina la conferencia Velázquez para ponerse de acuerdo con su defensiva de cómo trabajar, de cómo picharle aquí a Elier Hernández. Batea para punto 291, encuentra el cuarto repleto de duranguenses. De repente es complicado, ¿no? Puedes decir alacranes o generales, como antes. El cuadro instalando la trampa para buscar la posibilidad de el double play. Picheo hacia el plato, swing, le tira. No encontró nada aquí. Hernández lo retó con una recta cortada, lo que registra el trackman. Casa llena de duranguenses. Picheo complicado, buen mascoteo ahí de José Godoy, evitando que la pelota lo rebase. El cuarto está repleto. Por tercera base tenemos a Dues, Mercado por la intermedia y Stankiewicz corriendo por la inicial. Estamos en la reanudación de este partido. Ya se prepara Zoe Carrillo buscando la zona lejana. No, dice la umpire. Partido entonces que tuvo una breve un breve detenimiento, breve suspensión. Dos bolas, un strike. Amenaza el escuadrón visitante, le tira y conecta foul hacia atrás. La cuenta en 2-2, dos bolas, dos strikes. Recuerden, mañana les esperamos a las 19:30 horas para el juego número 3 de esta contienda. Durango quiere todavía aprovechar los últimos episodios para empatar el score. Los Olmecas tratan de salir ilesos. Lanzamiento, rola por el campo corto. A la segunda. Oh, de ahí marca el umpire. A final de cuentas, mantiene el contacto, la retención ahí. Y entra la carrera. La carrera número 3. Bueno, ahora van a solicitar la revisión. Vamos a ver, aquí estaba el batazo propicio. Hoy la llave del doble play de los Olmecas ha estado batallando. Ahí pierde la pelota Leiva en una jugada que aparentemente era de rutina. Y bueno, vamos a ver qué termina. El umpire marcó out y entró una carrera por el conjunto de Durango. Hay revisión en estos instantes allá en el telecomando, en la capital del país. Vino rápidamente hacia la registradora, entonces, Dues con la carrera número 3 para el equipo de Durango.
0: Sí, yo creo que independientemente de todo, la carrera cuenta. Están únicamente esperando a ver qué es lo que van a marcar por la segunda. Pide el reto ahí la organización de Caliente de Durango. Pero de mientras, entonces se va a quedar instalado por la tercera mercado, Charlie. En la segunda está Stankiewicz esperando. Y Elier Hernández, que llegó quieto entonces a la primera colchoneta. Pues con el fielder choice al momento.
1: Es lo que se pudiera determinar en primera instancia, aunque están revisando para esta situación, para determinar los umpires auxiliados allá por el telecomando en la capital del país. Van de, es la segunda ocasión que Leiva tiene complicaciones ahí para hacer el pivote en la intermedia y ejecutar una doble matanza en primera instancia. La primera ocasión fue porque Hernández tiró sumamente elevado, safe en la intermedia, así que todo mundo a salvo en una jugada de rutina. Y ahora se complica la situación, entra el manager Luis Carlos Rivera, lleva el teléfono en la mano y va a formular una llamada al bullpen. Amables amigos, el juego se complica aquí para los Olmecas en la parte superior de el séptimo capítulo. Vamos a una breve pausa. Regresamos. No se vayan.

0: es el de Bahamas, Chávez Fernández, que viene en situación de relevo entonces, con el rancho ardiendo. Está la casa llena por parte de Caliente de Durango. Hay un solo out en la pizarra. Por la tercera está corriendo Mercado. Por la segunda, Drew Stankiewicz. Y por la primera está Elier Hernández, que ya quedó marcado el error para que llegara quieto a la primera colchoneta. Vendrá Reinaldo Rodríguez, que se envasó en el inning anterior con un error del parador en corto, Olmeca.
1: El corredor que está por la intermedia representa la potencial del empate. Aquí está Chávez Fernández a tratar de conseguir evitar que hagan daño los visitantes. 5-3 el score. Ya se prepara el derecho relevista.

0: Tratando de evitar la carrera número 4.
1: Y es que el colombiano sabía, Charlie, que colocándola lo más profundo posible iba a permitir que se recortara la distancia, que ahora es por la mínima, y vendrá el samurái Alejandro Mejía, que va de 3 nada la noche de hoy.
0: Que ya la mandó lejos en dirección del jardín izquierdo en su turno del cuarto capítulo. Lanzamiento, zona interior, no dice el umpire. Así que Mercado se desplaza desde los 90 pies en dirección del plato y timbra la cuarta anotación. Reinaldo lleva 2 carreras producidas sin conectar de imparable, con rol al cuadro y ahora con sacrificio fly. La bola, no strike, 2 outs. Fernández se prepara el envío hacia afuera. La segunda bola. Sabe aquí el relevista de los Olmecas que no puede equivocarse con un bat de la magnitud de Alejandro Mejía. Hombre en primera, hombre en segunda. Apertura de la séptima. El pitcher en preparación suelta alto fly. Parece que aquí puede acabar la amenaza de Durango. Castellano en las paradas cortas debajo del palomón se coloca en captura. Amables fanáticos, Durango tocó a la puerta, pero dejó a la mitad de tierra prometida la potencial del empate. Sin embargo, se acercan peligrosamente. La repetición del tercer out aquí en la apertura de la séptima. Momento de irnos a estirar las piernas aquí en el Parque Centenario. 6 entradas y media. La pizarra 5-4. Tabasco tiene ventaja sobre Durango.
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1: Camarena, enfrentando al venezolano Ángelo Castellano.
0: Castellano que ya timbró una carrera para el equipo de los Olmecas, recibió pasaporte en la quinta. Y en el sacrificio fly se vino hacia el plato. Remolcado por Seth Buehl, que ya produjo su carrera número 4 en esta serie. Castellano le tira al lanzamiento de Daniel Camarena, batazo de foul hacia atrás. Ya lo coloca rápidamente en capilla 0 y 2. Tratando de aportar su primer imparable, los Olmecas necesitan un hit para aparecer con doble dígito. Camarena hacia el plato, batazo elevado hacia el derecho. Ya está rápidamente el patrullero debajo de la pelota. Se coloca y captura Esteban Florial. Amables fanáticos, para que aquí en la culminación de la séptima ya tengamos el primero fuera.
1: Rápidamente se consigue ese primer tercio. Vemos ahí la repetición de un picheo bajito que trata de sacar ahí Ángelo Castellano. Contacta banda contraria y ahora Domingo Leiva en su calidad de ser ambidiestro. Por el lado de los derechos, el dominicano enfrentando a

0: aquí Daniel Camarena.
1: El envío por parte de Camarena sobre el plato aquí para Domingo Leiva. Enviamos saludos afectuosos. Amables fanáticos, a toda la gente que reporta esta transmisión, muchas gracias. El envío hacia el plato, alto y afuera. La cuenta una bola, un strike. Hay un out. Demos saludos a la señora María Elena Chablé, que está viendo el partido. Y bueno, le envían saludos a tu papá, Chelsea, con motivo de su cumpleaños.
0: Ah, muchas gracias.
1: De parte del ingeniero Gildardo García.
0: Muchas gracias, ingeniero.
1: Que siempre está pendiente de los juegos de los Olmecas. Y saludos para su apreciable esposa, la señora María Elena Chablé, y para el ingeniero Gildardo García. Tres bolas, un strike aquí para Domingo Leiva. Aquí está Camarena. Lanzamiento cantado, el segundo, buen picheo ahí a la zona lejana para bateador derecho. Y bueno, parece que es apellido jalisciense, ¿no? Sería, si no, podría ser nacido en los Estados Unidos. Batazo elevado en dirección de jardín derecho. Allá va Florian metiéndose al rincón de los 325 y antes de ingresar a la pista de seguridad se coloca y captura Leiva dominado otra vez, ahora con elevado hacia el jardín derecho. Antes había sido retirado por la ruta 63.
0: Rápidamente consigue dos tercios aquí en zurdo Camarena. Vemos la repetición del contacto por parte de Domingo Leiva. Tenido los dos outs, trabajo ahí Esteban Floreal. Y vendrá Seth Brewer, que va de 3-1 la noche de hoy.
1: Sacrificio fly en su turno anterior. Ayer conectó cuadrangular de tres carreras frente a un lanzador zurdo. La distancia se reduce 5-4 en favor de Durango. Cuando estamos en el fondo del séptimo capítulo, las bases limpias. Lanzamiento swing foul hacia atrás. La pelota cerca del micrófono de ambiente. Bird tiene ponche tirándole, infield hit y sacrificio fly en el episodio número 5. Da cuenta una bola, un strike, dos outs. Lanzamiento foul hacia atrás. Bueno, con ese apellido de Daniel Camarena nos hace recordar en las épocas de los ganaderos de Tabasco a Martín Camarena, pitcher oriundo de La Barca, Jalisco, que bueno, hizo la transición de ganaderos a Olmecas también Martín Camarena. 1-2. Swing le tira, engañado por completo. Ahí se enoja Seth Beer. Ponchado tirándole en esta parte baja del séptimo capítulo. Vinieron tres por los Olmecas. 7 completa. Juego cerrado, apretado. Aquí ya el juego en manos de ambos bullpen. 5-4. Ventaja tabasqueña sobre Durango. Volvemos.
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0: Esteban Floreal a Leonel Malera, al nuevo receptor o al nuevo emergente que indique entonces la caseta por parte de Caliente de Durango.
12: Sí, la verdad es que el juego se ha puesto realmente apretado. Cuando quiere tira con todo el que batea, que es Esteban Floreal. Hoy va de 3-1 el dominicano contra Chávez Fernández, oriundo de las Bahamas. Todavía es la parte alta de la octava entrada. No olvidemos, este juego tuvo un retraso de casi 40 minutos debido a la lluvia. Y con los Olmecas ganando 5-4, ayer se impusieron 6-3. 6 carreras contra 3. Y aquí Caliente quiere regresar, quiere romper una racha de 6 derrotas consecutivas. El equipo duranguense. Swing le tiró Floreal y no encontró nada, una recta de 94 millas. En la cuenta que se mueve favorable para Chávez Fernández en 0 bolas con 2 strikes. Cargados en la zona de short y tercera, Agustín Murillo. El Guti Murillo ya estaba jugando la defensiva en lugar de Marco Hernández. Cuidando la raya por primera, queremos decir, Seth Beer. Y lejano del jardín derecho, Junior Severino, con una recta arriba en la cuenta que se mueve a 1 bola con 2 strikes. Mañana el tercero de la serie es Devin Smeltzer, que recién llegó a estos duranguenses contra Jeremy Rose. Va a estar bueno, ese Devin Smeltzer es buen pitcher y Rose ha tenido una muy buena campaña para la tropa tabasqueña. Lanzamiento apenas abierto, 2 bolas con 2 strikes. Sin olvidar que los Olmecas se quedarán de viernes a domingo para recibir a los rieleros de Aguascalientes, que hoy están perdiendo. Vamos a ver el último reporte. Con un picheo bajito y abierto nos vamos al 3-2. Bueno, es la novena alta en Yucatán. Sin out, rieleros tiene hombre en primera. Va ganando Leones 4-2, pero el juego ahí en el alambre. Parece que Guerreros le va a sacar la doble cartelera en Jalisco a los Charros, a los campeones del norte. Envío que viene la goma, le tiró y se ponchó. Floreal fue por el lanzamiento que se esconde venenoso. Le tira con todo y no encuentra nada. Ponche tirándole y cayó el primer out.
0: El primer ponche en la labor por parte de Chávez Fernández. Es el tercero en la noche para Floreal. Le vemos la repetición. La recta de 94 millas por parte del de Bahamas. Hay un tercio fuera, Dios, con esta apertura del octavo rollo. Vendrá Webster Rivas en sustitución de Leonel Valera.
12: Y está elevando corto por el rumbo del izquierdo. La busca Guti Ruiz, también iba por la pelota Castellano, pero es Guti Ruiz que levanta su guante, dice, no te preocupes, Paloma. Aquí te tengo ya la captura. Fue por el primer picheo Rivas y falla. Quería el cañonazo de vuelta completa que emparejara las acciones, pero se convierte en el segundo out. Picheo hacia la esquina interior para bateador diestro. Y vendrá a batear ahora Damon Duz, que empezó el ataque Chelsea del capítulo anterior.
0: Sí, con ese imparable hacia el jardín izquierdo, atacando rápidamente la serpentina de Nolan Blackwood. Y es que, bueno, después vino la suspensión por lluvia.
12: Está encantado el primero, se la esquina exterior, pizarras finales, ya ganaron los Diablos. Atención, ya ganaron los Diablos, 7-3 en Monclova. Emparejaron la serie, así que para Tabasco ganar sería mantenerse en el liderato. Perder sería caer al segundo lugar de la zona sur. Recta potente, está encantado el segundo. Toros emparejó la serie también en patio ajeno en Veracruz, le ganó 9-5 al Águila. Conspiradores 3-1 en Querétaro. A Torreón los frenaron, que traían una racha a los laguneros de 6 victorias consecutivas. Hay 2 fuera, prepara Fernández, viene para Juan, envío apenas abierto. Muy buen picheo de trabajo este, del de las Bahamas, viendo si iba por el lanzamiento Damon Duz. Santillo le ganó en Puebla 9-5 a los Pericos. Los Araperos emparejan el enfrentamiento en el hermano Cerdán. Todo se define mañana. 1-2 la contabilidad, hay 2 fuera. Vaya juego de pelota ganando Tabasco 5-4 a Caliente Durango. Ayer el triunfo fue Olmeca, 6-3. Vamos de nuevo de costado al pitcher. Prepara, viene para Jon, recta adentro, 2-2. Tigres en la séptima baja, le va ganando 12-6 en Monterrey a los Sultanes. Bravos 10-3 a Tecolotes en el Domingo Santana, ya en la novena alta. Decíamos Leones 4-2 a Rieleros, pero los Hidrocálidos pelean en la novena alta. Piratas en Chihuahua le va ganando a Dorados 7-4. Y Guerreros en el segundo del doble cartel 9-4 a Charros. Ya ganaron el primero, así que pudieran quedarse con la serie, decíamos, en el Panamericano. Está bueno el juego aquí, 2-2. Le tiró Luz y se ponchó. Tiene la recta humeante de 95 millas de Chávez Fernández. Tremendo relevo del derecho de las Bahamas por parte de la tropa tabasqueña. Y está otra vez de poder a poder y gana la batalla Chávez Fernández. Cuelga un tremendo cero. Se va a la parte alta de la octava entrada. Gran segundo de la serie en Villahermosa, Tabasco, en el Centenario. Los Olmecas 5, Caliente 4.
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0: Episodio y se trata de Clayton Andrews, el nuevo lanzador también zurdo de Otsco, que viene aquí a enfrentar con dedicatoria especial a Junior Severino, Agustín Ruiz y Jamaico Navarro.
1: Sí, luego del buen relevo de Daniel Camarena, Clayton Andrews viene a enfrentar esta tanda peligrosa de los Olmecas. Está encantado para Severino, buen picheo al centro del plato de este zurdo, insistimos. Severino va de 3-1, pero ese uno ha sido cuadrangular, ¿eh? 4-24 de efectividad con 3 ganados y 3 perdidos para el hombre que releva por parte de la visita. Una recta muy arriba y nos vamos a la cuenta de una bola con un strike. Mañana tercero de la serie, Ladies Night, no lo olvide. Oriundo de Petaluma, California. Zurdo de 29 años, el que prepara con su picheo para Holmes. Se quedó alto otra vez, 2 bolas con un strike. Decíamos marca de 3-3, es su aparición número 25 de la campaña. El año pasado lanzó con los Tigres de Quintana Roo en el circuito veraniego. Foul, picheo a media velocidad y la cuenta que se empareja en el 2-2. Y todavía en el 2024 Andrews lanzó en Grandes Ligas para los Yankees de Nueva York. Un juego nada más. Fueron, a final de cuentas, 5 jueguitos en la Gran Carpa para él, la llamada tacita de café. Ahora buscando que los Olmecas no se despegue el equipo tabasqueño, que está 3 outs de la victoria, pero antes este turno del octavo tramo. Lo van ganando 5-4. Y el envío que viene para Home muy arriba, 3 bolas con 2 strikes. Saludos al buen amigo Pedro Arteaga, hombre hasta Tlalpan, en la Ciudad de México. Ya anda por los rumbos de la capital del país. Un abrazo, Pedro. Saludos, siempre pendiente de las transmisiones y gracias por tus mensajes para con nosotros. 3 bolas y 2 strikes. Swing, le tiró a la recta y se ponchó Severino. Otra vez con la recta humeante, este zurdo hace el trabajo y se quita de encima al mejor productor de carreras de los Olmecas.
0: Y se va bastante molesto consigo mismo Junior Severino. Estamos viendo en la pantalla en la repetición del lanzamiento. Picheo que se internó. Se patinó para el final y de esta forma cayó el primer tercio. Guti Ruiz, que va de 3-1, tiene un imparable. Ya también elevó hacia el jardín derecho y se ponchó sin tirarle el tabasqueño.
1: Bonita curva de strike cantado, el primero para Guti. Saludos al buen amigo Lupe Castellanos y a su amigo Gerardo Cano. Están siguiendo el juego en Acayuca, Veracruz, a través de la radio. Un abrazo para ustedes. Hasta la bonita tierra de Acayuca. Cuando le tira y la conecta foul, Guti Ruiz, y ya lo montó de inmediato Andrews en el 0-2. Acayuca, ahí jugaban los Tobis de Acayuca de la Liga Invernal Veracruzana. Tocó narrar ahí, tierra muy beisbolera, Acayuca, esa zona, Oluta, un poquito más arriba, Cosamaloapan, Coaxacualcos, también ahí cerca. Hay uno fuera, en la parte baja de la octava entrada, con un picheo que se quedó arriba, con velocidad, hubo reto, La retó el catcher Webster Rivas, y vamos a ver si gana la batalla, estará ponchado Guti Ruiz, si no, se mantendrá con vida. El picheo se suena buena, así que hay que anotarle el ponche a Agustín Ruiz. Ponche sin tirarle y ya tenemos el segundo out.
0: Segundo chocolate en la labor de relevo aquí de Clayton Andrews. Ahí va la caseta entonces el tabasqueño. Eso permitirá que venga Jamaico Navarro, el dominicano. Jamaico que ha conectado par de imparables el día de hoy. Ya se estafó una colchoneta y también anotó carrera aquí el designado del día de hoy de la tropa tabasqueña.
1: Bien, entonces el relevo de Durango comportándose a la altura en estos últimos innings, y es lo que necesitan luego de que el equipo se acercó peligrosamente en el score. Ataque el primer picheo, Navarro la conecta de foul hacia atrás. Con la ventaja de una carrera, por supuesto necesitan que así se mantenga y esperar que esa ofensiva pueda hacer daño, por lo menos de una anotación en la superior de la novena entrada. Pero antes el turno de Navarro, que tiene par de jonrones, 14 producidas, bateando para 326. Ya decía Chelsea, hoy tiene par de hits el veterano quisqueyano. Picheo bajo y abierto, una bola con un strike. El desafío moviéndose, ya lo empataron los rieleros, Allá en Yucatán, 4-4 la pizarra, quieren devolverle el truco, De ayer, donde Yucatán les ganó con 3 en la novena baja. Una bola con un strike. El lanzamiento que viene entre la esquina de adentro. Strike el segundo. Hay 2 outs en la novena alta. Yucatán ya acariciaba la victoria. De arranque no va a suceder. Y Aguascalientes, decíamos, con la oportunidad de tomar la ventaja en el score. Aquí Clayton Andrews ha sacado dos outs, quiere colgar la argolla. Prepara con su picheo, viene para home muy arriba, 2-2. Bueno, el nombre Clayton nos remonta a Clayton Kershaw, ¿no? Zurdo además, leyenda del béisbol y que en 5 años va a entrar en Cooperstown. Sin duda alguna, el zurdo legendario de los Dodgers. Y este es Clayton, pero Andrews. Cuando ya Michael está elevando por el rumbo del jardín derecho corto, aprieta el paso a Esteban Floreal. Ya le llegó la pelota al Quisque, llegando la captura en zona fair y tenemos el tercer out. Pero entonces el trabajo del relevo de Durango lo hace bien para mantener, eso sí, la delantera tabasqueña. En 8 completas, 5-4 y vámonos a la novena con el turno al bat de la visita.
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0: Charlie Diosco es el nuevo lanzador por parte de la tropa tabasqueña, el cerrador. Ahí lo tenemos en pantalla con un juego ganado. Porcentaje de carreras limpias de 3.47, 23 entradas con un tercio de labor. Ayer se apuntó su octavo salvamento de la campaña.
1: Fanáticos, abróchense los cinturones. Vámonos a la apertura del capítulo número 9. Puede ser la última llamada para el equipo de Durango. Aquí está Víctor Márquez, el torpedero, en cuenta de una bola, un strike ante Jimmy Cordero. Lanzamiento cantado, el segundo la dejó pasar. Tiene un imparable en tres viajes al plato, Víctor Márquez. Bateando para punto 283. De costado el quisqueyano, suéltase al plato, el picheo quedó bajo. La cuenta en 2 y 2. Dos bolas, dos strike, no hay out. Importante buscar aquí que Cordero pueda retirar al primer enemigo en la apertura del noveno capítulo cuando la ventaja es mínima. Cinco carreras por cuatro, rola, no corta el pitcher. Va a segunda base y se la va a guardar Leiva. Toma la pelota cuando intentaba su viaje hacia el jardín central. Aguante volteado. Nada que hacer y hay velocidad en los senderos aquí con Márquez cuando viene el siempre peligroso Oscar Mercado.
0: Prácticamente ahí detrás de la segunda colchoneta. Vamos a ver entonces si se va a abrir por quinta ocasión, Charlie, el line-up por parte de los duranguenses.
1: El pitcheo de los Olmecas retiró en tres bateadores la octava. Se cuadra para tocar el colombiano, deja pasar, el envío es alto, bola la primera. El dramatismo de los cerradores está incluido en el boleto al ingresar al partido. Una bola, no strike. Ya se prepara Mercado, se cuadra para tocar, ejecuta, sale un fly que cómodamente va a atrapar a Seth Beer. Amables fanáticos, el toque es deficiente por parte de Mercado. Le sale en su técnica un elevado cómodo hacia el primera base que bajaba Seth Beer. Y de esta forma está concretando el out número uno en intento de sacrificio.
2: Así es, rápido. Sin caer en apresuramiento, Seth Beer se quedó con la pelota. Y bueno, Mercado, que ha tenido una gran serie, aquí sí falla en el intento de mover a su compañero. Antes del siguiente bateador, la plática en el centro del diamante, Héctor Velázquez. Y es que el juego en el alambre, la del empate, con un veloz corredor. Y ahora, precisamente, también cuidar eso, ¿no? Ya al fallar Mercado en el intento de moverlo, la posibilidad de intentar un robo está latente del lado visitante.
1: El efecto con este muchacho Márquez, que se desplaza muy bien en los senderos. Cuidado ahí por Seth Beer en el primer saquillo. Aquí está Drew Stankiewicz encarando a Cordero. El envío hacia el plato. Conecta, batazo peligroso por el jardín derecho. La pelota pica, se extiende. El corredor va para tercera. Lo van a detener en la antesala. Amables fanáticos, estaba cargado Severino en dirección de jardín central con este bateador zurdo. Y la pelota pica y se extiende al pie de la cerca. Y doblete de Stankiewicz. Amables fanáticos, ahora Durango tiene el empate a 90 pies de home y la carrera que pudiera darle la ventaja en el encuentro una vez más por la intermedia.
2: Sí, sin duda alguna, Durango luchando para venir de atrás. Traen una racha compleja, difícil, de seis descalabros consecutivos. Están en ahí cerca de la zona de playoff, pero está levantando laguna sobre todo, y eso tiene preocupaciones a los duranguenses que quieren venir de atrás.
1: Viene con todo aquí Elier Hernández haciendo el swing, no encuentra nada, el primer strike. El cuadro viene hacia adelante con hombre en tercera, intentar evitar que Márquez empate el score. Cordero se prepara, el envío hacia el plato, es un alto fly en el cuadro. Seth Beer debajo de la torre espera y captura para el lado número 2. Falla Hernández con este rompe nubes hacia la primera base. Amables fanáticos, los Olmecas están a un lado de la victoria, pero también el conjunto de Durango con la oportunidad no solamente de empatar el partido, sino que con un imparable tomar la delantera.
2: Y hablamos de un bateador de altísimo o de altísima calidad como Reinaldo Rodríguez, que hoy le debemos sumar dos producidas en la contienda para llegar a 30 en la campaña. Este es un duelo auténtico de poder a poder con lo que te ofrece la Loma Jimmy Cordero, pero con lo que te ofrece el VAR el colombiano Reinaldo.
1: En efecto, es un extranjero de gran categoría que ha venido a la Liga Mexicana, ha dado importantes resultados en todas y cada una de las franelas donde ha militado. Viene valiente aquí Cordero, sin miedo a la muerte. Strike cantado el primero. Se lo bolas con un strike. Rodríguez ha remolcado dos con batazos que no son imparables. Rola al cuadro, ruta 63 en la primera entrada y sacrificio fly en la séptima. Picheo hacia el plato, swing foul, la pelota a las tribunas. Ya lo tiene en ventaja. Lo lleva al patíbulo, el público se anima en las tribunas. Hombres en segunda y en tercera. La ventaja es mínima, 5 carreras por 4. Cordero luce concentrado. Abren los corredores, 0 y 2. Lanzamiento, swing, le tira y se ponchó. El hombre es ponchado para el tercer out. A las 22:58, tiempo central del país. Reinaldo Rodríguez, un peligroso bateador, se va rápido en 3 lanzamientos. Y Cordero consigue un dramático rescate para la victoria de los Olmecas. El equipo tabasqueño ya amarró su serie número 10 de la temporada con este tremendo rectazo que festeja así Jimmy Cordero para la victoria de los Olmecas.
2: Y van a mantener el liderato los Olmecas con el triunfo del México. Continuarán ambos con el mismo récord, pero el dominio seguirá siendo tabasqueño y por eso dormirán en lo más alto del standing de la zona sur. No, nadie dijo que iba a ser fácil con un equipo de Durango que intenta, insistimos, de salir de la mala racha que se le sigue prolongando a esta novena norteña. Un 5-2 que en algún momento parecía tranquilo. El mundo mágico del rey de los deportes, Charlie, Durango vino de atrás y se quedó a nada de por lo menos emparejar el juego, y con la de la delantera corriendo en la intermedia.
1: La situación se complicó en esta parte superior del noveno capítulo. Aquí está Luis Carlos Rivera abrazando y felicitando a su gente porque los Olmecas regresaron a la senda de conseguir la victoria en una serie y mañana están en posibilidad de conseguir la barrida ante el conjunto de Durango, que sigue luchando, que sigue tratando de salir de esa mala racha. Decíamos, se le presentó la oportunidad en esta parte alta del capítulo número 9, no solamente de empatar el partido, sino también de conseguir la carrera de la ventaja cuando Márquez inició la parte superior del noveno capítulo con infield hit. Vino también el doblete de Stankiewicz y colocó corredores en posición de anotar, pero metió el brazo Cordero. Hernández con Palomón hacia la primera base y Rodríguez se poncha tirándole para un dramático final de encuentro. Poco a poco las tribunas en el centenario se quedan vacías.
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1: ¿Qué tal, amigos? Buenas noches. Como todos los días, saludándoles a través de los micrófonos de XEDA Radio Hogar en sus estudios, en Paseo Sumacinta y Ayuntamiento en Villahermosa, capital de Tabasco, República Mexicana. Para Tabasco, para el sureste, para Centroamérica, el Caribe y el Golfo de México. ¿Qué tal? ¿Todo bien? ¿Qué les parece si iniciamos el programa de hoy como todos los días? ¿Les parece bien? Bueno, después de este corte comercial, regresamos con Patrulla de Medianoche.
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0: de los amigos.
1: Buenas noches, patria querida, mi República Mexicana. Nos da gusto saludarles esta noche. Que estamos en la víspera de lo que acontece, va a acontecer el día de mañana con la inauguración del Mundial. Hay temas importantes con respecto a eso, de lo que está sucediendo en nuestro país, de lo que sucede, pues, qué pasa con esta gente, qué pasa con los maestros, qué pasa con los de Ayotzinapa, con los 43, pues, con estas personas. Y luego, cuando los vemos así, que están en momentos en que el país, en lugar de hacer todo eso, como que apoyar al país, ayudar al país, porque eso puede traer resultados positivos, pero no sucede eso, al contrario, estamos viendo que lo quieren convulsionar, que lo quieren desestabilizar, y ya sabemos

0: de... perdón, ay Dios mío. Jorge Alberto Suárez nos acompaña en el Control Master. Muchas gracias, Jorgito. Está Rodrigo Ferrer en la parte de la producción como titular de este espacio radiofónico, a quien agradecemos muchísimo la oportunidad que nos da de poder dirigirnos a ustedes a través de este canal, que es la XBA. Muchas gracias. ¿Quién más? Adriana Urbina como locutora en turno. Ya pronto vamos a salir. Bueno, gracias a todos ellos por mantenerse y por estar ahí en la frecuencia. Recuerden, la XBA 91.7 DFM, que transmite desde Villahermosa, Tabasco, México, en Paseo Sumacinta, esquina con Ayuntamiento, edificio del Canal 13. Ahí estamos ubicados. Muchas gracias. Bueno, ¿qué les decía? 917-106, por si alguno se quiere reportar, 917-106-4529. Fíjense, pasaron algunas cosas. La primera, de un maestro que enfrenta a los maestros de la CENTE. Otra, de ciudadanos molestos que quisieran quitar a manifestantes, bueno, que obstruyen las vías en ambos sentidos. Y otra, que un autobús que fue apedreado por comerciantes del centro de la ciudad. Y esta noche todavía, ahí están, fíjense nada más. Se nota, pues, inmediatamente se nota lo que sucede. Hasta sabemos quién está, o se sabe de quiénes están detrás de todo esto, de esta perturbación, de esta turbulencia que quieren provocar. Sí, se nota desde Estados Unidos, países aliados y de traidores a la patria. Así está conformado todo ese bloque. Pero vamos con este maestro que les dice, bueno, ¿qué les pasa? ¿Por qué hoy? ¿Por qué no se manifestaron antes? ¿Por qué hasta este día? Sí, es un maestro enfrentando a maestros de la coordinadora, y les pregunta, pues, lo que los medios no quieren preguntar y lo que nosotros queremos saber. Así de esa forma. Vamos a escuchar primero esto y lo que le dice este maestro a los otros. ¿Por qué hasta ahora protestan por la reforma del 2007? ¿Por qué no? Y es lo que también digo, ¿por qué no protestaron en sus momentos? ¿Por qué no les dijeron en su momento a esos presidentes? ¿Por qué hasta ahora y por qué lo siguen manteniendo? ¿Es un negocio? ¿Es un negocio? ¿O qué será? Vamos a escucharlo, ¿eh?
1: ¿Por qué piden la derogación del ICE de la reforma del 2007 hasta hoy? ¿Por qué, jefe? ¿Por qué se esperan 19 años para hacer esta situación de la reforma del ICE del 2007?
2: Nunca hemos dejado de hacer esta pelea desde antes.
1: ¿Y por qué hoy?
2: Antes,
1: ¿por qué hoy?
2: Que se iniciara, no.
1: ¿Por qué hoy?
2: Desde antes del 2007, nosotros ya estábamos luchando.
1: Con Peña Nieto, Peña Nieto les hubiera mandado de volada al ejército si estuvieran haciendo toda esta situación que están haciendo.
2: Sí,
1: ¿estamos
2: hicimos,
1: de acuerdo?
2: Sí, lo hicimos.
1: ¿Y qué pasó?
2: Nos reprendió. Sin embargo,
1: ¿y aquí la presidenta Claudia los está reprendiendo?
2: Pues en ocasión sí.
1: En parte sí.
2: ¿En parte?
1: Pues yo lo veo que toda madre.
2: Sí, porque debería, la convocatoria nosotros era en el Zócalo.
1: Pero el Zócalo está, el Zócalo ahorita está con todo lo que va a ser el FanFest. ¿Cómo se iban a meter al Zócalo, por favor?
2: Bueno, esa era nuestra.
1: ¿Y saben qué? La neta, les voy a decir la verdad. Ustedes son profes, ¿no?
3: Sí.
1: Se supone. Yo también soy profesor, ¿de acuerdo? Yo estudié en la Universidad de Colima la carrera de matemáticas, soy físico matemático. Y tengo toda mi vida trabajando como maestro, más de 30 años, pero yo no me presto a estas chingaderas. ¿De acuerdo? Ahora, la neta.
2: Si no se entiende.
1: La neta, están siendo utilizados ustedes,
2: si
1: jefe.
2: No se entiende mejor, retiro.
1: Mira, están siendo utilizados ustedes por sus líderes sindicales. Sus líderes sindicales fueron comprados.
4: ¿Por qué están callados?
1: Se vendieron. Se vendieron al PRIAN.
4: ¿Quién es nuestro líder sindical? Espérame.
1: No, yo no sé quién sea su líder sindical, no tengo la menor idea. Pero yo, lo que yo sí digo es que el líder sindical.
4: ¿Quién es?
1: O los líderes. Yo qué voy a saber, pues son chingos de secciones.
4: No.
1: Pero bueno, aquí la cosa es que sus líderes se vendieron. ¿Ok? y los mandan a ustedes al matadero. No, ¿qué tal? ¿Qué tal? ¿Qué tal?
2: Nadie me mandó, yo ando porque quiero.
1: Ok, está bien, jefe. Se vale, se vale. Ah, ok, yo me te voy a hacer una pregunta más.
2: Una pregunta más.
1: ¿Qué pasa? ¿Qué pasa si entra el ejército y lo levanta a todos ustedes?
2: ¿Mi perro?
1: Sí.
2: ¿Mi perro?
1: Que pierdan sus pertenencias y todo. ¿Están de acuerdo con eso?
0: Pues ahí está lo que dicen estos manifestantes ahí en el Zócalo de la ciudad. Dicen, es lo que están mencionando. Ahorita, hace unos instantes, familiares y colectivos intentaron, fíjense, llegar esta noche al Estadio Azteca para visibilizar la crisis de personas desaparecidas. O sea, hasta la noche, o sea, van a estar friegue y friegue toda la noche. Y ahí en los comentarios dice, váyanse a dormir, dejen de molestar. Bueno, en el caso que ahorita están con eso de la crisis de personas desaparecidas, la falta de apoyo por parte de las autoridades. Un grupo de granaderos les impidió el paso para llegar al recinto deportivo. ¿Por qué? Porque quieren boicotear todo, o sea, quieren que todo salga mal para que México se vea mal, para que Estados Unidos tenga más pretextos, aunque lo que quiere Estados Unidos es petróleo, que el pretexto de narco, eso es mentira. En respuesta, los colectivos cerraron el paso en ambos sentidos de Calzada de Tlalpan, luego de retirar las vallas que protegían al tren ligero. Pero sí, la gente en sí está molesta por todo lo que están haciendo estos personajes. Pues ahí está esa parte del maestro que enfrenta a los maestros de la coordinadora. Bueno, ese es una parte. Otra es los ciudadanos molestos que intentaron quitar a los manifestantes. Eso que estamos hablando, los manifestantes de Tlalpan, que ya avanzaron, ahorita se dirigían allá hacia ese recinto deportivo. Automovilistas que se encontraban atorados en el bloqueo de la autopista México-Cuernavaca a la altura de Tlalpan, pues fueron los que intentaron quitar a los manifestantes para poder pasar, generando una trifulca que pudo ser controlada a tiempo, pero aquí es ciudadanos contra estos manifestantes. El bloqueo estaba en ambos sentidos desde muy temprano de hoy, del viernes, bueno, y esto es lo que pasó. Ya ahorita ya les di el reporte actualizado de esto que ocurrió. Más o menos así se escuchaba. Están los ciudadanos enfrentándose con estos manifestantes, tratando de quitar las vallas. Bueno, eso es lo que dicen, de una lucha pacífica, aunque un empresario conocido decía que las luchas pacíficas no sirven, que en las luchas eran mejor las rudas, o sea, ya por eso el otro día decomisaron explosivos. Eso es lo que el pueblo dice, que ya estuvo bueno con estos porros, así están algunos comentarios. Otros dicen, vayan a luchar frente a su casa o a la oficina que corresponda. Bueno, ya fueron a la del CEP, en el aspecto de los de Ayotzinapa, bueno, también hicieron su desmoder. Bueno, esa es la parte también, otra de las partes. Y hay una más, donde un autobús, ¿dónde está? Entre estos fueron los ciudadanos molestos que quisieron quitar a manifestantes que obstruían la vía en ambos sentidos. Y una más es del autobús. El autobús que quería meterse, se metió por una parte, pero fue apedreado por comerciantes del centro de la ciudad, ¿sí? Inmediatamente, ¿no? Sacarrácate. Y ahí fueron los comerciantes los que vamos a tratar de tenerles esto, a ver que si lo tenemos. Bueno, eso que pasó pues ahí con estas mismas manifestaciones, o lo que está sucediendo ya en la víspera de la inauguración del Mundial de Fútbol que se va a realizar ahí en el centro de nuestro país. Bueno, es lo que les queríamos informar, si no se nos no se nos abrió. Son las 11 de la noche con 24 minutos. Antes de irnos a otras cuestiones, a otras cosas, vamos a ir con... está interesante todo. Usted metas a esto de la información y va a ver cuánta encuentra a esta hora. Pero vamos a algo que nos interesa también. Ha estado lloviendo. ¿Qué condiciones climáticas están en las próximas 24 horas? Pues eso nos lo dice el licenciado Nicolás Mena Ledesma, el amante del tiempo. Así se llama su canal de YouTube, que los invito para que lo visiten. Pero vayan, abran YouTube, busquen el amante del tiempo y van a encontrar al licenciado Nicolás Mena Ledesma. Este es el pronóstico del tiempo para las próximas 24 horas. Aquí lo escuchamos.
3: Hola, amables radioescuchas de Patrulla de Medianoche. Este es el servicio meteorológico para hoy, miércoles 10 de junio de 2026. Pronóstico para las próximas 24 horas. Sinopsis meteorológica. La depresión tropical Cristina, ya en tierra, se degrada a baja presión en las próximas 18 horas sobre El Salvador, Guatemala y Honduras, incrementando el potencial de nublados y lluvias en Chiapas, Guatemala y nuestro estado. Asimismo, se observa una zona de baja presión difusa en la sonda de Campeche frente a Ciudad del Carmen, que mantendrá el potencial de nublados, lluvias, tormentas eléctricas y turbonadas, especialmente en la península de Yucatán. Este sistema, junto con los remanentes de la baja presión, lo que fue la tormenta tropical Cristina en Centroamérica, mantendrán las altas probabilidades de lluvias y tormentas eléctricas aisladas por la tarde y noche en nuestro estado. Asimismo, las temperaturas continuarán sin cambios. Ambiente bochornoso. Máximas mañana jueves en Villahermosa de 35 grados Celsius entre 3 y 4 de la tarde. Mínimas de 25 entre 6 y 7 de la mañana, con 80-90% de probabilidad de chubascos y tormentas pasajeras por la tarde o noche. Hasta mañana.
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0: Ya estoy hablando acá sin abrir el micrófono. Vamos a ir a la pausa comercial. Muchas gracias al licenciado Nicolás Mena Ledesma por esta importante información del pronóstico del tiempo. Y también al Instituto. Muchas gracias al licenciado Nicolás Mena Ledesma por esta importante información del pronóstico del

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4: Ya estoy hablando acá sin abrir el micrófono. Vamos a ir a la pausa comercial. Muchas gracias al licenciado Nicolás Mena Ledesma por esta importante información del pronóstico del tiempo. Y también al Instituto Tecnológico de Macuspana con este programa que se llama Regrésate. Vámonos a la pausa, Jorge. Regresamos.
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Plácido Domingo, aquellos ojos verdes, la voz de Plácido Domingo, este tenor mexicano.

Son las 11 de la noche con 30 minutos aquí en la patrulla de medianoche, 11:30. Muchas gracias por estar ahí pendientes de la transmisión. Les decía de los comerciantes que apedrearon camión de maestros de la CENTE, ahí en el centro histórico de la Ciudad de México. Ahí están, ahí van. De todo, botellas, piedras. Vendedores manifestantes mostraron su inconformidad por las afectaciones económicas que padecen. Los maestros de la sección 22 se alistaban para trasladarse a la movilización hacia el Estadio Azteca. El incidente ocurrió entre las calles de la República de Brasil y República de Argentina. Y ahí están estos

0: manifestante. La Secretaría de Gobierno de la capital reportó que el incidente no pasó a mayores. Además, el vehículo con los integrantes de la coordinadora logró salir del perímetro para continuar con todo lo que lo que están planeando, pues, con todo eso. Protestas, especialmente. El magisterio mantiene un campamento con carpas y lonas en el centro histórico desde el pasado 25 de este mes. Desde el 25 de mayo. Estábamos entretenidos viendo las autoridades capitalinas descartaron que en el altercado participaron, ahí es que se nos va la letra, descarta que hayan participado normalistas. Muchas gracias, Jorge Alberto, está patrullando. Bueno, pues ahí esta información la encuentran en los portales informativos. Sí, ahí lo encuentran. Bueno, ahí está. Y algo que escribe la coordinadora es: mientras la gente acude al diálogo, el gobierno responde con una mesa, un mega operativo policial. Pues si es que, o sea, si no entienden de que están, hay un evento donde debe ser cuidado, pues digo, el mega operativo, pues ese se implementó precisamente por lo que se va a hacer. Ahí es donde se empieza a tergiversar o se empieza a manipular, a engañar a la gente, que es por ello, ¿no? Eso desde cuándo, y se tienen que hacer logísticamente esos movimientos, ¿sí? Sí, entonces, aquí hay algo que nos gustó, es de uno de los tantos que escriben, hacen un análisis profundo, una columna de Mario Alberto Gálvez. Está amplísima, está grande la columna, pero acá en su parte, en la parte que dice retazo sin hueso, escribe: se escribió mucho contra la Coordinadora Nacional de Trabajadores de la Educación para prevenirlos, para que enderezaran el rumbo y no arrastraran más la bandera de la gloriosa CENTE, de los tiempos de la verdadera dictadura, los tiempos cuando dominaban los que en realidad reprimían y asesinaban a los disidentes. Pero no escucharon. En vez de oír la voz de la razón, se indignaron, insultaron a los que no escribían a su favor, y el resultado de su sordera, ahí está. Comerciantes del centro histórico de la Ciudad de México apedrearon, golpearon, bloquearon y echaron el autobús de la CENTE, que pretendía meter a los profesores y trabajadores de la educación al Zócalo para que instalaran sus carpas ahí en la plancha central. En las avenidas donde se instala la gente de la CENTE, los vecinos la repudian, la insultan, la echan. ¿Hasta cuándo se darán cuenta de que perdieron la credibilidad y el apoyo de los ciudadanos que habitan la Ciudad de México, que antes se las brindaban? Bueno, pues ahí está importante este comentario al final de esta extensa columna, donde también habla de lo que ocurrió en Coahuila recientemente. De bueno, es que si las personas no están enteradas, fácilmente son manipuladas, fácilmente son engañadas, ¿sí? Por tantas cosas que se vienen, que son engañosas, que son mentiras. ¿Se me da tiempo? 11 de la noche, 35 minutos, sí, yo creo que sí. ¿De esto qué nos habla, pues? Morena presentó formalmente su queja ante el INE por el fraude electoral descarado, así lo llaman en Coahuila, y entregó pruebas testimoniales, documentos oficiales y videos que acreditan sus palabras. Hubo compra masiva de votos, se encarceló a candidatos y a simpatizantes de Morena, se amenazó y bloqueó el acceso a las casillas para que no pudieran votar, se usó a la policía, a los militantes y a los cómplices del gobernador Manolo Jiménez. Todo esto lo presentó este partido, o sea Morena, también en una conferencia de prensa. Pero el PRI, el PAN y los partidos opositores en su conjunto, pues andan en los medios de información masiva celebrando lo que llaman arrastriza a Morena. Una declaración llamó poderosamente la atención porque implica muchas cosas, todas ellas muy desagradables. Vicente Fox, expresidente de México, representando al PAN, celebró el triunfo del PRI diciendo: felicitaciones al PRI, ganó como en los viejos tiempos, renació como el ave fénix. Así lo escribió con minúsculas. Perdónenlo, ya saben que la ortografía no es su fuerte. Ese texto obliga a preguntarse a qué se refiere Fox cuando cita que el trígano come en los viejos tiempos. Y aquí hace una reflexión, un análisis más profundo todavía. Echemos a andar la máquina de la memoria para que nos lleve a 1988. En el país se celebrarían elecciones el 6 de julio de 1988. Carlos Salinas de Gortari era el candidato del PRI para la presidencia de la República. Luis Donaldo Colosio, el tramposo, al ver que dos balas lo convirtieron en héroe y mártir nacional, era el coordinador de la campaña electoral de Salinas de Gortari y al mismo tiempo jugaba para ser senador del país. De Luis Donaldo Colosio se dice actualmente que, al igual que a Francisco Ruiz Massieu, lo mataron cuando comenzaba a ser bueno. En Hermosillo, Sonora, el priista Carlos Robles, Los Taunó, era el candidato a la presidencia municipal, lo apodaban el Calolo. El Calolo realizó una operación electoral a la que se llamó Manitas. Usó a los cadetes del Instituto de la Policía de Sonora para formar brigadas que recorrieron las colonias en donde estaba perdiendo el PRI y robaron las urnas usando la violencia física contra los simpatizantes panistas. Bueno, lo que sabemos actualmente cuando se hacen las elecciones. Ese día también Vicente Fox era candidato a diputado federal cuando asumió su cargo. Se puso dos boletas electorales en las orejas para acusar a Carlos Salinas, el orejón, del fraude electoral nacional. Luego del fraude electoral en todo el país y particularmente en Hermosillo, Sonora, se desató una ola de protestas terrible que amenazaba con salirse de control y terminar en guerra civil. Los líderes del PAN en Sonora eran Adalberto El Pelón Rosas y Ramón Corral Ávila. Como una concertación de Carlos Salinas de Gortari para facilitar lo que sería la carta de intención que el PAN presentó a Salinas, el usurpador, gobernaría como si fuera el PAN, y el PAN lo reconocería como presidente legal, ahí fue cuando empezó el amaciato entre el PAN y el PRI. Manlio Fabio Beltrones obligó a Carlos Robles Lostonó a renunciar al cargo de presidente municipal de Hermosillo. Carlos Robles Lostonó huyó de Sonora y fue a esconderse en Coahuila, en donde continuó en un oscuro rincón político para hacer discretamente sus fraudes electorales, y allí se habría quedado de no ser porque Alejandro Moreno Cárdenas Alito, si tiene memoria, lo sacó de su sarcófago político para ponerlo al frente de la coordinación de todas las trampas electorales posibles en Coahuila. Carlos Robles Lostonó no le falló a Alito Moreno y a Manolo Jiménez, hizo ganar al PRI como en los viejos tiempos, y esto no hizo llorar lágrimas de sangre a los panistas, al contrario, festejaron el robo electoral que tan felices hace a los priistas, a los emecistas, a los del verde ecologista, porque desde su perspectiva fueron testigos del renacer del gigante de los tiempos gloriosos del Partido Único. Por esa razón, lanzaron al aire las exclamaciones de júbilo y comenzaron a beber la champaña que con sus burbujas los regresa a gobernar a México. Sin embargo, la realidad es otra. El PRI tenía 20 diputados, ahora solo 16 más uno de un partido satélite, en suma 17, por lo tanto, perdió 4 diputados. Y eso es lo que no se dice en los medios, que Morena avanza. Tenía 13 pluris, hoy tiene 16, ganó 3 más, aunque perdió 5 puntos porcentuales en la votación general. El PAN, el Verde y el Movimiento Ciudadano perdieron su registro como partidos políticos en Coahuila porque anduvieron pidiendo el voto para el PRI, y los votantes castigaron, así como lo escucha, castigaron su falta de dignidad política. Pero ¿qué político es digno de su dignidad política y humana quitándoles el registro como partidos en Coahuila? En México existe un periódico de ultraderecha llamado El Financiero. Carlos Salinas de Gortari se lo regaló al actual dueño, y este periódico publicó el lunes 9 de junio del 2026 una encuesta que realizó en Chihuahua. La encuesta presenta que la gobernadora María Eugenia Campos Galván tiene 42% de aprobación contra 58% de desaprobación, que Morena tiene 48% de intención del voto, el PAN apenas el 12%, el PRI el 6% y los otros partidos no pintan. Hay un 35% de indecisos. Aunque si se toma en cuenta que El Financiero es un periódico de ultraderecha, se debe suponer que alteró los números para favorecer a Maru Campos, por lo que es fácil deducir que la señora tiene por lo mucho un 32% de aceptación y que Morena tiene una intención del voto mucho más alta. Con los números del PAN y del PRI, nada pudo hacer porque el pronóstico para esos dos partidos es terrible para el 2027 y 2030. El partido MC nació para ser el bote de la basura del PAN, bueno, así escribe este columnista. Todos los desilusionados del PAN se van a MC y los votos que eran para el PAN caen en MC. En Coahuila al PAN le cayeron pocos votos y a MC menos. Lo mismo le pasó al Verde Ecologista. Nació para ser rémora de algún partido fuerte y ahora que traicionó a Morena, el votante le pagó a su precio, le quitó el registro. El Partido del Trabajo salvó el registro con un 3.8%, pero continúa siendo un enano político que se la pasa saltando para intentar verse como los partidos grandes. Esos partidos políticos, bueno, parecen, con el perdón de la expresión, la palabra, parecen garrapatas, se tienen que agarrar del grande para que puedan seguir presentes. Vamos a la última, Jorge, regresamos a la patrulla. Qué bonito escribe el señor este, así... Sí, no como otros. Por cierto, hice algo al galerita, se los leo al regresar. Regresamos.
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0: dentro de todo esto que le estamos diciendo, hay quienes escriben el conocimiento de causa, pero ahí están tratando de también de ¿cómo de engañar? ¿De qué más? De otras cosas, pues, cuestiones, ¿eh? Todo está también que usted, patrullero, le entre también, le investigue y no se deje engañar. No se deje engañar. Esto que les presentamos a continuación está muy interesante. Escúchelo.
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0: Bueno, hace unos días, no sé si fue esta semana o la otra, hablaba de quién está detrás de todas estas marchas, estos movimientos. Lo decía, porque por todo, atando cabos, hilando historias, das con cosas que son del sentido, usando el sentido común, das con claves en este aspecto y te das cuenta de quiénes están detrás. Y esto mismo pues lo replica un tal Miguel Ángel Hernández, que también es otro columnista, que lo escuchamos y a ver qué les parece. Lo que dice, esto es lo mismo que dije hace unos días, ¿eh?
2: Gracias. ¿Causa honesta o financiamiento descarado? Bloqueos, marchas y cierres. ¿Qué hay detrás de las marchas? ¿Causa honesta o financiamiento descarado? Bloqueos, marchas y cierres de escuelas cuando México está en los ojos del mundo. Bien dicen, piensa mal y acertarás. De la nada, aparecen supuestos estudiantes en el Politécnico con grandes fajos de billetes repartiendo víveres y 11 mil pesos en efectivo. Maestros de la CENTE, afectando espacios públicos, saboteando el transporte a la clase trabajadora y no aceptando el diálogo. Qué extraño que no se vean estas protestas en las otras sedes como Guadalajara o Monterrey. En redes ya se armó el rompecabezas. Qué coincidencia que quienes están impulsando esta narrativa de desestabilización sean tu tío Richie y sus amigos estadounidenses o del Mac Brian. Sí, ese mismo que repudiaba e ignoraba los movimientos sociales.

0: Entre la oposición y ese evasor, andan haciéndole el trabajo sucio a los gringos. Estos grupos ya son capaces de todo. Aquí no hay lucha social, hay billetes de por medio y un plan bien armado para desestabilizar. Es hora de abrir los ojos y dejar de aplaudirle a los títeres de la oligarquía. ¿Qué hay detrás de las...?
1: Bueno, pues ahí está esto que también sacamos, digo, algunos medios que son profesionales según utilizan las redes sociales. ¿Por qué no lo habré de hacer yo? ¿Sí? Es tan sencillo. Bueno, ahí les dejamos esto. Creo que ya es hora de despedirnos, de decirles que descansen. Mañana a ver qué pasa. Este me da risa. ¿Qué va a saber este? No conocemos. Ya nos vamos, si Dios lo permite. Miren nada más. Y este es de paraíso, ¿eh? No, hombre. Y no sabe de política. Bueno, ahí te vas dando cuenta quiénes escriben. Bueno, nos vamos, si Dios lo permite, mañana después del béisbol. Nosotros estaremos aquí en la patrulla de medianoche. Ya comentaremos qué pasa con el primer partido, con el juego.

los grupos de empresarios, grupos de medios de comunicación y los políticos, los líderes políticos que están interesados en que todo esto pues acabe mal. En las manifestaciones pacíficas no sirven, hay que ser más rudo, dice. Por eso que vimos recientemente el uso de explosivos por parte de los manifestantes, y por eso de ahí fue donde saltó la pregunta la semana pasada. Por el momento es todo, muchas gracias, sigan pasando bien, disfrutando de este día. Uf, esto se está poniendo cada día mejor, y sobre todo con las ganas que tienen algunos de que México se vuelva, o nuestra república, nuestra hermosa República Mexicana, se vuelva una colonia gringa. Al parecer eso es lo que quieren algunos, desde Paraíso hasta, no sé. Gracias, Juan, vámonos Jorge, ya es hora de despedirnos. Buenas noches, pásela bien, Dios nos bendiga y nos libre de todo mal. Buenas noches.

árbol dice: cuídame, cultívame, pódame para que yo me vea guapo, como cuando tú te cortas el cabello. En diciembre me alegro mucho, porque me arreglas con foquitos de colores. Y yo alegro a chicos y grandes en todo el mundo. Te doy flores, te doy frutas, sombra, y te protejo de los rayos del sol. Te doy madera para tus muebles, la silla donde descansas, la cama donde duermes, y te daré madera para la caja cuando te despidas de este mundo. Y así,

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1: Les voy a contar la historia de dos muchachos que en su juventud solían llevar serenata a la misma chica. El tiempo los separó y fue también el tiempo el que se encargó de reunirlos otra vez. Y esto fue lo que sucedió al reencuentro. Amigo, ven, te invito a una copa.
2: Ya no tomo, gracias.

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madrugadores queridos, muy buenos días. Tengan todos ustedes, señoras, señoras, señoritas, niños y niñas. Pásele, pásele, que llegó el mundial. ¿Cómo están? Bienvenidos sean a una emisión más de Mi Rancho, El Porvenir, La Tradición. Continúa en esta madrugada sabrosa, sabrosa de 11. Ya es 11 de junio, ya nos echamos casi medio mes también de, ay Jesucristo, de este medio año. Y bueno, pues hoy es el mundial, hoy inicia el mundial, hoy juega México contra Sudáfrica. Y bueno, pues Vicente no trae voz para echar muchas porras, anda malito otra vez de la gargantúa, de la faringe, pero con el pensamiento le echamos muchas porras y muchas ganas, ¿verdad? Espero que nosotros como público sí le echamos ganas, que así sea también con los futbolistas. Yo soy su amiga y servidora Elvira Gil, que le da los buenos días a nombre del equipazo de Vicente Silva Gómez en controles técnicos. Y pues como acostumbro a hacer, pues darle gracias a Dios, que es algo que todo mundo deberíamos de hacer cuando abrimos nuestros ojitos, ¿verdad? Darle gracias al Creador de la vida, porque precisamente si usted hoy abrió sus ojitos, pues es porque Dios le ha dado vida. Y en esta vida usted sabe que tenemos que actuar con sabiduría, pero no con la sabiduría que tenemos los hombres, con lo que creemos, con lo que nosotros humanamente podemos, sino con la sabiduría de Dios, porque allí sí no le va a fallar usted. ¿Y sabe qué? Si usted no la tiene, pídasela a Dios, porque Él la da abundantemente y sin reproche. Él no es como los hombres. Pero ¿sabe qué pasa? El orgullo muchas veces no nos deja reconocer que no sabemos ciertas cosas, que no sabemos cómo actuar, que no lo sabemos todo. Entonces, por eso no recurrimos al dueño de todas las cosas, que es el Dios Todopoderoso. Y que todo lo que le pidamos al Padre sea en el nombre de Jesús. Mire lo que dice la palabra, que es perla de sabiduría para nuestras vidas. Si usted la pone por obra, va a haber cosas hermosas y diferentes en su vida. Dice la palabra de Dios en Santiago, eso está en el Nuevo Testamento, Santiago 1, 5 y 6, mire, me voy a ir hasta el 6 porque está interesante. Dice, y si alguno de ustedes tiene falta de sabiduría, pídala a Dios, el cual da a todos abundantemente y sin reproche, y le será dada, pero pida con fe, o sea, créalo, no dudando nada, porque el que duda es semejante a la onda del mar, o sea, a una ola, que es arrastrada por el viento y echada de una parte a otra. No piense, pues, quien tal haga, que recibirá cosa alguna del Señor. El hombre de doble ánimo es inconstante en todos sus caminos. O sea, cuando le pide usted algo a Dios, conforme a su voluntad, crea que Él ya lo hizo y que vendrá en el tiempo en que Dios así lo disponga, y no lo dude, porque si usted anda de dudoso, entonces Dios no le va a dar nadita. Así que no dude de lo que Dios quiere para usted, y lo que Dios quiere para usted está en la Biblia, en su palabra. Y vamos a arrancarnos este programazo, el programa de hoy. Recuerden, hoy tenemos maravillas con Lalo Gutiérrez, maravillas de Tabasco, tenemos invitados, tenemos eventos y le vamos a platicar, pero antes nos vamos a arrancar con la música bonita, con la música mexicana, como es costumbre aquí en mi rancho, El Porvenir. Así que aviéntame el mariachi, mi chente, 417.

qué bonito es lo bonito. 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Te sobo tu lomo peludo. Vámonos entonces a después de la lechita, a escuchar la buena música. ¿Le parece a usted? La música tabasqueña. Y vamos, en esta mañana le corresponde a los Carrachas interpretarnos Gríndame la Hamaca. Vámonos.

0: Esto fue Robaciano, el guapanguero, en la interpretación de Carlos César Gil, el jinete de la pradera. Son las 4 de la mañana con 34 minutos, que no se le haga tarde. 4 con 34.
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13: 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Oigan, les voy a dar los números telefónicos porque nuestro Chente no puede hablar el día de hoy, así que yo voy a ser la encargada de saludarles, de pasar sus mensajitos y de recordarles el número telefónico. Rancho Cel, 99-31-48-80-99, y el Gallo Cel, 99-32-36-42-85. Repito, el Rancho Cel, 99-31-48-80-99, y el Gallo Cel, 99-32-86-42-85. Nuestras redes sociales, allí nos encuentra como Mi Rancho El Porvenir en la fanpage. En un ratito vamos a hacer una, pues en nuestras entrevistas en vivo, así que nos puede buscar como Mi Rancho El Porvenir en el Facebook, es nuestra fanpage. Entonces está usted informado y pues vamos a leer algunos mensajitos de los primeros que nos llegaron a las 4:23 de la mañana. Nos llegó: buenos días, Mi Rancho El Porvenir. Muy buenos días, licenciada Elvira Gil, conductora distinguida del programa. Muchas gracias, muy buen programa el de hoy. Llegó el Mundial de Fútbol. Saludos a toda la producción, deseando que el licenciado Vicente Silva esté bien de ese cuadro de salud. Él va a tener que aplicarse la que nos recomienda el Tesalón, ¿no? Tequila, sal y limón, dice él, que con eso se cura. Bueno, si no se te cura, se te olvida, Vicente, para que le puedas echar porra a nuestra selección, porque hoy se une todo México. Hoy no está que el América, que el Cruz Azul, que el Puma, no. Hoy es México, México, México. Y bueno, dice: saludos a toda la producción, deseando que el licenciado Silva esté bien y de su garganta. Que tengan un buen día y que todo el auditorio disfrute del Mundial de Fútbol a través de la XBA. Saludos, el escritor y el poeta Ramón León Flores. Sí, él es de Macuca la Bella, ¿verdad, Vicente? Sí. Saludos hasta Macuspana. Por aquí dice: soy ex 57, bota indio. Ah, ya en clave y toda la cosa. Froilán Ojeda. Soy ex 57, bota.intio.me. Ah, no, es que dijo: me puede complacer con la montaña. Saludos a los que pertenecen al ejército mexicano, activos y retirados. ¿A poco él fue del ejército? Oh, qué padre, que Dios los bendiga. los proteja donde quiera, sí, porque la verdad es que muchos buenos elementos que defienden la vida de los ciudadanos, aun cuando usted duerme y aun cuando usted no lo sabe, ellos están exponiendo su vida para que usted pues tenga paz y pueda dormir bien. Dice que los saluda donde quiera que estén, bendiciones para el equipo de mi rancho El Porvenir. Igualmente para ti muchas bendiciones y vamos a seguir leyendo sus mensajes, pero antes, ¿les parece si escuchamos qué onda con este clima que tiene enfermo a mi querido Chente? Pues a ver, mi querido profe, el profesor Nicolás Mena Ledesma ya está listo con el pronóstico del tiempo. Vamos a escuchar.
14: Hola, amables radioescuchas madrugadores de mi rancho El Porvenir. Este es el servicio meteorológico para el jueves 11 de junio de 2026, inauguración del Mundial. Sinopsis meteorológica. Zona de baja presión difusa sobre la sonda de Campeche incrementa el potencial de nublados con lluvias y tormentas eléctricas, especialmente en la península de Yucatán, así como en Tabasco, Veracruz y norte de Centroamérica. Asimismo, se esperan algunas turbonadas frescas aisladas. Las temperaturas continuarán sin cambios. En Villahermosa, máximas hoy jueves nuevamente de 35 grados Celsius entre 2 y 3 de la tarde, mínimas de 25 entre 6 y 7 de la mañana. En Centroamérica, la depresión tropical Cristina se degrada a remanentes de baja presión sobre las montañas de Guatemala y Honduras y refuerza el potencial de lluvias asociándose a la baja presión antes descrita en el sur del Golfo de México. Seguiremos informando. Hasta mañana.
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0: 4:51. Y bueno, ya están sacando por ahí las comparaciones. Están sacando una imagen donde están pues todas las reinas de las que fueron Miss Universo, ¿no? Son 4 que tenemos en México. Y dice, ya ellas sacaron la casta por México. Ahora le toca al Tri. Saquen la casta, muchachos. Tenemos mucha, mucha esperanza y mucha fe en Dios. Bueno, tanta esperanza que por ahí dicen que esos envíos, que lo que compras ahí a través de internet, creo que es Mercado Libre, que dice que si la selección se corona campeón mundial, te van a devolver lo que hayas tú comprado, todo el dinero de lo que, así que empieza a compra y compra. ¿Será que creen que va a ganar la selección o será que creen que usted va a estar a compra y compre? Bueno, si gana la selección le van a devolver todo lo que usted haya comprado. Bueno, vamos a la siguiente recomendación porque eso sí me parece ya como de Walt Disney. 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Y yo el pedido lo hago aquí a través de estos micrófonos, no a través del teléfono, porque soy privilegiada. Ya sabe usted cómo somos los privilegiados. Son las 4 de la mañana, 4 de la mañana con 54 minutos. 4 de la mañana, 54 minutos. 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Sí, señor. 4 de la mañana, 55 minutos. Tenemos más saludos por acá. Buenos días, saludos a ustedes, Gallito, Elvira, Dani, Dios les bendiga. Aquí como siempre, Rubí Rincón, escuchando y para decirte que hoy doy gracias a Dios por un día más de vida que me permite cumplir ya 57 años. ¿A poco? Muchas felicidades, Rubí. Gracias a todos y los que nos escuchan. Y bueno, pues estas son las mañanitas, mi Rubí, que Dios te bendiga y te conceda muchos años más de vida. Estás chamacona todavía. Bueno, por aquí tenemos un audio que nos hace llegar el JJ Ribón y que le voy a dar volumen. Ay, mojo, es el concurso de canto. Ahí va, JJ.
1: Muy buenos días, tengan mis amigos de mi rancho, El Porvenir. La tradición continúa a la voz del amanecer, voz angelical y dama del buen vestir, mi hermanita Elvira Gil. Muy buenos días al licenciado Vicente Silva Gómez en los controles técnicos, a Dani Moy, Dani Daniel Silva Moreno en TikTok y demás, el pollito Pío Pío. Muy buenos días, ya reportándonos aquí desde Huimarillo, Tabasco.
0: Ah, está listo.
1: Encendiendo la Alexa, escuchando cucu, cru, cucu, paloma. Cucu, cru, cucu, paloma de Coronela Beltrán. Tenía un álbum de cassette. De mi juventud me gustó esa música. Y le voy a comprar un álbum de Lola Beltrán, la grande.
0: Ah, los discos, ¿verdad?
1: Canciones tan bellas, como decía mi hermanita Elvira, música mexicana con Lola Beltrán, la música vernácula, la música ranchera. Qué bonito, es lo bonito y lo más mexicano. Pues vamos a hablar rapidito a Juan Osorio, a Eduardo Montiel el Pollo, por supuesto al de las manos de las ciencias, al médico Cheo, a Joel y Alfredo de la Fuente, al maestro Abraham Sayudo, al amigazo Leo Zurita, a su hijo Leo, que anda de taxista ahí con nosotros, Leo Calles, ahí anda trabajando Leo Zurita Calles, el hijo de Leo, un buen muchacho, trabajador, disciplinado, responsable como su señor padre. Saludos a Leo, ahí anda en el volante. Y a todos los compañeros taxistas de aquí de Huimanguillo, los taxistas de Comalcalco, Alcoya y toda su banda de por allá. Allá nos vamos a... hasta allá está Jalpa de Méndez.
0: Se va por regiones,
2: Talpa Chica.
1: Todos los taxistas que nos reunimos ahí en el grupo ahí atrás de donde la familia está de acuerdo.
0: Ahí era
1: a Vilo, el del mostrador. A Charolais, al amigo Charolais, un gran amigo Charolais, y a Chico Che, a Chico, a todos los amigos que están ahí de mi hermosa Jirafales, a los rodantes de Jirafales, a todos tengan un excelente ya jueves, hoy es jueves de maravilla con Lalo Gutiérrez, maravilla de Tabasco.
2: Gracias, amigo.
1: A don Mario de las Canitas de Cárdenas, a Pepe de la Pelota, a Chucho Gil García del Barranco, al del taxi 27 ahí de Cárdenas, a todos. Tengan un excelente jueves. Dios les bendiga. Cuídense mucho. Se despide JJ Ribón desde Huimarillo, Tabasco. Adiós.
0: Y a los amigos de Comalcalco también que nos escuchan. Ya llegó Lalo Gutiérrez. Saludamos. Buenos días, Lalo.
2: Muy buenos días. Gracias, mi querida Vinita. Muy buenos días. Ánimo.
0: Ánimo. Por acá nos dicen, buenos días. Que Dios me los bendiga desde Mérida, Yucatán. Acabo de estar allá, niño. Su amigo don Ernesto Pérez dice. No traje, niño. Tome la comí. Yo me la comí allá. Dice que a este remedio casero, a Vicente, que está malito, miel con limón, dos ajos asados, cebolla morada asada, como tres rodajas, dicen que es buenísimo, y luego le das un beso a la lobita. Dice, se le agrega miel, eso le va a ayudar en la garganta, los pulmones y la tos. Es muy efectivo. Con medio litro de miel. Ahí te voy a pasar la receta, Vicente, para que te la apliques.
2: Es
0: ¿sí?
2: buenísima.
0: Dicen
2: buenísima.
0: Que el ajo asado y la cebolla morada, como tres rodajas, dice. O sea, vas a hacer como un té.
2: Es un expectorante.
0: Es un té, es muy bueno, sí. Así es. Entonces, Val prefiere el tesalón, dice.
2: Oye,
0: el
2: de té, todas las cositas, pues lo que más sirve. Cebolla, ajo, si no es puchero.
0: El tesalón, el tequila, sal y limón, dice Vicente. Ah, sí. Nos vamos a la hora, mi jinete, y regresamos enseguida. 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
3: Son las 5:00 de la mañana. 5:00 de la mañana.

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0: de la mañana con 9 minutos, 5 de la mañana, 9 minutos. 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Pero ¿sabe qué es lo más interesante? Que los planes de estudio se van actualizando acorde a las necesidades actuales de educación. Porque todo va cambiando. O sea, lo que usted y yo aprendimos ayer, pues ya no es lo mismo que necesitamos saber hoy, sobre todo porque hay mucha tecnología, hay muchas cosas que no habían en nuestra época. Entonces, la verdad es que nunca se deja de aprender y tenemos que ejercitar también nuestro cerebro, ¿sí? También hay que ejercitarlo.
1: Sí, claro.
0: Cuando tú dices, ya no tengo que aprender, hay unos que dicen que, ¿cómo es que gallina vieja no aprende?
1: No, hay uno que dice de gallina vieja se hace buen caldo.
0: Ah, no es ese, de que no aprende truco nuevo.
1: No, el que sí, chango viejo no aprende maraña.
0: No, sí aprendemos.
1: Está. Vaya, pero por trucos, fin, en exclusiva, sí quiere aprender.
0: Sí lo ha dicho. Miren, yo sí tuve la oportunidad de estudiar una carrera universitaria y de terminarla. Sin embargo, tiene mucho tiempo que estoy diciendo que voy a estudiar una maestría.
2: Ahí en Alfa y Omega.
0: En Alfa y Omega. Sin en cambio, diría el Choco, pues a veces no le da uno tiempo. Pero ¿sabes qué pasa? Que allí tienen los horarios flexibles.
1: Flexibles, claro.
0: Hay un horario que es desde las 5 de la mañana, de 5 a 7.
1: Sí.
0: Que el rector de la universidad, quien saludamos al rector Teófilo Cruz Guzmán, nos dijo que pues él decidió abrir este horario porque había gente que precisamente ya tenía pues un trabajo establecido, que si llevara a los chamacos a la escuela, que si después hizo a la oficina y que no tenían mucho tiempo. Entonces dice que recibió algunas críticas en relación a esto, decir que bueno, no va a funcionar, que no sé qué. Así le decían al jinete que no iba a funcionar este programa a este horario. Mira, son 40 años. Entonces pues él, haciendo caso omiso a los comentarios, se aventó con este horario de escuela y le ha funcionado. Hay mucha gente que está estudiando en este horario.
1: Sí.
0: 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Ahí ya estamos en la...
1: ¡Ya!
0: 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Así nos encuentra en la página de Facebook. 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La primaria se llama Andrés García Mayo. La secundaria, eligió Natalio Granados. La preparatoria
1: es la Gregory Méndez High School, la famosísima Goyo.
0: La Gregorio Méndez, ¿verdad? Han salido mucho político de ahí, ¿se imagina cómo está la escuela?
1: Estudiantes, han salido muchos estudiantes.
0: Ahí estudió Lalo, la prepa.
1: Sí,
0: ahí estudió mi hermano Carlos, mi hermano Luis. Pasaron.
1: Ha dado gente de bien.
0: No, sí, eso sí.
1: Sí.
0: Bueno, entonces ya sabe que la universidad...
1: ¿Por qué te ríes?
0: Sí, que sí, de acuerdo. La universidad es la Alfa y Omega, que pertenece a Organización Educativa TASCOP, que cuenta ya con 12 licenciaturas. Entre ellas está la licenciatura en enfermería, para los que les gusta ahí la cuestión de la salud humana.
1: Con unas instalaciones de primera, mi querida Vicky.
0: La verdad es que sí. Hay 2 ingenierías, 8 maestrías, una especialidad, 4 doctorados y mamá alfa para la doña que quiere hacer... el don. No es nada más
1: también,
0: para la señora.
1: Claro.
0: Para el señor que quiere hacer su carrera en solamente 3
1: años. Sí, pues donde nos dejan a los machos varones.
0: Eso. Oigan, yo he visto gente que ha empezado a estudiar una carrera a los 70 años.
1: Sí.
0: Y ha terminado su carrera.
1: Pero nosotros estamos en 45.
0: Todavía nos falta. Podemos seguir estudiando.
1: Sí, claro.
0: 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Claro. Oigan, saludos allá hasta Campeche. Saludos a los que están allá campechaneando, dicen que va a llover fuerte. Allá está mi esposo cuidando a mi primito. Dice el que lo está cuidando porque está llevando un tratamiento
1: ¿quién
0: especial.
1: Cuida a quién? ¿Quién cuida a quién?
0: ¿No? No sé quién cuida a quién, pero les mando un saludo a toda mi gente hermosa. Tengo mucha familia campechana. A mi primo Julio, a mi tía Socorrito que la acabamos de ver. Y a mi esposo que por ahí anda campechaneando. Vámonos entonces. A saludar a mi querido Lalo Gutiérrez, que tiene nuevamente una gran invitada. Yes. Queremos carro.
1: Queremos estamos muy contentos. Oye, pero antes que nada, muy buenos días para todos, de todo corazón, gracias a Dios porque nos permite estar una mañana más. Y bueno, ustedes recuerden que estamos a través del 91.7 de su FM, el XBA, en el programa más madrugador de todo el sureste de la República Mexicana. Así es que saludos, como bien dijo Vila, a los vecinos de Veracruz, de Campeche, de Chiapas y por supuesto todo Tabasco. Y hoy les tenemos una notición. 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
0: 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Oigan, dice por acá, saludos cordiales y muy buenos días al gran equipo de locutores y conductores del gran programa Mi Rancho El Porvenir, programa 100% mexicano, tabasqueño. Saludos al buen Vicente Silva, mejor conocido como el Gallito Silva, al Pollito Pío, Daniel Silva Moreno, el Dani Boy de las redes sociales. Saludos cordiales al primo Lalo Gutiérrez, el señor de las maravillas de Tabasco. Si es una maravilla de Tabasco, le encanta rebajar al chalán Juno Gutiérrez su sueldo. Saludos cordiales a la señorita más super mega hermosa, bella, atractiva. Ay, la chula, bonita, preciosa, divina, de ojos hermosos, de la voz angelical. O sea, yo, discúlpame. Martín Antonio Hernández Anguiano, aquí estamos escuchando desde mi zona.
1: Limpia bien los lentes, si eres velador, andas medio desveladón.
0: Dice, por favor, Maritza, no le vayas a dar pruebas de manejo al primo Lalo Gutiérrez, porque te aseguro que no regresará completa la unidad.
1: Lola Gómez, también Lola Gómez, muy buenos días, bendiciones. Gracias, mi querida Lolita, y a todos los que están conectados en este momento, les damos las gracias. Obviamente por seguirnos.
0: Gracias, por madrugar, ¿verdad?
1: Por madrugar junto con nosotros, que es bonito, ¿verdad, Maritza?
3: Súper bonito.
0: Bueno, pues gracias, Maritza, de verdad. 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
1: Claro, Mazda.
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0: Saludos. Buenos días, les escucho desde Villa Las Fuentes. Compláceme con la música de Cumbia del Mar, Hugo Ruiz. Bueno, pues gracias. Nos vamos a la media. Nos vemos a la la musiquita y tenemos más. Si te quieres quedar aquí, ya sabes, Marisa, eres sí, bienvenida, eres parte del programa. Y
1: porque tenemos otra invitada, Sasa.
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3: Gracias a ustedes.
1: Mira, castellano, solo saludos para todos los integrantes de Rancho por venir la transmisión con un excelente jueves, día de muchas bendiciones de salud de la Ciudad de México. Madrugada lluviosa.
0: Ay, aquí, saludos
1: en camita enrollada de pies a cabeza.
0: Enrollada.
1: ¿Qué nos presumes, no?
0: Nos vamos al corte comercial y enseguida regresamos. Ahorita vamos a volver con otra entrevista a través de nuestra fanpage. Vamos al corte comercial y a la hora, mi jinete. Vámonos.
4: Son las 5 de la mañana con 30.

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0: De regreso con ustedes cuando son las 5 de la mañana, 38 minutos. Agradecemos al ingeniero José Oscar Ocaña Zurita que nos haga favor de enviarnos las efemérides de hoy, 11 de junio del 2026. Y nos dice que hoy es día de los que llevan por nombre Alicia, Alejo, Bernabé. Yo tenía un amigo en la primaria que se llamaba Alejo y era como su nombre lo indica. No era el más listo. Bernabé, Félix, Fortunato. Ay, Dios, mi padre. La verdad es que sí.
1: Mejor no te acuerdes.
0: Máximo París, Paula. Roberto. Ay, de Bernabé, saludos.
1: Le mandamos un saludo, Bernabé.
0: No puede hablar, pero ve cómo friega. Bueno, Rosalina y Rosa. Ay, Rosalino Ramírez también. Hoy es Día Internacional del Juego. Del juego de pelota, fomentar cualidades como la resiliencia y los golpes que se dan también, o sea, mucha resiliencia, la creatividad y la innovación, lenguaje universal que une a las personas de todas las edades sin importar su origen o condición social. Hoy es Día Mundial del Funcionario Judicial, saludos, profesional del derecho calificado que pertenece a una subdivisión de la Administración de Justicia de una nación, orientado a la resolución de todo tipo de controversias entre particulares de alguna autoridad o entidad pública con criterio de imparcialidad y objetividad. Hoy es Día Mundial contra el cáncer de próstata. Oye, sí, mucho sí, le da a los hombres, ¿verdad? Las mujeres no nos da. ¿Por qué?
1: No.
0: Ah, porque no tenemos próstata. No, ah, bueno.
1: ¿Será por eso?
0: ¿Será por eso? Ay, fue descubierto en 1849 por Brody. Hola, Brody. Un expresidente del Colegio Real de Cirujanos. Prevenir el crecimiento maligno de la glándula prostática. Que se da el 29.9 total de los hombres, 42.2 casos por cada 10.000. Sí, viene, da mucho.
1: Da mucho, pero fíjense, hacemos ahí una apuntación al margen. Fíjate. Ajá. Que, señoras y señores, pero sobre todo señores, amigos, compañeros de género, no tengan miedo, de verdad. Háganse la prueba. Ahora ya no es necesario que el tacto.
0: Con el doctor Fausto.
1: Con el doctor. Exacto, ya con ese tipo de la tecnología. Ajá. Se puede hacer el estudio,
0: también.
1: Claro. Uh-huh. Y no es necesario del tacto. Anteriormente era el tabú de que el doctor, luego te quedabas, enamorabas de él, si te gustaba, ¿verdad?
0: No.
1: Ahora, sí, digo, es un tabú que existía, mi querida Vila y Linda.
0: Es.
1: Pero, de verdad, yo ahora sí, cada cierto tiempo voy, me saco sangre y me hacen mi
0: prueba. Yo creo que ibas a tactear.
1: Ya es maña.
0: Oigan, y también un día como hoy se inauguró en Tabasco la Casa Museo Carlos Pellicer. Va a haber evento en la tarde, puede usted ir a visitar. Es la casa donde vivió pues este representante de la cultura latinoamericana también, no solamente de Tabasco, Carlos Pellicer Cámara, y ahí se preserva diversos muebles y objetos personales que pertenecieron al poeta de América,
1: sí,
0: y a su familia, y consta de 4 salas con alrededor de 1559 piezas. Hoy va a haber celebración en la tarde, vaya y visite ese museo que tenemos la dicha de tener aquí en
1: Narciso Sáenz.
0: Aquí en Tabasco.
1: Sí, es en el centro, es en el centro histórico, ahí en el barrio mágico, en la calle Narciso Sáenz, casi esquina con Zaragoza. No tiene pierde, ahí hay una pluma, pregunte cuál es la casa de museo de Carlos Pellicer. De verdad, está increíble, visítela.
0: Así es, y bueno, ya nos está viendo don Manuel. 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
0: 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Saludos a don Cajimo, está allá, nos está viendo desde Campeche con mi primo Jorge Alberto Herrera. Pero, bueno, Lalito, tenemos otra
1: días,
0: vez.
1: Otra vez. Oye, aquí seguimos.
0: Otra. Y además, oye, ya lista para
2: el Lalito. Ya, para el mundial.
1: Con
2: el
1: toda mundial. La injuria.
2: ¿Se puede decir futbolera? La palabra?
0: Sí. Sí. No, nos
2: van a multar.
1: No, hombre, no. Con toda la injuria. Yeah. Señoras y señores, muy buenos días. Está aquí nuestra querida Choquita Osorio, mejor conocida como Arlinda Osorio. Ah, bueno, al revés. Pues es que es más conocida. A la banda es la Choquita Osorio. Así es. No, está con nosotros mi querida Arlinda Osorio. Gracias. Recuerden que seguimos a través de 91.7 de su FM. 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
0: Ahora sí me veo porque hace rato. Pues
1: no. Es que también te estás moviendo mucho.
0: Acá me jalo.
1: Señoras y señores. Hoy mi querida Arlinda Osorio nos viene a anunciar un eventazo precisamente ya en puerta. Es el segundo Festival de la Cocina Tradicional Tabasqueña 2026, Raíces de Humo.
2: Así es.
1: Cuéntanos, correcto. Mi querida Arlinda,
0: Raíces,
1: ¿qué nos traes?
0: Raíces de Humo me suena a fogón.
1: Ah, eso sí. A leña de otro hogar.
0: A leña de otro hogar.
2: Es correcto.
0: A leña de pirul, que no sirves ni... Ah, no, es cierto. Es una canción, ¿no?
1: Sí, es
0: bueno,
1: correcto.
0: Saludos, Erly, ¿cómo estás?
2: Hola, querida, mucho gusto. Aquí de regreso como siempre, ¿verdad?
0: Bienvenida.
2: La verdad, muchas gracias, Lalito, y a ti, hermosa mujer, gracias. Que siempre las puertas están abiertas para nosotros aquí. Entonces, venimos a darle una gran noticia.
0: A ver.
2: Que este fin de semana, aparte del fútbol,
0: ajá,
2: tenemos un eventazo.
0: Vamos a seguir comiendo.
2: Tres sedes, así es.
0: ¡Qué cosa!
2: Para que si vas a ver tu fútbol, ajá, ya no elabores comida, órale.
0: Okay.
2: Vamos a tener un corredor gastronómico,
0: uh-huh,
2: que se va a llevar a cabo el segundo festival gastronómico. Empezamos, son tres sedes.
0: Uh-huh.
2: La primera va
0: así
2: a ser
0: como el Mundial, México,
2: así
0: Estados
2: es,
0: Unidos y Canadá.
2: Así es.
0: Menos muchos.
2: Ajá. Las embajadoras de la cocina tradicional tabasqueña les hace la invitación para todo el público. Es totalmente gratis, no tiene ningún costo. Empezamos con el 12 de junio en Comalcalco.
1: Mañana Comalcalco, agárrense.
2: Así es.
0: ¿Dónde van a estar?
2: Mañana va a ser en el Centro Gastronómico Cultural del Cacao La Campesina, en Tecolotilla.
1: Hasta allá se van.
0: Saludos, sí.
1: Con Estelita.
2: Con Estelita.
1: Oye, Estelita, si
2: con la maestra Estelita. Ahí sí vamos a estar. Vamos a tener cocina tradicional, un corredor gastronómico,
1: uh-huh,
2: productos locales, arte y cultura, artesanías, actividades familiares. O sea, este paquete trae de todo, ¿eh?
0: Uh-huh.
2: Y totalmente gratis. Y nos vamos, si no puedes ir el día 12, que es en Comalcalco,
0: uh-huh,
2: te invitamos para Jalpa de Méndez el día 13.
1: Al día siguiente.
2: Al día siguiente. Las embajadoras empieza su recorrido,
1: es
2: ¿no?
1: Correcto.
2: Como las embajadoras.
0: Claro.
1: Muy bien.
2: Empezamos en Jalpa de Méndez, vamos a estar en el domo del Parque Recreativo del Campestre, donde se lleva a cabo siempre, ándale, correcto.
1: Uh-huh.
2: Y ahí vamos a tener la muestra gastronómica, igual lo mismo que se mencionó va a haber, pero ahí va a haber un taller,
0: uh-huh,
2: va a haber taller de carne picada.
1: ¿Quién va a dar ese taller?
2: La mera, Choquita Osorio.
1: Choquita Osorio.
2: Vamos a dar un taller y están invitadas las 30 personas que lleguen a ver el taller, son las 30 personas que se van a llevar el premio, porque son las que le vamos a dar su degustación,
0: uh-huh,
2: de la carne picada, y no solamente es carne picada, su chile machito y su tortilla.
0: ¡Oh, qué costa!
1: ¿Te vas a perder,
0: no?
2: Totalmente gratis.
0: Voy a comer carne picada, ajá, pero
1: ¿y luego?
0: Ya saber hacerla.
2: Y de ahí...
0: ¿Tiene costo eso?
2: No, es gratis, el taller es totalmente gratis.
0: ¡Oiga, qué más quieren!
2: Sí.
1: Pues que no, yo prefiero no hacer la de el curso, pero sí quiero el caldo.
2: Así es, pero ahí vamos a tener las sillas para el público, y ahí en vivo y a todo color. Es una de 40 a 50 minutos.
0: Wow, y además ya vas a saber cómo hacerlo en tu casa.
2: La carne picada, hay de diferente, tradicional y...
0: ¿De qué? ¿De pavo?
2: De res con su huesito blanco.
1: ¡Ay, ay, ay! ¡Qué bárbaro!
2: Y su chile, y su chilito amachito y su tortillita echada a mano.
1: Cállate los ojos, ya me dio.
2: Así que no, los 30 primero que estén ahí sentadito, se les va a dar su degustación y muy, muy bendecido.
1: ¿Te puedo dar mi camisa que la dejes en una silla apartada?
2: Así es, con tiempo.
0: Eso es en Jalpa.
2: En Jalpa de Méndez. Ajá. Se encienden los fogones desde las 10 de la mañana hasta las 3 y media de la tarde que vamos a estar ahí. Okay. Va a haber un corredor gastronómico en el cual no solamente va a haber talleres, en el corredor gastronómico vamos a tener mole, vamos a tener picadillo, vamos a tener carne con chaya, con plátano.
0: Es para comprar, no es para degustar.
2: Es un corredor gastronómico. Ajá. Y en el cual vamos a tener también vamos a tener el estofado. Ajá. El horneado tabasqueño. Igual.
0: Ay, qué rico. No es solo para Navidad. Ese es de los preferidos.
1: Hablando de
0: Vicente.
1: Eso, le quiero mandar un saludo ahí a mi querida Josefina de Los Caldos en Jalpa de Méndez. Hablando también de la cocina tradicional. Ajá. Que es local, pues en Jalpa de Méndez hay un lugar increíble, mi querida Erlinda, que también se me gusta al humo.
2: Ahí. Todo lo que es comida tradicional y elaborado con leña o carbón. Que nosotros de verdad, yo ahorita estoy enamorada, yo cocino mucho con leña, pero sí me hace un poquito de humo, claro. Y ahorita por el medio ambiente tenemos que protegernos, ya no usar los humos, los pulmoncitos, entonces claro. 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Okay. 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
1: Un mensajito que quiere una bolsa de cocoite, aquí se la dejamos.
2: Ándale, hay dos de regalo, dos bolsitas. Okay. Y el día 14, el cierre. Vamos a estar en el Centro Cultural Quinta Grijalva.
0: Aquí en Villahermosa.
2: Así es, terminamos aquí en nuestra...
0: O sea, hace que lo que era la casa del gobernador.
2: Así es, correcto.
1: Dijera Benito Gallegos, más perra.
2: Así es, vamos a... Las tres sedes, empezamos con Malcalco, Jalpa de Méndez, y terminamos...
0: Broche de oro
2: en la quinta.
1: En el centro. Oye, qué bien. Oye, fíjate que está increíble esta gira gastronómica, porque es una gira.
2: Así es.
1: Van a comenzar el día de mañana allá en Comalcalco, Tabasco, ¿cómo se llama?
2: En la Campesina.
1: En la Campesina, en el Centro Cultural La Campesina, que es
2: en el Centro Gastronómico de La Campesina.
1: Con Estelita,
2: la maestra Estela.
1: La maestra Estela, mañana viernes. El sábado, no se lo pierda, Jalpa de Méndez.
2: Así es.
1: Van a estar las estrellas de la cocina tradicional tabasqueña en una exhibición gastronómica. No se lo pierda. De verdad, se los juro, son las mejores. Y les voy a dar nada más para que sea un quemón. Está la güerita de las tortillas.
2: Ah, sí, va a haber taller. Poste y tortilla gruesa.
1: Fíjate, nada más va a estar la güerita de las tortillas. Uh-huh. Está mi querida, viene desde frontera.
2: Cris Ademio, con la famosa tortillas de Bogambilia.
1: Viene Gúmer también de Tepetitán. Está Erlinda Osorio, tamales, está Estelita.
0: O sea, llevan su billetito y va a comer delicioso.
1: Delicioso. Digo, delicioso. Y todas las que me faltan. Y luego ya
2: Coti, el chongo.
1: Coti desde Zapata.
0: Doña Yaqui. Postre también, ¿verdad?
2: Sí, sí, sí.
0: Postre
2: viene también. Doña Yaqui, Yaqui, Berito.
1: Berito Gallegos. Y terminan aquí en el Centro Cultural Quinta Grijalva.
0: ¿Qué es el sábado?
2: El día domingo.
0: Domingo, ¿a partir de qué hora?
2: Desde las 11 de la mañana van a estar las puertas abiertas para el público, todo es totalmente gratis, hasta las 5 de la
0: menos
2: tarde.
0: Menos la comida, ¿no? No.
2: Es un corredor gastronómico.
0: Usted va a ir a comprar su comida y va a comer
2: Y vamos a tener lo que es agua, las típicas aguas, el pozol, polvillo,
0: matalí,
2: diferentes tipos de aguas, y lo más hermoso que va a haber, va a haber también, va a haber lotería, va a haber concurso de la lotería.
0: O sea, te la puedes ir a pasar un día con la familia.
2: Así es, y hay un concurso de fotografía de la mejor imagen de gastronomía se lleva un premio, pero muy bueno. Muy bueno el premio.
1: Imagínate ir a la quinta y comer en la mesa donde comían los gobernadores. No te lo pierdas.
2: Oye, rapidito, mensaje. Afuera,
0: afuera.
1: No es abusivo,
0: tampoco. Hasta la cocina.
1: Oye, José Juan García López, buenos días a todos este gran equipo de Mi Rancho El Porvenir. Dios les bendiga. Saludos hasta Tierra Colorada Macuspana para mi mamá Trinidad López Hernández. Doña Trini, bonito día, cuídese mucho, un abrazo. Dice Mauricio Noriega, hola, buenos días, saludos a doña Elvira, para el señor Renato Pérez y para su invitada aquí, saludos desde el fraccionamiento Monteceiba Estanzuela. También un abrazo para ustedes, cuídense mucho.
0: A Francisco, que nos manda una carita aquí en el Rancho Cel, saludos Francisco. Oigan, hay que ir a degustar todos estos exquisitos platos tabasqueños con nuestras cocineras tradicionales. Es una garantía de sabor, es una garantía de que la va a pasar usted muy bonito en compañía de la familia, se va a divertir, va a jugar lotería y puede ganar hasta premios.
2: Sí, así
0: es. Entonces, 3 días con el corredor gastronómico en Comalcalco, primero Jalpa de Méndez y cierre en Villahermosa.
2: Villahermosa, es
0: muchas
2: correcto.
0: Gracias, hermanita. Y
2: gracias a ustedes por la invitación.
0: Este es tu casa, cuando gracias. Quieras. Y cuando quieras invitarnos a comer, pues también nuestra tripa. De verdad está rugiendo. Pues
1: yo creo que Mila se debe de sumar a la caravana gastronómica y se debe ir.
0: De catadoras, vamos a hacer una caravana.
1: Llévela, viernes, sábado y domingo, recuerde.
2: Sí, es invitada.
1: La gira de las cocineras tradicionales.
0: Una caravana de catadoras.
2: Va a ser nuestra madrina.
1: Muy bien. Eso es lo que le van a dar.
0: No. Oigan, pues gracias.
2: Gracias a ustedes.
0: Nos despedimos de la familia. 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
0: 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Y vamos a escuchar la serenata, ya está lista. ¿Tienes algún mensaje, Lalo?
1: No. Bueno, adelante. Vámonos.
0: Al momento cuchicuchi, romántico y chingüengüenchón de la serenata, presentada por supuesto por la voz romántica y varonil de don Carlos César Gil.
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0: nos gastó, Sefini. Hasta la vista. Ya mañana, fin de semana. Pero hoy esperamos el triunfo de México.
1: ¡Ánimo!
0: ¡México! ¡México! ¡Nos despedimos! ¡Gracias, Lalo!
1: Gracias a Dios porque nos permitió estar esta mañana con todos ustedes. ¡Gracias!
0: Gracias, mi querida Erly, que se quedó aquí gracias con nosotros. Erlinda Osorio, a quienes deseamos, pues ya sabemos que van a tener un excelente evento de estos corredores gastronómicos. Y ya ella se queda puesta con la camiseta.
2: Sí, hasta la medalla del triunfo.
0: La medalla del triunfo.
1: Por todos los cocineros, porque son parte de las maravillas de Tabasco.
0: Así es. Gracias a mi querido Chente, que te mejores pronto de esa gargantoa. Y mañana les espera doña Gina Gil, que está transmitiendo en control remoto desde la Blanca Mérida, porque tienen otro baby shower de su hija.
1: Mira,
0: así que
1: por docena.
0: Exactamente. Nos despedimos, que tengan un excelente juevesitos, que Dios los bendiga y que viva México, señores. Adiós.
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4: Soy Carlos César Gil, el jinete de la pradera, quien tanto les quiero y les digo, ha llegado el momento de despedirnos. Mis doñas, mis hermanitos, mis chavas, por donde quiera que estén, por donde vayan, mi recomendación, cuidemos a nuestros hijos, cuidemos a nuestros chavacanitos, no los desamparemos. Salvemos a nuestra madre naturaleza y como siempre con todo mi corazón les digo, desde mi rancho El Porvenir, que Dios me los bendiga.
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6: Audiencia pública. El tremendo juez de la tremenda corte va a resolver un tremendo caso.
7: Buenas noches, secretario.
6: Buenas noches, señor juez. ¿Cómo se siente hoy?
7: Regular.
6: ¿Qué le sucede?
7: Que tengo un dolorcito aquí en la espalda.
6: ¿Uno nada más?
7: ¿Cómo uno nada más, compadre? ¿Cuántos dolores quiere usted que tenga?
6: Bueno, señor juez, le pregunto si le duele toda la espalda o un pedacito nada más.
7: Ah, un pedacito nada más.
6: ¿Y el dolor es seguido?
7: Sí, ¿no? Seguido, seguido.
6: Así como si fuera una punzada.
7: Exactamente, como si fuera una punzada.
6: Entonces ya sé lo que tiene usted.
7: ¿Qué es lo que tengo?
6: Que le duele la espalda.
7: Póngase 5 pesos de multa para que no coma jaibas en el jugado.
6: Pero si eso es científico, señor juez.
7: ¿Qué cosa? ¿Comer jaibas es científico?
6: No, lo que yo le dije.
7: Bueno, pues los 5 pesos que le puse son científicos también. Y a ver qué caso tenemos hoy.
6: Una estafa.
7: ¿A quién estafaron?
6: A un bodeguero.
7: Llame a los complicados en ese bodeguericidio.
6: Enseguida, señor juez. Luz María Nananina.
8: Aquí como todos los días.
6: Rudecindo Caldeiro y Escobilla. José Candelario Tres Patines.
7: Bueno. Vamos a ver qué es lo que le ha pasado a usted hoy.
9: Nada, señor juez, hoy sí es verdad que no ha pasado nada. ¿Sí?
8: ¿Pero cómo que no ha pasado nada? ¿Usted no le estafó 30 pesos a Rudecindo?
9: No, señora, esa es una excusación injusta que se me hace a mí.
7: ¿Una qué?
9: Una excusación.
7: ¿Una acusación?
9: Sí.
7: Entonces usted no estafó nada, ¿verdad?
9: No, hombre, por Dios, la duda suya solamente ya me ofende, señor juez.
10: Bueno, pues oiga, yo lo siento mucho, pero aunque se ofenda, usted me estafó 30 pesos. Y esta ya la estafa número 14.1414 que usted me hace a mí.
9: No, Rudecindo, es la 14.1413 que yo llevo la cuenta.
7: No me diga, usted lleva la cuenta de las estafas.
9: No, chico, yo dije algo de estafa.
7: ¿Y de qué lleva usted la cuenta entonces?
9: De las excusaciones injustas que se me hacen
11: Ah, vamos.
12: Ah, sí. ¿A dónde vamos?
11: A ningún lado.
12: Ah, bueno, entonces no vamos, chicos. Vamos a quedarnos aquí, ¿no?
11: Ah, vamos, quiere decir que he comprendido, Tres Patines.
12: ¿Qué tiene que ver que tú hayas comprendido porque nosotros no vayamos o no queremos,
11: chico? ¿Nos vayamos o nos quedemos?
12: Bueno, pues no vayamos o no quedemos, chicos.
11: Nada, pero eso es así.
12: ¿Por qué es así, chicos?
11: Porque se trata de una expresión idiomática que surgió probablemente entre el vulgo, pero que al extenderse a estratos sociales más elevados, adquirió carta de naturaleza gramatical y hoy está admitida por todos los lexicógrafos y todos los eruditos. ¿Se da cuenta usted ahora?
12: Bueno, ¿de cuenta de qué?
11: De lo que le acabo de explicar.
12: No, chico, tú no me podías explicar todo eso en castellano.
11: Pero si se lo he explicado en castellano, Tres Patines.
12: No me digas, ¿tú me estás hablando en castellano?
11: Sí, señor. Todas las palabras que acabo de decir están en el idioma de Cervantes.
12: Bueno, pues si Cervantes me pide un cigarro en el idioma ese, se queda sin fumar. ¿Qué te parece?
11: Porque yo no lo entiendo. Secretario, póngale 2 pesos de multa por analfabeto.
12: ¿A Cervantes?
11: No a usted. A ver, Rudecindo, ¿qué le ha pasado con Tres Patines?
10: Que me estafó 30 pesos, doctor.
11: Eso ya me lo dijo, pero... Sí, ¿cómo se lo estafó?
10: Pues verá usted, ilustre y benemérito picapleitos.
11: 10 pesos de multa.
10: ¿Y eso por qué?
11: Por decirme picapleitos. ¿Usted ha visto a mí alguna vez picándole un pleito a alguien?
10: Bueno, doctor, eso no está admitido también por los eruditos.
11: No, señor, eso no está admitido por nadie.
10: Bueno, perdón, entonces, creí que estaba admitido. Y como le iba diciendo, ilustre y benemérito leguleyo...
11: 10 pesos más por decirme leguleyo.
10: ¿Por qué, doctor? Tampoco leguleyo está admitido por los eruditos.
11: No, señor, tampoco.
10: ¿Y eso? Los eruditos no admiten más que lo que a usted le dé a la gana.
11: 15 pesos más por esa pregunta.
10: Dios, aguanta la mano, compadre, que ya este juicio me deja 5 pesos de pérdida.
11: ¿Cómo 5 pesos de pérdida?
10: Claro, porque yo vengo a reclamar 30 pesos y ya usted me puso 35 de multa.
11: Pues dígame, señor juez, ¿qué es lo que tiene usted que hacer?
10: Sí, señor, muchísimas gracias.
11: De nada. Acabe de contarme qué fue lo que pasó.
10: Sí, señor, con muchísimo gusto. Lo que pasó, doctor, fue que yo tengo una bodega.
11: Ajá.
10: Y no es porque yo esté delante, ni porque la bodega sea mía, pero vamos, hombre. Nananina, que tiene una casa de huéspedes y que me compra los víveres a mí, le podrá decir que en esa bodega no se venden más que mercancía de primera calidad. ¿No es verdad, señora Nananina?
13: Bueno, eso habría que discutirlo, porque los garbanzos que usted me vendió ayer no hubo quien pudiera comérselo.
10: ¿Por qué?
13: Porque estaba muy duro.
12: Bueno, perdone que la coartada. Pero, señora, óigame, usted lo puso en remojo desde la noche anterior.
13: Sí, señor.
12: ¿Con una cucarachita de
13: caponera? Le voy a echar una cucaracha a los garbanzos, ¿te vamos?
12: Hombre, nada.
11: Cucharadita.
12: Una cucharadita.
13: Ah, con gusto,
12: ¿no?
13: Señor.
12: ¿Sí?
13: Sí.
12: ¿Lo echó y no se emblandaron?
13: No, señor, ¿qué va?
12: Entonces, la próxima vez, en lugar de una cucharadita de bicarbonato, póngale 2 cucharadas de potasa. Y usted verá cómo se ablandan.
13: ¿Qué cosa?
12: Vamos.
13: ¿Usted cree que los huéspedes míos van a comer garbanzas?
12: No, no, la potasa se la quita usted al otro día. Porque eso es nada más que para ablandarlo, el momento de ablandarlo.
13: ¿Y no le queda el sabor a potasa?
12: Bueno, sí, siempre le queda un requintadito, ¿no? De manera que lo que tiene usted que hacer es avisarle a los huéspedes, ¿me entiende? Que lo que hay ese día no es potaje de garbanzo.
13: ¿Y qué entonces?
12: Le dice que hay potaje de garbanzo, que suena muy parecido y nadie se va a andar fijando en la diferencia.
13: No, hombre, no. Usted lo que quiere es que yo me quede sin un huésped en la casa de huésped.
12: No, no, no, no, niña. Mira, usted hace así.
11: Ya.
12: A la echarle la casa.
11: Ya, okay. Patines, deje los garbanzos tranquilos.
12: No, pero yo la
11: deje potasa. Los garbanzos tranquilos.
12: Lo hablando y lo destupe, porque oiga.
11: Deje eso
12: sí,
11: tranquilo.
12: Es que estoy ilustrado.
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23: Siga arrudeciendo, ¿qué pasó en esa bodega?
10: Pues nada, doctor, que yo escribí a La Coruña pidiendo que me mandaran 4 cajas de sardinas gallegas. Que no es porque yo sea gallego también, ¿no? Pero usted sabe que son las sardinas que contienen mayor cantidad de alimentos por espina cuadrada.
23: ¿De veras?
10: Ya lo creo que sí, doctor. Antes la gente comía más sardinas gallegas y por eso la gente de antes vivía más tiempo que la de ahora.
23: ¿Y cómo sabe usted lo que va a vivir la gente de ahora si todavía no se ha muerto?
10: Me refiero al promedio, doctor. Mi abuelo murió de 97 años.
23: Pues el mío está vivo y tiene 98.
10: Sí, pero si el mío no se hubiera muerto, ahora tendría 135 años.
23: Y si el mío no se muere nunca, llegará un momento en que tenga 500 años.
10: Bueno, de todos modos, señor juez, las cosas de antes eran mejores que las de ahora.
23: ¿Qué cosa era mejor?
10: La misma música, por ejemplo, doctor, por Dios. Antes lo que gustaba era la novena sinfonía de Beethoven. Y ahora, ya usted sabe, lo que gusta y priva es el cha-cha-cha, que no es bonito.
13: ¿Que el cha-cha-cha no es bonito, Rudecindo?
10: Sí, nananina, pero vamos, hombre, por Dios, no hay comparación. ¿Usted conoce la novena de Beethoven?
13: No, la única novena que yo conozco es la de los Mendares.
10: Entonces no hable, señora, por Dios.
12: ¿Por qué no va a hablar, chico? Si tiene derecho, la novena de Beethoven ganó algún campeonato, chico.
10: ¿Cómo que si ganó algún campeonato?
12: Sí, ¿cuánto bateaba Beethoven, chico?
23: Beethoven no bateaba tres patines.
12: Ah, ¿era pitcher?
23: No, señor, era músico.
12: ¿Cómo que era músico?
23: Sí, señor, era músico.
12: Entonces lo que tenía era una novena o un sexteto.
23: Era una novena.
12: ¿Pero dónde jugaba?
23: En ningún lado, señor. Era músico, era músico, era una música la novena sinfonía de Beethoven.
12: Sí, pero era novena.
23: Era una... Tres Patines, ¿por qué usted se mete en esa profundidad que usted no conoce ni sabe? No es una novena de pelota.
12: No, yo no voy a ver qué cosa era músico, es eminente de eso.
23: Sí, señor.
12: ¿Es que te escribe la música larga que no hay quien se la aprenda? Que es diferente de arriba hasta abajo. Conozco grandes músicos de eso, chico.
23: Mire, óigame.
12: Mira, Bozar era un músico.
23: ¿Qué Bozar es ese?
12: Bozar.
23: Mozart.
12: Mozart, chico. Hombre.
23: Bueno, mire.
12: ¿Y Pichón?
23: Chopin.
12: Chopin, vea, sí.
23: Pichón, Chopin. Oiga, ve que lo suyo es una cosa horrible, Tres Patines.
12: No, nada de horrible.
23: Sí, señor. Adiós. En fin, Rudecindo, cállese la boca. Rudecindo.
10: Cállate la boca, sigue tu bobería ahí, chico.
23: Póngale 50 pesos de multa, Rudecindo, por ese atrevimiento.
10: Muchas gracias, doctor.
23: Dígame, en lo de la música puede que tenga usted razón, pero ahora, por ejemplo, tenemos automóviles y antes solo había coches de caballo.
10: Sí, doctor, pero tenía sus ventajas porque yo he paseado mucho en coche por el Prado y nunca tuve necesidad de cogerle un ponche a un caballo ni
12: nada. Bueno, bueno, lo decido, pero si vamos a eso, yo también he paseado mucho en automóvil.
10: Bueno, ¿y qué?
12: Que nunca el automóvil se ha parado en el camino a comer hierba ni a comerse con una yegua ni nada de eso.
10: Bueno, mire, oiga, de todos modos, compadre, usted no me negará que en nuestra época...
12: Espérate, párate ahí mismo. No te me muevas, nuestra época de qué.
10: Mire, oiga, déjese de bobería que usted y yo hemos ido juntos a la escuela.
12: Sí, es verdad, pero aclara que yo iba como alumno y tú ibas como maestro, chico.
10: Bueno, como fuera, pero hemos ido juntos.
7: Bueno, ya.
12: Sí, pero oye, vamos, si cuando usted nació Yucatán estaba pegado a Pena de Río, chico.
7: Sí, ¿no?
12: Sí, no había todavía...
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7: Siga usted rudeciendo. La cuestión es que usted escribió a La Coruña para pedir que le mandaran 4 cajas de sardinas, ¿no es eso?
10: Sí, señor. Yo iba a pedir que me las mandaran por Avellón.
7: Sí.
10: Pero luego cambié de idea, ¿no? Porque, doctor, el barco me pareció más seguro y más consistente.
13: Bueno, pero es que en avión se viaja más rápido.
12: Claro que sí, no, eso sí es verdad, ¿eh?
7: Ah, sí.
12: Lo malo es que hay lugares a los que se puede ir en barco, chico.
13: Se puede ir y no se puede ir.
12: Que se puede ir en barco.
13: Y que no se puede ir tampoco.
12: Que no se puede ir en avión.
13: Pero ¿quién le ha dicho a usted que no se puede ir en avión? En avión se va a todas partes.
12: No, eso no es verdad, señor. Mire, yo he dicho, perdóneme, señora.
13: Oh, no me discuta.
12: Yo hubiera querido que se muriera en Puerto Limón para no discutir con usted, pero murió en Santa Marta. Óigame, yo hice un viaje en barco el otro día que no se puede hacer en avión.
7: ¿Qué cosa? ¿Usted hizo un viaje en barco?
12: Sí.
7: ¿Y ese viaje no se puede hacer en avión?
12: No, yo pregunté si podía ir en avión y me dijeron que no, que tenía que ser en barco.
7: ¿Y eso de dónde a dónde fue usted?
12: Del Muelle de Luz, a Regla.
7: ¿Y quién va a coger un avión para ir a Regla, Tres Patines?
12: Hombre, ¿quién va a coger un avión? Lo iba a coger yo, chico, pero me dijeron que no lo había.
7: ¿Y eso? ¿Tan apurado estaba usted?
12: No es apurado, pero me hubiera gustado hacer ese viaje en avión para ir más rápido y más cómodo.
10: Ajá. Bueno, oiga, más rápido sí, pero más cómodo no. Porque en los aviones tiene usted que abrocharse el cinturón, mientras que en los barcos no se necesita.
12: ¿Qué cosa? ¿En los barcos no se necesita el cinturón?
10: Claro que no.
12: ¿Y no se le caen los pantalones a la gente?
10: ¿Sí? ¡Ay, bendito Dios! Yo digo el cinturón del asiento, compadre.
7: Bueno, dejen eso también. Ya está bueno de avión, porque usted ni va a ir en avión, ni va a ir en barco, ni va a ir en nada. Usted lo que va a ir es para la loma.
13: Este monta mucha motocicleta, ¿sí?
7: ¿Quién?
13: Este, pucha. La maldita Crespo se va por ahí a pasear por el
7: barrio. ¿Le gusta la motocicleta a usted?
12: La moto.
7: La moto, ¿verdad?
12: Sí, no, yo estoy estudiando para la policía de...
7: No me digas. ¿Usted está con quién está estudiando?
12: Estoy estudiando con este, ¿cómo se llama? Con Chamizo.
7: ¿Con quién más?
12: Estoy estudiando con Elías.
7: ¿Con Elías Sáenz?
12: Sí.
7: ¿Con un Cabito?
12: Con el 22, con la 3.
7: ¿El Cabito?
12: Sí, con el Cabito Crespo.
7: Ajá.
12: Que es la Borda.
7: La Borda.
12: Qué manera de montar motocicleta.
7: Sí.
12: Yo he visto a ese hombre en la motocicleta por una orilla de la calle.
7: Sí.
12: Y es volando por la izquierda. Y al llegar a doblar la esquina la coge y la monta.
7: Ah, sí. Terrible. Bueno, muy bien. Siga arrudeciendo. Las sardinas vinieron por barco, ¿verdad?
10: Sí, señor.
7: ¿En qué barco vinieron?
10: En el Conde de Paréntesis.
7: ¿Y hay algún barco que se llame el Conde de Paréntesis?
12: ¿Por qué no lo va a ver? ¿No hay uno que se llama el Marqués de Comillas?
7: Sí,
12: ¿no?
7: Tres Patines, pero
12: chico.
7: Comillas es un pueblo español de la provincia de Santander.
12: Bueno, y Paréntesis es un pueblo cubano de la provincia de Mi Máquina de Gris.
7: Póngale 10 pesos por decir mentiras, secretario. Y siga arrudeciendo, ¿qué pasó con esas sardinas?
10: Bueno, porque yo recibí un aviso de la compañía del barco, diciéndome que las sardinas habían llegado. Pero usted sabe que para sacar las sardinas del barco hay que ir a la aduana, firmar una pila de papeles, presentar los documentos.
7: Sí, conozco eso.
12: ¿Tú también trajiste sardinas de
7: España? No, señor, yo no traje sardinas de ningún lado.
12: Ah, bueno, ¿y cómo tú sabes que hay que hacer los papeles para sacar las sardinas del
7: barco?
12: Porque
7: conozco los aranceles.
12: ¿Lo qué?
7: Los aranceles.
12: ¿Qué clase de pecado es?
7: Póngale otro 10 pesos de multa, secretario.
12: Pero oye, me dio...
7: No oigo nada.
12: Está bien.
7: Y acaba, Rudecito, ¿cómo sacó usted las sardinas del barco?
10: De ninguna manera, doctor, porque ahí fue donde Tres Patines me estafó los 30 pesos.
12: Mentira, Rudecito, yo no te estafé nada.
13: ¿Cómo que no? ¿Usted no le dijo a Rudecindo delante de mí que tenía un puesto en la aduana?
12: Yo sí.
13: ¿No le dijo también delante de mí que se dedicaba usted a despachar mercancías?
12: Sí, señora.
13: ¿Y no le dijo también a Rudecindo que si él le daba 30 pesos, usted se comprometía a dejar las 4 cajas de sardinas en su casa?
12: ¿A dónde, señora? ¿Usted
13: en la bodega?
12: ¿Eh?
13: ¿Sí que usted se la dejaba en la bodega?
12: Sí.
13: Entonces está usted arrudeciendo, porque de eso hace una semana y él no ha recibido la sardina todavía.
12: ¿Y a mí qué me cuentan ustedes con eso?
10: ¿Cómo que qué le cuenta, compadre? Usted no me cobró 30 pesos a mí por sacar las sardinas del muelle.
12: No, arrudeciendo, no empiece a levantarme calumnia que yo no te he hablado a ti de muelle para nada.
10: Sí, tu Dios, señor juez, por favor.
11: Sí, Rudecindo, no me diga nada. Hágame el favor, Tres Patines, que tenemos que aclarar una cosa ahí.
12: ¿Cómo no, chico? Aclaramos todo lo que tú quieras, ¿cierto? ¿Está claro? Lo bueno que tengo yo precisamente es que siempre lo aclaro todo.
11: Corra y dígame entonces, ¿usted es agente de aduanas?
12: No, yo no soy agente de nada, chico.
11: ¿No se engañó usted a Rudecindo?
12: ¿Por qué?
11: ¿Por qué va a ser? ¿Usted no le dijo que tenía un puesto en la aduana?
12: Sí.
11: ¿Y qué puesto es ese?
12: Un puesto de café de Aquilo, chico, y de cigarro al menos de...
11: ¡No me diga! ¿Y ese puesto lo tiene usted en la aduana?
12: Sí, en la puesta de la aduana. Allí es donde me paro yo con el cajoncito,
11: bueno,
12: chico.
11: Pero usted dijo que se dedicaba a despachar mercancías.
12: ¿Y los cigarros y el café no son mercancías?
11: Sí.
12: Chico. Ah, entonces, pues yo me paso el día despachando café y cigarro. De manera que yo no dije ninguna mentira, chico.
11: Pero es que usted le dijo a Rudecindo que por 30 pesos le dejaba las sardinas en la bodega.
12: Le dejaba las sardinas en la bodega. Eso fue lo que hice yo, dejarlas en la bodega.
11: ¿En la bodega de Rudecindo?
12: No, señor, en la bodega del barco. Pregunten el barco para que tú veas que están allí todavía.
11: ¿Ah, sí? ¿Entonces por qué le cogió usted esos 30 pesos a Rudecindo?
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7: Muy buenos días, hoy es 11 de junio del año 2026, jueves 11 de junio del año 2026, y esta es la información.
8: Inicia la fiesta mundialista en México en medio de tensiones por marchas y protestas de maestros, familias de desaparecidos, transportistas y campesinos.
7: La CENTE mantendrá las protestas en la inauguración de la justa mundialista al no alcanzar acuerdo con el gobierno federal.
8: Las restricciones de la FIFA frenan promociones de hoteles rumbo al mundial, se queja sector.
7: Invita al gobernador Javier May a disfrutar gratis inauguración del Mundial y Juegos del Tri en el Centenario.
8: La calle Iguala en la ciudad de Villahermosa se viste con temática mundialista.
7: Anuncian tres proyectos inmobiliarios para Tabasco, se invertirán 3.700 millones de pesos.
8: El Colegio de Arquitectos buscará la nueva titular de la SOTO para conocer el proyecto Villahermosa 2030.
7: Crece un punto ocupación hotelera en Tabasco respecto al año pasado.
8: La Secretaría de Educación cesa a director de escuela por venta de plazas.
7: Jubilados de Pemex y de la Comisión Federal de Electricidad marcharon contra descuentos en pensiones.
8: Baja transparencia de gasto de salud en 28 estados de México, incluido Tabasco.
7: Elevan a alerta naranja en Tabasco por la tormenta tropical Cristina.
8: Incrementará el desfogue para el día de hoy. El desfogue de quemadores en área de agave por trabajos de limpieza. La CEMADES alerta a poblaciones de Jalapa, Teapa y parte de Centro.
7: El Ayuntamiento de Centro recibe hasta 30 solicitudes de desmorre de árbol al mes.
8: Y también animales del Parque La Venta son enviados al Yunca, estarán de forma temporal por los trabajos de rehabilitación que se hacen en el museo.
7: Avanza proyecto de clínica contra adicciones, centro de autismo está listo para inaugurarse, resalta el gobernador May Rodríguez.
8: Aumentan 50% las denuncias electorales rumbo al proceso 2026-2027, informa el IEPCT.
7: Inhabilitan toma clandestina en ducto de gas LP, esto en el municipio de Cárdenas.
8: Y fueron hallados restos humanos en la ranchería Estancia Vieja del municipio de Centro.
7: En información nacional, México y Estados Unidos amplían a 4 días nueva ronda de negociaciones sobre el T-MEC.
8: Donald Trump advierte que intensificará operativos terrestres en contra del fentanilo en México.
7: Lula da Silva, presidente brasileño, y Claudia Sheinbaum, presidenta de México, critican las injerencias externas en medio de sus divergencias con los Estados Unidos.
8: Además, Adán Augusto López Hernández evita declarar si Estados Unidos revocó su visa.
7: Farías dice a Sheinbaum que en Morena están los responsables del huachicol en la Marina.
8: 5 policías muertos y 5 heridos en ataque armado en Michoacán.
7: En información internacional, activistas alertan que Estados Unidos no es un lugar seguro para los seguidores durante el Mundial.
8: El ejército iraní anuncia que cierre del Estrecho de Hormuz está por completo, mientras que Estados Unidos niega que el Estrecho de Hormuz esté cerrado.
7: Sube a 47 la cifra de muertos y 31 desaparecidos tras el sismo de 7.8 en Filipinas.
8: Esto y más en la primera emisión de XEBA Noticias. Comenzamos.
7: ¿Qué tal, amigos? ¿Cómo están? Muy buenos días, 6 de la mañana con 37 minutos, la hora del centro de México. Estamos completamente en vivo en los estudios de XEBA. Desde luego, en esta cabina quiero saludar a mi compañera Selena Schumer. También saludo a Vicente Silva.

0: los controles técnicos, el Gallito Silva y desde luego Tony Solís en este esfuerzo de producción, y desde luego a todo este gran equipo que hace posible XCBA Noticias, primera emisión. Soy Gerardo López Conde y es hoy la inauguración del Mundial. Después de 40 años, México vuelve a ser sede, pero ahora en conjunto con Estados Unidos y Canadá. Y me da muchísimo gusto estar esta mañana con mi compañera Selene Schirmer. Oye, ¿y de qué manera? Con la camisa tricolor, con la camisa de la selección mexicana bien puesta.
1: Gracias.
0: Si ustedes están viendo...
1: Por cierto, muchas gracias.
0: No, al contrario. Si ustedes están viendo esta transmisión en YouTube, en X y en Facebook, usted podrá ver que ya estamos nosotros con la camisa bien puesta, listos para darle toda la mejor vibra a la selección mexicana y desde luego buscando que logren pasar los cuartos de final, como históricamente se ha estilado en el Estadio Azteca. En dos ocasiones México ha estado en los cuartos de final y esto se da cuando juega en casa. Esperemos que este año pues no solamente se estanquen en los cuartos de final, sino que incluso puedan ganar la Copa del Mundo. ¿Por qué no?
1: ¿Por qué no? Así es, efectivamente. Y de verdad que las mejores vibras para la selección. Obviamente esto se da en un momento muy complicado, Gerardo. Más adelante estaremos compartiendo la información sobre las protestas, las movilizaciones que se estarán dando, o al menos es lo que se ha convocado por parte de diferentes sectores. Más adelante le vamos a compartir, obviamente, todos estos detalles. Pero recordarle a nuestro amplio auditorio el portal www.xcba.com.mx, donde toda la información que compartimos, tanto en la primera, segunda y tercera emisión, usted la puede leer al detalle. Son las notas completas con su audio, fotografía y también videos. Entonces la invitación es de que el portal www.xcba.com.mx sea su portal de consulta siempre. También nuestras redes sociales. ¿Cómo nos ubica en redes sociales? Como XCBA Tabasco, así le ponen su buscador, XCBA Tabasco. Y bueno, pues nos empieza a seguir, ahí le estará apareciendo información importante minuto a minuto. Y también la línea de mensajes, Gerardo, 99-33-82-92-02. ¿Y qué te parece?
0: ¿Qué? ¿Qué me parece qué?
1: ¿Qué te parece si vamos a los titulares prensa nacional? Carlos García nos tiene un adelanto de la información. Adelante con el reporte. Muy buenos días, Carlos.
2: Así es, Elena, muy buenos días a ti y a todos quienes nos escuchan en esta mañana. Vamos, arrancamos con las portadas principales de los medios nacionales en este jueves 11 de junio. E iniciamos con el diario Milenio. Cente mantendrá protestas y no alcanza acuerdo con autoridades. En el diario Reforma, rueda el balón entre la esperanza y el optimismo. México tendrá hoy la mirada puesta desde las 11:30 en el Estadio de Ciudad de México por la inauguración de la Copa del Mundo Mundial 2026. Asimismo, en el diario El Universal, la CENTE anuncia que mantendrá plantón en el Zócalo y movilizaciones continuarán este jueves. Planean marchar al Estadio Ciudad de México. En nuestro portal de XCBA Noticias, Javier May nombra a Alejandra Cámara como subsecretaria de Obras Públicas. Además, Trump advierte que intensificará operativos terrestres contra el fentanilo en México. En temas locales, elevan a alerta naranja en Tabasco por la tormenta tropical Cristina. Además, también en nuestra portada, plaga de cucarachas aumenta 30% en temporada de calor. Y con respecto al pronóstico de hoy en nuestro estado, lluvias muy fuertes e intensas se esperan en Tabasco este jueves por el ciclón Cristina. Los detalles de esta información y más usted la puede consultar ingresando a la página www.xcba.com.mx. Ahí encontrará y visitará nuestro portal de noticias oficial, donde encontrará toda la información tanto local, nacional e internacional. También usted puede, a través de nuestro sitio web, participar en nuestro sondeo VEA, este sondeo que realizamos todos los días, donde hacemos preguntas de interés público. Así que la invitación para que participe en ese sondeo y sea parte de nuestra consulta. Además, asimismo, puede pues de manera específica encontrar las noticias más leídas en nuestro portal, tal como el caso, bueno, la noticia de que la CETAP, la Secretaría de Educación de Tabasco, pues cesó a director de escuela por venta de plazas y otras más noticias. Y en nuestra portada digital, nuestra portada que publicamos el día de ayer en nuestras redes sociales, destacamos lo siguiente, también una de las más leídas en nuestro portal de noticias, anuncia iniciativa privada inversión de 3.700 millones de pesos en Villahermosa. Se desarrollará 3 proyectos inmobiliarios, fue lo que destaca, pues bueno, esto destaca condiciones en el estado. Esta portada también la puede encontrar, ya le decía, en nuestras redes sociales, tanto en Facebook, X y WhatsApp. Y por cierto, si usted desea recibir información de primera mano con nosotros a través de nuestro canal oficial de WhatsApp, puede solicitarnos el enlace de este canal a través de nuestro número de denuncias, se lo recuerdo, 99-33-82-9202. Nosotros se lo enviamos con mucho gusto y usted al tener este enlace puede ingresar, le da opción en seguir y de esta manera va a recibir en su celular pues las notificaciones sobre las noticias más relevantes y las últimas horas que acontecen minuto a minuto. Y estos fueron los titulares de este jueves, Elena.
1: Muchas gracias, Carlos. Nos escuchamos más adelante. Muy buenos días.
2: Claro que sí. Más adelante, más información. Muy buenos días.
0: Muy bien, Selene. Pues mira, hoy es un programa especial. Desde luego, toda la atención se centra en la actuación de la selección mexicana y en el inicio de este mundial. Hay, desde luego, novedades. Tenemos el reportaje mundialista. Tendremos también un fragmento de la entrevista que le realizamos a Lorena Ochoa en la Ciudad de México, donde ella se expresa de la selección mexicana, su deseo para que tenga una buena actuación. Y desde luego también haremos un enlace con Diego San Román, quien es un enviado de XEU, la estación hermana de XEBA, y es la U de Veracruz. Este enlace será desde la Ciudad de México y, por supuesto, el programa especial que se hará aquí, denominado Rumbo a la Copa, a partir de las 9:30, de 9:30 a 11, con Rosalino Ramírez y Arad Roche, justamente para que no pierda usted detalle y ya esté involucrado o familiarizado con la cuestión del Mundial. Desde 1970 no se hacía un Mundial en casa, Selene.
1: Sí.
0: Las copas que se jugaron en el Estadio Azteca es la de 1970, cuando pues Italia fue eliminado con marcador de 4-1, y también en 1986, cuando Alemania Federal cayó ante penales en cuartos de final. Así las cosas con el juego del Mundial o la Copa del Mundo.
1: Así es, 6:45 y Gerardo, ¿qué te parece si vamos a la información precisamente que se destaca? Y prácticamente lo más reciente, la última hora, es de que la coordinadora simplemente no logra un acuerdo con el gobierno federal, Gerardo, y es que tras el fallido intento de negociación con autoridades gubernamentales a horas de que inicie el Mundial de Fútbol 2026, la Coordinadora Nacional de Trabajadores de la Educación se movilizará e intentará llegar al Estadio Ciudad de México, al Azteca, para reiterar el cumplimiento de sus demandas. Al término de su Asamblea Nacional Representativa, que entró en receso esta madrugada, la maestra Elvira Veleses, dirigente de la sección 14 de Guerrero, informó que van a emprender una acción donde, en el marco del Mundial, pues van a hacer visible la lucha y la demanda central. Ahí usted puede ver imágenes de estos momentos, de estas asambleas que se realizaron, pero finalmente no se llegó a un acuerdo. En el breve mensaje, emplazó al gobierno federal para reconsiderar su posición de ser razón total con respecto a dar respuestas puntuales a las demandas justas, sobre todo a las pensiones dignas para todos los derechohabientes del ISSSTE. Esta es una de las luchas, dijo, que tiene que dar pues la coordinadora al salir a las calles. También dice que aglutina a compañeros que se movilizan, incluso por primera vez a lo largo y ancho del país. Veleses afirmó afirmó también que la lucha no termina ni se define por un calendario de fútbol, pero sí es necesario hacer visible las demandas en las calles. Ayer, más de 50 integrantes de la Comisión Nacional Única de Negociación sostuvieron una reunión por casi 7 horas con las secretarías de Gobernación, Educación Pública y también el ISSSTE, que es el tema pendiente que tienen los maestros o los profesores de la Coordinadora Nacional de Trabajadores de la Educación. A pesar de que hubo ofrecimientos por parte del gobierno federal a sus demandas, las respuestas no fueron claras. Es el argumento que utilizan los profesores. Y es que en días pasados la coordinadora intentó movilizarse en marcha a las inmediaciones del estadio sin éxito, pues su paso por Calzada de Tlalpan se vio obstaculizado a la altura de la División del Norte ante un bloqueo policial. Y bueno, pues continúa precisamente esta situación en la Ciudad de México, crece la tensión por cómo se estará desarrollando precisamente la inauguración de la justa mundialista.
0: Y Selene, hay que decirlo, no hubo acuerdo por una combinación de factores políticos, económicos y también de confianza, Selene. Hay que también señalarlo, el acuerdo, pues... no fracasó por falta de diálogo, porque hubieron varias mesas de negociación, sino que fracasó porque la demanda principal de la CENTE, que es derogar la ley del ISSSTE del 2007, es precisamente el punto en que el gobierno considera más difícil o imposible de conceder por razones presupuestales. Aquí sí. La gran pregunta, Selene, es, ¿sabían que venía el Mundial?
1: Sí.
0: ¿Tuvieron meses para poder resolver el conflicto o si no resolver, pues esperar que sucediera lo que no queríamos que sucediera como país, que estuvieran los plantones, las manifestaciones y que ese fuera el mensaje internacional de que México no pudo poner orden al interior de su territorio,
1: sí.
0: No pudo resolver las demandas de la CENTE y evidentemente la CENTE, envalentonados y sabedores que era un momento crucial para el gobierno federal, donde
1: que
0: tenía
1: la
0: que ceder,
1: no,
0: pero donde
1: no va
0: tenía
1: ser
0: que ceder.
1: Sí.
0: Sabía el CENTE, sabía lo que estaba jugando, sabía a dónde estaba llegando y sabía dónde estaba presionándose.
1: Pero también sabes que, Gerardo, yo creo que después de este episodio, que esperemos que no sea tan como se está esperando, pues haya un manotazo por parte de la presidenta de, pues se vaya quien se tenga que ir.
0: Es que se tiene que tomar una decisión, pero pues finalmente dices tú, ¿ya para qué? Si ya el Mundial está aquí, ya lo que se tenía que evitar, aquí está, frente a todo el mundo. Hoy sí. Posiblemente la nota, pues no sea la participación de la selección mexicana. La nota va a ser, no hubo negociación hacia el CENTE, maestros están y estarán atrincherados durante todo el tiempo que dure el Mundial, hasta que les resuelvan su demanda. ¿Qué va a pasar con el Festival Fest o como le llaman Fan Fest?
1: Sí.
0: Pues simple y sencillamente no se va a llevar a cabo en el Zócalo.
1: De hecho, ayer nos comentaba nuestro compañero Diego San Román, que es de XEU, la U de Veracruz, enviado especial, él mencionaba de que prácticamente estaba cerrado toda esta zona del Zócalo capitalino, estaba amurallado el Zócalo capitalino, y bueno, muchas de las autoridades, principalmente de la Ciudad de México, desconocían a ciencia cierta a qué hora se iba a abrir este espacio, a qué hora se iba a iniciar el ingreso, porque es una de las sedes donde se estará disfrutando la inauguración del Mundial. Son 18 sedes, pero incluso la presidenta Claudia Sheinbaum mencionaba ayer que si no se abría el Zócalo, pues por la situación en la que se está viviendo en relación a las marchas, pues habían otras sedes donde pues uh-huh. La gente podrá disfrutar.
0: Allá van a ir los de la gente a esas sedes. Allá van a ir, te lo estoy diciendo ahorita.
1: Sí.
0: Ah, sí, se va a cambiar la sede del Zócalo, perfecto. Vamos a donde haya movimiento y donde haya ambiente futbolístico para ponerles ahí la letra de nuestra necesidad de negociación. Allá van a ir,
1: sí.
0: Allá van a ir. ¿Qué va a llevar a cabo esto? ¿O a dónde se va a generar? pues que entonces ya la autoridad adquiere otro matiz y entonces pongo un orden que no queríamos ver que tenga que ver con rudeza.
1: Fíjate que, de hecho, la Clara Brugada, que es jefa de gobierno de la Ciudad de México, mencionaba ella de que no caerán en la provocación, así se llegue al límite, porque lo que mencionaba en una declaración el día de ayer es precisamente que muchos esperan que se repitan estos episodios oscuros en México, en la Ciudad de México, donde las autoridades de seguridad, pues hay represión, ¿no?, contra las manifestaciones. Pero, Gerardo, yo creo que hay ciertos límites en los que
0: sí,
1: tú tienes que tolerar.
0: Entiendo. Es un discurso, Selene. El discurso es, no somos iguales.
1: Sí.
0: Ese es el discurso. A ver, está bien, sabemos que no son iguales, pero las leyes, el orden, las instituciones, el respeto está ahí y hay que hacerlo valer. El Estado de Derecho está ahí. Las leyes son para eso. Las instituciones son para ejercerlas,
1: sí,
0: y para darles salida a que exista armonía dentro de un Estado. No es de que no vamos a caer en provocaciones. No hace falta.
1: Sí.
0: No hace falta que caigan en provocaciones. Ya están plantados ahí. Llegaron hasta el límite. Llegaron a donde no queríamos que llegaran. Ya están ahí.
1: Así es. Y bueno, sobre lo del Fan Fest, nada más te comentaba rápidamente. Efectivamente, la presidenta ayer dejó pues en vilo su asistencia al Fan Fest. Había dicho que desde ahí estaría viendo la inauguración del partido porque ella no acudirá a esta ceremonia al Estadio Azteca, incluso regaló su boleto. Entonces ella mencionaba de que iba a ir al Zócalo Capitalino, ya dejó en vilo su participación ante precisamente este, pues ella estaba en espera de los resultados de las negociaciones con la coordinadora, simplemente pues no se logró.
0: Y mira, son cinco causas principales que desde luego generan todo este conflicto, que ya señalamos, no hubo acuerdo por cuestiones de combinación de factores políticos, económicos, sí, y desde luego de confianza. La demanda central de la CENTE es innegociable para ellos. ¿Qué quieren? Que se derogue la ley del ISSSTE del 2007. Eso es lo que quieren.
1: Pero es imposible.
0: No hay más, ni para adelante ni para atrás. Ese es un punto. El otro punto, pues el gobierno considera que esta demanda financieramente es inviable.
1: Sí.
0: El otro punto, las propuestas del gobierno, pues desde luego fueron vistas como insuficientes. Presentó opciones sobre pensiones el gobierno, el USICAM y otros temas laborales, pero la CENTE argumentó que eran propuestas generales y sin mecanismos concretos para resolver la demanda principal. El otro punto, existe un problema de confianza política. Sectores del CENTE buscaban una respuesta directa de la presidenta y consideraron que las mesas encabezadas por Gobernación, por la SEP y por el ISSSTE no tenían capacidad para comprometer el cambio estructural que exigen. Y la última, la presión del mundial endureció las posiciones. Pues ¿cómo no van a endurecer las posiciones cuando tuvieron meses y mesas,
1: años
0: para negociar?
1: Bueno,
0: en meses tuvieras resuelto algo, meses, sabías que tenías el mundial en puerta.
1: Desde
0: ¿cuál es tu labor? ¿Cuál es tu labor? Desatorar, desincentivar, quitarle el nudo,
1: destrabar
0: al problema,
1: ¿sí?,
0: destrabar. ¿Qué fue lo que pasó? Se llegó hasta ayer en la noche, después de meses y mesas de negociación, y la propuesta fue, y el argumento fue, es que es mucho dinero, es inviable financieramente. ¿Qué opciones dan? Otras en este momento para ir buscando qué hacemos, pero dennos otras opciones. No hubo negociación, no hubo acuerdo. Y eso es delicado, triste y muy lamentable, señor.
1: Sí, fíjate nada más para agregar y ir a la pausa, Gerardo, que ya nos está marcando. Infantino, que es presidente de la FIFA, pues se va de la atención política porque no nada más México es sede, también es sede Estados Unidos y es sede Canadá. Y bueno, mucho también en el caso de Estados Unidos, Gerardo, habíamos comentado de que hay un alertamiento, al menos por parte de activistas, que pues el país vecino no es un lugar seguro para los seguidores durante el Mundial. Hay una tensión. Entonces, Infantino, pues va de la tensión política que se vive tanto en México, política y social, y en Estados Unidos también, de seguridad, dice que no son los reyes del mundo.
0: Vamos a la pausa. Antes de ello, decirte, no puede estar ningún sindicato, ningún movimiento,
1: por encima de
0: ninguna la huelga por encima de la ley.
1: Sí, de la autoridad.
0: Y de la autoridad. Así que, desde luego que, pues esperamos ver resultados en materia de seguridad, de tranquilidad y de garantizar una justa mundialista como la acostumbran en otros países. Hacemos la pausa, usted está viendo y escuchando XCBA Noticias, primera emisión. Hoy inicia el Mundial. Estamos ya en fiesta futbolística. Volvemos.
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Este jueves una circulación ciclónica en altura sobre el suroeste del Golfo de México en interacción con una vaguada en niveles medios de la atmósfera y un canal de baja presión sobre la península de Yucatán y el sureste mexicano, además de inestabilidad atmosférica, mantendrán la probabilidad de lluvias muy fuertes a puntuales intensas en las regiones mencionadas. Simultáneamente la nubosidad remanente del ciclón tropical Cristina pues ingresará a El Salvador y Guatemala y posteriormente a Chiapas y Tabasco. Estas condiciones estarán reforzando la probabilidad de lluvias muy fuertes e intensas en el sureste mexicano y la península. Se pronostican también lluvias muy fuertes con puntuales intensas de 75 a 150 milímetros en Veracruz, Oaxaca, Chiapas y también Tabasco, Campeche, Yucatán y Quintana Roo. Sin embargo, continuará el clima caluroso con temperaturas máximas de 35 a 40 grados Celsius en Oaxaca, Chiapas, Tabasco, Campeche y Yucatán.

0: Oiga, vamos a este reportaje mundialista. Arad Roche preparó esto, desde luego, muy ad hoc a este día, a la inauguración del Mundial 2026. Veamos.
1: La Copa del Mundo 2026, un evento organizado por la FIFA que está a punto de comenzar y que tendrá como sede los países de México, Estados Unidos y Canadá. Una justa que reúne a 48 selecciones de todo el mundo en la búsqueda de ser el mejor. ¡Gol! Un evento que debería ser una fiesta deportiva se ha visto envuelto en situaciones sociales, políticas y seguridad, e inclusive destacando la poca accesibilidad para el ciudadano local. En México, diversos grupos sociales como colectivos feministas, organizaciones de familiares de desaparecidos, agricultores, transportistas y la CENTE han intensificado sus protestas y bloqueos, aprovechando la enorme visibilidad internacional del evento para visibilizar sus demandas. Los más recientes en utilizar esta medida fue la Coordinadora Nacional de Trabajadores de la Educación, que comenzó un paro nacional y un bloqueo masivo el pasado 1 de junio, realizando demandas sobre pensiones, aumento salarial y la derogación de la ley del ISSSTE de 2007, y haciendo un llamado a diferentes colectivos para que se unan al movimiento.
2: Estaremos en el plantón, sigue creciendo, se suman contingentes, se suma la solidaridad, como el día de ayer. En este espacio estuvieron cerca de 60 organizaciones sociales, sindicales, dando el respaldo a esta huelga nacional.
1: Además de estas situaciones de protestas sociales, en México se vive el día a día de la inseguridad. Y lamentablemente este año ya se tuvo que cancelar un evento deportivo por esta situación. En febrero de este año, World Aquatics canceló la Copa Mundial de Clavados que se iba a llevar a cabo en Guadalajara, luego de la violencia surgida tras la captura y abatimiento de Nemesio Oseguera Cervantes, alias El Mencho, líder del cártel Jalisco Nueva Generación, que derivó en incidentes violentos como quema de vehículos y comercios. Situación que puso todos los ojos del mundo en Guadalajara, una de las tres sedes mexicanas para esta Copa del Mundo. Aunque rápidamente, la FIFA y la presidenta de México, Claudia Sheinbaum, confirmaron que el ajuste mundialista se mantenía firme.
3: Primero darle las gracias a la FIFA, a Gianni Infantino. Y en efecto, ayer hizo la declaración de que hemos estado en... Yo no personalmente, pero el equipo ha estado en contacto con él y pues explicándole que no hay ningún problema. Y ayer dijo, la sede es México, sus sedes son las que son y no hay ningún cambio. Entonces decirle a todos los turistas nacionales, internacionales, que pueden venir a México, que México está de moda, que el Mundial va a ser una gran celebración y que los estamos esperando con los brazos abiertos siempre.
1: Sumado a todas estas cuestiones de carácter ajeno a lo deportivo, una de las principales polémicas que ha tenido esta justa mundialista son los altos costos para los partidos y la poca accesibilidad para la afición local de poder ser parte de esta gran celebración. Ganándose el apodo de el Mundial del Despojo, este magno evento no solo ha traído consigo la fiesta del fútbol, también exclusión y un agravamiento de las desigualdades. Distintos especialistas explican que este campeonato fortaleció el fenómeno de encarecimiento de la vivienda que ya atravesaba el país. Las rentas de casas y otros hospedajes aumentaron sin regulación y han provocado desalojos forzados en algunas partes de la Ciudad de México. Asimismo, los accesos a los partidos de este campeonato se convirtieron en los más caros de la historia, superando por 3 y 4 veces más los de su última edición, en Qatar 2022, rondando precios desde los 10,000 pesos en los compromisos menos cotizados y superando los 50,000 pesos en los de la selección mexicana. Y en instancias como la final y semifinal, llegando hasta los 250,000 pesos, los de la categoría Hospitality.
4: Bueno, pues nos encontramos no ante una simple subida de precios, sino ante una exageración, ¿no? El acceso básico se ha encarecido hasta 7 veces desde el Mundial de 1990. Y el Mundial de 2026, el actual, multiplica 4 veces el precio máximo de Qatar. Y multiplica 38 veces el precio máximo de Italia 90, ¿no? Por tener referentes históricos. También tenemos registro de que los precios para la industria turística y hotelera para esas fechas se van a incrementar hasta en 10 veces su costo común, ¿no?
1: Un mundial que está a momentos de comenzar. Un campeonato que se ha visto envuelto en polémicas tanto cercanas como ajenas a lo deportivo. una fiesta que se aleja del aficionado. Finalmente, después de 8 años que se anunciara, la Copa del Mundo 2026 da inicio desde el Coloso de Santa Úrsula. ¡Gol! Para XBA Noticias, Arad Roche.
5: Siete de la mañana con 11 minutos, y desde la Ciudad de México nos reporta nuestro compañero Diego San Román de XEU, la U de Veracruz.
6: ¿Qué tal, amigos de XEBA Tabasco? Los saluda Diego San Román desde la Ciudad de México. En este momento ya estamos en las inmediaciones del Zócalo, donde en un ratito más se abrirán las puertas para que los aficionados puedan entrar y ver la transmisión del Juego de México. Hoy, en el arranque de esta fiesta del fútbol, podemos ver pues la hora que son menos de las 7 de la mañana, y ya hay miles de personas formadas para poder acceder y ver el juego del conjunto nacional. Estará arrancando a la 1 de la tarde, y bueno, las puertas aquí de este festival del fútbol se estarán abriendo a las 10 de la mañana y se espera un aforo máximo de 55 mil personas, aunque las estimaciones señalan que podría llegar el doble de personas a esta fiesta del fútbol, a este espacio que ha sido dedicado a los aficionados para que puedan ver la transmisión de los partidos totalmente gratis. Cabe destacar que este es el oficial, el que organiza el gobierno de la Ciudad de México junto con el máximo organismo del fútbol mundial, y también en cada alcaldía de la Ciudad de México se estará instalando una pantalla para que la gente, los aficionados, puedan presenciar este histórico partido entre México y Sudáfrica. Aquí podemos ver la fila es interminable, miles y miles de personas queriendo un lugar para poder entrar a la plancha del Zócalo y poder vivir la fiesta del fútbol. Yo soy Diego San Román, saludo a todos mis amigos de XEBA Tabasco.
5: Pues esas colaboraciones de la U de Veracruz, Diego San Román, usted la podrá ver, aparte de nuestros espacios informativos, también en nuestras plataformas, así que para que esté pendiente, ¿no?
0: Hay que estar pendientes de estos enlaces y desde luego todo este gran equipo que está desplegado en la Ciudad de México y en otras sedes mundialistas para llevarle a usted la información del momento, la precisa, la que se está generando en el ambiente futbolístico. Hacemos la pausa, usted está viendo y escuchando XEBA Noticias, primera emisión. Recuerde que hoy tenemos entrevistas, platicaremos con el secretario de Desarrollo Agropecuario y Pesca, Guillermo Priego León, y también con los empresarios que el día de ayer anunciaron esta millonaria inversión de 3.600 millones de pesos. Así que esté pendiente de estas conversaciones. Volvemos.
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1: Siete de la mañana con 18 minutos. Están los nervios a todo lo que da ahora que va a iniciar ya la justa mundialista. Qué bárbaro, todo mundo activo, alterado, buscando la manera de que todo salga bien. Bueno, pues que está bien, así está perfecto. La justa mundialista nos obliga a actuar así y hacen bien. Oigan, Lorena Ochoa hace algún tiempo, que será un mes, tuve la oportunidad de estar con ella, la entrevisté. Y al momento de la conversación le hice el comentario sobre la selección mexicana. Pues es golfista y uno puede preguntarse qué puede pensar o creer o decir de la selección mexicana. Pues no se crean, ¿eh? La verdad es que respondió bastante bien. Y esto fue lo que dijo la campeona del mundo, Lorena Ochoa.
2: ¿Qué le auguras a la selección mexicana ahora en el Mundial? Sí. ¿De verdad tú crees que somos una potencia futbolística, tenemos al mejor director técnico como el Vasco Aguirre? ¿Qué?
3: Sí, pues mira, está facilísimo. Soy muy positiva, soy muy orgullosa, ¿no? De los colores, de la bandera, de nuestro país. Soy muy creyente, ¿no? De que están preparados, de que tenemos a los mejores jugadores, con grandes, digamos, experiencias, ¿no? En donde cada uno jugando sus diferentes equipos, y bueno, en Europa, donde estén jugando, con dos superentrenadores, digo, nomás por mencionar, ¿no? Al Aguirre o a Rafa Márquez, que lo conozco muy bien. Yo creo que el tema del Mundial está más en los aficionados. O sea, hay que dejarlos a los jugadores, hay que dejarlos hacer su chamba, hay que dejarlos sentir los colores, la vibra, la emoción, lo bonito. Hay que dejarlos que se inflen, ¿no? Como de ese orgullo, de esa tan buena sensación, ¿no? Y yo creo que el problema y lo difícil está en los aficionados, en los medios de comunicación, en nosotros. Si tú dices, alguien critica y tú criticas atrás de él, y alguien se queja de algo y tú te quejas atrás de él, y entonces los aficionados en el estadio, alguien ya está mentando la madre, todo mental la madre, todos. Yeah. Yo creo que la responsabilidad está en los aficionados, en nosotros. En primero recibir a la gente como debe de ser.
2: Claro.
3: Primero en esta educación y en compartir nuestro carisma y nuestra alegría y todo lo bonito. Y demostrar esa buena energía para nuestros jugadores. Porque es bien triste cuando creas pues duda o miedo o empiezas a criticar y a hablar mal y entonces te empiezas a quejar. ¿Por qué? O sea, hay que crear un escenario, más bien un ambiente increíble, claro, que sea un ejemplo, que sea positivo, que sea bonito, que sea alegre. Y así nuestros jugadores tienen todas las chances del mundo de ganar y ganar.
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1: Ya está listo Rosalino Ramírez. Rosalino, ahora sí, hoy es el Mundial. ¿Cómo estás? Muy buenos días, gusto en saludarte.
4: Gerardo, ¿qué tal? Muy buenos días, un placer saludarte. Pues ahí es lo que es parte de lo que tendremos hoy de 9:30 a 11 de la mañana. Hoy vamos a tener un programa especial hablando acerca de lo que será el Mundial 2026, un evento histórico para nuestro país porque será el tercer Mundial que México va a hacer sede, fue en 1970, 1986 y ahora en el 2026. Pero bueno, ya prácticamente todo está listo, pues en la actividad arrancará a partir de las 11:30 de la mañana con 35 minutos de un espectáculo musical donde Shakira va a presentar la canción oficial de el Mundial 2026, el Dai Dai. Y bueno, también estarán artistas mexicanos como Alejandro Fernández, que va a ser el encargado de entonar el himno nacional, aparte de Los Ángeles Azules, Belinda, Maná, también estará Jay Balvin, entre otros artistas que van a dar realmente ese toque especial a esta ceremonia inaugural. El partido será a la 1:00 p.m. y por supuesto, pues el Estadio Azteca, el estadio de la Ciudad de México ahora, va a albergar su partido número 20 en la historia de los mundiales que ha tenido México en nuestro país. Pero bueno, ayer la presidenta de México, Claudia Sheinbaum, se reunió con el presidente de FIFA, Gianni Infantino, y ahí hablaron precisamente de todo lo que concierne a este mundial, Gianni Infantino, por supuesto, aprovechó la oportunidad para poder agradecer al gobierno de México y también al pueblo mexicano por haber albergado este mundial. Y bueno, Colombia arribó también a Guadalajara, también Uruguay arribó a Playa del Carmen, Quintana Roo, el día de ayer. El árbitro somalí Omar Abdulkarim, pues cuya entrada fue denegada en Estados Unidos cuando iba a participar en este campeonato mundial, fue recibido como un héroe a su regreso a su país, a Somalia. Y bueno, son detalles que se están dando, que se están generando. Y hay que mencionar que hay un operativo impresionante en la capital de la República Mexicana. Dice el operativo Milla, es decir, pues más de un kilómetro que establecieron una valla para poder ir ingresando poco a poco caminando los aficionados que vayan a tener acceso al estadio mundialista. Y bueno, tanto en Guadalajara como en Monterrey también se han establecido operativos importantes, aunque el pronóstico del tiempo parece que estará un poco complicado, Gerardo, porque se habla que a partir de las 2 de la tarde habrá fuertes lluvias y hasta canizo en algunos sectores de la capital de la República Mexicana. Pero bueno, esto es parte de lo que encierra expectativa. Aquí en Villahermosa ya la fiebre se empieza a sentir, se empieza a vivir. Ayer en el velódromo de la Ciudad Deportiva, pues mucha gente ya por la tarde noche empezó a abarrotar todo lo que es la zona del velódromo para comprar y adquirir sus playeras. En la calle Iguala de Villahermosa, sí, adornaron todo como ha sido una tradición.
5: Así es, la tradición futbolística.
4: Oye, Gerardo, y también pues vamos a estar pendientes porque el monumento al deportista seguramente estará ansioso de esperar a cientos de aficionados.
5: Ahí vamos a estar
4: en caso
5: pendientes
4: de que la selección mexicana el día de hoy tenga un resultado favorable, Gerardo.
5: Así es, Rosalino. Gusto saludarte. Estamos listos para escucharte a partir de las 9:30 junto con Arar Roche. Gracias, buen día, Rosalino.
4: Muy buenos días.
5: Así las cosas, Elena.
6: 7:25 y el gobernador Javier May Rodríguez invita a disfrutar gratis la inauguración del Mundial y los Juegos del Tri en el centenario 27 de febrero.
7: El gobernador de Tabasco, Javier May Rodríguez, invitó a las familias tabasqueñas a disfrutar de la inauguración de la Copa Mundial de Fútbol 2026 y el debut de la selección mexicana a través de las pantallas que serán instaladas en el Parque Centenario 27 de febrero. Indicó que se pasará de forma gratuita tanto la ceremonia inaugural como el partido de la selección mexicana contra Sudáfrica, además de los otros dos encuentros en la primera parte del Mundial de la selección mexicana. El gobernador de Tabasco resaltó que aprovechó el ambiente mundialista en el país, se busca que la entidad se llene de pasión, alegría y convivencia, uniendo a todos en una misma emoción.
8: Y queremos que las y los tabasqueños vivan cada partido con entusiasmo, con orgullo y espíritu mundialista que se siente en cada rincón de nuestro país. Por eso quiero extender una invitación a las familias tabasqueñas para que vivan el ambiente y la emoción del mundial a través de las pantallas que estarán instaladas en el Estadio Centenario. El partido de México-Sudáfrica iniciará a la 1 p.m. y sin embargo la transmisión comenzará desde la ceremonia inaugural para que puedan vivir todo el ambiente mundialista desde el arranque. Entonces, mañana están todas y todos invitados.
7: May Rodríguez informó que el gobierno del estado realizó el pago de los derechos correspondientes para transmitir la ceremonia inaugural de la Copa Mundial de Fútbol 2026 y los 3 primeros partidos de la selección mexicana. El mandatario local señaló que esta acción permitirá que los tabasqueños puedan disfrutar de los encuentros del representativo nacional y vivir el ambiente mundialista desde la entidad. Externó que a los trabajadores sindicalizados y de confianza se les dará la facilidad para que asistan a ver la inauguración del mundial.
8: Siempre FIFA regula todas las transmisiones, desde toda la publicidad, todo lo que se publica, todo lo que se transmite, pues ellos tienen, ¿no?, los derechos, y nosotros pagamos esos derechos para poder transmitir, ¿no?, todos estos eventos. Entonces está cubierto, y sé que algunos municipios también lo hicieron, ¿no? De igual manera, para poder transmitirlo, estos eventos, mañana que es la inauguración, pues vamos a todo el personal ya nos están solicitando, pero vamos a darles el permiso para que puedan ver la inauguración y el partido, ¿no? Que es a la 1 de la tarde. Entonces están el personal de sindicalizado, el personal de confianza.
7: Cabe apuntar que el gobernador del estado, Javier May, señaló que sí tiene la intención de acudir al Parque Centenario a ver la inauguración del Mundial 2026. Para XCBA Noticias, Jaime del Valle.
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1: Siete de la mañana con 34 minutos. Oiga, ya están las instalaciones de XEBA, el secretario de Desarrollo Agropecuario y Pesca, Guillermo Priego León. En un momento platicamos con él. Antes, decirle que pues ya el ambiente mundialista se está viviendo en todas partes. De verdad lo digo, hay una algarabía, hay una fiesta porque ya inicie la, el Mundial 2026. Y bueno, pues ya antes de que iniciemos con la entrevista, ya está nuestro invitado aquí, el secretario de Desarrollo Agropecuario y Pesca, en la cabina. Déjeme decirle que la calle Iguala, en Villahermosa, se viste con temática mundialista. Mire esto.
2: Pásale, igual en el centro de Villahermosa cambiaron las fachadas de sus casas. Banderas y adornos alusivos a la justa mundialista reciben a peatones y visitantes. El proyecto no es nuevo, lleva 19 años. Antes eran petunias y nochebuenas en diciembre, pero desde hace 7 años apuestan por bugambilias y temáticas. El arquitecto Manuel Baeza Lázaro, uno de los impulsores, explicó que la colocación de adornos alusivos a la justa mundialista busca crear un ambiente más festivo en la ciudad.
3: Pues tenemos prácticamente ya casi 19 años que estamos en esta, en este proyecto, ¿verdad? Durante muchos años, hasta como por ahí del 2007, una situación así, estuvimos con las petunias y las nochebuenas fines de año, y desde hace 7 años aproximadamente hemos tenido los vecinos y un servidor la iniciativa de colocar las bugambilias y otros proyectos temáticos en la calle Iguala, ¿verdad? Pues nos hemos reunido y comunicado para apoyarnos utilizando los frentes de las casas y todo, y crear un ambiente pues más festivo a la ciudad, ¿verdad? Para mitigar un poco el calor y tener cosas que nos refresquen la vista, nos hagan el día más amable.
2: El arquitecto invitó a vecinos de

0: otras colonias a organizarse y replicar la iniciativa de decorar los frentes de sus casas para hacer de Villahermosa una ciudad más amigable. Destacó los beneficios climáticos y visuales de la colocación de plantas.
1: Pues ustedes saben que ese es el objetivo, ¿no? Contagiar y buscar que pues las demás personas vean el efecto, vean el descanso visual, vean el aporte climático, inclusive que las plantas le dan a las fachadas de las casas protegiéndolos del sol, el recorrido bajo sombra que le proporciona a los peatones y todas las ventajas que ha generado esta situación, ¿verdad? Entonces, pues, esa es la convocatoria permanente, que ya no tenemos uno ni dos años, que ha funcionado y que ustedes ven que ni se están rompiendo banquetas, ni está causando ningún daño a nadie, sino al contrario. Estamos teniendo, pues, si no 100, tenemos un 90, 95% de beneficios, ¿verdad?
0: Y aunque Villahermosa no es sede mundialista, buscan que la capital tabasqueña también tenga ese ambiente y que quienes visiten museos o sitios de interés encuentren un lugar para conocer las tradiciones y tomarse la foto. Informó para XBA Noticias, Cintia Pérez.
2: Oiga, pues le decía antes de la pausa que ya está en la cabina de la XBA el nuevo secretario de Desarrollo Agropecuario y Pesca, Guillermo Priego León, y me da mucho gusto saludarte, secretario. ¿Cómo estás? Muy buenos días.
3: Buenos días, Gerardo. Pues agradecerte la entrevista, agradecerte la invitación y pues aquí puestos y dispuestos a ponerle alma y corazón a esta nueva encomienda, a decirle a los tabasqueños que estamos dispuestos a dar todo lo que esté, poner todo el empeño porque el campo tabasqueño salga adelante.
2: Asume la titularidad de la Secretaría de Desarrollo Agropecuario. Ya venías tú trabajando dentro de la misma, ya venías tú anunciando varios eventos en torno al ostión y todo lo que se ha venido haciendo dentro de la Secretaría de Desarrollo Agropecuario. ¿Cómo la recibes?
3: Sí, pues bueno, decirte que la verdad es que la Secretaría de Desarrollo Agropecuario con el gobernador Javier May Rodríguez está teniendo un auge bastante interesante. En años anteriores, ustedes podrán recordar que ha tenido diferentes cambios, ¿no? Pero en muchos de ellos, pues tenía muy poco presupuesto para poder destinar hacia personas en el sector primario. Ahorita la dependencia, la Secretaría está con proyectos prioritarios que son agenda del gobierno, son agenda de nuestro gobernador, dentro de los 50 compromisos que él hace con los tabasqueños en el momento en el que inicia su campaña y que los reafirma una vez siendo electo, está la agenda del sector primario, están los programas productivos, está el programa Pescando Vida, y lo menciono primero porque es el que está a lo mejor más en
2: claro,
3: mi corazón.
2: Hasta la cara lo dices.
3: Me es algo que me tocó vivir, que me tocó pues instrumentar, aplicar. Nuestro gobernador tuvo la idea de hacer en el estado con más agua de todo México, y a veces lo decimos frecuentemente y ya suena trillado, pero Tabasco tiene un tercio del agua dulce de todo México, y además somos el estado donde más comemos mojarra, donde más comemos pescados y mariscos. Un tabasqueño come 5 veces lo que una persona del centro o del norte en pescados y mariscos.
2: Claro.
3: Me tocó vivir fuera un tiempo y decirte que allá pues con trabajo y comen el filete, ¿no? Y que no sepa mucho a pescado y le andan buscando si lo hacen en nuggets, si lo hacen en no sé qué, para que coman más pescado y no sepa. No, claro. Hombre, aquí el tabasqueño se come la mojarra frita, asada, empapelada,
2: al lomo,
3: en caldo, como sea, pues hasta la espina le termina de
2: con tortilla, ¿no?
3: Exactamente, de sentir un sazón.
2: Guillermo Priego, eres un secretario, yo creo que es más joven que ha llegado a la titularidad de la Secretaría de Desarrollo Agropecuario, pero eso no quiere decir que no tengas la visión para poder avanzar en los trabajos en materia agropecuaria y pesca. Pero yo te preguntaría, ¿cuál es el principal problema que enfrenta hoy el campo tabasqueño de manera breve?
3: Bueno, la verdad es que en la primera parte que me comentas, la juventud sí es correcto, obviamente porque a veces hay como a algunos estigmas, ¿no?, acerca de la juventud. Uh-huh. Y yo creo que la juventud, al contrario, debemos de verla como la oportunidad de traer ideas nuevas, siempre y cuando hagamos las cosas con humildad, hagamos las cosas con comprensión, sabiendo que hay experiencias que sirven, que nos ayudan a caminar por buen rumbo. Y hace poco me dice uno de los técnicos del programa Pescando Vida, que me reuní con ellos, platiqué con ellos y les comenté la noticia, y pues contentos, emocionados, algunos tocados de emociones, me dice, pues va a ser el primero con más cabello y sin ninguna cana de las fotos que están ahí colgadas en la dependencia. Entonces, pues eso lo vamos a tomar con orgullo y también con compromiso. Tenemos que meterle todo el empeño. El sector primario en estos momentos ha estado siendo, ha ido trabajando con un medio ambiente cambiante. Yo estoy seguro que has escuchado las historias de las personas que se han dedicado al sector durante mucho tiempo, y lo primero que te dicen es que ya sabían cuándo era su época del tornamil, cuándo era su época de la siembra, en el tema ganadero lo mismo, cuándo subía, cuándo bajaba el agua. Realmente eso estaba de cierta manera pronosticado, ¿no?, más o menos en qué temporadas, y se tomaban hábitos para poder trabajar en el campo, dado el medio ambiente. Ahora, pues de repente estamos, este año, por ejemplo, no sé si has estado dando seguimiento, pero decirte que todos esperábamos una seca muy fuerte, estábamos muy preocupados, y de repente, pues en pleno mayo nos cayó agua.
4: Sí, claro.
3: En abril hubo dos, tres aguaceros. Agua de mayo. Entonces, realmente mayo como agua de mayo, y sí, no la estuvimos rogando tanto. Sí. Entonces, ha sido un tema cambiante, ¿no? Eso es uno de los grandes retos. Y bueno, la verdad es que se está buscando trabajar. Uno de los programas que a lo mejor no ha tenido la fama, pero que es muy importante de nuestro gobernador, es la de tecnificación del campo. Se están haciendo programas de riego suplementario para que, si el tiempo es cambiante y Tabasco de repente tiene
2: las secas,
3: uh-huh, estiajes de un mes, dos meses, digo, que a veces lo decimos y suena alarmante para nosotros como tabasqueños,
2: pero
3: ¿no?
2: Es una realidad.
3: Pero la verdad es que hay lugares, hace poco platicábamos con las dependencias federales, hay lugares donde los estiajes son de 4 años.
2: Claro.
3: Y aquí pues a veces luchamos por 2 meses, 3 meses. Entonces este riego suplementario, a veces hay maneras muy sencillas de poder, tenemos al lado algún cuerpo de agua, tenemos la manera de poder poner aspersión, de poner cualquier tipo. Entonces, se están haciendo paquetes de 3 hectáreas donde se apoya con un porcentaje interesante del costo del riego, porque necesitamos avanzar en que el tabasqueño pueda sembrar, pueda cultivar, pueda tener sus pastizales en buenas condiciones sin depender tanto del medio ambiente.
2: Antes de ir a la pausa, te pregunto, ¿qué le preocupa más al productor? ¿El clima? ¿La comercialización? ¿O los costos? ¿Me lo respondes al regresar de la pausa?
3: Claro que sí.
2: Estamos platicando con el secretario de Desarrollo Agropecuario y Pesca, Guillermo Priego de León. Volvemos.
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2: Seguimos platicando con el secretario de Desarrollo Agropecuario y Pesca, Guillermo Priego León. Le preguntaba antes de la pausa que para el productor, ¿qué era lo más importante? ¿El clima, los costos o la comercialización, Guillermo?
3: Bueno, la verdad es que depende específicamente del producto. Las tres cosas son importantes. Porque el clima pues es lo que te ayuda a que tu cosecha, a que tu engorda, a que el cultivo o el proceso que estés llevando dentro del sector se lleve a cabo. Y la comercialización pues es como cuando esos famosos programas donde tenías ya el producto listo y decías, ¿y ahora quién le vendo, no? Sí. Aquí tengo mis pepinos, aquí tengo mis producto que sea y pues no tengo manera de comercializarlo, ¿no? Mi chihua. Y bueno, decirte que la verdad es que estamos muy contentos, al menos ahorita estamos recién entrando a trabajar muchos otros temas que sabíamos que el gobernador, que van dando continuidad a lo que nuestro gobernador lleva de agenda, pero, por ejemplo, en Pescando Vida, decirte que el clima, por ejemplo, lo que te puede modificar es la turbidez del río, las temporadas en las que el sedimento se sube, o hay veces en la zona de seca donde está verde, hermoso, que pareciera cristalino, ¿no? Sí, sí. Entonces, eso es lo que te modifica el clima, y por lo tanto, si hay frío, come menos la mojarra, si hay calor, come más. Pero al final, en su mayoría, hemos llegado a la producción óptimo. Y en algún momento, una de las preocupaciones que tenían todos es, bueno, si Tabasco produce 2,000 toneladas al año, y aunque consuma 12,000, estamos hablando que están llegando a sumar el doble de producción. Nosotros ahorita llevamos cosechadas más de 1,700 toneladas de mojarra. Y antes de que acabe el año vamos a llegar a 3,600. O sea, estamos duplicando lo que se estaba produciendo en Tabasco. Oye, ¿y dónde la van a vender? Y los mismos productores nos decían, es que ya comimos mojarra.
2: Es en más, alta.
3: Ya, como el pájaro, ¿no? Sí. Blanco cuando voy al baño. Sí, sí. Entonces, pues ya prácticamente estábamos, como mucha gente pronosticaba eso. Bueno, decirte que le metimos el empeño, le metimos todo la creatividad. Y bueno, una de las iniciativas que hicimos es atraer compradores, por ejemplo, de centros de consumo como Villahermosa, La verdad es que la gente a veces no lo dimensiona, pero te prometo que la difusión en redes sociales nos ha funcionado impresionantemente. Tenemos videos de cosechas que más de 100,000 personas han alcanzado y que hemos logrado hacer que la información de dónde van a estar las ventas llegue a los beneficiarios. Y bueno, pusimos un punto en la central de abastos, que la verdad es que no hemos dejado de vender. La gente está sorprendida de que ya no es Semana Santa. Y seguimos vendiendo. Y vendemos una tonelada 300. O sea, la verdad que tenemos fila. Algo que eso en una pescadería solo sucede cuando estás en Semana Santa. En cambio, pues la verdad es que los tabasqueños se han puesto la solidaridad por el producto del programa Pescando Vida y hemos logrado asegurar que haya producción a pesar del tema climatológico, hemos logrado solventar la comercialización y decirte que obviamente las tres cosas son importantes y hay que trabajar en todas, ¿no?
2: Tabasco, Guillermo, es referente en ganadería nacional. ¿Qué necesita el sector para ser más competitivo a la ganadería?
3: Bueno, la verdad es que Tabasco...
2: ¿Y sabes del tema también?
3: Sí, pues tenemos más de 4 generaciones en el sector ganadero. A lo mejor y la gente, incluso varios que se dedican a los medios, ¿no? Me asociaban con el tema mojarra, el tema ostión. Sí, sí. Y ahora que platican eso, les digo, bueno, definitivamente estaba yo metido y apasionado por la encomienda. Pero bueno, también nos dedicamos desde hace un tiempo al sector primario, a la ganadería, a como también... Estábamos en el medio acuícola. Decirte que Tabasco es el 6º lugar a nivel nacional en hato ganadero. O sea, tenemos alrededor de 1.700.000, 1.800.000 cabezas. Pero recordemos que Tabasco solo tiene 25.000 kilómetros cuadrados, claro. O sea, el primer lugar, que es Veracruz, tiene 3 veces su territorio. Yo alguna vez hice una publicación con los compañeros del presente en ese momento... una persona conocida estaba ahí y me dijo, mira, mire lo que escribí, se me hace interesante. Tabasco es el número 1 en concentración ganadera. Oye, ¿y eso que a quién se le ocurrió hacer esa concentración ganadera? Y les dije, a ver, dividamos el número de ganado por kilómetro cuadrado. Y Tabasco es el que tiene más ganado por kilómetro cuadrado, porque somos un estado de 25.000 kilómetros cuadrados que le tunde, que le entra a... los primeros lugares.
2: ¿Cómo impacta al sector ganadero los cierres o restricciones sanitarias al ganado tabasqueño? ¿Cómo impacta? ¿Qué estás haciendo para...?
3: Bueno, la verdad es que definitivamente el tema en general, sanitario, el mismo tema del gusano abarrenador, pues ha generado una dinámica. Tabasco en este momento, recordemos... que se convirtió, durante mucho tiempo teníamos nosotros rastros aquí en la zona donde se dedicaba la gente pues a engordar en pastoreo o con algún suplemento y se engordaba. Ahorita realmente gran parte de Tabasco en el sector ganadero, ese 1,000,000 de hectáreas de pastizales, que por lo que estoy seguro que comentas que somos una potencia y lo reafirmo y lo confirmo, es que se dedica... en su mayoría a los vientres, se dedica a producir becerro, a poder tener tus vacas, novillonas, poder ir haciendo tu reproducción y pues la mayoría de las personas pues vamos acopiando en algún lugar los vientres. ¿Dónde nos afecta esto? Pues cuando los vas a trasladar, cuando vas a llevar a lo mejor a algún otro lado. Aquí decirte que bueno, número uno, se ha estado al pendiente, Tabasco ha sido las personas más cumplidas en darle seguimiento a todos los protocolos sanitarios. Decirte también que estamos ahorita precisamente una de las primeras encomiendas, digo, recordar que entramos ahorita el 1 de junio, ¿no? Pero la continuidad de todo lo que se venía llevando se está dando. Y hace poco, por ejemplo, fuimos a darle seguimiento a un programa que nuestro gobernador quiere... y va a cumplir, que es el barrido sanitario. En este programa la idea es pues demostrar la baja incidencia, hacer un muestreo de cada uno de los animales, las cabezas de ganado que hay en Tabasco, para poder ir aplicando una tuberculina que si es reactora, si se inflama, pues podamos ir haciendo lo pertinente para constatar que tenemos un bajo índice, al menos estamos iniciando en toda la Chontalpa, de tuberculosis. En algún momento Tabasco tuvo ese estatus. Tabasco fue zona A, Tabasco estuvo, se perdió, y nuestro gobernador, el gobierno del pueblo, estamos haciendo todo lo pertinente. Muchos estados, ayer estaba yo con un director nacional del tema ganadero y me decía, es que pocos estados, es más, no te puedo decir con más de la palma de la mano, decir estados que estén ahorita invirtiéndole a hacer un barrido sanitario, que estén invirtiéndole a buscar, demostrar, disminuir, incluso que si sale algún animal positivo, que tengamos un protocolo para indemnizar a la persona que tenga ese animal, para que ese animal ya no esté dentro del hato.
2: Brevemente, Guillermo, y porque sabes que el tiempo apremia y bueno, pues hay que continuar. Tres cosas. ¿Qué vas a hacer como titular en el campo? Lo principal, aparte de la tecnificación.
3: Bueno, decirte que le tenemos que poner todo el empeño a la continuidad en la agenda del sector primario de nuestro gobernador. La única cosa que puedo decir es que esta juventud tiene que rendir frutos, por lo tanto tenemos que estar lo más presentes en todo el territorio y en todos los diferentes programas. Hay, van a haber programas de mecanización, el crédito porcino a la palabra, crédito ganadero que ya lo conocen y que hay en encomienda, y seguiremos con Pescando Vida, embarcaciones menores, cayucos, seguirá aumentando sus metas.
2: ¿Acción inmediata en la pesca?
3: Bueno, lo primero es que ahorita en 15 días vamos a entregar constancias, decirle a todas las personas, y estoy seguro que muchos beneficiarios o futuros beneficiarios nos escuchan, Centro, Comalcalco, escúchenos bien, antes de que acabe junio van a recibir sus constancias de beneficiarios, las zonas donde estuvimos censando. Si por ahí hay alguien de Aztlán, de Acachapan, de Aztlán Cuarta, Palomillal, que estuvo en el proceso del censo, antes de que acabe junio les vamos a entregar sus constancias.
2: Si tuvieras que darle una calificación al campo tabasqueño, ¿cuál sería y por qué?
3: Bueno, yo te diría que el campo tabasqueño tiene la capacidad de ser el número uno. Tenemos el potencial para ser el número uno.
2: ¿Actualmente qué calificación le darías?
3: Yo te diría que el potencial es el 10.
2: Bien.
3: Definitivamente hay muchas labores que trabajar para poder sacar ese potencial.
2: ¿Qué decisión urgente necesita el campo ya?
3: Bueno, yo creo que el campo ahorita es un medio cambiante. Ya no es esa estática, esa tranquilidad de que todos los años pasa lo mismo. Entonces, ¿qué necesita el campo? Actualización, nuevas ideas y, claro, continuidad de las cosas que funcionan.
2: ¿Qué le dirías al productor que siente que el gobierno todavía no ha llegado a su parcela, a su rancho, a su comunidad?
3: Bueno, decirles que estamos para atender a las personas, hemos estado en el territorio, en las audiencias, si tienen algún tema en particular que quieran trabajar, somos las personas más abiertas a escuchar, y claro, lo que sí debemos de aclarar es que la política en el tema del campo, las diferentes programas productivos que están dentro de los 50 compromisos, están enfocados a ayudar a las personas que se han ido quedando atrás.
2: Y finalmente, cuando termine esta administración, ¿qué habría cambiado del campo o de la actividad agropecuaria para decir que valió la pena la gestión de Guillermo Priego León en compañía del gobernador Javier May?
3: Bueno, decirte que número uno, antes de que nos vayamos en esta administración, vamos a pasar periodos de consumo de mojarra, de consumo de ostión, sin que haga falta traer de otros lados. Vamos a lograr antes del 2030 que Tabasco sea autosuficiente, que los tabasqueños coman el producto que nuestros mismos compañeros paisanos tabasqueños están produciendo en el estado con más agua de todo el país. Decirte que vamos a avanzar fuertemente en la repoblación. Todas esas hembras que se iban y que se siguen yendo año con año a grandes engordas, un buen porcentaje de esas hembras van a estar con el programa Crédito Ganadero en algún paisano que no tenía el ganado para poder trabajar su rancho. Y también vamos a haber avanzado mucho en la tecnificación, van a ver el programa de riego suplementario impactando a varios sectores.
2: ¿Seguiremos viendo a un secretario de Desarrollo Agropecuario y Pesca dentro de las redes sociales?
3: Totalmente. ¿Sí? Creo que es parte también de la juventud. Creo que tenemos que estar ahí, pero informar. Algo interesante es que la gente sabe. Nosotros cuando llegamos al territorio, sí, definitivamente estás ahí en la labor, en el trabajo, y pues de repente alguno de los compañeros estará tomando alguna evidencia de los labores, que luego se construye de una manera disruptiva y se sube a una red. Pero no solamente estamos por eso. Hace poco platicaba con alguien, fuimos hace poco a Zapata, no sé si conoces la rampa de ahí de Emiliano Zapata, donde bajas al río.
2: Sí.
3: Y muchos beneficiarios recuerdan y me platican de un video donde subimos cargando mojarra, más de media tonelada, subimos esa rampa, todos, cada uno agarrando una tara de un lado y una fila larga. Y bueno, el video fue una. Pero lo que la gente a veces que nada más ve el video no sabe es que esa rampa la subimos 50 veces.
2: Claro.
3: Y una se grabó, pero todas las demás también estuvo el secretario ahí subiendo esa rampa. Y es lo mismo que vamos a estar haciendo. Vamos a difundir porque la gente tiene que saber lo que estamos haciendo, pero más que nada vamos a trabajar en el territorio con el campo.
2: Y ya de bote pronto, ¿le interesa la actividad política al secretario?
3: Pues mira, a mí me interesa cumplirle la agenda a nuestro gobernador. Creo que es un gobernador que está destinando el recurso para que el sector salga adelante. No podemos desaprovechar esta oportunidad. Tenemos un extraordinario compromiso de él y tenemos que ayudar a que se concreten estos compromisos, estas ideas, estos proyectos. Y eso es hasta el momento mi único compromiso.
2: ¿En algún momento lo veremos en la boleta electoral?
3: No estoy pensando en nada de eso. Me gustaría el poder aportarle a mi entorno. Yo estoy aquí, y tú lo conoces bien, digo, no pudiera bien estar en el sector privado haciendo cosas personales, y al contrario, estamos aquí porque me llena el corazón, me pone chinita la piel aportar a mi entorno, y quiero pasar esto aportándole algo a Tabasco.
2: Pero no cierra la puerta.
3: La puerta de existencia. No, estamos 100% comprometidos con Tabasco, me gusta aportar y vamos a continuar en eso.
2: Gracias, Guillermo Priego León, secretario de Desarrollo Agropecuario y Pesca, por estar aquí en la cabina de XCBA.
3: Muchas gracias a ti por la invitación, Gerardo.
2: Esta entrevista la pueden ver en nuestro portal de YouTube, XCBA Tabasco.
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2: Ya estamos de regreso en XEBA Noticias, primera emisión. Oiga, gratamente le digo que anunciaron el día de ayer tres proyectos inmobiliarios para Tabasco. ¿Sabe cuánto se va a invertir? 3.700 millones de pesos. De esto se trata esta información.
20: El director del grupo empresarial DG, David Jesús Gutiérrez León, dio a conocer en la rueda de prensa del gobernador de Tabasco, Javier May Rodríguez, la iniciativa para construir tres nuevos proyectos inmobiliarios para Villahermosa, junto con la construcción de 8 nuevas torres. Incluso, el líder del grupo DG explicó que una de las torres que se pretende construir será la más alta de la ciudad, con 90 metros de altura, junto con una plaza comercial para la zona de la colonia Sabina y cercana al fraccionamiento Haciendas.
21: En conjunto, estos tres desarrollos significan 8 nuevas torres o edificios para Villahermosa, incluida la que será la más alta de la ciudad, con más de 90 metros de altura. Representan la mayor inversión local privada comprometida en los últimos años, valuada en 3.700 millones de pesos y que generará una derrama económica muy relevante en los próximos 6 años. Pero más allá de la cifra, representan algo todavía más importante: confianza en Tabasco, empleo para nuestra gente y una señal clara de que Villahermosa puede volver a ocupar un lugar de modernidad, dinamismo y orgullo urbano, tal como lo mencionó nuestro gobernador. Para desarrollarlos, además, hemos buscado acompañarnos de dirección profesional especializada. Nos honra contar con Grupo Gira, encabezado por el joven tabasqueño Arturo Constanz como consultor y director de proyectos. Su experiencia en múltiples desarrollos inmobiliarios exitosos en toda la región sureste aporta capacidad técnica y certeza de ejecución.
20: De igual forma, Gutiérrez León anunció que la empresa construirá una torre hospitalaria particular que estará ubicada en la zona de Tabasco 2000, cerca del fraccionamiento campestre. Además, DG también destacó que para el proyecto contempla la construcción del distrito empresarial, el cual estará ubicado cerca del cruce de las avenidas Paseo Tabasco y Ruiz Cortines y será un edificio contiguo a la torre empresarial, informó para XEBA Noticias Armando de la Rosa.
2: Importante inversión en Tabasco. Esta mañana vamos a platicar con estos importantes y valiosos empresarios, y digo valiosos porque en esta época quien invierte, quien arriesga, pues desde luego es digno de reconocerlo, de señalarlo y desde luego de darle seguimiento y puntualizarlo. Por eso los hemos invitado a platicar de estos proyectos tan importantes para Tabasco, tan necesarios en materia económica, porque desde luego serán una fuente generadora de empleos y esto es valioso. En un momento más platicamos con estos empresarios. Fíjese que el gobernador del estado destacó esta potencial oportunidad para atraer nuevas inversiones.
0: Y es que... infraestructura, si el estado invierte en recursos, pues va a generar confianza también a la iniciativa privada para que se atreva a invertir. Muchas veces no ven las condiciones, porque dicen, bueno, pues vamos a tener problemas, no hay servicios, no hay transporte público, no hay conectividad, hace falta energía, hace falta... ¿no? Entonces, ciudades que van desarrollándose, por ejemplo, siempre los tabasqueños poníamos de ejemplo a Yucatán, a Mérida. Pero, ¿qué están haciendo? Y muchos de tabasqueños se fueron a invertir fuera. Muchos paisanos invirtieron en Puebla, en Mérida, en Quintana Roo, menos acá, porque no se daban las condiciones. Hoy lo que estamos haciendo pone a nuestro estado ya en el centro de, ¿no?, de crecimiento y de futuras inversiones que nos van a ayudar. Pero es trabajo en equipo. Ahora que estamos ya en el mundial, es trabajo de conjunto. Nosotros estamos invirtiendo en infraestructura más de 6 mil millones de pesos. El tema de la...
2: Hacemos la pausa. Usted está viendo y escuchando XCBA Noticias Primera Emisión. Volvemos.
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0: Oigan, ya están en la cabina. En un momento más iniciamos la entrevista con ellos, los empresarios David Gutiérrez León, también Arturo Constanz y José Nadal, Pepe Nadal. En un momento más platicamos con ellos. Oiga, antes de ello, decirles que el Colegio de Arquitectos buscará a la nueva titular de la SOTOP para conocer el proyecto Villahermosa 2030.
1: ¿Qué? Porque, bueno, entendemos de que el proyecto se contrató, es una modalidad especial, no es precisamente un contrato de obra pública, sino es un contrato que le llaman llave en mano, que incluye el proyecto precisamente, incluye la ejecución de las obras e incluye inclusive hasta suministros. Entiendo, por lo que se ha publicado, entiendo que hasta la adquisición de equipos de transporte también hay. Eso le da una modalidad diferente a lo que habitualmente se contrata en obra pública. Ahora, el asunto es de que si no está terminado el proyecto ejecutivo, quiere decir que todavía hay tiempo como para poderlo socializar y poder evaluarlo. No es una crítica lo que nosotros queremos. Nosotros queremos coadyuvar y participar precisamente.
0: Y es que el presidente del Colegio de Arquitectos de Tabasco, Francisco Javier Espinosa Gallego, reiteró el interés en participar como gremio de consulta en los proyectos de diseño urbano, al señalar que su opinión técnica es obligada y necesaria para evitar complicaciones por una inadecuada planeación. Aseguró que aún hay tiempo para incidir porque el contrato es bajo la modalidad lleva en mano, que incluye proyecto, ejecución y suministro. Y esto es lo que señalan no solamente el Colegio de Arquitectos, también la Cámara Mexicana de la Industria de la Construcción y desde luego también los ingenieros mecánicos dicen, oigan, nosotros queremos participar también en el diseño, en la planeación de este importante proyecto Villahermosa 2030. Y bueno, pues desde luego tienen la razón, porque finalmente son colegios que se dedican a ello para la cuestión técnica, para la planificación. Y recuerden ustedes que entre más opiniones, más ideas, pues participen en un proyecto, mejor resultado. Así que esa es la demanda desde que se inició y se anunció el proyecto Villahermosa 2030, que los tomen en cuenta, que también ellos participen en la preparación, en la lluvia de ideas de los proyectos. Y bueno, pues ahí está la postura del Colegio de Arquitectos del Estado de Tabasco. En este sentido, en lo que tiene que ver con el ordenamiento territorial y obras públicas, el día de ayer el gobernador del Estado, Javier May Rodríguez, nombró a Alejandra Cámara Martínez como nueva subsecretaria de Obras Públicas como parte de los recientes ajustes en su gabinete estatal. Y es que, de acuerdo con información oficial del gobierno, estos cambios forman parte de una reestructuración en áreas estratégicas de la Secretaría de Ordenamiento Territorial y Obras Públicas con el propósito de fortalecer la ejecución de proyectos de infraestructura, vivienda y equipamiento urbano en beneficio de la población tabasqueña. Antes de este nombramiento, Cámara Martínez se desempeñaba como encargada del área de desarrollo turístico. Esto es lo que tiene que ver con el nombramiento de la nueva subsecretaria. Y antes de ir a otro tema, el Consejo Coordinador Empresarial de Mujeres Empresarias, capítulo Tabasco, presentó dos programas de capacitación para fortalecer a las emprendedoras en el Estado y crear negocios formales, resilientes y con alta responsabilidad social. Esto es lo que tiene que ver con el Consejo Coordinador de Mujeres Empresarias.
2: Son excelentes ponentes, maestros en sistema, pero sobre todo yo creo que lo más importante es que fortalezcan. Tomen en cuenta, miren, tropicalizamos la situación, porque Tabasco es uno de los estados con mayor desempleo, si no es el que más, a nivel nacional. Como ustedes han visto, han cerrado más de 350 empresas en el estado. Vivimos una crisis peor que la de COVID-19. Entonces, Fortaleza es una gran oportunidad para mujeres que quieran formalizar sus negocios, que tienen la idea y puedan hacer equipo con sus familias, puedan hacer equipo con nosotros y de alguna manera las vamos a apoyar. Hay mentorías, hay capacitación, tanto personal, pero sobre todo de negocios.

0: 8:22. Oiga, crece un punto ocupación hotelera en Tabasco respecto al año pasado, y es que el presidente de la Asociación Mexicana de Hoteles y Moteles de Tabasco, Alberto Zurita del Rivero, señaló que en promedio este año tienen una ocupación del 48%. Vean.
1: El presidente de la Asociación Mexicana de Hoteles y Moteles de Tabasco, Alberto Zurita del Rivero, señaló que en promedio este año tienen una ocupación de cuartos del 48%. Indicó que el pasado mes de mayo fue bueno para ellos, debido a que la ocupación rondó el 55%. Dijo que si se compara con el mes de enero de este año, subió un 14%, lo que significa que hay una pequeña reactivación económica en el sector petrolero, además de diversos eventos que se dieron en Tabasco.
2: En promedio llevamos un 48%. El mes de mayo, la verdad que fue un muy buen mes. Tuvimos una ocupación de alrededor del 54 al 55%. La verdad que si lo comparamos con el mes de enero, hemos subido 14 puntos. Entonces, pues esto significa que ha habido una ligera reactivación económica en el sector petrolero. Además de que tuvimos dos grandes eventos el mes pasado. Uno de ellos fue el evento del tecnológico, que albergó alrededor de unos 200 a 600 competidores. Entonces, pues bueno, esto ha venido a reactivar bastante la economía, y pues 14 puntos, pues sí nos habla de que estamos empezando a repuntar. En promedio vamos un punto por arriba del año pasado. El mes de mayo del año pasado cerramos al 50, este mes cerramos al 55. Entonces, comparando mes a mes, hemos crecido 5% de mayo 2025 a mayo 2026. Sin embargo, enero 2025 fue mejor que este enero. Entonces ahí vamos compensando. La ocupación del año pasado fue del 47%, la ocupación de este año va en el 48%.
1: El líder del sector hotelero apuntó que en promedio se va un punto por arriba según el año pasado, por lo que hay una mejora. Para XCBA Noticias, Jaime del Valle.

0: 8:25. Oiga, la Secretaría de Educación de Tabasco, a través de su titular, cesó a un director de escuela por venta de plazas. Y es que la Secretaría de Educación de Tabasco, Patricia Parrea Sánchez, la titular de esta dependencia, informó que la dependencia ha iniciado procedimientos de cese de docentes tras detectar casos relacionados con la presunta venta de plazas dentro del sistema educativo estatal. En entrevista el día de ayer, para que se vean noticias primera emisión, Patricia Parrea, Secretaria de Educación, explicó que recientemente fue separado de su cargo un maestro con más de 30 años de servicio, luego de que se comprobaran señalamientos en su contra por este tipo de irregularidades. Veamos.
1: Las plazas de ninguna se venden, porque todavía existen esas prácticas. Pero ahora, te lo digo porque acabamos de tener un caso de denuncia.
2: ¿Y fue cese inmediato? ¿O están en el proceso de investigación?
1: No. Es que yo siempre digo, para corrupción tienen que haber de 2 a 3 personas. No puedes ser unitario en un proceso de corrupción porque tú tienes que ofrecerle algo a alguien y está la otra parte que te va a pagar. Un maestro con más de 30 años de servicio, Gerardo.
2: ¿De qué nivel educativo?
1: De primaria. Más de
2: ¿Del
1: 30...
2: municipio de centro?
1: No. De más de 30 años de servicio. O sea, ya para jubilarse. Pero quiere decir que no era la primera vez que lo hacía. Porque si estás viendo cómo están las situaciones, que está difícil, que ya nadie vende una plaza, entonces con un sindicato, uno que trae en cartera de un sindicato que tenía ahí, de un sindicato.
2: Pero puede decir
1: vendía las plazas. Ya eran como 6, 8 casos.
2: ¿Qué?
1: Sí, ya eran como 6 casos. Entonces, ya llega a nosotros y les decimos, a ver cómo está el tema aquí. Y empezamos a investigar, a que nos presentaran las pruebas, a ver si realmente en la cuenta bancaria, los estados, o sea, todo era.
2: ¿Quién?
1: Director de una escuela.
2: Director.
1: Me dijo esto.
2: Pues hay que investigar a todo el equipo de esa escuela.
1: Y entonces resulta que entre ellos se avisan, ¿no? Oye, fíjate que yo ya estoy en la secretaría, están investigando, y empiezan a caer las denuncias.
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0: 156 mil metros cuadrados de construcción en los tres proyectos, y desde luego esto va a generar una derrama de fuentes de empleo de casi 3 mil, y esto es muy importante, sobre todo en estos tiempos. Por eso me da mucho gusto tener esta mañana en la cabina a los empresarios David Gutiérrez León, Pepe Nadal, Arturo Constanz y José Antonio Aiza. Muy buenos días tengan ustedes, y qué gusto escuchar lo que anunciaron el día de ayer, David. Buenos días.
1: Gracias, Gerardo. Buenos días a todo el auditorio. Pues es un gusto estar aquí y comentar un poco más sobre esas noticias que se dieron a conocer ayer. Y ayer fue el día que salieron públicas, pero en realidad es resultado de casi 3 años desde la concepción de la idea, planeación, estudios diversos, desde los originales de mercado a todas las ingenierías, proyecto, integración del grupo de trabajo y de empresarios que hoy representamos nosotros, para ayer culminar en el anuncio de estar próximos a dar los pasos ya en firmes, visibles, como es las acciones comerciales, la publicidad y la construcción, pero lleva mucho tiempo de trabajo atrás.
0: ¿Qué están viendo ustedes, empresarios tabasqueños, que otros empresarios no están viendo?
1: Pues, no sé, y ahorita Pepe me dirá, pero tendrá esos 3 años. Partimos de que nos reunimos constantemente en una empresa ícono de la ciudad, no solo por lo que representa Torre Empresarial, sino porque la sociedad en la que está y que preside Pepe Nadal, y su padre la presidió por muchos años, pues es un ejemplo de comunidad empresarial que se reúne, que revisa los asuntos con constancia, que hace sus asambleas, su consejo ve todos los asuntos diarios y de mediano y largo plazo de la sociedad, y eso permite planear. Entonces, una de las cosas es que uno de los 3 proyectos es la continuidad de esta empresa Torre Empresarial, y otros 2 son proyectos de Grupo DG, pero salen así, de una concepción de que hay que hacer las cosas a través de estar actuando diario. Y hace un buen rato, pues decidimos que, aunque quizá los tiempos económicos se habían complicado, no hablo de ayer, hablo de hace 2 años o 3 años, sí, se empezaban a complicar un poco, pero si te esperas a hacer las cosas para cuando estén bien, cuando estés listo, pues ya no estás a tiempo. Entonces era el momento de actuar para hoy, que empiezan a mejorar las cosas, estamos listos para arrancar, y seguramente cuando estemos listos y terminados, pues los tiempos estarán mejor, así que el momento es antes, no después, ¿no?
0: Pepe Nadal, ¿por qué apostar miles de millones de pesos a la economía tabasqueña cuando varios inversionistas saben que la economía depende del sector energético?
2: Claro, gracias, Gerardo, gracias por la invitación. Buenos días, auditorio. Bueno, un poquito por lo que mencionaba ahorita David, ¿no? O sea, entendemos los tiempos en los que estamos viviendo. A lo mejor ahorita la situación no justifica una inversión de este tipo, pero nosotros lo vemos más bien como algo de planeación a largo plazo. O sea, estamos pensando, estamos culminando la fase de planeación del proyecto específico de Distrito Empresarial. Esperamos en el segundo semestre de este año empezar las obras, que tomarán alrededor de 3 años. Y para cuando el edificio esté terminado, esperamos encontrar un entorno muy distinto. Y en ese sentido, pues nos consideramos que vamos a estar preparados con una oferta muy atractiva de activos en el orden comercial, de oficinas, de vivienda, para poder ofrecer cuando ya la situación tenga un mejor panorama, ¿no?
0: A ver, la gente, pues a lo mejor por lo del mundial y demás, no está enterada qué fue lo que anunciaron el día de ayer. ¿Por qué no hacemos una recapitulación de qué fue lo que informaron ayer, en qué consisten estos proyectos y qué tiempo les va a llevar construir estos 3 proyectos? Correcto. David.
1: Pues si quieres, le decimos a Arturo que después de una generalidad, una cuestión más específica de cada uno de los 3, pero yo puedo mencionar, son 3 proyectos importantes, 3 proyectos que quizá en otras circunstancias son inmobiliarios los 3, pero son en distintas zonas de Villahermosa, los 3 son en la ciudad.
0: ¿En qué zonas?
1: Una está por Haciendas, donde está nuestro fraccionamiento, que es Sabinas, cerca del periférico, por el recinto memorial. Otro es Torre Empresarial, el proyecto nuevo Distrito Empresarial, que es la continuidad de la

0: segunda torre de ese proyecto que se empezó hace mucho tiempo.
1: ¿En dónde va a estar?
0: Paseo Tabasco, donde la torre empresarial actual, ¿no?
1: ¿A un costado o ahí al lado de la torre empresarial?
0: Al lado de la torre empresarial. De hecho, ya explicarán en el proyecto, pero la cimentación estaba hace muchos años. Esta es la continuidad de ese proyecto. Y es una torre conjunta del propio,
1: ¿y el
0: del
1: otro?
0: Propio complejo. Y el tercero se llama Samar y está en Tabasco 2000, a espaldas de Anchor, Club Campestre y esa zona, ¿no? Y ese es un proyecto que conlleva una cuestión médico-hospitalaria. Entonces los tres proyectos son igual de importantes probablemente. El más icónico es Distrito Empresarial, por lo que hace rato comentábamos, de que representa la certeza de que la sociedad empresarial unida, los tabasqueños unidos, podemos hacer cosas grandes en contrario a hacerlo desunidos o unos contra otros, ¿no? Y esta sociedad que edifica Torre Empresarial, pues es uno de los ejemplos de eso. Pero los tres proyectos son muy relevantes. Entre los tres suman esa inversión total valuada de 3.700 millones de pesos, que significa que desde los estudios que venimos haciendo hasta la concepción y primer piedra y terminación, es ese proceso donde se invierte eso. Y el lapso de tiempo, las construcciones son variadas, hay unas más complejas, unas menos complejas, y van por fases. Son, en total, terminan siendo 8 edificios nuevos, uno de ellos el más alto nuevamente de la ciudad, en la segunda torre de Torre Empresarial, pero es un proceso de 6 años, desde ahora 6 años, con diversos momentos de obra, de inversión, de equipamiento, de ocupación, etcétera. Entonces eso se califica ya a largo plazo, ¿no? Pero empieza a actuarse desde el corto, mediano y largo plazo.
1: Los Arturo tres proyectos Constanz, Arturo Constanz, ¿en qué consiste estos proyectos? Platícanos un poco de ellos.
2: Gracias, querido Gerardo, y anticipándome también a la pregunta que hacías, la ocupación de la torre empresarial ha sido constante de entre un 80 y 90%. Hay mucha demanda hacia la torre empresarial para tener espacios de oficinas. Por lo tanto, la continuación de la torre empresarial ha sido una necesidad. Vamos a tener espacios modulables desde 50 metros cuadrados. El hotel en la torre empresarial, que es la fase 2 también, es también una necesidad que ha estado pidiendo el mercado. Hospedarse cerca de la torre empresarial en la zona hotelera que ya está ahí, ha ido creciendo. Y como bien dijiste, ya está recuperándose la cuestión hotelera. Y vamos a contar también con departamentos ahí en Distrito Empresarial, que es la segunda fase, departamentos de inversión para poder rentar a mediano y largo plazo, que la gente se hospede cerca de la Torre Empresarial. El proyecto de Samar, que es en la avenida Samarcanda, esquina con prolongación 27 de febrero, será un proyecto anclado con un tema hospitalario. Contamos con Hospitales MAC como operador. Hospitales MAC es el grupo hospitalario más grande del país. Hoy en día tiene presencia en 19, 20 estados, tiene 26 hospitales operando al día de hoy, y tiene sus ojos en Tabasco desde hace mucho tiempo, y al día de hoy ya se está logrando este acercamiento con el grupo DG. Y Los Altos de Haciendas es la continuación de Haciendas, que bueno, Haciendas ha sido un proyecto muy exitoso, como tú lo sabes.
1: Claro.
2: La verdad es que ya al día de hoy hay 10 haciendas operando, van a ser 14 haciendas. Está Club Haciendas, que es muy exitoso, hay torneos a nivel nacional e internacional ahí. Y Los Altos de Haciendas es una necesidad y ha sido el crecimiento de la ciudad para ya las torres de departamentos. Y vamos a contar con Paseo Haciendas, que es el centro comercial que ya demanda la zona. Un supermercado que va a ser el ancla, y locales comerciales que va a contar con la entrada o el acceso a haciendas.
1: ¿Estos locales comerciales dónde van a estar ubicados?
2: Justamente en el acceso a hacienda residencial. Allá. En la entrada a haciendas va a haber un paseo comercial muy padre, peatonal, con mucho estacionamiento también, que es un tema que hemos cuidado mucho, y tanto Pepe como David nos han pedido tener el cuidado de amplios ofertas de estacionamientos, y va a estar justamente en la entrada.
1: Este es un proyecto macro, un gran proyecto, y habla desde luego, como lo decía el mismo David Gutiérrez, de la unión de los empresarios, de que se pueden hacer las cosas siempre y cuando se organicen y le apuesten a la inversión en la entidad. Seguimos platicando con ellos, hacemos la pausa, volvemos.
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0: Seguimos platicando con los empresarios tabasqueños David Gutiérrez, Pepe Nadal, Arturo Constanz y José Antonio Aiza. Hablaron ya parte del proyecto que comenzará a edificarse, pero también es importante preguntarles y que comenten cómo está integrado este consejo, quiénes están participando y sobre todo, qué diseño van a tener estos tres proyectos. José Antonio Aiza, ¿cómo va a estar el diseño de estos tres proyectos? ¿Por qué se van a caracterizar? ¿Por qué van a ser diferentes a otros?
1: Buenos días, Gerardo. Buenos Gracias días. Por la invitación. La parte del diseño arquitectónico partió desde la investigación de qué es lo que queríamos, de la investigación de mercado, y buscamos arquitectos tanto a nivel nacional como a nivel internacional para que tengan una experiencia en edificios verticales. Todos los proyectos son verticales, los tres proyectos son verticales. Entonces seleccionamos a 9 despachos, los cuales los invitamos aquí a Villahermosa, hicimos un concurso y seleccionamos a 2 despachos. El despacho del arquitecto Alberto Vidal es el encargado de Distrito Empresarial y el despacho de IARC es el encargado de los proyectos de SAMAR y Haciendas. ¿Sí? Y de la misma manera los despachos de todas las demás ingenierías, tanto la estructura como las ingenierías mecánicas, eléctricas, de plomería y aire acondicionado.
2: Si puedo interrumpir apoyando lo que dice
0: David Gutiérrez.
2: José Antonio, el concurso fue abierto, invitación a muchos despachos y hubo participación de un despacho tabasqueño. Ahorita, por nuestra propia privacidad, no diré, pero participó un muy buen despacho tabasqueño.
0: Si hay talento y creatividad tabasqueña.
2: Por supuesto, y estuvo, la decisión fue muy cerrada. Hubo un despacho de Uruguay.
1: ¿Ves? Así es,
2: de Uruguay. Que ha hecho obra en Guadalajara y otros lugares. Monterrey. Y hubo despachos de Mérida, Ciudad de México, Monterrey. Entonces, esto es como todo, se abre la participación para enriquecer los proyectos.
0: Esto es muy importante, darle participación a todos en este gran proyecto y que es un proyecto de alta envergadura y que mejor que más ideas y más talentos intervengan, ¿no? Entonces, comentabas de la participación de estos despachos.
1: Despachos, además de la situación técnica, pues también ganadores por la situación económica. Eso, claro. Eso fue un concurso, como lo menciona David, un concurso abierto prácticamente. Y fue el resultado de lo que tenemos. Esto, en la parte técnica, tenemos más de un año trabajando y es el resultado que tenemos ahorita de los proyectos que se presentaron el día de ayer. ¿Sí?
0: Interesante. Entonces, se hizo la presentación ya del proyecto, hubo un evento, entiendo, el día de ayer en la noche. ¿Quiénes asistieron? ¿Qué se dijo? ¿Qué se comentó? Me queda claro que seguramente existió un mensaje importantísimo de, pues, algún empresario bastante importante en Tabasco como don David Gustavo Gutiérrez Ruiz, y bueno, pues qué mejor que un mensaje de este gran empresario.
3: Así es, Gerardo. Mira, te platico, el día de ayer fue un día muy importante para el proyecto de Distrito Empresarial. Tuvimos dos eventos, los dos de suma importancia. En la mañana nos invitó el gobierno del estado, el gobernador nos hizo el favor de invitarnos a su mañanera, a su conferencia de prensa, y se hizo la presentación a medios de los tres proyectos. Esto fue derivado de una serie de reuniones previas que habíamos tenido ya tanto con autoridades del municipio como del gobierno estatal, a manera de informar y que estemos en el mismo canal con respecto a estas inversiones, pero también de incrustarnos, involucrarnos con los proyectos que trae tanto el municipio con Villahermosa Florece y el estado con, perdón, sí, el estado con Villahermosa 2030, ¿no? También pedir que nuestras voces sean escuchadas. Estamos exactamente en medio de estos proyectos y bueno, yo creo que trabajando de la mano con el gobierno podemos llegar más lejos. Hablábamos de los eventos de ayer, este fue en la mañana, en la tarde-noche. Tuvimos un evento privado con los accionistas, todos los socios de Corporación Inmobiliaria Villahermosa. En este evento se hizo la presentación a los socios de los pormenores del Distrito Empresarial, sus fases, los tiempos, pero también se hizo la firma ante notario de la nueva sociedad que se va a encargar de la construcción y la comercialización de todos los activos que se van a desarrollar en este proyecto. Y aquí creo que valdría la pena por la relevancia que tiene, hacer una pequeña semblanza de lo que es Corporación Inmobiliaria Villahermosa. Esta es una empresa que se fundó en mayo de 1992 a raíz de un problema que era un edificio en desuso en medio de la ciudad. Se reunieron 36 amigos y socios en esa época y buscaron darle otra visión al problema y convertirlo en una oportunidad. Y así fue como se fundó Corporación Inmobiliaria Villahermosa, con 36 empresarios de todos los ámbitos. O sea, había agricultores, ganaderos, industriales, había personalidades de la sociedad civil, notarios, políticos. Y es una empresa de la cual nos sentimos muy orgullosos, porque esos socios fundadores, que en la mayoría de los casos fueron nuestros padres, han trabajado durante más de 74 años con un gobierno corporativo funcional, como decía David, con una pulcritud en el manejo de los recursos, con una transparencia que yo creo que es ejemplo, no nada más en Tabasco, sino a nivel regional. Muchas veces aquí pensamos que la sociedad es difícil de lograr y somos muy celosos de nuestros proyectos, y esta sociedad con más de 34, con más de 3 décadas de trayectoria sólida y ejemplar, demuestra justamente lo contrario.
0: Recordamos todos, desde luego, a sus papás, igual emprendedores como ustedes, siempre invirtiendo, siempre apostándole, y ustedes haciendo lo propio en esta oportunidad que tienen. David, el gobernador del estado, desde luego, está trabajando, está anunciando proyectos, Villahermosa 2030, el centro de convenciones. ¿Qué opinión te merece el hecho de que el gobernador, después de 30 años que no se hacía un centro de convenciones, dijo, se puede, lo voy a hacer y vamos a darle para adelante, a pesar de las críticas que vemos hoy, que en lugar de enfocarse en temas de esta magnitud, la gente está enfocada en la grilla, en la política, ir a llorar a determinados lugares porque se van de... Y no están enfocados en lo que ustedes sí están enfocados, y el gobernador también está haciéndolo de la mano de ustedes, los empresarios.
2: Es correcto, Gerardo. Yo estoy muy contento y me voy a referir un poquito al evento de ayer para tratar de dar mi punto de vista sobre lo que me preguntas. El evento de ayer fue un tanto casuístico. Nosotros, como ya expliqué, hemos venido trabajando como iniciativa privada casi 3 años en los 3 proyectos desde su incepción. Y en realidad son mucho más de 3 años. 3 años es de trabajo específico ya para desarrollar estas 3 ideas. Pero evidentemente, cuando tienes que ver las reservas de tierra hacia atrás, las cimentaciones que ya existen en Torre Empresarial, cuando compras un terreno y le das plusvalía como en Haciendas a través de trabajarlo 20 años, pues el tiempo pasa rápido, pero cuando lo estás operando no es lo mismo que cuando lo está alguien adulando o criticando. Lo mismo es hablar bien o hablar mal de algo, es una inmediatez, pero el tiempo que hay atrás de eso es mucho. Entonces, estos 3 proyectos empezaron así. Cuando yo podría decir lo mismo, haciendo una analogía con el gobierno del estado, pues vamos hacia los 2 años, ¿no? Entonces, las obras que ya están en proceso del gobierno del estado, de la administración actual del gobierno de Javier May, son una realidad. O sea, es un hecho que el centro de convenciones ya está en obra. Es un hecho que Paseo Tabasco ya se está interviniendo con el proyecto 2030. Podemos tener todas las opiniones que querramos, positivas, negativas, tenemos derecho a tener más información, estoy de acuerdo con todos los foros que lo dicen, hay que tener más información, pero las obras tampoco son como tal una democracia, todas las obras conllevan planeación, decisión, ejecución, entonces puedes someter cosas a criterios, a mejor, sí, claro, y se debe hacer. Pero hay un momento en que hay que actuar, si no, nos pasamos los 30 años pasados pensando en el centro de convenciones y nunca haciéndolo. Es evidente que don Javier May tenía ideas antes de ser gobernador y las aplicó en proyectos para que hoy sean realidad en ejecución. Si no, seguiríamos teniendo foros de discusión sobre dónde, cómo, cuándo, y seguirían sin hacerse. Eso que hace que esas 2 obras, particularmente hablando de los inicios de obras de Paseo Tabasco en Villahermosa 2030, y la obra del Centro de Convenciones son realidad, es similar en la iniciativa privada a nosotros. Ayer es el anuncio, pero llevamos 3 años trabajando en la planeación de estos 3 proyectos. No estábamos literalmente de acuerdo gobierno e iniciativa privada. Es un acuerdo común porque estamos trabajando juntos en una visión, juntos pero separados en una visión del Estado. Nosotros hace 3 años, cuando todavía no era gobernador, ya teníamos, estaba la administración pasada, el capitán Merino, y estábamos ya con la mira de estos proyectos porque antes que colores somos tabasqueños y lo que nos interesa, los que vivimos aquí y vamos a seguir viviendo, pues es que las cosas sean mejor para Tabasco. Como muchos aquí, es pródiga nuestra tierra y tenemos de todo y tenemos muchos políticos, afortunadamente, porque tenemos muy buenos políticos, obviamente nacionales, un presidente del país y presidentes de partido que hemos tenido y todo, pero hay que sacar lo bueno de todo, no nada más lo malo, y creo que se está trabajando, se tiene que constructivamente criticar, pero al mismo tiempo hay que actuar, y creo que los hechos están hablando. Esos proyectos, repito, es la coyuntura entre acciones de gobierno, de un gobierno, yo no le pongo ni nombres ni apellido, aunque le reconozco al señor gobernador, y de grupos empresariales, los nuestros y otros, porque afortunadamente hay otros proyectos, pero tenemos que hacer más para juntos ser parte de las soluciones y cuando los tiempos estén mejor para todos. Es cierto que hay menos liquidez, que Pemex a muchos debe dinero, pero también es cierto que mucho de lo que somos Tabasco hoy es gracias a Pemex de los últimos años, entonces hay que trabajar juntos para progresar más.
0: Estamos platicando y terminamos de platicar con los empresarios David Gutiérrez, Pepe Nadal, Arturo Constanz y José Antonio Aiza. Regresamos.
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1: Seguimos platicando con los empresarios David Gutiérrez, Pepe Nadal, Arturo Constanz y José Antonio Aiza. Sí, es un gran proyecto, sí, hay que apostarle, pero a ver, ¿cómo es la tramitología? Porque a veces cuando los tabasqueños o algún sector ven que existe un gran anuncio de esta naturaleza, el problema es la tramitología, los permisos, es que mira, es que no se puede porque es ponerle trabas a lo que no se le debe poner trabas. ¿Qué experiencia han tenido? Porque dice David, esto tiene pues más de 3 años que lo están planificando, ahora lo están llevando a la práctica, pero ¿cómo es, han encontrado ustedes los permisos, Arturo Constanz?
2: Gracias, Gerardo. Como tú sabes, yo tengo muchos años desarrollando aquí en Tabasco.
1: Sí.
2: Y la verdad es que el Ayuntamiento del Centro nos ha llevado de la mano. Tiene su programa Villahermosa Florece, Invest Centro, y al día de hoy te llevan de la mano a tramitar los permisos. Congratulo y agradezco al Ayuntamiento del Centro porque definitivamente están haciendo de su parte para que Villahermosa crezca nuevamente, se desarrolle, y el gobierno del estado de Tabasco de igual manera con los permisos estatales están haciendo de su parte. El gobernador, como bien lo viste ayer, nos está dando el banderazo para arrancar. Definitivamente agradezco lo que se está viendo el día de hoy, están impulsando a la economía estatal.
3: Adelante, David. Sí, yo quiero apuntalar lo que dice Arturo, tiene toda la razón. Hacemos énfasis por la rueda de prensa en el apoyo institucional del gobierno del estado, pero en efecto, tal cual dices, en este tiempo de planeación los trámites son generales y muchos de ellos son efectivamente de la ciudad. Y en el municipio de Centro, en nuestra presidenta municipal, Yolanda Osuna, hemos tenido toda la recepción y apoyo para tramitar de acuerdo a lo correcto. O sea, nuestro grupo empresarial está acostumbrado a hacer las cosas bien, pero efectivamente mucho, por eso se llama burocracia, la burocracia termina siendo a veces compleja, pero ha sido decisiva la participación de la maestra Yolanda y todo su gabinete para que esto se vaya haciendo de la mejor manera. Estamos muy cerca de concluir toda la tramitología en lo que conlleva al gobierno estatal, que es la parte macro de todo, pues lo mismo, un apoyo total, y presidencia municipal ha puesto todo con mucho rigor, pero facilitando las cosas.
1: David, empresarios de Nuevo León, de Yucatán, de la Ciudad de México, siempre buscan la manera de ir de la mano con su gente. ¿A qué me refiero con esto? La mano de obra, siempre la emplean en su gente y le apuestan a su gente. Es el caso del proyecto de ustedes, están invitando mano de obra calificada tabasqueña.
3: Claro, pues digo, si algunos escucharon ayer la rueda de prensa, un punto particular hablando de Grupo DG, pues en Grupo DG somos más de 3,000 colaboradores de todos los giros que participamos, desde lo agropecuario hasta lo inmobiliario, hotelero, etcétera, y estamos en todo el sureste. La gran mayoría de esos 3,000 colaboradores son tabasqueños. Si eso no prueba ese punto, pues no sé qué lo haría. Pero en los nuevos proyectos, como en todo lo que hemos hecho, y además que es la idea de invertir y reinvertir en Tabasco, porque otra vez vuelvo a un punto de crítica, pero es muy fácil decir y criticar lo que se hace o lo que no se hace, pero en realidad podríamos no hacerlo aquí, podríamos ya estar en otro lado solamente disfrutando de lo que se ha hecho a lo largo de muchos años, porque nada es de gratis, son 60 años de este grupo trabajando, pero apostamos y reinvertimos como empresarios las utilidades y arriesgamos a volver a perder todo para seguir haciendo y para seguir derramando para Tabasco. Y evidentemente las obras son con tabasqueños. Se hacen por concurso, como se explicó hace rato el arquitectónico. Participan tabasqueños, en algunas cosas ganan, en algunas cosas pierden, como lo hacemos todos. También nosotros concursamos y perdemos, pero cuando ganamos traemos experiencia de cuando perdemos, hacemos las cosas mejor, y cuando viene gente de fuera y hace las cosas mejor, hay que aprender de ellos para después hacerlos nosotros.
1: Como desde luego es sabido, las amistades y relaciones empresariales que tienen en diferentes partes de México, ¿Qué le dirían ustedes a un empresario nacional que quiere invertir en Tabasco? ¿Cuál sería la atracción más fuerte para decirle, vente, invierte en Tabasco, vale la pena? ¿Por qué?
3: Pues perdón que otra vez tome la palabra yo, perdón Pepe, David, pero aquí hay una prueba palpable de eso. Más que qué le diría, es cómo le hemos dicho. Ayer uno de los anuncios, uno de los tres proyectos que es Samar, que por cierto ahorita Arturo a lo mejor hace, sería buen momento para invitar a nuestros amigos de medio, empezando por Gerardo y la XBA. Gracias. Pero para un evento de la próxima semana. Pero Samar, que es el proyecto hospitalario y se dijo del socio estratégico que es Grupo MAC, que no es un grupo recién formado, es un grupo hospitalario de 20 años operando hospitales hace 20 años. No es la venta de una franquicia hospitalaria para que operemos nosotros. Lo que queremos es un grupo operador responsable y experto en eso. Pues el señor Miguel Curi, que estará la próxima semana, es el presidente del consejo de administración de esa empresa, que tiene ya primeras participaciones a bolsa, y pues se le invitó y él confió en Tabasco. Él, no solo los tabasqueños, vemos que las condiciones se dan, aunque haya muchos problemas por resolver, pero las condiciones se dan para sembrar, para que cuando las cosas estén mejor podamos cosechar, y ha comprometido una inversión cercana a 1,000,000,000 de pesos. Eso es una inversión de una gente de fuera de Tabasco, iniciativa privada, ninguna liga política ni funcionario, que está creyendo a través de los empresarios que hemos tocado su puerta en nosotros y en Tabasco.
1: Y termino con esto, antes de la invitación a los medios, en la próxima semana.
2: Gracias, mi querido Gerardo. Y efectivamente, Miguel Curi, el presidente del Consejo de Hospitales MAC, ya tenía tiempo buscando en Tabasco un aliado, y encontró en Grupo DG a su aliado para poder hacer el siguiente hospital y convertir a Villahermosa la capital médica del sureste. La siguiente semana, el día jueves 18 a las 12 horas en el Hotel Hyatt, será la firma de la asociación entre Grupo DG y Hospitales MAC, atestiguada por el señor gobernador. Invitamos a los medios de comunicación que nos acompañen y que sean la prueba de que inversionistas, tanto estatales como nacionales, están confiando en Tabasco, están confiando en Villahermosa 2030 y en el Ayuntamiento del Municipio del Centro.
1: Finalizo con esto. Yo recuerdo que allá por 1994-95, un empresario tabasqueño, cuando todos estaban yendo por la inseguridad, por las cuestiones que pasaban, ese empresario tabasqueño dijo, yo me quedo en Tabasco, voy a seguir invirtiendo en Tabasco, porque Tabasco me ha dado todo y no me iré nunca de él, porque de aquí salió todo lo que yo tengo. Ese empresario es don David Gustavo Gutiérrez, que sí, por cierto, estuvo dando el mensaje.
4: Así es, Gerardo.
1: ¿Piensan igual que él?
4: Claro.
3: Creo que lo conozco y sí, por ahí va nuestra filosofía. Sí. Adelante.
4: Pero bueno, ayer efectivamente en el evento con los socios, estuvo uno de los socios fundadores de Corporación Inmobiliaria Villahermosa de 1992. El licenciado David Gutiérrez. David. Entonces, como sabes, la Corporación Inmobiliaria Villahermosa es una sociedad cambiante. Se fundó con 36 socios, actualmente somos 20, pero de esos 20 socios, Grupo DG es el socio mayoritario. Y eso nos da a nosotros mucha certeza, muchas garantías. Es un, ya lo conocemos, es un grupo serio que trabaja con profesionalismo. Y ayer en el evento nos halagó mucho que nos acompañara don David y que incluso diera unas palabras que fueron de mucho aliento para los socios actuales.
1: ¿Qué dijo?
4: Pues mira, nos mostró su respaldo, se mostró muy impresionado con lo que vio. Él creo que conocía por pedazos el proyecto, pero no había visto una presentación un poquito más completa. Y pues bueno, él lo que mencionó que pues lo más importante en su vida para él es su familia, y que veía con mucho entusiasmo y con mucho ánimo lo que sus hijos ahorita estaban haciendo. Y la verdad es que ese respaldo que él nos dio como socio fundador, pues nos llena de motivación a los demás socios, ¿no?
3: Y
4: a los que estamos
3: en Tabasco, ¿no?
4: Sí, en Tabasco.
1: ¿Algo más que deseen agregar, David, Pepe, Constanza, Arturo y José Antonio Isa?
3: Pues muchas gracias, Gerardo, por el espacio. Son cosas que creo que hay que decir cuando se hacen cosas bien. congratular a cualquiera que las haga, no es nada más darse el gusto de hacer uno, sino lo que queremos es que muchos tabasqueños sigan haciendo, hacen todos los días y que sigan haciendo, que salgan muchos otros proyectos como los hospitalarios que ya hay en marcha, algunos otros de campo, de las mejoras públicas de la ciudad, todo eso suma a que seamos una mejor ciudad, un mejor estado. Y gracias realmente por la apertura a tu espacio.
1: Brevemente, ¿qué legado quieres dejarle a los empresarios de Tabasco?
3: Pues, en ese mensaje que comenta Pepe, que ayer mi padre dio y fue un tanto espontáneo porque no estaba en el orden del día, si bien dice, para todos nosotros, para la familia de cada quien, debe ser lo más importante, al final la familia es la unidad, pero probablemente después de la familia es el estado donde naciste o donde decidiste vivir, y en este caso es Tabasco. Entonces creo que todos tenemos que hacer por Tabasco lo más que podamos desde la trinchera que estemos, criticarnos constructivamente, pero poner manos a la obra para que las cosas se hagan, no nada más nos quedemos en la política.
1: David, Pepe, Arturo, José Antonio, yo les agradezco esta visita. Y decirles que en la vida hay que tener siempre valor, y ustedes lo tienen, lo están demostrando y están arriesgando. Y en estos tiempos no es fácil arriesgar esta cantidad de dinero, y eso habla de la confianza que tienen por Tabasco y el agradecimiento eterno a su tierra que les ha dado todo, como bien lo dijo en alguna ocasión don David Gustavo Gutiérrez Ruiz.
3: Gracias
4: a ti, Gerardo.
1: Gracias a ustedes. Esta entrevista la pueden ver en nuestro portal de YouTube, XCBA Tabasco. Volvemos.
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0: 9:21. Oiga, a las 9:30 empezará el programa especial rumbo al Mundial. Lo dirigen Rosalino Ramírez y Arad Roche. Va a estar bastante interesante. Estarán hablando de los temas del momento, los jugadores, a qué horas empiezan, cuál va a ser la alineación, las expectativas de la selección mexicana. De verdad que es gente que conoce mucho de los deportes y qué mejor que ellos estén encabezando este programa especial rumbo al Mundial 2026. Van a haber reportajes, pues desde luego los enlaces con nuestros amigos corresponsales de la XEU, que es la estación hermana de XEBA, y así que ya están ahí en la Ciudad de México, estarán reportando desde allá, le van a llevar toda la información fresca, fresca. Vamos a continuar con información. Fíjense que jubilados de Pemex y la Comisión Federal de Electricidad marcharon contra descuentos a sus pensiones.
1: Integrantes de la Alianza Nacional de Jubilados iniciaron una movilización pacífica con dirección a Plaza de Armas frente al Palacio de Gobierno para manifestar su rechazo a las afectaciones que aseguran sufrirán sus pensiones derivadas de la reforma al artículo 127 constitucional. El contingente está conformado principalmente por trabajadores jubilados de Petróleos Mexicanos y la Comisión Federal de Electricidad, quienes señalaron que sus pensiones no son privilegios ni pensiones doradas, sino prestaciones obtenidas tras más de 30 años de servicio a la nación.
2: Estamos manifestando públicamente nuestra protesta en contra del atropello que le están haciendo a la base trabajadora. Señores, no puede ser un gobierno humanista el que atropella a esta gente que son adultos de tercera edad, que ya no se pueden reinsertar a la vida laboral. No puede ser, porque no defendemos privilegios. Estamos exigiendo que se auditen todas las pensiones.
1: Jubilados de la Comisión Federal de Electricidad manifestaron por su parte su inconformidad con los descuentos que se aplican a sus ingresos y exigieron respeto a los derechos laborales adquiridos durante décadas de trabajo. Los manifestantes se concentraron a las afueras de la Catedral del Señor de Tabasco, desde donde partieron en una caminata pacífica por las principales calles de la ciudad rumbo a Plaza de Armas. Para XEBA Noticias, Yasmín Espinosa.
0: Oiga, el sondeo de la VEA, la pregunta fue: ¿falsas ofertas de trabajo en redes sociales son utilizadas para engañar a las personas? ¿Qué es lo primero que te hace sospechar de una oferta de empleo? En Facebook, el 80% dijo sueldo demasiado alto, el 15% dijo piden datos personales y el 5% sin nombre de empresa. En X, el 50% dijo, pues hace pensar que es sospechoso, era un sueldo demasiado alto, el 50%. Sin nombre de la empresa, dijo el otro 50%, y nadie se manifestó con respecto a piden datos personales. Y en el portal www.xba.com.mx, el 72.7% dijo, a mí me resulta sospechoso que digan que hay sueldos demasiado altos, el 72.7%. El 18.2% dijo, pues es sospechoso porque no hay nombre de empresa, y el 9.1 dijo piden datos personales. Ese es el sondeo de la VEA. Y bueno, pues decirle que tenemos desde luego información nacional.
3: Nacional.
4: Nacional.
0: Oiga, el secretario de Economía, Marcelo Ebrard, informó este miércoles que México y Estados Unidos acordaron extender a 4 días la nueva ronda de negociaciones bilaterales sobre el T-MEC. La siguiente ronda se va a celebrar en Washington del 15 hasta el 18 de junio. Marcelo Ebrard explicó que se van a analizar las réplicas y planteamientos de México luego de que en la anterior ronda Estados Unidos fijó posiciones sobre reglas de origen del sector automotriz, acero, aluminio y la seguridad económica de la región. Además, el presidente de Estados Unidos, Donald Trump, advirtió este miércoles que su gobierno enfocará su estrategia contra el tráfico de fentanilo en operaciones por tierra, lo que implicaría un nuevo énfasis en la frontera con México. Otro tema más, y es que los presidentes tanto de Brasil como de México, Lula da Silva y Claudia Sheinbaum, pues se pronunciaron el día de ayer contra las injerencias de otros países en sus políticas internas en medio de divergencias de ambos mandatarios con Estados Unidos, al que han acusado anteriormente de esas prácticas. Otro de los temas nacionales, el senador de Morena, Adán Augusto López, evitó dar declaraciones sobre si su visa para ingresar a Estados Unidos fue revocada o sigue vigente. Al ser cuestionado por reporteros en el Senado, López Hernández evitó hablar sobre la información del periodista Raimundo Riva Palacios, quien afirmó que las autoridades estadounidenses le retiraron la visa al senador como parte de investigaciones en su contra por contrabando de combustible y posibles vínculos con grupos criminales. Lo cierto es que hasta el día de hoy no hay ningún pronunciamiento oficial por parte del Departamento de Justicia sobre este sentido. Seguramente en los próximos días habrá una respuesta en esta materia. Nos vamos, gracias de verdad por el favor de su atención. Está usted veraz y oportunamente informado, informada. Recuerde que en punto a las 9:30, terminando el programa, inicia este programa especial rumbo al Mundial, conducido por Rosalino Ramírez y Arad Roche. Yo me despido en nombre de mi compañera Selene Shirma y desde luego gracias Vicente Silva en los controles técnicos, Tony Solís y a todo este gran equipo que hace posible XBA, gracias por el favor de su atención. Y lo que hemos dicho, México hoy tiene que ganar. Hoy México gana y esto lo vamos a celebrar seguramente en un momento más en la transmisión especial que lleven a cabo nuestros compañeros. Gracias por el favor de su atención. Nos vemos mañana y nos escuchamos en punto a las 9:30, de las 9:30 de la mañana, de las 6:30 de la mañana. Gracias, soy Gerardo López Conde. Recuerde que para entender la noticia hay que saber que donde quiera que voltee, siempre habrá una historia que contar. ¿Cuál es la tuya? Quédense en la transmisión especial rumbo al Mundial. Adiós. Konish. Vaito.
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0: Hola, ¿qué tal? Es un placer saludarle en esta edición especial rumbo al Mundial 2026. Un Mundial que seguramente va a marcar un hecho histórico en nuestro país. Es el tercer Mundial que va a albergar México y por lo tanto va a ser también un Mundial que albergará 48 selecciones nacionales que estarán participando en esta edición que pues alberga más que nada México, Estados Unidos y Canadá. Hoy lo invitamos para que se quede con nosotros a través del 91.7 FM para que comparta con nosotros toda la historia, todo el contenido que vamos a presentar en esta mañana rumbo al Mundial 2026, cuando estamos ya a unas horas de que arranque la justa mundialista. Hoy tengo el placer y el gusto de saludar con mucho gusto también a Arad Roche, que hoy nos va a acompañar para estar en este programa especial. Arad, un placer saludarte, ya la emoción me gana, la adrenalina fluye, pero estamos ya a unas horas de que arranque el Mundial 2026.
1: ¿Qué tal, Rosalino? Un placer, como siempre, aquí en esta programación especial rumbo a la Copa, programa especial para hablar acerca de todo lo que se viene en esta fiesta mundialista, en esta fiesta que se está pues entrando aquí en el territorio mexicano junto con Estados Unidos y Canadá. Un placer, vamos a estar platicando acerca de todos los preámbulos ya, y finalmente ya el conteo está llegando a cero después de que nosotros empezamos a contar casi en el día 30. Faltan 30 días, faltan 29 días. En este momento falta poco más de par de horas para que dé inicio ya el silbatazo en esta Copa del Mundo 2026. Y pues van a estar con nosotros esta poquito más de una hora para saber todos los detalles de esta Copa del Mundo, Rosalino.
0: Ya la fiebre se empieza a sentir, se empieza a vibrar en todo el país y por supuesto en Tabasco. Estaremos también teniendo reportes, enlaces con nuestros compañeros de XCB Noticias de todo lo que está sucediendo en este momento. Y bueno, hablando ya del Mundial 2026, que tendrá como sede México, Estados Unidos y Canadá, Arad, pues yo creo que va a marcar un hito en la historia de los campeonatos mundiales. Un Mundial que ahora tendrá como formato 48 selecciones. En Qatar 2022 fueron 32, pero ahora yo creo que esto va a ser histórico a nivel mundial. 48 selecciones que van a estar participando por la Copa del Mundo.
1: Sin lugar a dudas, un hecho histórico, y además de que son 48 selecciones, por ende, son más partidos. Será el primer mundial con 104 compromisos de fútbol en este mes que tendremos de junio a julio. Sin duda, una fecha histórica, un mundial que pasará para la historia, y qué orgullo que esta primera, pues nuevo formato sea aquí en México.
0: Bueno, pues qué le parece si nos acompaña una hora y media de todo este programa especial que a través de 91.7 FM pues estamos haciendo llegar hasta sus hogares. Así que bienvenidos a todos. Oye, Arad, pues es un Mundial 2026 que ha generado mucha polémica desde que se dio a conocer el conflicto bélico. Algunas situaciones también que han sido muy incómodas y que ha puesto en jaque a la Federación Internacional de Fútbol, la Asociación de FIFA. ¿Cómo ves el panorama de este Mundial 2026?
1: Sí, sin duda un Mundial atípico, podremos decirlo, no solo por lo futbolístico que es el formato y todas estas cuestiones, sino también pues la cuestión social, política que está pues acarreando no solo en nuestro país, sino también en los países vecinos como es Estados Unidos. Situaciones migratorias en estos momentos, inclusive en la Ciudad de México, hay movimientos sociales que están pues poniendo en jaque, por así decirlo, el comienzo de esta justa mundialista. Habrá que ver cómo se desenvuelve y cómo va avanzando también a lo largo de todo el campeonato, porque sí, sin duda es un mundial que está golpeando distintas zonas del mundo social.
0: Bueno, ¿qué te parece, Arad? Pues si presentamos un reportaje que prepararon nuestros compañeros de XCB Noticias en torno a esta situación que se ha presentado ya de cara a lo que es el Campeonato Mundial 2026. Vamos al siguiente reportaje para que usted también se entere de toda la polémica, las controversias que se ha generado en torno a esta justa mundialista.
2: La Copa del Mundo 2026, un evento organizado por la FIFA que está a punto de comenzar y que tendrá como sede los países de México, Estados Unidos y Canadá. Una justa que reúne a 48 selecciones de todo el mundo en la búsqueda de ser el mejor. Un evento que debería ser una fiesta deportiva se ha visto envuelto en situaciones sociales, políticas y seguridad, e inclusive destacando la poca accesibilidad para el ciudadano local. En México, diversos grupos sociales como colectivos feministas, organizaciones de familiares de desaparecidos, agricultores, transportistas y la CENTE han intensificado sus protestas y bloqueos, aprovechando la enorme visibilidad internacional del evento para visibilizar sus demandas. Los más recientes en utilizar esta medida fue la Coordinadora Nacional de Trabajadores de la Educación, que comenzó un paro nacional y un bloqueo masivo el pasado 1 de junio, realizando demandas sobre pensiones, aumento salarial y la derogación de la ley del ISSSTE de 2007, y haciendo un llamado a diferentes colectivos para que se unan al movimiento.
3: Estaremos en el plantón, sigue creciendo, se suman contingentes, se suma la solidaridad como el día de ayer. En este espacio estuvieron cerca de 60 organizaciones sociales y sindicales dando el respaldo a esta huelga nacional.
2: Además de estas situaciones de protestas sociales, en México se vive el día a día de la inseguridad y lamentablemente este año ya se tuvo que cancelar un evento deportivo por esta situación. En febrero de este año, World Aquatics canceló la Copa Mundial de Clavados que se iba a llevar a cabo en Guadalajara, luego de la violencia surgida tras la captura y abatimiento de Nemesio Oseguera Cervantes, alias El Mencho, líder del cártel Jalisco Nueva Generación, que derivó en incidentes violentos como quema de vehículos y comercios. Situación que puso todos los ojos del mundo en Guadalajara, una de las 3 sedes mexicanas para esta Copa del Mundo. Aunque rápidamente, la FIFA y la presidenta de México, Claudia Sheinbaum, confirmaron que el ajuste mundialista se mantenía firme.
4: Primero darle las gracias a la FIFA, a Gian Infantino, y en efecto ayer hizo la declaración de que hemos estado en... Yo no personalmente, pero el equipo ha estado en contacto con él y pues explicándole que no hay ningún problema. Y ayer dijo, la sede es México, sus sedes son las que son y no hay ningún cambio. Entonces decirle a todos los turistas nacionales, internacionales que pueden venir a México, que México está de moda, que el Mundial va a ser una gran celebración y que los estamos esperando con los brazos abiertos siempre.
2: Sumado a todas estas cuestiones de carácter ajeno a lo deportivo, una de las principales polémicas que ha tenido esta justa mundialista son los altos costos para los partidos y la poca accesibilidad para la afición local de poder ser parte de esta gran celebración. Ganándose el apodo de el Mundial del Despojo, este magno evento no solo ha traído consigo la fiesta del fútbol, también exclusión y un agravamiento de las desigualdades. Distintos especialistas explican que este campeonato fortaleció el fenómeno de encarecimiento de la vivienda que ya atravesaba el país. Las rentas de casas y otros hospedajes aumentaron sin regulación y han provocado desalojos forzados en algunas partes de la Ciudad de México. Asimismo, los accesos a los partidos de este campeonato se convirtieron en los más caros de la historia, superando por 3 y 4 veces más los de su última edición, en Qatar 2022, rondando precios desde los 10,000 pesos en los compromisos menos cotizados y superando los 50,000 pesos en los de la selección mexicana. Y en instancias como la final y semifinal, llegando hasta los 250,000 pesos, los de la categoría Hospitality.
5: Bueno, pues nos encontramos no ante una simple subida de precios, sino ante una exageración, ¿no? El acceso básico se ha encarecido hasta 7 veces desde el Mundial de 1990. Y el Mundial de 2026, el actual, multiplica 4 veces el precio máximo de Qatar. Y multiplica 38 veces el precio máximo de Italia 90, ¿no? Por tener referentes históricos. También tenemos registro de que los precios para la industria turística y hotelera para esas fechas se van a incrementar hasta en 10 veces su costo común, ¿no?
2: Un mundial que está a momentos de comenzar. Un campeonato que se ha visto envuelto en polémicas tanto cercanas como ajenas a lo deportivo. Una fiesta que se aleja del aficionado. Finalmente, después de 8 años que se anunciara, la Copa del Mundo 2026 da inicio desde el Coloso de Santa Úrsula. ¡Gol! Para XBA Noticias, Arad Roche.
0: Bueno, pues ahí está el reportaje, todo el entorno que encierra o que han cerrado en los últimos días el Mundial del 2026. Bueno, el día de ayer la presidenta de México, Claudia Sheinbaum, se reunió con el presidente de la Federación Internacional de Fútbol, la Asociación, la FIFA, Gianni Infantino, donde Gianni aprovechó la oportunidad de agradecer al gobierno de México y al pueblo mexicano por el hecho de dar la oportunidad de que fuera sede de este Mundial. También Irán ya está en Tijuana bajo un estricto operativo de seguridad. Colombia también ya arribó. También Uruguay ya llegó a Playa del Carmen, allá en Quintana Roo. Pero ya todas las selecciones, Corea del Sur, también ya se encuentran en nuestro país. Sudáfrica ya está en la Ciudad de México. Pero dejando este tema, oiga, tenemos en la línea telefónica nada menos a quien fue el formador de un jugador, un gran jugador, que ha sido el orgullo, que ha sido realmente, que ha puesto muy en alto el deporte, no solamente de México, sino también de Tabasco, Jesús Gallardo, que hoy estará en su tercer mundial. Jesús Gallardo, me refiero a nuestro gran amigo Luisín Ocaña. Luis, ¿qué tal? Un placer saludarte, muy buenos días.
6: ¿Cómo estás? Me da muchísimo gusto volverte a escuchar en tu programa. Aquí estamos. Y esperas y ansiosos de que empiece la Copa del Mundo. Ya estamos listos, instalados para ver la inauguración y sobre todo ver el partido de la selección mexicana, que primeramente Dios saquemos un resultado positivo.
0: Oye Luis, compártanos un poquito acerca de toda esa formación que tuvo bajo tu responsabilidad Jesús Gallardo cuando estaban en la tercera división profesional con los el equipo de Jaguares de la sección 48.
6: Sí, lo descubro a Jesús Gallardo en un partido amistoso que tenemos en Reforma contra una selección de Cárdenas y lo invito a formar parte del equipo. Jugamos un viernes, le dije que se presentara el próximo lunes y ya como fue, se presentó él y 4 o 5 jugadores más de Cárdenas y empieza su trabajo. Lo veo entrenar con muchas ganas, un muchacho muy comprometido, no faltaba ningún entrenamiento. Era el primero que llegaba y el último que se iba, trabajaba a tope y lo fui conociendo más, veía que tenía claro el objetivo. Lo registramos en tercera división nosotros con Jaguares de la 48 y estuvo con nosotros por 2 años y medio. En el último torneo, que era el inicio del tercer torneo, yo veía una superioridad de Jesús ante sus compañeros y ante los rivales. Nos tocó ver un partido allá en Tecamachalco, en Estado de México, si no mal recuerdo, hacer un gol de media cancha. Terminó ese partido y me dice, profe, búsqueme una oportunidad, por favor, porque yo siento que tengo que salir del estado. Y fue que contacté a algunos amigos, a licenciado Ruber, y vimos a un visor y ahí lo conectamos con Pumas y empezó su carrera, ¿no? Pero era un muchacho muy comprometido, un tipo que trabajaba a 100%, ¿no? Por eso creo que la clave del éxito es su compromiso, su constancia, su disciplina, y hoy me muestra una humildad impresionante, ¿no? Tengo 2 días que hablé con él y me hicieron una entrevista en mi casa y la vio él y me la reenvió y diciéndome estas palabras textuales: gracias, profe, usted es clave en este logro de mis sueños, le agradezco mucho. Entonces, a 2 días del mundial que escribe un jugador, habla de que tiene los pies puestos sobre la tierra, de que no ha perdido humildad y sobre todo no ha olvidado de dónde salió y mucho menos sigue siendo una persona muy agradecida, ¿no?
0: Oye Luis, Jesús Gallardo, un orgullo para el deporte mexicano, un orgullo para el deporte tabasqueño, probablemente ha logrado títulos en Liga MX, ha logrado Conca Champions y bueno, también ha estado en 3 mundiales, bueno, es su tercer mundial porque arrancó en Rusia 2018, Qatar 2022 y ahora nuevamente en el 2026 con la selección mexicana. Luis, ¿qué significa para ti este logro de Jesús Gallardo?
6: Mira, como todo tabasqueño, y yo que sigo de cerca con él, muy orgulloso, ¿no? De que un jugador tabasqueño que sus inicios los hiciera conmigo en la 48, para nosotros nos llena mucho de orgullo, porque los sueños sí se pueden, ¿no? Él era de extracto muy humilde y sabía yo el sacrificio que hacía para pagar su pasaje de Cárdenas a las instalaciones de Acachapan ahí en Villahermosa, aquí en Villahermosa. y ese sacrificio él lo valoró mucho, ¿no? Nos sentimos muy orgullosos. Creo que todos los tabasqueños se sienten muy orgullosos de que Gallardo ya vaya por su tercera Copa del Mundo. Ha ganado pues campeonatos en Monterrey, campeonatos en Toluca, en la CONCACAF, estuvo ya también en Copa Libertadores. O sea, lo ha vivido todo lo que soñó, y ojalá este tercer mundial sea su mejor mundial. Mira, sin temor a equivocarme, para todos los cronistas a nivel nacional tal vez Gallardo sea su último mundial, pero tiene 31 años y puede llegar de 35 años a su cuarto mundial, porque es un muchacho que se cuida mucho fuera de la cancha, tanto su alimentación, está metido en gimnasio, fuera de la cancha no se descuida, y eso es clave, ¿no?, para que el jugador se mantenga jugando 4 o 5 años más. Y si mantiene su nivel, claro, la competencia, la velocidad ya empieza a mermar después de los 33, 34 años. Pero cuidándose Gallardo, no dudes que va a pelear por un puesto en el siguiente mundial, primeramente Dios. Pero en este mundial le auguro que va a ser su mejor mundial. Tengo una sensación de que va a anotar el primer gol en Copa del Mundo. Viste que ha anotado goles en partidos de preparación y ha salido con el gafete de capitán también en selección. Entonces, estamos muy orgullosos de él. La verdad es que ese muchacho nos ha llenado de orgullo, nos ha levantado el corazón y nos ha emocionado muchísimo, ¿no? Y te digo, 2 días tiene que me comuniqué con él, que me mandó el video de una entrevista y lo que me mandó a decir. Tú hablas, tú te pones a pensar, bueno, este muchacho, usted no fue de la luna, gana lo que gana, tiene fama, tiene comerciales, y sin embargo se acuerda de su primer director técnico, y que nos queremos mucho, ¿no?, como persona, como entrenador, jugador, es un tipazo.
0: Oye, Luis, si me lo permite, vamos a hacer una pausa, regresando vamos a seguir hablando de este tema y también del partido de México contra Sudáfrica a unas horas de que arranque ya la justa mundialista. ¿Qué te parece si vamos a hacer una pausa y regresamos contigo?
6: Con gusto, con gusto.
0: Vamos a una pausa, Arad, y regresamos.
1: Vamos a la pausa, 9:58. Cuando regresamos, continuamos con esta gran entrevista con Luis Ocaña, ex entrenador de Jesús Gallardo. Pausa, volvemos.
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19: Desde la mañana con 2 minutos, la temperatura actual en la ciudad de Villahermosa es de 30 grados Celsius. Muy buenos días, soy Carlos García y este es un corte informativo.
20: Local.
21: Local.
19: Elizabeth Nava Gutiérrez, consejera presidente del Instituto Electoral y Participación Ciudadana de Tabasco, no descartó el uso de urnas electrónicas en el próximo proceso electoral intermedio de 2027. Señaló que su implementación dependerá de diversos factores como recursos económicos, capacidad operativa y capacitación de personal.
20: Nacional.
21: Nacional.
19: El Aeropuerto Internacional de la Ciudad de México advirtió este jueves sobre posibles manifestaciones de la CENTE en las inmediaciones de su terminal, por lo que sugirió a los viajeros llegar con suficiente anticipación.
20: Internacional.
21: Internacional.
19: El presidente de Estados Unidos, Donald Trump, anunció este jueves que fuerzas de su país atacarán nuevamente con gran dureza a Irán esta misma noche y advirtió que pronto se harán con el control de la industria petrolera iraní de forma muy similar a como hicieron con Venezuela.
20: Espectáculos.
19: El grupo de rock Maná anunció este jueves, horas antes de encabezar la ceremonia de apertura de la Copa Mundial de Fútbol 2026, su regreso a México con un concierto el próximo 17 de diciembre en el estadio GNP Seguros como parte de su gira Vivir Sin Aire.
20: Deportes.
19: Las puertas del Estadio Ciudad de México abrieron desde las 8 de la mañana de este jueves 11 de junio para recibir a más de 80 mil aficionados que compraron boletos para ver el partido inaugural del Mundial 2026 México contra Sudáfrica, así como la ceremonia de apertura encabezada por Shakira. 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
0: Bueno, ya estamos de regreso aquí en este programa especial rumbo al Mundial 2026. Y bueno, con Ara Roche, que está también compartiendo pues crédito en este programa importante a través de 91.7 FM. Estamos en la línea telefónica con Luisín Ocaña, quien es el exentrenador de Jesús Gallardo. Luis, realmente historias interesantes de Jesús Gallardo, pero ¿cómo ves el partido contra México, contra Sudáfrica? Un partido que ha generado expectativas, sobre todo por el once inicial, que todavía Javier Aguirre a unas horas de este partido no ha dado a conocer, Luisín.
1: Bueno, parece que perdemos la comunicación con el profe Luis Ocaña. En un momento más retomaremos la conexión, pero ¿qué te parece, Rosalino, hablando acerca de esta Copa del Mundo? Empezamos a ver un poco lo que son estos grupos del Mundial, 12 grupos que son en esta competición, 48 selecciones. Arrancamos con el grupo A, que es el grupo donde está la selección mexicana.
0: Sí, efectivamente, el grupo A, que está conformado por la selección de Sudáfrica, rival de esta mañana, también Corea del Sur, una Corea que es una selección versátil, con un juego rápido que seguramente va a complicar la actuación y el desempeño de la selección mexicana, y finalmente la República Checa, la selección de Checa, la República Checa, que va a ser el rival de la selección mexicana, la famosa Chequía, ¿no? La Chequía. Pero ¿cómo ves el panorama? ¿Cuáles son los realmente los otros grupos que conforman el Mundial 2026, Arad?
1: Rápidamente, en el grupo B, un grupo bastante, pues, que puede definir un poco, ¿no?, cómo se va a definir esta Copa del Mundo, no muy llamativo, un grupo en el que está Canadá, Bosnia y Herzegovina, tenemos a Qatar y tenemos a la selección de Suiza. Aquí tenemos otro de los coanfitriones que tiene México, en este caso Canadá, que debe aprovechar la localía en búsqueda de, pues, tratar de seguir avanzando en esta Copa del Mundo, aunque el que sale como gran favorito en este grupo es la selección de Suiza.
0: Bueno, pues así están los grupos interesantes. También el grupo F, el grupo E está nada menos que Francia, Camerún, Corea, bueno, aquí está Venezuela, pero Venezuela no está, ¿no? No está en el grupo, así que son parte de los 48 selecciones que van a participar en este Mundial 2026. Pero bueno, vamos a seguir continuando, Arad, porque la fiebre del Mundial ya se vive en Tabasco, se vive en todo México. Y bueno, vamos a continuar. Luisín Ocaña está en la línea telefónica. Luis, pues antes que nada, una disculpa, se cortó la comunicación, pero ya estamos retomando nuevamente la comunicación vía telefónica. Luis, te comentaba acerca de los logros importantes de Jesús Gallardo, pero ahora viene un partido muy importante, un partido que ha generado mucha expectativa, México contra Sudáfrica, que marcará el inicio de esta justa mundialista. Por ahí también se ha generado muchas expectativas de conocer cuál será el once inicial de Javier Aguirre.
6: Sí, la verdad es que el inicio de abrir la Copa del Mundo en casa es digamos una festividad muy, muy, muy bonita, pero al mismo tiempo con mucha presión. Tener 80,000 personas en el estadio más no sé qué tantos millones de televidentes es un peso que, si el jugador se pone a pensar, seguramente no podría mover las piernas, ¿no? Ellos deben estar muy concentrados, olvidarse de todo México, olvidarse de todo el mundo, es que estar viendo el partido para poder sacar un resultado. Sudáfrica, desde mi humilde punto de vista, es de los rivales más accesibles, dijéramos así, ¿no? He estado observando algunos partidos de Sudáfrica, específicamente vi uno contra Nicaragua, y la verdad creo que México en el papel es superior a Sudáfrica, y en el papel tendríamos que ganar sin ningún problema. Lo que puede costar a la selección mexicana es que Sudáfrica se cierre, haga dos líneas de 4-1, 4-1, y nos cueste trabajo abrir el marcador. Pero abriéndose el resultado, metiendo el primer gol, México, seguramente Sudáfrica iría a buscar el empate y tendríamos más oportunidades para empezar con el pie derecho y empezar la Copa del Mundo con una victoria, que es lo que todos deseamos, ¿no?
0: ¿Qué es tu pronóstico para este partido México contra Sudáfrica?
6: Yo pienso que México debe de ganar por un marcador 3-0, ojalá sea más, pero debe de ser un marcador así, 3-0, te digo, nos va a costar hacer el primer gol, que no se le cierren las ideas, que no se desespere la selección nacional, para que podamos ganar sin tanta bronca, ¿no?
0: Muy bien, Luis, pues la verdad que te agradecemos tu gentileza de habernos tomado la llamada, de compartir esa experiencia muy importante con Jesús Gallardo, y bueno, ya estaremos en comunicación también en lo que se refiere a este Mundial 2026. Te mando un fuerte abrazo, Luis. Márquese.
6: Igualmente, mi hermano, con gusto, estamos a la orden, cualquier cosa echamos la platicada. Ya sabes que esto nos apasiona y es nuestra vida el fútbol.
0: Te felicito, Luis, te mando un fuerte abrazo.
6: Gracias, igualmente un fuerte abrazo.
0: Gracias, muy amable. Bueno, pues ahí tenemos la exclusiva con Luis Ocaña, ex entrenador de Jesús Gallardo. Pero bueno, vamos a comentar un poco más de los grupos y también de los programas, de los horarios y sedes de la selección mexicana, Arat.
1: Así es, rápidamente, antes de irnos al segundo corte de este programa rumbo a la Copa, los grupos. En el grupo C tenemos lo que es Brasil, lo que es Marruecos, Haití y Escocia, donde el favorito claramente es la canariña, la selección brasileña comandada por Vinicius Junior y Rafinha. También Neymar pues sigue estando un poco en duda referente a ver si sí va a estar o no en esta Copa del Mundo. Por ahí se puede pelear Marruecos ese segundo lugar o inclusive el primer lugar frente a Brasil. En el grupo D tendremos al otro anfitrión de esta Copa del Mundo, la selección de Estados Unidos, enfrentando a Paraguay, Australia y Turquía. Un grupo muy, muy parejo, pero que seguramente el equipo, la selección de las Barras y las Estrellas, se podrá llevar con cierta tranquilidad. Quizá Turquía, Paraguay le pueden llegar a complicar el panorama, pero comandados por el capitán América, Christian Pulisic, estarán avanzando a la siguiente ronda. En el grupo E, comandado Alemania, destinado a avanzar a la siguiente ronda y con muchos goles, enfrentando a Curazao, Costa de Marfil y Ecuador, el otro gran equipo, otra gran selección en este grupo E. En el grupo F tenemos a Países Bajos, Japón, Suecia y Túnez. Aquí el gran favorito se lo van a pelear entre Japón y lo que es Países Bajos. Suecia quedó mucho a deber en el clasificatorio rumbo a la Copa del Mundo, termina avanzando por lo hecho en la UEFA Nations League, pero en su clasificatoria esto quedó prácticamente eliminado. Países Bajos y Japón tienen la misión de avanzar en este grupo. Grupo G tenemos a Bélgica, Egipto, Irán y Nueva Zelanda. También lo que es el equipo europeo, como es Bélgica, tiene todas las de avanzar, y aquí entra uno de estos casos importantes del Mundial, Irán. La selección de Irán estará en este grupo G. Recordemos, se están quedando, su campamento es en México, pero van a estar jugando en territorio estadounidense, van a estar viajando constantemente, Rosalino.
0: Bueno, parte de lo que es las sedes de este Mundial 2026, más adelante lo vamos a presentar, los horarios de los partidos de la selección mexicana y también la fiebre que se vive en México y que se vive principalmente aquí en el estado de Tabasco. Vamos a hacer una pausa, regresamos con más, con este especial rumbo al Mundial 2026.

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14: Yeah.
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14: Diez de la mañana con 19 minutos de regreso en este programa especial rumbo a la Copa. Y para terminar con la información de los grupos de esta Copa del Mundo, en el grupo H tenemos a la selección de España, a la selección de Cabo Verde, a la selección de Arabia Saudita y a la selección uruguaya, los catrachos que tienen como sede Playa del Carmen en Quintana Roo, uno de los países que eligió México como su sede para esta Copa del Mundo. En el grupo I tenemos la selección de Francia, la gran favorita para llevarse este torneo, a la selección de Senegal, Irak y la sorpresa que puede ser Noruega con Erling Haaland, sobre todo en esa delantera letal. En el grupo J, aquí tenemos a los actuales campeones de la Copa del Mundo, comandados por Lionel Andrés Messi. Cuchitini, Argentina, estará compartiendo grupo con Argelia, Austria y Jordania. En el grupo K tenemos a Cristiano Ronaldo y la Portugal, tenemos a la República Democrática del Congo, la selección de Uzbekistán y el otro que puede ser el caballo negro de este, de esta Copa del Mundo 2026, la selección de Colombia, comandada por Luis Díaz, el extremo del Bayern Múnich, y también, por supuesto, James Rodríguez, la leyenda catracha. También en el grupo L, ya para terminar, el último grupo de esta Copa del Mundo, tenemos a la selección de Inglaterra, Croacia, Ghana y Panamá. Así están estos grupos de esta Copa del Mundo. Rosalino, ¿cuál es el grupo de la muerte?
15: Yo creo que el grupo de la muerte es Francia contra Senegal e Irak y también Noruega. Ese, yo creo, siento que ese es, podría ser el grupo de la muerte en este mundial.
14: Tiene todo para ser el grupo de la muerte. El máximo favorito, que es Francia, tiene el equipo que puede ser la sorpresa de esta Copa del Mundo, como es Noruega, con jugadores como Nusa del Leipzig, Erling Haaland del Manchester City, también Martin Odegaard del Arsenal, y también no podemos dejar fuera a Senegal, el que ganó la Copa de Naciones Africanas, pero terminó perdiéndola en el escritorio frente a Marruecos. Ahí quizá el único que tiene muy complicado el programa es la selección de Irak, pero de ahí en fuera lo que es Francia, Senegal y Noruega pueden pelear sí o sí por el primer lugar de este grupo.
15: Oye, pues ya a medida que se acerca el momento de dar el silbatazo inicial de esta justa mundialista, ya la pasión, la fiebre se empieza a sentir aquí en nuestro país, en Tabasco. Pero le comento que hoy a partir de la 1:00 p.m. México-Sudáfrica, el próximo 18 de junio, el equipo México se va a enfrentar a la Corea del Sur en Guadalajara. Este partido será a las 19:00 p.m. y también a las 19:00 p.m. se va a enfrentar a Chequia el próximo 24 de julio será el partido contra Chequia. Serán los tres partidos de esta primera ronda y mucho se ha hablado, Arad, acerca del quinto partido. Esperemos que México avance a la siguiente ronda, porque pues realmente México tiene todo para salir adelante. Hay expectativas, repito, de la el once inicial, que todavía por ahí se, pues, se menciona que podría estar el tal Arangel como el portero titular, o posiblemente Guillermo Ochoa, pero indiscutiblemente Jesús Gallardo, el tabasqueño, junto con Israel Reyes, estará también Johan Vázquez, estarían en la defensa, y en la media cancha Eric Lira, estaría Álvaro Fidalgo, y también Brian Gutiérrez, y en la delantera, pues obviamente que un jugador que ha venido teniendo actuaciones importantes en el fútbol de Arabia, como es Julián Quiñones, Raúl Jiménez, que ya tiene equipo con el Wolverhampton, y también estaría por ahí nada menos que Roberto Alvarado. Es la alineación que podría estar en este partido contra Sudáfrica, pero bueno, todo lo tendrá que dar a conocer minutos antes Javier Aguirre Arate.
14: Justamente esa es la alineación que pinta, ¿no?, para ser la elegida por parte del Vasco. Quizá los cambios donde pueden estar, por ahí la entrada de Edson Álvarez, a ver qué decisión toma el Vasco en lugar de Javier Aguirre, en lugar de Eric Lira, o por qué no habilitar al capitán de la selección mexicana como un central más. También, pues no podemos dejar pasar el tema de la portería. El indicado debería ser Raúl Tala Rangel, pero no podemos descartar que Guillermo Ochoa tenga actividad en este compromiso del día de hoy frente a la selección de Sudáfrica. Guillermo Ochoa, que estará jugando su sexta Copa del Mundo, más adelante ahondaremos en este tema, pero por lo pronto México debe aprovechar las sedes. Eso va a ser muy importante, y es que el Estadio Azteca, que es la sede principal, por así decirlo, de esta Copa del Mundo, tendrá 5 juegos en este campeonato. Uno va a ser muy importante en dado caso de que México avance como primer lugar del grupo A, avance los 16avos de final. México estará jugando sus octavos de final en el Coloso de Santa Úrsula. Eso va a ser muy importante.
15: Oye, ya que hablas del Coloso de Santa Úrsula, el partido de México contra Sudáfrica va a ser el número 20 en la historia del Coloso de Santa Úrsula. Hay que recordar en 1976, 1986 y ahora el Mundial de 2026. Así que va a ser un hecho histórico para el Coloso de Santa Úrsula, donde realmente va a ser histórico en este día jueves, donde el partido México contra Sudáfrica va a marcar el inicio del Mundial 2026.
14: Sin duda va a ser muy importante. También las otras dos sedes que tiene el país mexicano va a ser en Guadalajara, Casa de las Chivas, el Estadio Akron, que va a tener 4 compromisos en esta Copa del Mundo, quizá el más llamativo, este España-Colombia. Va a ser una locura este compromiso. Estarán jugando prácticamente el liderato de su grupo. Ese va a ser el España-Uruguay, perdón, España-Uruguay. Ese va a ser el partido más llamativo que va a tener el Estadio Akron. Y también la otra sede allá en Monterrey, en las Montanas del Norte, el Estadio BBVA, el Estadio Monterrey, casa de los Rayados, que tendrá también, al igual que el Estadio Akron, 4 juegos en esta Copa del Mundo, 1 de 16avos de final.
15: Mucha medida de seguridad que se está estableciendo en estas sedes mundialistas, y sobre todo los operativos de movilidad para que todos los aficionados, todos los visitantes puedan acceder de manera tranquila, accesible a los estadios de Monterrey, de Guadalajara y por supuesto de la Ciudad de México, el operativo Milla, como se dice, en lo que es el Mundial 2026. Oye, por otra parte, Arad, pues ya el ambiente se siente en nuestro país, la fiebre del Mundial también se siente aquí en Tabasco, y el día de hoy, pues ya mucha gente, seguramente ya en este momento toda la familia, toda la gente, los aficionados al fútbol mexicano, al fútbol internacional, pues ya se están organizando para tener reuniones para ver este partido muy importante contra Sudáfrica. Pero bueno, Arad, hay un lugar aquí en la ciudad de Villahermosa que se llena de colorido y también con algo festivo, ¿no? Rumbo al Mundial 2026.
14: Así es, que estamos hablando acerca de la calle Iguala aquí en Villahermosa, que el día de ayer, de esta última semana, sorprendió con una temática futbolística, mundialística, adornando prácticamente todos los vecinos esta calle. ¿Qué les parece? Veamos la siguiente información.
16: Vecinos de la calle Iguala en el centro de Villahermosa cambiaron las fachadas de sus casas. Banderas y adornos alusivos a la justa mundialista reciben a peatones y visitantes. El proyecto no es nuevo, lleva 19 años. Antes eran petunias y nochebuenas en diciembre, pero desde hace 7 años apuestan por bugambilias y temáticas. El arquitecto Manuel Baez Lázaro, uno de los impulsores, explicó que la colocación de adornos alusivos a la justa mundialista busca crear un ambiente más festivo en la ciudad.
17: Pues tenemos prácticamente ya casi 19 años que estamos en este proyecto, ¿verdad? Durante muchos años, hasta como por ahí del 2007, una situación así, estuvimos con las petunias y las nochebuenas fines de año, y desde hace 7 años aproximadamente hemos tenido los vecinos y un servidor la iniciativa de colocar las bugambilias y otros proyectos temáticos en la calle Iguala, ¿verdad? Pues nos hemos reunido y comunicado para apoyarnos utilizando los frentes de las casas y todo, y crear un ambiente pues más festivo a la ciudad, ¿verdad? Para mitigar un poco el calor y tener cosas que nos refresquen la vista, nos hagan el día más amable.
16: El arquitecto invitó a vecinos de otras colonias a organizarse y replicar la iniciativa de decorar los frentes de sus casas para hacer de Villahermosa una ciudad más amigable. Destacó los beneficios climáticos y visuales de la colocación de plantas.
17: Pues ustedes saben que ese es el objetivo, ¿no? Contagiar y buscar que pues las demás personas vean el efecto, vean el descanso visual, vean el aporte climático, inclusive que las plantas le dan a las fachadas de las casas, protegiéndolos del sol, el recorrido bajo sombra que le proporciona a los peatones, y todas las ventajas que ha generado esta situación, ¿verdad? Entonces, pues esa es la convocatoria permanente, que ya no tenemos uno ni dos años que ha funcionado, y que ustedes ven que ni se están rompiendo banquetas ni está causando ningún daño a nadie, sino al contrario, estamos teniendo, pues si no 100, tenemos un 90, 95% de beneficios, ¿verdad?
16: Y aunque Villahermosa no es sede mundialista, buscan que la capital tabasqueña también tenga ese ambiente y que quienes visiten museos o sitios de interés encuentren un lugar para conocer las tradiciones y tomarse la foto. Informó para XBA Noticias, Cintia Pérez.
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15: Muchas gracias por acompañarnos en este programa especial rumbo al Mundial 2026. Oiga, pues el gobierno del estado, a través del gobernador Javier May Rodríguez, pues dio a conocer de que efectivamente el centenario iba a ser...
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0: Vasco dándole la oportunidad a la afición que pueda darse cita. Es un estilo de fanfest, ¿no? Emulando un poco lo que se hizo ya en la Ciudad de México, Monterrey y Guadalajara, para ver, ¿no? Para juntarse amigos, familiares, gente que no se conoce pero comparte la emoción del fútbol en esta Copa del Mundo y para apoyar a la selección mexicana. Pero ¿qué te parece, Rosalino? Hacemos enlace hasta allá, hasta el centenario 27 de febrero con nuestro compañero Jaime del Valle. Jaime, muy buenos días, platíquenos cómo se siente la emoción, cómo se siente el ambiente del centenario.
1: Muy buenos días, los saludo a ustedes y al público que escucha esta transmisión especial. Nos encontramos en la explanada del Instituto Frente del Acceso Principal del Parque Centenario 27 de febrero, para espera de que se abran las puertas para esta transmisión especial que estará desde el Parque Centenario de la inauguración y del primer partido de la selección mexicana Costa Rica en el marco de la inauguración del Mundial de este año. Hay que señalar que hay una afluencia todavía muy poca, alrededor de 40 personas se encuentran haciendo fila para ingresar a el Parque Centenario. Ya ingresaron las personas debido a que el acceso que da directamente a al campo de juego estaba abierto y por ahí ingresaron alrededor de 50 personas. Al momento han dicho que en unos minutos más abrirán las puertas para que empiecen a ingresar los ciudadanos. Hay bastante movimiento, es en el velódromo de la ciudad deportiva, debido a que desde hace varios días han instalado vendedores con productos de la selección mexicana, playeras de la selección mexicana, gorras, casacas con el logo de México, esto que tiene alrededor de un precio entre los 200 y los 400 pesos. Bastante movimiento en esas zonas de las personas que están comprando sus playeras, y hay que señalar de que aquí en la explanada del CUDE y en la entrada del Parque Centenario el movimiento todavía es bastante menor. Hay que recordar que hoy es un día laboral para la mayor parte de las personas. Solamente se ven a un grupo de familias que están ya formadas y estos que vienen ingresando a esta zona para que espera que en unos minutos más ya se abran los accesos para ver este partido de forma gratuita. Hay que recordar que se tiene programado que los tres partidos de la selección en la primera fase sean transmitidos desde aquí, desde el Parque Centenario. Es lo que está ocurriendo en estos minutos.
0: Jaime, referente a las algunas restricciones que haya de qué cosas llevar, qué cosas no llevar, a lo mejor la afición quiere llevar matracas, bubucelas, qué está permitido y qué no se puede llevar en esos tres compromisos hoy de inauguración y los el juego y el próximo 18 y 24, qué va a estar permitido y qué no para llevar al centenario.
1: Las restricciones son las mismas que se tienen para los juegos regulares de los Olmecas, el acceso de comida, el acceso de palos celsius grandes, de alguna cuestión que haga ruido, tambores, alimentos ajenos a esta lugar. Están las lonas puestas en esta zona, banderillas, productos como bengalas, tabletas, cámaras profesionales, mochilas, chicharras, paraguas. No hay ningún señalamiento especial ajeno de pues las restricciones normales del Parque Centenario. También hay que señalar de que están ingresando las personas, está bastante fluida esta cuestión dentro de lo que es la explanada del Injure, pero sí, hay la carga bastante pesada en la zona del velódromo, como decíamos, sobre todo por las personas que están estacionándose para hacer la compra de estos productos. Son diversos personas que colocaron sus puestos a lo largo del velódromo que tienen su tipo de productos, y esto sí causa un poquito de complicaciones. Ya han llegado elementos de la Policía Estatal de Caminos de la PEC para pedir a las personas que no se queden estacionadas tanto tiempo, que no hagan doble fila mientras realicen su compra para poder agilizar. Pero el acceso a la parte de la explanada de Nicodés es bastante relajado. Las personas están ya haciendo unas porras magníficas, esperando. Ya les han dicho que en unos minutos más esperan que se abran los accesos principales para que empiecen a ingresar, y ya se ve un poco más de movimiento en esta zona, de grupo de familias, de jóvenes que ya están llegando a la zona del centenario pues para ingresar, para ver esa inauguración del Mundial y el primer partido de la selección.
0: Perfecto, Jaime del Valle, te agradezco mucho la información. Seguimos al pendiente de cómo va llegando la gente acá al centenario 27 de febrero, sintiendo la emoción mundialista desde aquí, desde Villahermosa, Tabasco. Rosalino, ya se siente ahora sí el ambiente mundialista.
2: No, por supuesto, Arad, ya en Villahermosa se siente el ambiente de la fiebre mundialista. Bueno, ese es el ambiente que prevalece en el Parque Centenario del 27 de febrero. Ahora vamos a viajar a la Ciudad de México porque vamos a conocer cómo se vive el ambiente previo a unas horas del partido importante México contra Sudáfrica. Ahí está nuestro compañero enviado especial de XEU de Veracruz y un reporte especial.

0: especial para XM Deportes de Diego San Román. Adelante, Diego, vámonos con tu reporte.
1: Días a todos mis amigos de XEBA Tabasco, los saluda Diego San Román desde la Ciudad de México. Aquí me encuentro en las inmediaciones del Zócalo, de la Plaza del Zócalo, donde bueno, estamos esperando que se abran las puertas para poder entrar a esta zona que ha sido designada para los fanáticos del fútbol, que puedan ver el partido de México contra Sudáfrica. Se espera un gran aforo, solamente entrarán 55,000 personas, pero puedo decirles con certeza que aquí afuera de la entrada en la fila que estamos haciendo, no hay 55,000 personas, hay más, el doble de personas queriendo entrar al Zócalo. En estos momentos la situación está tranquila, solamente algunas personas que han querido o han intentado meterse en la fila, pero bueno, no ha sido posible porque aquí la gente se ha organizado para evitar que eso suceda. Se espera, la verdad, una gran entrada, un lleno total. Había mucha incertidumbre de si se iba a poder abrir las puertas para este festival. Incluso todavía anoche no se sabía si se iban a abrir las puertas. Hoy por la mañana se confirmó y bueno, un servidor llegó aquí desde las 6 de la mañana y ya había adelante de mí mínimo 3,000 personas formadas. Y ahorita es una locura porque sigue llegando y sigue llegando más gente, no para de llegar, ya la fila le ha dado la vuelta a la avenida, por eso es que mencionaba que calculo que hay 100,000 personas fácilmente aquí esperando para poder entrar al Zócalo de la Ciudad de México. Se espera también que este festival esté abierto durante todo el tiempo del Mundial. Se proyectarán los 104 partidos aquí para que toda la gente pueda venir. Es un lugar totalmente gratuito, pero bueno, aquí estaremos al pendiente de todo lo que suceda con este festival de aficionados, que ya ha sido toda una locura con la gente que está esperando para poder entrar. En cuanto a los manifestantes, la verdad es que ha estado muy tranquilo en esta zona del centro. Sí hay, sí hemos visto que están ahí acampando y que tienen ahí sus espacios, están protestando, pero no ha habido ningún incidente, no han intentado evitar que la gente entre a este festival, así que bueno, por el momento todo se lleva en paz. Incluso hay reportes de que estos mismos grupos se estarían moviendo hacia la zona del Estadio Azteca para evitar que las elecciones de Sudáfrica y México pudieran llegar al Estadio Azteca para este partido inaugural de la fiesta del fútbol. Hasta aquí mi reporte, les mando un saludo hasta Tabasco, parte de Diego San Román. Me encuentro en la Ciudad de México con toda la información del inicio de este torneo. Saludos.
0: Muchas gracias, Diego San Román, compañero enviado especial de XEU de Veracruz. Y bueno, con ese reporte especial para XEU Deportes en este programa rumbo al Mundial 2026. ¿Qué le parece si vamos a hacer una pausa y regresamos con más aquí en este especial rumbo al Mundial 2026?
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0: 10:46, llegamos aquí a la recta final. Cada vez falta menos para que comience esta gran inauguración, esta fiesta futbolística desde la Ciudad de México. Rosalino, hay que hablar acerca de México en los mundiales, porque no podemos irnos de aquí sin hablar de lo que representa para México una Copa del Mundo más, y no solo eso, una Copa del Mundo más en casa. Hay que recordar que en casa, en el México 70 y México 86, es donde se obtuvieron los mejores resultados, y es que es un dato histórico. México es el primer país en ser 3 veces sede de una Copa del Mundo, y las anteriores han sido históricas. En una, Pelé fue campeón, y en la otra, Maradona.
1: Maradona, efectivamente, y ahora pues vamos a ver quién es el protagonista de este Mundial 2026. Hay que mencionar que México tuvo su primer debut en el Mundial de 1930, donde Juan Carreño, el mexicano, anotó el primer gol de la selección mexicana. Y de ahí ha tenido 18 participaciones en campeonatos mundiales la selección mexicana. Y ahora, como dice Arad, pues tiene realmente la oportunidad de convertirse en el país con más mundiales en la historia de la Federación Internacional de Fútbol Asociación, la FIFA, 2026, que va a ser un certamen histórico, 48 selecciones que van a tener. Pero ahora, Arad, ¿cuál ha sido el mayor fracaso? ¿Cuál ha sido el mayor fracaso y cuál ha sido el alcance que ha tenido México en los mundiales? Yo recuerdo en 1970 que llegó a cuarto de final, y en 1986.
0: Sí, sin duda México tiene una historia complicada en esta justa mundialística. Es una selección que no es potencia, creo que hay que aclararlo. México no es una potencia mundial en el fútbol. Compite, sí, compite, es acostumbrado a verlo en la siguiente ronda de la Copa del Mundo. Siempre lo veíamos en octavos de final. Por eso yo me quedo con el fracaso del Mundial pasado, Mundial Qatar 2022, donde la selección mexicana queda fuera en la fase de grupos. No logra ni siquiera avanzar a los octavos de final. Eso es quizá el fracaso más grande que yo he visto de la selección mexicana. Nos podemos ir más atrás, como por ejemplo, cuando México tenía todo para llegar al quinto partido después de mucho tiempo en Corea-Japón 2002, frente a Estados Unidos, terminan perdiendo, caen frente al rival de casa, al rival más cercano, pero además de eso hay muchos. No podemos dejar pasar esta leyenda o esta maldición, por así decirlo, Rosalino, de el quinto partido. Es la primera vez, no es la primera vez que México se queda al borde. Hay que recordar en Brasil 2014, todo parecía que estaba puesto para que México avanzara frente a Países Bajos. El famosísimo no era penal. México termina quedando eliminado en esta competición de la justa mundialística allá en Brasil 2014. Luego en Rusia 2018 caemos frente a Brasil, y en Qatar pues no logra ni siquiera avanzar a la siguiente ronda. Rosalino, información de último momento. En estos instantes la selección mexicana está poniendo rumbo al Estadio Azteca. Ya van en el camión de la selección mexicana, el equipo azteca ya va rumbo a la cita histórica.
1: Caray, qué emoción, ya se siente la efervescencia mundialista. Y bueno, hablabas de fracasos, Arad, pero yo recuerdo que en Alemania 1974, el peor fracaso, creo, ha sido el de la eliminación de Haití. Perdió contra Trinidad y Tobago y luego eliminado por Haití, una selección caribeña, y que nadie podía creer, nadie podría entender qué es lo que había pasado. Y también el tema de los cachirules, ¿no? Una eliminatoria, también otro de los temas, y también que marcaron la historia de la selección mexicana de fútbol.
0: Un caso muy polémico este de los cachirules, porque no fue ni siquiera un momento futbolístico, no se pierde en la cancha, se pierde en la mesa por esta situación errónea que decide utilizar México con esos cachirules. Fracasos que manchan, ¿no?, un poco la historia de nuestro país. Creo que es el momento ya de resarcirlos, es momento de que el cuadro azteca finalmente logre el objetivo de avanzar a la siguiente ronda. Ahorita ya no es el quinto partido, ahorita esa fase que buscaba México son los cuartos de final, ahora sería el sexto partido, porque en un hipotético quinto partido sería los octavos de final. Son los 3 de grupo, 1 de 16avos es el cuarto partido, el quinto ahorita sería el octavos, y el sexto sería justamente la etapa que busca México, que son los cuartos de final.
1: Bueno, pues ahí estamos ya muy cerca, la selección mexicana de fútbol. Vamos a ver realmente la llegada. Seguramente muchos aficionados, ya muchos mexicanos dándole la bienvenida, haciéndole pues ahí el paseillo a su llegada al Estadio Azteca. Pero repito que a la una de la tarde será el partido, la transmisión. Por ahí teníamos también un comentario de Lorena Ochoa, Lorenzo Chávez, que fue también parte de su comentario acerca de la selección mexicana. Pero bueno, ya estamos en la recta final, Arad. Vamos con más de este reporte especial.
0: Así es, también mencionar lo que puede ser esta Copa del Mundo para uno, bueno, dos de los jugadores de la selección mexicana. Primero, Raúl Jiménez. Raúl, en este momento con la selección mexicana, tiene 46 anotaciones. En este momento está empatado con Jared Borghetti en el segundo lugar histórico como máximos goleadores del tricolor, y está a la casa del primer lugar, que es Javier Chicharito Hernández, que tiene 52. Prácticamente estás a 6 anotaciones de empatar y a 7 de superar a Hernández.
1: Pero hay que mencionar, Arad, que tiene 46 para la Federación Mexicana de Fútbol.
0: Exactamente.
1: No para la FIFA, porque la FIFA no reconoce a Trinidad y Tobago, que no está, ¿quién es la que no está afiliada a la FIFA? Que
0: Martinica, me parece que era.
1: Martinica, sí, efectivamente, Martinica no está afiliada a la FIFA, y por tal motivo el gol que metió Raúl Jiménez no cuenta para la Federación Internacional de Fútbol. La asociación tiene 45, pero para la Federación Mexicana de Fútbol y Selección Nacional tiene 46, que ya está muy cerca entonces de empatar. Bueno, ya empató, ¿no?
0: Ya empató a Jared Borghetti, a Jared Borghetti, la casa de Javier Hernández.
1: Y más atrás con Cuauhtémoc Blanco.
0: Exacto, ya se quedó un poco más rezagado el Cuau, pero Raúl tiene una tarea no solo complicada, sino también que ha sido imposible para él, hay que mencionarlo. El Lobo de Tepejí no tiene una sola anotación en las Copas del Mundo, si bien no ha tenido la fortuna, nunca ha sido titular. Cuando parecía que iba a ser el delantero indiscutible en el Mundial pasado en Qatar, sufre esta pues lamentable lesión, esta fractura de cráneo, no puede llegar en su máximo nivel, prácticamente no jugó el Mundial pasado. Entonces este es sí o sí el Mundial de Raúl Jiménez, si quiere, sin ninguna duda, es ganarse un lugar en la historia de México.
1: Bueno, ¿qué le parece si vamos con la información del show que se va a presentar? Algo que es una modalidad totalmente nueva en estos mundiales, donde pues la FIFA está tratando de buscar también nuevas alternativas para mayor atractivo de los mundiales. El espectáculo va a empezar a partir de las 11:30 de la mañana, tendrá una duración de 35 minutos, y ahí estará nada menos que artistas mexicanos como Maná, Ángeles Azules, Belinda. Va a estar Alejandro Fernández, que va a ser el que va a entonar el himno nacional. Va a estar J Balvin, también va a estar.
0: Va a estar, por supuesto.
1: Y también, por supuesto, Andrea Bocelli. Y van a terminar con Shakira, que va a presentar la canción oficial del Mundial 2026 con el Dai Dai, que va a estar interesante. Pero bueno, 35 minutos, aunque también, de acuerdo al pronóstico del tiempo, Arad, se habla de que habrá lluvias en la Ciudad de México a partir de las 2 de la tarde, y que después a las 2:30 caerá granizo en algunos sectores de la Ciudad de México, Arad.
0: Así es, hay que estar muy al pendiente de lo que sucede en el clima allá en la Ciudad de México, tratar de que no arruine esta fiesta futbolística, a minutos prácticamente, Rosario, de que dé inicio esta gran inauguración. Ya lo platicaste, Belinda, Los Ángeles Azules, Maná, Alejandro Fernández a cargo del himno nacional, y Shakira quizá la gran expectativa, ¿no?, de esta inauguración, presentando al mundo el Dai Dai famosísimo. Y a partir de ahí, a las 12:05, 12:10, comenzará el calentamiento de ambas selecciones por parte de Sudáfrica y por parte de la selección mexicana, y en punto de las 13:01 p.m. dará el silbatazo inicial de una nueva Copa del Mundo, la Copa del Mundo 2026, una inauguración más para el Estadio Azteca.
1: ¿Hará tu pronóstico para este partido México-Sudáfrica?
0: México va a derrotar a Sudáfrica 2-0. Creo que Raúl Jiménez finalmente rompe esa racha negativa.
1: Yo le voy 3-1 a la selección mexicana, así que mi pronóstico para este encuentro, recuerde, a partir de la 1:00 p.m, en los espacios informativos de XCB Noticias, estaremos pasando los detalles de lo que esté sucediendo en el partido e inaugural de México contra Sudáfrica. Y bueno, de esta manera llegamos ya a la parte final de este programa especial de 91.7 FM XCB Deportes. Y bueno, pues Arad, muchas gracias por estar en la conducción también de este programa especial.
0: Oh, Rosalino, como siempre, un placer, un gusto transmitir y compartir, en este caso, la información más importante referente a la fiesta del Mundial, la Copa del Mundo México, Estados Unidos y Qatar 2026.
1: Bueno, pues agradecer a todo el equipo de XCBA, toda la producción, Tony Silva, Julio Solís, Vicente Silva, Eli también diseño, también redactores, productores y también editores, por supuesto a Lupita López también, y por supuesto a nuestra compañera Selena Chinman, jefa de información de XCB Noticias. Muchas gracias por el apoyo, y también para los reporteros, también a todos nuestros compañeros de XCB Noticias, Zarate.
0: Siempre un saludo y un agradecimiento que hacen capaz, ¿no?, toda esta información que les podemos llevar hasta sus casas. También el recordatorio en punto de las 4 de la tarde en programación normal XEBA Deportes, ya con resultado armado después de ese partido México-Sudáfrica para pues el análisis oficial de este compromiso.
1: Oye, y si México logra resultado favorable, seguramente el Monumento al Deportista hoy estará lleno de visitas, y ahí estaremos nosotros para poder dar cobertura a todo lo que suceda en las próximas horas después de este partido México contra Sudáfrica. Arad, muchas gracias, ya nos vamos.
0: Un placer como siempre, que tenga muy buen día.
1: Bueno, pues a nombre de todo el equipo de producción y también de directores, yo soy Rosalino Ramírez, fue un programa que lo preparamos con mucho gusto en esta edición rumbo al Mundial 2026. Mundial histórico en nuestro país. Que tenga excelente jueves. Muy buenos días.
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9: La temperatura actual en la ciudad de Villahermosa es de 31 grados centígrados. Buenos días, soy Berenice Gómez Jara y este es un corte informativo.
3: Local.
9: Este jueves por la mañana, el gobernador de Tabasco, Javier May Rodríguez, realizó la entrega de equipos de trabajo al personal de la Comisión Estatal de Agua y Saneamiento, el CEAS.
7: Nacional.
9: La presidenta Claudia Sheinbaum aseguró este jueves que la inauguración de la Copa Mundial de la FIFA 2026, que tendrá como una de sus sedes la Ciudad de México, se realizará sin contratiempos gracias al trabajo coordinado de los gobiernos federal y capitalino.
7: Internacional.
9: La candidata derechista Keiko Fujimori volvió a situarse este miércoles por delante del candidato izquierdista Roberto Sánchez. 20% del escrutinio de la segunda vuelta de las elecciones presidenciales de Perú, celebrada el pasado domingo.
7: Espectáculos.
9: La icónica familia amarilla de los Simpson transforma radicalmente su modelo de distribución original. La famosa serie animada abandona de forma progresiva la televisión tradicional para centrar su futuro en el formato digital. Los productores de la franquicia descartan una cancelación definitiva o un reinicio del proyecto en el corto plazo.
7: Deportes.
9: Raúl Tala Rangel apunta como titular de la selección mexicana en el debut de México contra Sudáfrica en la inauguración de la Copa Mundial 2026 por encima de Guillermo Ochoa. 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A su disposición nuestra línea para mensajes de WhatsApp 9933-829202.
3: 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Buenos días. Buenos días. 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

0: Duri, duri, duri, bam, bam, vaya. ¿Qué dijeron? ¿Dónde está Club Radio Hogar? Ah, pues aquí estamos en Club Radio Hogar, oiga usted. Por supuesto, gracias por acompañarnos. Es que tuvimos un programa especial, ya sabe usted, de los deportes, que empieza el Mundial el día de hoy. Es todo un show, toda la alegría. De hecho, nosotros aquí estamos hasta con la... andamos con la verde, decimos, ¿eh? Andamos con la playera verde y bueno, muy contentos de poder compartir en ese momento Club Radio Hogar un poquitito, pero la verdad que va a estar fantástico, amigos y amigas. Quédense con nosotros en el 91.7 de FM y en nuestro portal www.xeba.com.mx. Oiga, gracias por estarnos acompañando. Sí, en efecto, amigo, ahí nos está acompañando un buen amigo que dice duri, duri, bam, bam, dum. Claro, es de nuestra época, la época del caldo, como decimos. Pero son canciones que uno las escucha y la verdad que uno se emociona y se pone a bailar recordando aquellos tiempos maravillosos. Bueno, todos los tiempos son bonitos, ¿no? Porque a veces hay chavos que dicen, bueno, pero ¿por qué esos tiempos dicen que no? Claro que sí, cada etapa es bonita, cada etapa es maravillosa. Y bueno, pues ahorita estamos disfrutando en este día en especial. Antesala de fin de semana, jueves 11 de junio del 2026. Y bueno, pues esto es Club Radio Hogar desde Villahermosa, Tabasco. Y les tengo una excelente, una excelente noticia. Ay, Dios mío, esta gente es terrible. Digo, o sea, en controles técnicos se encuentra Julio Solís. Muchas gracias, Julio. Y ante este micrófono, Berenice Gómez Jara. Y les tengo una gran sorpresa, amigos y amigas, porque en cabina nos están acompañando en esta mañana. Nada más para que chequen el dato, ¿eh? Nos acompaña en esta mañana Mónica Pérez. Ella es ringmaster del Circo Ataide Hermanos. No hay otro. Hay que... Ay, no, que yo soy Circo Ataide. No, nada más hay uno. Que luego se quieren colgar el nombrecito y todo ese rollo. Son como que dice, los chafitas, ¿no? Los que, pues, los clones, exactamente. Pero no se comparan con el original. Y además también es un gusto tener en cabina a la familia Medel, que nos acompaña. Es Medel, ¿verdad? Sí, sí, lo dije bien, sí, perfecto. Pierina, Alondra, Zoé y Adrián. Y bueno, pues es un gusto tenerlos aquí en Club Radio Hogar para que también el auditorio de la XEBA y de Club Radio Hogar les vaya conociendo. Y pues que usted ya sabe que al escuchar el Circo Ataide Hermanos, pues es de tradición, una larga tradición. Así que, pues, Mónica Pérez, platícanos, por favor, porque ¿cuántos años ya son del Circo Ataide Hermanos llevándole alegría a la familia en general?
1: Un gusto estar contigo esta mañana, Bere, en tu programa. Estamos encantados de la vida, de venir a traer diversión después de 138 años de historia.
0: 130, ¡qué bárbaro!
1: 138 años de divertir al público.
0: ¡Qué bárbaro!
1: El auténtico y original Circo Ataide Hermanos regresa a Villahermosa, Tabasco.
0: Y eso hay que hacer mención, que eso es el original, Mónica, porque como los mencionaba, ¿no? A veces nos podemos confundir porque hay personas que también dicen, ah, es que llevan un circo y ya dicen que es o filial o que es la extensión del original. Y no, solamente hay uno.
1: Es el original Circo Ataide Hermanos. Teníamos yo creo que más de 10 años de no venir a Villahermosa, Tabasco. Estamos trayendo arte circense en su máxima expresión. Artistas internacionales, como de la talla de la familia Medel, que nos acompaña el día de hoy en cabina, ya que son ganadores de medallas de oro en muchos festivales internacionales de circo, en Budapest, en Rusia, en Chile, en Brasil, en
2: Japón
1: y donde Argentina, Bélgica, total es infinidad de medallas, la verdad. Son artistas internacionales que los estamos presentando aquí en Villahermosa, Tabasco, por primera vez, con sus actos de perchas imperiales y el Washington Trapeze, que es el trapecio de cabeza doble, a más de 10-12 metros de altura, sin red de protección, y hacen unas acrobacias impecables y majestuosas estas niñas que nos acompañan el día de hoy.
0: ¡Qué bárbaro! Vamos a platicar un momento más con ellas.
1: Claro.
0: Mónica, pero también es importante destacar que el circo ha tenido que...
1: Evolucionando.
0: Claro. No puede quedarse en cómo se hacía o cómo llevaba esa diversión a la gente, a la familia.
1: Era renovarse o morir.
0: Exactamente.
1: Y obviamente, como el ave fénix, resurgimos trayendo arte circense, como te lo comento, en su máxima expresión. Entonces estamos presentando actos como los de ellos, tenemos los actos también de pulsadas olímpicas, patinadores acrobáticos, el arte del Bian Liam, la German Wheel, tenemos la comedia latina a cargo de los payasos argentinos Los Pitutos, que la verdad son una garantía, ya que su comedia es 100% blanca, y es lo que agradece el público, que se divierten viendo comedia real. Yo digo que es comedia real, sin llegar a lo vulgar.
2: Exactamente.
1: Entonces el público lo agradece y pues los traemos aquí a Villahermosa, Tabasco, a divertir a todo el público. Les recordamos que el día de mañana es nuestro gran estreno. Mañana viernes 12 es nuestro gran estreno aquí en Villahermosa, en la avenida César Sandino, junto al domo. Funciones 6 y 8.30. Viernes y sábado son las funciones que se van a mantener durante nuestra temporada, 6 y 8.30. El domingo tendremos tres funciones, 4 de la tarde, 6.15 y 8.30 de la noche. Y de lunes a jueves una función a las 7.30 de la noche. La venta de boletos importante únicamente en taquillas del circo, abiertas todos los días desde las 10 de la mañana. Y algo más importante todavía para el público y que se anime a disfrutar con nosotros es que la carpa es completamente climatizada.
0: Es decir, que usted dice, ay, es que me encantaría, pero es que luego los calores aquí en Tabasco son calores sabrosos, ¿eh? De que tú dices, ay, padre, te estás bañando y estás
1: ya estás sudando.
0: Y estás volviendo a sudar y mientras estás secando. Claro, hay mucho calor, entonces, con toda la comodidad también.
1: Claro.
0: Es un evento y es un...
1: Es un plus que trae el circo precisamente, hermanos.
0: Y que no lo vas a encontrar.
1: Así es.
0: Porque también lo que nos mencionabas, Mónica, es de que, por ejemplo, aquellas personas que... pues vayan a estar cerquita, pues no solamente van a estar cerquita de todos los artistas, sino también de una forma cómoda.
1: Claro, mira, la Gran Carpa es una infraestructura muy moderna. El área VIP, como bien lo comentas, es son sillones tipo cine reclinables, con portavasos frente al escenario. La luneta y la grada es en butaca a desnivel, y entonces van a poder disfrutar este show que es 360, de la manera que ellos elijan su área VIP, luneta o grada, van a disfrutarlo al máximo. La verdad es un espectáculo muy completo, audio, iluminación, escenografía, efectos especiales, todo les va a encantar.
0: Vaya, pues fantástico, fantástico, pero también es bonito el que ustedes vayan conociendo, por favor, a las artistas, y en este caso la familia Medel que nos acompaña aquí en Club Radio Hogar. Y bueno, si nos quieren, por favor, a ver, vamos a platicar con Pierina.
3: Pierina, hola, muy buenos días, mi nombre es Pierina y soy de Buenos Aires, Argentina. Formo parte de la familia Medel, quienes realizamos un acto de perchas imperiales. Aquí la base, el fuerte del acto, les va a contar un poco más de qué se trata.
0: A ver, platícanos, por favor.
4: Hola, mucho gusto, buenos días.
0: Muy buenos días.
4: Bueno, así como comenta Pierina, somos una familia de 4 integrantes, hacemos perchas. ¿Qué consiste? Bueno, me pongo un tubo, literal un tubo, en la frente de 6 metros, a puro equilibrio, y así a puro equilibrio, imagínatelo, ¿eh? A puro equilibrio, me pongo el tubo en la frente, sí. Por atrás, por mi espalda, suben mis hijas, sube mi esposa, sube como bomberos y ahí arriba hacen acrobacias. A puro equilibrio y fuerza.
0: ¡Qué barbaridad! O sea, no me lo puedo yo, o sea, trato de imaginarlo, pero, o sea, no entiendo, o sea, digo, aparte el digo... Es un tubo de acero, pero el equilibrio, la fuerza... No, y aparte la confianza que tienen, ¿no? Para poder hacer ese tipo de malabares. Sí. Pero bueno, vamos a seguir platicando aquí en Club Radio Hogar, pero es momento también de irnos a una pausa comercial. Son las 11 de la mañana con 2 minutos, 11 con 2. Y bueno, pero antes de... nos vamos a la pausa. Regresando, por supuesto, pues sí, vamos a cerrar con broche de oro este Club Radio Hogar. Cortito, pero eso sí, sustancioso, diga usted. Pausa y volvemos.
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0: 11 de la mañana con 16 minutos. 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Ay, es que anda retro nuestro buen amigo Julio, qué barbaridad. Pero también la invitación es para que usted pare la orejita, amigos y amigas, donde se encuentre aquí en Villahermosa, en los municipios, rancherías, comunidades, villas, poblados, estados vecinos, y vengan, por favor, a disfrutar el día de mañana, que va a ser precisamente esta presentación, esta inauguración del circo Atay de Hermanos. Y bueno, ahora vamos a platicar con Zoé. Ah, no, ¿con quién? Con Alondra. Alondra. A ver, Alondra, platícanos por favor tu experiencia en el circo Atay de Hermanos y también la invitación para que les vayan a ver.
1: Sí, los invitamos al circo Atay de Hermanos. Mañana es el debut y que no se lo pierdan porque está muy bonito el circo.
0: Oye, pues es que también vas a estar bien acompañada, bien arropada, ¿no? Con tu familia, con tu mamá, con tu papá, con tu hermana. Y pues es algo importante de mencionarlo, de que pues son actos circenses que también no son tan fáciles, no son fáciles de hacer, que ha sido también, es un trabajo que en equipo y que ha sido, me imagino, constante.
1: Sí, de hecho los actos que nosotros hacemos son un poquito complicados por los actos así muy de altura, porque como son de altura son más peligrosos.
0: ¿No te dio miedo?
1: Pues la verdad no, porque como ya estoy un poquito más acostumbrada, pues de chiquita estoy haciendo eso y me gusta mucho así estar arriba. Así estoy arriba.
0: Qué bueno, Alondra. Pues esto es algo que traes ahora sí en la sangre, lo que veníamos platicando. Y qué bonito que lo disfruten muchísimo. Ahora sí tenemos a Zoé. Ándale, sí. Adelante, Zoé. Platícanos también y la invitación al auditorio para que les vayan a ver el día de mañana.
2: Pues claro, mañana es nuestro gran debut, no se lo pueden perder. Esto es un espectáculo 100% familiar. O sea, literalmente no se lo pueden perder.
0: Ok, entonces que aprovechen. El día de hoy pueden comprar los boletos o cuándo van a hacer la...
3: La venta de boletos arrancó el día de ayer, así es que ya lo saben, únicamente en taquillas del circo abiertas de 10 de la mañana a 9 de la noche. Si vas transitándose cerca de la avenida César Sandino, llega a taquilla, compra tu boleto y el día de mañana vas a disfrutar del circo Atay de Hermanos, el original y auténtico. Este gran espectáculo que traemos para todos ustedes aquí en Villahermosa, Tabasco. Recuerden, en la avenida César Sandino, junto al domo, funciones 6 y 8:30. Te vamos a dejar regalos, 3 accesos dobles en la localidad de Luneta, de la manera que guste regalar a tu radioescuchas, porque queremos ver a todas las familias de Villahermosa vibrando, sintiendo este espectáculo 100% familiar.
0: Y bueno, también nos puedes platicar si les pueden encontrar tal vez en redes sociales.
3: Sí, estamos en Facebook como Circo Atay de Hermanos MR y en Instagram circoatayhermanos.mr. Ahí van a poder encontrar un poquito más de información.
0: Ok, perfecto. Entonces, ¿cuánto tiempo van a estar?
3: Corta temporada. Así es que no pierdan la oportunidad de estar este fin de semana ahí con nosotros, disfrutando de este gran espectáculo rico en arte circense del auténtico Circo Atay de Hermanos. Y por eso... ¡Vamos, vamos, vamos al Circo Atay de Hermanos!
0: ¡Eh! Muchas gracias, gracias por acompañarnos. Gracias a la Ringmaster del Circo Atay de Hermanos, a Mónica Pérez. Muchas gracias a la familia Medel. Mucho éxito. Primeramente Dios, gracias. Así será. Y que mucha gente vaya a disfrutar.
3: Y te esperamos, Bere, mañana.
0: Muchas gracias, gracias, Mónica. Gracias por la invitación. Y por supuesto, recuerde que es un evento, un evento maravilloso familiar. Para que todos vayan con la familia, con los amigos, con la novia, el novio, vaya, usted disfrute, la verdad es algo maravilloso, aprovechenlo. Gracias por acompañarnos, gracias, por supuesto, a Pierina, a Londra, a Zoé y a Adrián por acompañarnos aquí en Club Radio Hogar. Mucho éxito, recuerden que no hay otro más, el Circo Atay de Hermanos, no hay otro que se le parezca, así que aprovechen desde el día de hoy, ustedes pueden ir a comprar su boleto, pero recuerde que también aquí tengo, Mónica Pérez nos dejó precisamente tres cortesías de cada cortesía es para dos personas en Luneta y es un obsequio para pues tres personas radioescuchas que nos se comuniquen con nosotros a través de la línea telefónica 313-6103. La extensión, ¿cuál sería, Julio? ¿2025 o la 2026? Cualquiera de las dos. Y por favor, usted se comunica con nosotros y nos menciona, nos dice, quiero ir al circo Ataide, hermanos. Vamos, vamos, vamos. Y con mucho gusto se llevan pues este pase de dos personas en Luneta, que va a estar fantástico. Y no andar batiendo que si lodo, no, todo está en duela, es climatizado, la verdad que está fantástico, es de calidad, ¿sí? O sea, por eso también a veces podemos decir, ay, pero es que los accesos, ¿cuánto están? Pues sí, pero es que también ellos están invirtiendo en brindar pues un evento, un show de calidad, la infraestructura y todo, desde la infraestructura usted se va a dar cuenta, desde que vaya llegando, de lo que se trata. Y por supuesto, también del espectáculo de primer nivel. Así que, pues no lo desaproveche y disfrute con la familia, pasársela muy bien, de una manera agradable, bonita, disfrutando de estos pues shows, este espectáculo circense, donde te pone a veces los pelos de punta, pero tú dices, ay, que no se vaya a caer, porque es algo increíble las acrobacias que vamos a estar disfrutando en este espectáculo que va mañana precisamente, van a empezar y van a inaugurar este circo Ataide, hermanos. Así que, amigos y amigas, comuníquense, solamente tengo tres pases dobles en Luneta, así que comuníquense, por favor. Y con mucho gusto ustedes van a poder pues aprovechar y disfrutar de este show que ofrece y que va a estar brindando a todo el público la familia del circo Ataide, hermanos, el único y el original, así que ya lo sabe usted. Pero bueno, son las 11 de la mañana con 23 minutos, 11:23. Y fíjese usted, precisamente vamos a platicar pues de mucho más el día de hoy. Así es, no les han de haber dicho, bueno, ¿y qué onda con el pronóstico del tiempo, Berenice? Bueno, yo les voy a platicar ya de una vez así rápidamente del pronóstico para el día de hoy, para que lo cheque. Fíjese que se pronostica, en cuanto al pronóstico meteorológico, se pronostica para el día de hoy, en el transcurso del día, cielo medio nublado a nublado, por la mañana un ambiente cálido en la mayor parte de la región, templado a fresco con bancos de niebla en zonas altas de Tamaulipas y Veracruz, y durante la tarde un ambiente cálido a caluroso en la mayor parte de la región y templado en zonas altas de Veracruz, posibilidad de lluvias aisladas y chubascos matutinos, lluvias puntuales intensas en Veracruz, en la parte centro y sur, en Tabasco, en la zona sureste, y puntuales fuertes en Tamaulipas, en la parte sur, todas acompañadas con descargas eléctricas, las cuales podrían originar el incremento en los niveles de ríos y arroyos, deslaves, inundaciones, encharcamientos y visibilidad reducida, viento de componente este de 20 a 30 kilómetros por hora, con rachas de 40 a 60 kilómetros por hora en zonas de Tamaulipas, y viento de 10 a 20 kilómetros por hora en el resto de la región, con rachas de 30 a 50 kilómetros por hora en zonas de Veracruz y rachas menores a 30 kilómetros por hora en zonas de Tabasco. Y en cuanto a aquí a Villahermosa, oiga usted, pues tenemos en esta mañana una temperatura de 33 grados centígrados. La sensación térmica, y esto se debe a la humedad que hay en el ambiente, la humedad es de un 72%, esa sensación térmica es de 38 grados centígrados. Se pronostica una máxima de 31 y una mínima de 24 grados centígrados para Villahermosa. Y bueno, del pronóstico del tiempo, pues también ahora, fíjese usted, ahora nos vamos, ahora me voy, no con los espectáculos, rápidamente, este es un show, un club radio hogar, así como que rápido, maravilloso, sí, hasta, muchas gracias Julio, gracias, se comunicó Kevin Zavala Cámara de la ranchería Anacleto Canaval. Pues muchas gracias, Kevin, te has hecho acreedor a uno de estos pases doble en Luneta para que puedas disfrutar. Recuerda que el día de mañana pues van a vamos a poder disfrutar de este espectáculo maravilloso que trae el circo Ataide, hermanos, el único y el original. Y bueno, ahí recuerden, dos funciones, ahí usted checa a cuál quiere usted ir, pero si aquí con mucho gusto puede usted pasar con su debida credencial de elector, en fin, el INE, para que ya nada más, pues con mucho gusto en el área de vigilancia le puedan entregar su pase, este pase doble en luneta del Circo Atay de Hermanos. Muchas gracias, Kevin Zavala, cámara de la ranchería Anacleto Canaval. Pues ya mañana vas a, pues bueno, hoy, si puedes pasar hoy, adelante, sino mañana, pero sí, ya te llevas este pase doble en luneta. Gracias por estar disfrutando de Club Radio Hogar. Pero bueno, ya estamos a punto de despedirnos de este Club Radio Hogar, así como que muy rápido, ¿verdad? Pero eso sí, sustancioso, oiga usted. Les platico rápidamente de precisamente el grupo de Rock Maná, que anunció precisamente este jueves que horas antes de encabezar la ceremonia de apertura de la Copa Mundial de Fútbol 2026, su regreso a México con un concierto el próximo 17 de diciembre en el estadio GNP Seguros como parte de su gira Vivir Sin Aire. ¿Quiere usted checar completita la nota? Bueno, lo puede hacer. Si usted visita nuestro portal www.xeba.com.mx en la sección de espectáculos. Pero bueno, de esta manera nos despedimos de Club Radio Hogar. Pues felicidades a Kevin Zavala, cámara de la ranchería Anacleto Canaval, que se lleva su pase doble en lunetas para disfrutar del Circo Atay de Hermanos. Gracias, por supuesto, también a Julio Solís en los controles técnicos. A usted, amigo y amiga del auditorio, reciba un fuerte abrazo. A seguir disfrutando de este jueves, pásasela bonito, de lo lindo, cuídese mucho, y a seguir disfrutando de la XEBA. Por el momento me despido, mi nombre es Berenice Gómez Jara, pero le dejo con la grata compañía de la Tremenda Corte.
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17: Audiencia pública. El tremendo juez de la tremenda corte va a resolver un tremendo caso.
18: Buenas noches, secretario.
17: Buenas noches, señor juez.
18: Espérese, antes de comenzar, hágame el favor de anotar ahí.
17: Sí.
18: Ponga de multa a Bebo Teiza e hijos y familia. Le pone $2 de
17: multa. $2 de multa al doctor Oteiza. Muy bien.
18: Continúe, ¿qué decía usted?
17: No, le quería preguntar que cómo se siente usted, doctor.
18: Yo me siento campana. Me siento como si me hubieran quitado 20 años de encima.
17: ¿Y qué piensa hacer con los 40 que le quedan?
18: Póngase $40 de multa para que aprenda a restar un poco mejor.
17: ¿Cómo para que aprenda a restar?
18: Claro que sí, porque si quitándome 20 me quedan 40, eso quiere decir que tengo 60 y yo no tengo 60 años. No,
17: pero si yo me refería a los 40 que le quedan a usted de vida.
18: Ah, usted se refería a eso.
17: Naturalmente, doctor. Yo le pregunté qué piensa usted hacer con los 40 años que le quedan de vida.
18: Ajá.
17: Porque se ve usted tan saludable que seguro que va a llegar a los 100.
18: Ah, bueno, quítese la multa entonces. Digo, no, vuélvasela a poner.
17: ¿Por qué, doctor?
18: Porque si viviendo 40 años más llego a los 100, sigo teniendo 60.
17: ¿Y qué culpa tengo yo de que las matemáticas sean así?
18: Póngase $10 más por echarle la culpa a las matemáticas. Y a ver qué caso tenemos hoy.
17: Una bronca entre dos billeteros.
18: Pues llámelo complicado en ese billetericidio.
17: Enseguida, señor juez. Luz María Nananina.
19: Aquí como todos los días.
17: Leoncio Garrotín y Rompecocos.
19: Servidor.
17: Simplicio Bobadilla y Comejaibas.
19: ¡Va!
17: José Candelario Tres Patines.
19: ¡A la reja!
18: Con que otra vez a la reja, ¿no? Secretario,
17: dígame, doctor.
18: Empiece por ponerle $5 de multa a Tres Patines por las rejitas.
20: Pero óigame.
18: No tengo nada que oír, señor.
20: Ah, pero así es la cosa, caballero. Vámonos para otro juzgado, que esto no sirve.
18: ¿Qué ha dicho usted? Al que se mueva de aquí le pongo cadena perpetua y un día.
20: ¿Cadena perpetua y un día?
18: Sí, señor. ¿Qué, se van para otro juzgado?
20: No, nos quedamos aquí siendo la viética, esto está bueno.
18: Ah, vamos.
20: La verdad es que...
18: A ver, ¿por qué fue la bronca esa?
19: Bueno, porque Tres Patines la tiene cogida con el pobre Simplicio, señor juez.
20: ¿Yo?
19: Sí, señor, usted, que no lo deja vivir en paz.
20: Hágame favor, pero si él es quien no me deja vivir a mí. Mentira, que yo a usted no le hago nada. ¿Verdad que no, padrino?
19: Claro que no, hijito.
18: ¿Cómo, hijito? ¿Simplicio es hijo suyo, Leoncio?
19: No, no, señor juez, es ahijado. Pero yo le digo hijito porque todo el mundo dice que he visto de perfil, con los ojos cerrados y aquí...
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0: Yo estaba en el aeropuerto de Pancho Rollero.
1: ¿De qué Pancho Rollero?
0: Pancho Rollero, el...
1: Rancho Bollero.
0: Pancho Bollero, esperando el cigüeño plano. Oye, que viene procedente de París, ¿tú sabes?
1: Sí.
0: Pues se le antojó comer guayaba, parece que no se la dieron y por eso el muchacho este nació así con una cara de guayabito que, óyeme.
1: Y acá, y eso de los antojos, ¿es cierto?
2: Que sí es cierto. Oh. Fíjese en Tres Patines, señor juez, para que usted vea.
1: ¿Qué tiene Tres Patines?
0: ¿Qué tiene Tres Patines?
2: ¿Qué tiene Tres Patines? Que la mamita de Tres Patines, cuando estaba en el aeropuerto también, se le antojó comer sopa de fideos. No se la dieron y por eso Tres Patines, mira cómo nació tan flaco y tan raro como está.
0: ¿Usted me vio nacer a mí?
2: ¿Yo?
0: ¿Sí?
2: No, señor. Eso me lo contó el más chiquito de los hijos de usted cuando yo iba a la escuela.
0: Ah, ¿usted se refiere a la escuela nocturna para adultos analfabetos?
2: No, señor. Yo me refiero al kinder. ¡Kinder!
0: Ah, kinder. Usted estaba de maestra allí, ¿no?
1: Bueno, bueno. No discutan más.
0: No, pero eso de los anteojos.
1: ¿Qué anteojos es ese?
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1: A ver, Simplicio, ¿qué fue lo que le hiciste tú a Tres Patines?
0: Yo nada, señor juez, nada. Él es quien no me deja trabajar a mí en la calle San Rafael.
1: Ah, pero tú trabajas en la calle de San Rafael.
2: Sí, señor, yo le aconsejé a Leoncio que lo estableciera allí. ¿Por qué Simplicio? Ahí usted lo ve con esta cara de bobo que tiene.
1: ¿Sí?
2: Tiene una voz estupenda.
1: Me diga, tiene buena voz.
5: Magnífica, señor juez.
1: ¿Cómo magnífica?
5: Sí, magnífica. Eso no viene de mango.
0: No, padrino, no, tú estás confundido. No se dice magnífica.
5: ¿Y cómo se dice entonces?
0: Magnífica, porque eso viene de maní. Oye, eso, qué par de suburrucos los dos, ¿verdad, señor?
1: Sí, bueno.
0: Oye, qué par de suburrucos los dos.
1: Hay algo de eso, hay algo de eso. Pero venga acá, Tres Patines, usted sabe decirlo bien.
0: Hombre, por Dios, chico, la pregunta me ofende.
1: No, dígame.
0: Se dice magnífica.
1: Ajá.
0: Porque eso viene de magnesia.
1: ¿Con qué de magnesia, no?
0: ¿No?
1: De magnesia.
0: ¿De gimnasia?
1: No, magnesia.
0: No,
1: póngale un sulfato de multa a Tres Patines, secretario. En fin, dicen ustedes que Simplicio tiene buena voz.
5: Ya lo creo que sí, señor juez. Yo lo oí a cantar en la ducha de su casa y enseguida me di cuenta de que Simplicio tenía un tesoro en la garganta.
2: Claro, y cuando él me lo dijo a mí, yo le aconsejé que lo llevara a un maestro de canto.
1: ¿Y usted lo llevó, Leoncio?
5: Oh, sí, señor juez. Y el maestro le dijo, a ver, canta ahí un trozo de ópera.
1: Y Simplicio lo cantó.
2: Sí, pero el maestro le dijo, no. Para la ópera no sirve.
1: Ah, para la ópera no sirve.
5: No, señor juez. Entonces el maestro le dijo, canta un bolero.
1: Y Simplicio cantó el bolero.
2: Sí, pero el maestro le dijo, no, para radio no sirves tú tampoco.
1: ¿Te das cuenta? Tampoco servía para radio.
5: Tampoco, señor juez. Pero entonces el maestro le dijo, canta ahí el 22.000 pelados para mañana.
2: Oiga, señor juez. Ahí mismo fue donde el maestro dijo entusiasmado, para lo que tiene este muchacho una voz privilegiada es para vender billetes.
1: Ah, para eso sí servía.
2: Sí servía, que sí servía. Simplicio, cántale algo al señor juez para que te oiga, anda.
0: Bueno, me da pena, señores.
2: ¿Pero qué te va a dar pena, chico, si tú lo haces muy bien?
0: Bueno, es que no traje la música, ¿sabes?
2: ¿Pero qué no importa, chico, aunque sea de oído? Mira, cántale un 15.000, que son los que te quedan a ti mejor que hacer unas notas.
0: Bueno. El 15.000 solito mañana se juega.
2: Ay, ¿qué le pareció, señor juez? Dígalo con confianza, no le dé pena.
1: Efectivamente, el muchacho tiene poquita voz, pero la poquita que tiene es como para que no le compre un billete a nadie.
5: ¿Pero qué dice usted, compadre? Si es una voz preciosa.
1: Por eso mismo, uno se queda extasiado yéndolo pregonar y se olvida de comprarle los billetes.
2: Ah, vamos. Oye, Simplicio. Oye, tienes que ensayar un poco más, ¿eh? Porque mañana se juega. Hay un re menor que no te quedó muy bien.
0: Bueno, eso no es falta de ensayo, señora.
5: No discutas, muchacho. Eso es falta de ensayo.
0: No, padrino, no. Eso fue que Tres Patines me dio una patada en la boca y me desafinó las cuerdas vocales.
2: ¿Usted está oyendo eso, señor juez? Usted tiene que condenar a Tres Patines de todas maneras.
5: Y bien que sí, señor juez. Hágalo por Nananina, por mí y por la escala de Milán.
1: ¿Y qué tiene que ver la escala de Milán con todo esto?
5: Bueno, señor juez, si en Milán hay lotería, ¿quién quita que algún día veamos a Simplicio pregonando billetes en la puerta de la escala de Milán?
1: ¿Y usted cree que lo van a dejar que pregone billetes en la puerta de la escala de Milán?
2: ¡Ay!

0: ¿Por qué no? Si lo que tiene Simplicio en la garganta es un tesoro.
1: ¿Qué es lo que tiene Simplicio en la garganta?
0: Un tesoro.
1: ¿Y eso le cambiaron el nombre a los terneros ahora?
0: No, señor, no le cambiaron nada. Y usted lo que tiene es envidia, porque Simplicio canta mejor que usted.
2: Bueno,
0: usted no canta
2: nada
0: más que decir guajillo, muy me encanta.
1: Dios lo libre, óigame, Dios lo libre a este niño.
2: Vamos.
1: Dios lo libre.
2: Vamos, no empiecen a discutir.
1: No, si no es discutir, es una aclaración.
2: Porque usted dice que Dios lo libre, él puede cantar mejor que usted.
1: Correcto, pero él es inficionado.
2: ¿Cómo inficionado?
1: Y yo soy billetero que, óigame, he hecho de abajo. Yo lo aprendí con los boletos, vendiendo boletos.
0: Lo único que cantaste bien es pico un pan y la gente.
2: Empezó con boleto.
1: ¿Qué?
2: Ajá.
1: ¿Qué?
2: Bueno,
1: el aprendizaje.
2: Bueno, sí. ¿Qué pasó con Simplicio y con su voz?
3: Pues que como el maestro dijo eso, yo pensé, pues nada, que se dedica a vender billetes y ese es su porvenir.
2: Sí.
3: Y le puse a Simplicio un establecimiento de vender billetes en la calle de San Rafael.
2: Ah, ¿le compró usted una vidriera?
3: No, no, señor juez. Lo que le compré fue un sombrero.
2: ¿Cómo un sombrero?
3: Sí, un sombrero de paja con dos ganchitos delante para colocar el cartón con el número.
2: Ah, vamos, el establecimiento era ambulante.
0: Sí, señor, pero a tres patines te la metida en la cabeza que Simplicio no venga a...
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2: Ven acá, Tres Patines. Contésteme, ¿por qué es eso? Esa calle es suya.
1: Bueno, chico.
2: No, contésteme primero, es sí. suya la calle.
1: Bueno, espérate, yo sí. te voy a...
2: Pero piense lo que va a contestar,
1: ¿eh? Yo no voy a contestar, chico. Sí. Sí. Lo que se dice mía, sí. mía.
2: Sí.
1: No, ¿para qué te voy a
2: meter
1: una mentira? Claro.
2: No, bueno.
1: Pero yo estaba allí primero. Y el niño este me tiene salado a mí, chico, no, porque desde que se apareció por allí, óyeme, no me deja vender billetes, chico.
2: ¿Desde que se apareció? ¿Y hace mucho tiempo que se apareció?
1: A ver, en unos 3 meses, una cosa así.
2: ¿Y antes usted vendía muchos billetes?
1: ¿Cómo no voy a vender, chico, si yo era solo en la calle?
2: ¿Qué cantidad vendía usted mensual?
1: Yo vendía unos 17, 18 pedazos el día de la jugada.
2: 18 pedazos, y con 18 pedazos usted vivía.
1: Sí, porque...
2: ¿A cómo vendía usted los billetes?
1: Según, chico, como se pueda. Uno a 18 centavos, otro a 14. Americanos.
2: ¡No me diga!
1: Los americanos que no saben lo que es, los disparaba a 1.20 y 1.40.
2: Así que usted vendía el billete a 14, a 18.
1: No, yo lo vendí, yo se lo he vendido a gente extranjero, hasta como certificado médico. Que lo he llenado para atrás.
2: Entonces usted vende los billetes así, como le da la gana, no tiene un precio fijo para vender los billetes.
1: No hay precio fijo, porque tú sabes que es flurtúa.
2: Flurtúa,
1: ¿no? La venta flurtúa, ¿no? El precio sube y baja de acuerdo con la demanda que hay, ¿no?
2: Pero es que el precio puede venderse a 20, 25, pero menos.
1: Así lo vendía tú, y ¿no? era el negocio.
2: ¿Quién ha vendido billetes, señor? Además, dígame, ¿qué es lo que le hace a usted Simplicio?
1: Bueno, chicos, fíjate, resulta ser, ¿usted? Para que tú te des cuenta,
2: sí,
1: de que yo soy el que tengo la razón,
2: sí,
1: oíste, y no la pido porque la tengo.
2: Sí.
1: Porque esa es una cosa, óyeme, que la ve cualquiera que tenga dos dedos de frente, que tú no los tienes.
2: ¿Cómo que yo no los tengo?
1: No, tú tienes más de dos dedos, chico.
2: Ah, bueno, está bien entonces.
1: Tú tienes una cuarta de frente bien medida.
2: ¿Qué es lo que pasa con Simplicio?
1: Nada, que como yo soy billetero también,
2: ¿comprende?
1: Y toda la mañana yo me levanto tempranito en casa, que compré un buchito de café, enciendo el cabrón de cigarro. Y a eso de las 10 o 10:30, me lavo la cara, me visto, me peino, corto las uñas.
2: Suprima todo eso, hágame el favor.
1: ¿Qué cosa suprima?
2: Eso de lavarse y vestirse.
1: Compadre, ¿cómo voy a salir sin lavarme la cara y sin vestirme?
2: No, yo no le digo, yo le digo que no deje de hacerlo. Lo que le digo es que no me interesan esos detalles y que vaya al grano.
1: ¿A qué grano, chico?
2: A lo que estamos hablando.
1: ¿Nosotros estábamos hablando de algún grano?
2: No, Tres Patines, estábamos hablando de billetes.
1: ¿Y qué fue lo que dije yo, chico?
2: Usted dijo que se levantaba temprano, que se vestía, que se lavaba la cara, cosa que a mí no me interesa.
1: No me diga, ¿a ti no te interesa lavarte la cara?
2: No, digo sí. Pero acabe de explicarme qué es lo que le hace a usted Simplicio, lo condeno sin más averiguaciones.
1: ¿A Simplicio?
2: No, a usted.
1: Bueno, lo que pasa es que a mí todos los días yo me levanto temprano. ¿Oíste? Sí. La primera vez que se zafaron los nudos de los zapatos, yo siempre me los quito amarrado. Y entonces, cuando canta el gallo...
2: ¿Qué gallo?
1: Un gallo, uno que me llevé de ahí, de un patio de Marianao,
2: chico. 100 pesos de multa por robarse gallos en Marianao.
1: Oye, viejo, pero a ti no se te puede contar un secreto, de gracia cualquiera tú, chico.
2: ¿A qué juez le puede usted decir que se ha robado un gallo en Marianao sin que lo condenen el acto, Tres Patines?
1: No hablo bobería, chico. Yo se lo dije al juez de Marianao y no me puso 100 pesos de multa.
2: ¿Me pondría 180 días?
1: No, señor, ¿cuánto quería?
2: 180 días.
1: Eso mismo fue lo que me puso. Esta es la jirafa, ¿no?
2: La tarifa.
1: ¿Eh?
2: Tarifa.
1: La tarifa.
2: A ver, ¿qué es lo que se trae usted entonces?
1: Lo que yo me traigo o lo que yo me llevo, chico.
2: Lo que se trae, porque lo que se lleva ya veo que son gallos.
1: Sí.
2: ¿Qué hace usted después que se levanta por la mañana?
1: Bueno, desayunarme. Cuando mamita me da el desayuno.
2: El desayuno.
1: Tú me viste, ¿no?
2: No, señor.
1: Sí. Cuando mamita me da eso, yo hago así. Me voy para la calle de San Rafael a vender billetes. Porque yo vendo billetes allí y tengo mejor voz que Simplicio, para que te lo sepas.
0: ¿Qué va a tener usted, hombre? Se parece un pito auxilio con catarro, hombre.
1: No me diga bobería, señor. A mí una vez me oyó pregonar billetes un americano. Y me dijo que si en el norte hubiera lotería, me contrataba en el Harto.
0: Sería para darle vueltas bombos.
1: No, señora, para cantar los números con Mario Lanza de compañero.
2: ¿Cómo de compañero?
1: Sí, Mario Lanza ya es niño de la beneficencia, chico. ¿Para cantar? Yo canto el 13.013 y Mario Lanza le mete al lado 100 pesos.
2: All right, vamos
1: a creer. 100 pesos.
2: Vamos a creer.
1: 100 pesos.
2: Ya, ya. Vamos a creérselo. ¿Pero qué tiene que ver todo eso con Simplicio?
1: Bueno, chicos, porque lo que pasa es que el niño ese me está esperando siempre. Cuando yo llego, se me coloca detrás de mí, sin decir nada. Oye, mi sombra. Yo voy delante gritando y gastando saliva, y él ahí detrás de mí, guillao, y calladito la boca sin tirar un chícharo.
2: Bueno, ¿de veras y qué?
1: Nada, que cuando alguien llama billetero, él grita, voy, se me manda a correr, como corre más que yo, llega primero, vende su billete y me da a mí en el suelo, chico.
2: Vamos, lo tiene usted pregonando todo el día para él.
1: Sí, chico, y eso que yo siempre voy tirando cáscara de plátano para atrás para ver si rebala un día y se rompe una pata, chico.
2: Vaya, hombre. ¿Es cierto que tú haces eso, Simplicio?
1: Bueno, yo... ¿Qué digo, padrino?
3: Que sí, chico. Además, ¿por qué no va a hacer eso el muchacho? ¿Acaso tiene él la culpa de correr más que Tres Patines?
0: Ahí está. Y si Tres Patines quiere correr más que él, que compra una bicicleta, ¿no?
1: Bueno, pero es que además el niño ese me está desacreditando. Mira, yo tenía un comerciante ahí que me compraba siempre. Oye, y ya no me compra por culpa de Simplicio, chico.
13: Por culpa mía. Pero si yo le dije al comerciante ese que tú eras un cheque al portador.
1: Mentira, no, tú no le dijiste un cheque al portador, ¿no?
13: ¿Y qué le dije entonces?
1: Un ñeque para el comprador le dijiste.
13: Ah, bueno, me equivocaría.
0: Claro que sí, usted le va a hacer caso a la equivocación de un muchacho.
1: Sí, pero es que el comerciante, sí, porque que le hizo caso, porque cada vez que yo me acerco a este hombre, se puso a hacer cruce con los dedos. Y me dice, fuera de aquí, no quiero ñeque el establecimiento mío.
2: Ah, entonces la bronca fue por eso.
0: Sí, señor, porque Tres Patines le prohibió a Simplicio que vendiera billete a menos un kilómetro de distancia de mí.
3: Exactamente, señor juez. Y entonces yo me calenté, fui para allá, me enredé con Tres Patines y le metí una patada en el pañuelo.
2: ¿Y en el pañuelo por qué?
3: Porque Tres Patines usa el pañuelo en el bolsillo del pantalón.
2: Sí. Entonces usted fue el que empezó la bronca.
0: No, señor, la bronca la empezó Tres Patines, que le pegó a Simplicio.
1: Pero él no se quería ir, entonces no tuve más remedio que amonestarlo, chico.
2: Ah, ¿usted lo amonestó?
1: Sí, le amonesté una patada en el dedo gordo de la mano derecha que le rompí tres dientes.
2: ¿Cómo, chico? ¿Cómo? ¿No dice usted que esa patada se la dio en el dedo gordo de la mano derecha?
1: Sí, chico.
2: ¿Entonces cómo le rompió tres dientes?
1: Porque Simplicio se chupa el dedo, chico.
2: ¿Y usted cree que esa es manera de amonestar a un muchacho?
1: Pero óigame, si es que ayer, óigame, yo le estaba vendiendo 6 pedazos de billete a un señor ahí educadísimo.
2: Sí.
1: Que coime de billar al hombre. Que se veía, oye, me quedo un caballero. Y cuando yo estaba haciendo mi negocio, viene el niño ese y le dice, señor, oiga, no le compre esos billetes que son del sorteo pasado. ¿Tú crees que hay derecho a eso?
2: No, de ningún modo. Porque supongo que los billetes no serían del sorteo pasado, ¿verdad?
1: No, eran del otro, del anterior.
2: ¿Cómo del anterior?
1: Sí.
2: Entonces esos billetes ya se habían jugado.
1: Sí, pero no habían salido. Estaban nuevecitos, sin una manchita ni nada.
2: ¿Y usted siquiera vende billetes que ya se han jugado?
1: ¿Y qué tiene que ver eso, chico? ¿No venden automóviles, muebles y hasta ropa de uso, chico?
2: Sí.
1: ¿Y entonces por qué no se van a vender los billetes de uso también,
2: chico? Escriba ahí, secretario.
3: ¡Venga la sentencia!
2: Hay dos cosas indudables y que se ven claramente, que ninguno es inocente y que todos son culpable. Mas como el billete usado no es vendible ni aún en broma, Tres Patines se ha ganado 30 días en la loma.
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2: 30 días que estén bien maduritos.
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1: La temperatura actual en la ciudad de Villahermosa es de 31 grados centígrados. Buenos días, soy Berenice Gómez Jara y este es un corte informativo.
0: Local.
1: El uso excesivo de tabletas, teléfonos, celulares, dispositivos electrónicos, redes sociales, videojuegos y vapeadores, pues contribuyen al incremento de los casos de depresión entre los jóvenes, informó el secretario de Salud en Tabasco, Alejandro Calderón Alipi.
0: Nacional.
1: La presidenta Claudia Sheinbaum afirmó este jueves que el tratado comercial entre México, Estados Unidos y Canadá, el T-MEC, se mantendrá vigente pese a que el presidente estadounidense Donald Trump puso en duda su renovación al asegurar que su país no necesita nada de sus socios norteamericanos.
0: Internacional.
1: Varios pisos y corredores en el Pentágono fueron evacuados y cerrados este jueves debido a un incidente con materiales peligrosos supuestamente relacionados con problemas en la calidad del aire, según fuentes del Departamento de Guerra citadas por medios estadounidenses.
0: Espectáculos.
1: La cantante surcoreana y Andrea Bocelli compartieron fotos juntos previo a la inauguración del Mundial. Los artistas interpretarán el tema DNA en la inauguración del Mundial 2026, que ya comenzó en la cancha del Estadio Ciudad de México con un homenaje a las raíces prehispánicas.
0: Deportes.
1: El Parque Centenario 27 de febrero será sede para disfrutar los partidos de México en el Mundial 2026. En sus redes sociales, el gobierno informó que en el Estadio de Béisbol de Villahermosa serán transmitidas la inauguración de esta fiesta futbolera, así como los partidos de la selección mexicana. Más información en www.xeba.com.mx y en redes sociales estamos como XEBA Tabasco. A su disposición nuestra línea para mensajes de WhatsApp 9933-829202.
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2: Programa informativo Tabasco. Le recuerdo el número que le hemos dado, es exclusivamente para WhatsApp. Bien, del pronóstico del gobernador del estado para el fútbol, ¿qué tenemos por ahí, Ángel Antonio Jiménez? Buenas tardes.
3: Saludo con gusto y también al auditorio de Informativo Tabasco. El gobernador hoy por la mañana, pues, ¿qué pronóstico de cómo podría quedar la selección mexicana de fútbol? Está en unos momentos más difíciles. Dijo que va a ganar los del tricolor 2-0. Aprovechó para invitar a la afición tabasqueña que acude aquí el domingo 27 de febrero. Ya se está aquí disfrutando de la inauguración de este encuentro. Escuchar al gobernador y también las fibras que le manda al paisano. Escuchando.
4: Gran día para mí.
5: ¿Su opinión acerca del tabasqueño cardenense Jesús Gallardo?
4: No, pues desearle lo mejor, ¿no? Que hoy sea un buen partido, que salga muy concentrado porque hoy vamos a ganar.
5: ¿Pero centenario?
4: Sí, vamos a estar por allá.
3: Bueno, ahí está lo que dijo el gobernador hoy por la mañana, 20 horas antes de que se dé inicio a esta justa mundialista. Este reporte con Informativo Tabasco del Grupo B, Ángel Antonio Jiménez.
2: Bueno, muchas gracias Ángel Antonio Jiménez. Bueno, mire, pues ya con son dos mundiales, un tercio, en los cuales participa México. ¿Por qué? Bueno, pues no participa, sino organiza. Muchos dicen, son tres mundiales. Bueno, pues sí, pero el de hoy es dividido. Es una sede compartida, el mayor número de juegos son los Estados Unidos, Norteamérica, y no juegos exclusivamente en nuestro país, en donde tuvimos y lo vimos en el Mundial de México 1970 y 86. Vamos a esta cápsula de tiempo.
6: Con la Copa Mundial de la FIFA 2026, México hará historia al convertirse en el primer país en ser sede de tres Copas del Mundo, tras haber albergado los torneos de 1970 y 1986. El Mundial de 1970 se desarrolló en un contexto de modernización del país, apenas dos años después del movimiento estudiantil de 1968. El evento proyectó una imagen de desarrollo y permitió mostrar al mundo la infraestructura deportiva mexicana. En 1986, México asumió la organización del torneo luego de que Colombia renunciara a la sede. El campeonato se realizó meses después del devastador terremoto de 1985, convirtiéndose en un símbolo de recuperación y unidad nacional. Además, fue el escenario de momentos históricos protagonizados por el argentino Diego Armando Maradona. Ahora, en 2026, el país recibe nuevamente la justa mundialista en un contexto marcado por avances tecnológicos, una mayor participación social y el impulso de proyectos deportivos orientados a la niñez y la juventud. Las autoridades han destacado que el objetivo es que el mundial deje un legado social que promueva el deporte, la inclusión y el desarrollo comunitario. A lo largo de más de cinco décadas, los mundiales celebrados en México han reflejado distintos momentos políticos, sociales y económicos, convirtiéndose en una ventana para mostrar la evolución del país ante el mundo.
2: Bueno, las 12:07. Bueno, pues, ¿cómo está el ambiente o qué hay del estadio 27 de febrero, centenario 27 de febrero? En donde la gente no va a ver, sino está viendo ya la ceremonia de inauguración. Luis Ruiz Sandoval, buenas tardes. Bueno, creo que lo... Ahí tenemos un problema de comunicación. Bueno, qué bueno los que tuvieron tiempo y fueron al centenario en Normandía. Lo tenemos, Luis, muy buenas tardes. ¿Cómo está el ambiente por allá?
7: ¿Qué tal, Rubén? Te saludo con mucho gusto también que nos ven, nos escucha y nos observa a través de las redes sociales. Comentarte que en estos momentos nos encontramos en el interior del Parque Centenario 27 de Febrero, en donde en estos momentos se está celebrando la ceremonia de inauguración del Mundial de Fútbol en la capital del país. Aquí la gente está llegando, está acudiendo gente de todas las edades, estratos sociales, así como gente adulta, jóvenes, niños, quienes en primer lugar estarán disfrutando la ceremonia de inauguración y posteriormente será el partido inaugural en donde jugará la selección mexicana contra la de Sudáfrica. En estos momentos, pues el ambiente está está comenzando a ser excelente derivado a que están viendo las imágenes en donde están saliendo los jugadores a hacer el entrenamiento. Ya se llevó a cabo la inauguración y todos se encuentran felices y contentos aquí en el Parque Centenario con la finalidad de disfrutar este evento, magno evento que se verifica en la capital del país. Rubén.
2: Muchas gracias, gracias. Bueno, vamos a otra información. Javier May nombró a Alejandra Cámara Martínez como subsecretaria de Obras Públicas como parte de los recientes ajustes en su gabinete estatal. De acuerdo con la información oficial del gobierno de Tabasco, estos cambios forman parte de una reestructuración en áreas estratégicas de la Secretaría de Ordenamiento Territorial y Obras Públicas con el propósito de fortalecer precisamente la ejecución de proyectos de infraestructura, vivienda y equipamiento urbano en beneficio de la población tabasqueña. Antes de este nombramiento, Cámara Martínez se desempeñaba como encargada del área de desarrollo turístico. 12:09, hacemos una pausa, regresamos en un momento.
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0: repartir en una...
1: Mire, buenas tardes, doctora. Primero les damos, si me permite, Ana Isabel Castillo Torres. Ella es investigadora y docente del TEC de Comalcalco, ¿verdad? Y formó parte de, o forma parte del proyecto LINE, el primer automóvil 100% eléctrico mexicano. Bienvenida, doctora.
0: Muchas gracias.
1: Buenas tardes. El maestro Isidro Jiménez León, director del TEC de Comalcalco. Maestro, bienvenido.
2: Gracias, mucho gusto.
1: Pues estamos hablando, porque todavía nos queda cosillas, ¿no? Y me acaba de decir antes de empezar algo importante, porque, pero bueno, ¿qué tiene que ver con estos carros que próximamente estarán en circulación?
0: Vamos a...
1: De entrada yo le quiero decir, ¿sabe usted cuánto vale uno de los llamados pochimóviles? Valen como 70, 80 mil pesos o más. ¿Serio, eh?
2: Sí.
1: ¿En serio? Y no me da ninguna seguridad.
2: No.
1: Y en otros lugares, como no sé fue en dónde que hubo, recogió movilidad, gran cantidad, pues ya no son esos de tres ruedas. Sí son de tres ruedas porque es una moto que le ponen un remolque.
2: Es correcto.
1: Que, oye, que vas tú como animal, te llevan arrastrado, ¿no?
2: Sí, sí, sí, es correcto.
1: Porque, bueno, esto es lo que está pasando, pero platíquenos de su participación en Olinia, ¿cómo se da?
0: Bueno, pues principalmente fue una convocatoria a nivel nacional del Tecnológico Nacional de México, que bueno, como usted sabe, pertenezco yo al Instituto Tecnológico Superior de Comalcalco. Entonces sale esta convocatoria solicitando ciertos perfiles, ¿no?, para ciertos puestos. En este caso, yo entré como responsable de dar seguimiento a una norma llamada IATF, International Automotive Task Force, que es una norma de calidad para prevenir todo aquello que pueda salir mal en el coche, ¿no? En este caso, pues en el Olinia. Lleno los requisitos, me postulo, me apoya, obviamente, la dirección general, que era un requisito, que porque esto conlleva que uno esté presencialmente en el lugar, en este caso, claro, en Puebla. Concentrados, somos más de 22 estados trabajando, ¿verdad? Diferentes colegas de otras áreas concentrados allí, y bueno, me aceptan mi postulación y pues ya me traslado a la ciudad de Puebla y desde ahí estoy concentrada todos estos meses trabajando para este primer hito, que fue la entrega del Olinia 1. Y ahora en el mes de julio tenemos nuestra siguiente entrega, que va a ser el de carga.
1: Ah, bueno, este es de pasaje.
0: Este fue el de pasaje, exactamente. Tiene pues la condición de poder transportar, por ejemplo, a una persona en silla de ruedas, como ya se ha de haber dado cuenta por ahí en redes.
1: Supongo que alguna plataforma que baje, sube, o sea...
0: Es un espacio que se abre en el vehículo, no es muy alto. Hay muchas cuestiones, este es un prototipo, hay que entender eso, ¿no? Lo que se acaba de entregar es un prototipo. Entonces, en ese momento la silla puede acceder sin necesidad de una plataforma. Se mueven unos espacios para dar pie a que llegue la silla y que se transporte perfectamente.
1: Perdón mi ignorancia, que llegue la silla, ¿cómo se sube la silla?
0: La suben así simplemente en como subir un escalón.
1: Ah, bueno, sí,
0: como
1: subir,
0: porque la rueda de la silla da para que pueda.
1: Ya la fijan.
0: Exactamente.
1: Esa es la parte importante, porque una persona con una discapacidad, pues.
0: No hay necesidad de cargar a la persona, de quitarle la silla, de volver a poner nada. Está hecha para que se pueda acceder, se fija la silla y hay espacio para la persona que ayuda.
1: Ingeniero, me llama la atención y usted me sacó de duda y me encantaría que lo que me dijo lo pueda compartir con nuestros amigos. Porque veníamos la duda, oiga, pero si me da 50 kilómetros de velocidad, voy en Ruiz Cortines, pues todos los carros van a 60, 70, ni voy a poder rebasar y me van a pitar y todo esto. Y si me quiero ir a un municipio, pues ¿cómo rebaso? ¿A qué velocidad? En una curva viene un carro, me golpea y me mata. Pero usted me dijo algo importante, ¿no los puede compartir?
0: Sí, para empezar, este es un vehículo que no entra en la categoría de coche, ni entra en la categoría de motos. es un vehículo, mini vehículo, que es así su nombre, que es intermedio entre una moto y un coche. Eso es para empezar. Y lo otro es que su velocidad está dada precisamente para transitar a nivel barrio, colonia, ¿sí? En la cual podemos transportar nuestras mercancías, a los niños a la escuela, a nuestros seres queridos que puedan tener una necesidad de discapacidad, etcétera, ¿no? Transportar personal de un lugar a otro, sin embargo, no para entrar en una carretera. No es todavía para eso. Probablemente luego salgan otras versiones, pero esta versión es especialmente para transportar gente dentro de un radio más pequeño.
1: Digamos algo, perdón. Ajá. Que les interrumpa, maestro. ¿Qué es el servicio que de otra manera dan los llamados pochimóviles?
0: Sí, exactamente.
1: Que es dentro del mismo barrio, que van a una escuela, que van a una tienda.
0: Sí, a unos kilómetros a la redonda, pero no para ir a transportar gente como...
1: O de un extremo a otro de la ciudad.
0: De la ciudad.
1: Es para estar
0: tiene
1: en
0: una autonomía suficiente, pero tendría que ir por calles que no son las más transitadas, precisamente porque no está hecho para rebasar, no está hecho para tener ese... ¿verdad? Sin embargo, bueno, la gente va a ir cómoda, va a ir suficiente gente dentro del
1: ¿cuántas personas caben?
0: Caben 5 más el conductor 6. Y tiene un espacio, por ejemplo, externo para carga. Ahí en la presentación que hicimos ahora en Santa Lucía, se hizo la simulación de para qué lo pueden servir. Hay una imagen muy clásica en México de cómo vamos transportando colchones en un taxi, agarrándolos por la parte de afuera. Bueno, la línea está pensado para que ya sea eso, una escalera, cuando eres, no sé, una persona que da servicio de reparación, etcétera, puedes transportar perfectamente cómodo.
1: Va fijo.
0: Va fijo. Tiene unos rieles para que ahí se puedan fijar cualquier carga que uno necesite transportar. Entonces uno va cómodamente adentro, mientras afuera puede ir transportando sus pertenencias.
1: ¿Qué significa para él? Tecnológico de Comalcalco, la participación de la doctora.
3: Pues bueno, es un parteaguas, es un evento que marca la historia. Después de 31 años del Instituto Tecnológico Superior de Comalcalco, el primero en el estado descentralizado, porque estaba el federal, por supuesto en todos los sentidos, ¿no? El que la doctora nos esté representando en este proyecto en línea abre las puertas con el grupo de investigadores, con los centros que se dedican a esta parte del desarrollo tecnológico, para que nuestros estudiantes vayan a hacer educación dual, vayan a hacer una residencia, participen en becas de posgrado, y bueno, y por supuesto el gran orgullo de poder haber sido la institución que respalda a la doctora y haberla podido nominar, porque ella ya con sus requisitos cumplía esta parte, pero oficial teníamos que postularla como la institución, y posteriormente los organizadores pues nos mandan la respuesta que ha sido aceptada, y bueno, posteriormente en menos de lo que yo esperaba, la verdad, nos llega la invitación ya para estar presente en la presentación en vivo y a todo color en la Ciudad de México, en el Campo Santa Lucía, donde estuvo la presidenta, donde estuvo el director general de los tecnológicos de México, el TNM, porque es importante mencionar que hay dos instituciones educativas a que la presidenta le ha dado muchísimo, muchísimo soporte, muchísima fortaleza para el desarrollo, que es el subsistema TNM y el Politécnico Nacional de México. El TNM es una institución más grande de un subsistema educativo de Latinoamérica, con 256 planteles en todo el país.
1: Esto que dice, a mí me suena importante, le voy a explicar, porque yo siempre he sido crítico, y en la universidad yo siempre fui crítico con mis maestros y seguiré siendo crítico, ¿verdad? Porque bueno, llego a una universidad por una cátedra, acaba pronto.
3: Claro.
1: Pero a lo que voy es esto. Permítame tantito, Jesús, ¿seguimos o mando comercial? Ah, bueno, ok, seguimos. Qué bueno que toque el tema de investigadores, porque muchos en las universidades, soy investigador, y yo pregunto, bueno, a ver, dime, ¿y qué estás aportando a la sociedad?
3: Es correcto.
1: ¿Qué estás aportando a la humanidad? ¿O eres,
3: es correcto,
1: eres investigador porque investigan cómo te van a pagar más?
3: O sea, es correcto.
1: Perdóname, pero...
3: No, es correcto.
1: Pero es que eso sí es. Tenemos universidades, en general, que solamente son investigadores, uh-huh, para pues para ganar más.
3: Es correcto.
1: Es como, dice, ¿qué estudiaste tú? Vamos a poner en educación primaria o secundaria o preparatoria. No, pues yo tengo un posgrado, soy maestro, tengo un doctorado. ¡Ay, qué bueno! Si tienes un doctorado y tienes o una maestría, tus alumnos deben de ser mejor del que no lo tiene.
3: Por supuesto.
1: Por eso yo soy crítico en ese aspecto. Sí. Le pregunto, yo la felicito. ¿Hay más que aportar del TEC?
3: Por supuesto. Estamos a partir del 11 de agosto, por instrucciones del señor gobernador Javier May Rodríguez y nuestra secretaria Patricia Parrea, a cargo de la dirección general de este instituto. Y el primer objetivo fue la internacionalización del Instituto Tecnológico, tanto para maestros como para estudiantes. ¿Y esto qué significa? Abrir los espacios, que nuestros estudiantes vayan a cursar un posgrado, una residencia, y orgullosamente en agosto, al año, cumplimos ya un primer punto, que se va un alumno de carrera de gastronomía a hacer su residencia a España, en un restaurante que tiene el alto grado de la estrella Michelin, en la parte de restaurante, que es como si fuera un hotel de 5 estrellas. Entonces, al año, pero la instrucción del señor gobernador y nuestra secretaria, ocupar el recurso para lo que es y fortalecer el desarrollo de la investigación, porque el Tecnológico de Comalcalco fue creado con ese propósito.
1: Y creo que así deben de ser
3: todos. Así deben ser
1: los tecnológicos.
3: Todos los tecnológicos. Pero lamentablemente, pues se perdió, nuestros antecesores se fueron en otra visión.
1: Se perdieron.
3: Y se atrasó. Pero hoy tenemos la ventaja que tenemos una presidenta que conoce y sabe la importancia del desarrollo tecnológico en un país. Y ella quiere que en próximos años, no muy lejanos, seamos la potencia, una de las primeras potencias en desarrollo tecnológico, porque hay talento de nuestros investigadores, hay talento de nuestros estudiantes y hay instituciones como el Instituto Tecnológico Superior de Comalcalco que está abriendo las puertas para que cualquier catedrático, cualquier estudiante que diga yo quiero ir, te damos nosotros el apoyo a través del gobierno del estado.
1: No, pues qué bueno, creo que esto es importante. Y ¿usted es de Tabasco, doctor?
0: Soy adoptada de Tabasco ya. Llevo más de 20 años acá.
1: Ah, no, pues ya.
3: Ya, tabasqueña más que el pozol.
1: Pero además, ¿dónde hizo su doctorado? Perdón.
0: Lo hice en Puebla.
1: ¿En Puebla? ¿Le patrocinó alguna institución o...?
0: Es un posgrado de CONACYT.
1: Ah, CONACYT.
0: Ajá, sí. De CONACYT, en donde también la institución me dio el apoyo para que
1: para hacerlo. O sea, sí. La pregunta es esta, ok, la institución apoya a los jóvenes que hagan su posgrado, ok, ya lo hiciste joven, ahora tú qué vas a aportar a tu institución,
3: es correcto.
1: Vas a devolver, en qué vas a aportar, no a mí, no al director,
3: no, es correcto, a la sociedad, es correcto, y fíjate que lo interesante de esto es que también hay jóvenes en este proyecto. Conocí al joven Eric, que es del Politécnico Nacional, un chico de 23 años, muy metido, muy comprometido también allí, y que es un ejemplo que tenemos que traerle a nuestros estudiantes. Él viene para la primera semana de septiembre, que es nuestro aniversario, viene a dar una conferencia a nuestros estudiantes, y está invitada a cualquier institución de nuestro estado a acercarse a él y llevarlo, porque son los modelos que tenemos que ofrecerle a nuestros estudiantes, que lo que tienen que seguir. Creo que hoy, Comalcalco, Tabasco, estamos a nivel nacional posicionado en muchos rubros. Hoy, en tecnología, con la aportación de la doctora Ana Isabel a través del proyecto en línea, hoy en deporte con Gallardo, ¿sí? Hoy en el área artística también con muchos actores tabasqueños que han puesto en alto a nuestro estado y en diferentes, y por supuesto en belleza, Fátima Bosch. Entonces, hay talento, pero hoy tenemos un gobierno que cree en el pueblo y que le está abriendo las puertas y que está trayendo resultados. Y otro ejemplo es el medallero que nos acabamos de traer del INCUDE.
1: Está bien. Doctora, ¿qué sigue?
0: ¿Qué sigue? Pues en este momento el siguiente hito es la entrega del automóvil de carga.
1: Por eso, ¿qué sigue dentro de sus proyectos?
0: Ah, bueno, nosotros estamos precisamente
1: en el TEC.
0: Como parte de todo el esquema de Olinia, ha sido pensado que sea una semilla para que esto obviamente crezca, la tecnología, la innovación, todo lo que viene detrás de desarrollo para México, y estamos comprometidos, todos los que estamos en el proyecto, a difundir, esa es una, pero la otra es llevar a nuestras instituciones nuevas visiones de carreras, de materias, etcétera, que se van a ir permeando, ¿no?, hacia nuestros alumnos. Porque no es nada más, claro, ya participe, ya
1: acaba,
0: mejor.
1: Acaba usted de decir algo, y le comento como investigadora y docente. Creo que hoy las carreras tienen que ir actualizándose por la cuestión de tiempos, tecnologías, avances científicos, todo. Sí. No sé, o sea, no pueden ser, creo yo, no sé, salvo la mejor opinión de ustedes, simplemente la carrera como era tradicional. Eso se está realizando, ¿sí?
0: Es un proyecto, es parte del proyecto, sí. Todavía, como se sabe, cada quien está haciendo su labor en su trinchera, pero en algún momento nos van a bajar toda esa información de cómo lo vamos a ir permeando hacia, como le digo, puede ser una nueva carrera, materias, etcétera. Ahorita, por lo pronto, lo que ya está en puerta son nuevos proyectos de Olinia para seguir desarrollando los componentes en México. Porque es muy difícil encontrar.
1: ¿Y puede el TEC de Comalcalco, me refiero, yo quiero hacer, sí, claro, investigar?
0: Todos los que estén dentro de los requisitos de las convocatorias que se van a ir aportando, saliendo, le llaman retos o línea. Ya es todo un programa en donde se está haciendo nuevas convocatorias para que electrónicos, mecatrónicos, etcétera, sistemas, vayan haciendo desarrollo de los diferentes componentes que forman parte,
1: sí,
0: de
1: que
0: ellos.
1: Bueno, es que hoy en día tenemos que entender, hay componentes que no tenemos y se tienen que importar para hacerlo.
3: Exacto. Claro, por supuesto.
0: Para que ya se tiene la meta de que al menos el 75% de integración del coche sea hecho y desarrollado totalmente en México. Materiales, procesos nuevos, etcétera.
3: Y bueno, aquí, como decía, abre las puertas, ¿no?, para que nuestros estudiantes, nuestros maestros vayan a estos centros de investigación donde la doctora Isabel pues ya tiene las puertas abiertas, ¿verdad? Ahorita estamos trabajando con el programa dual, donde el alumno se pasa ya un año en la empresa, en la fábrica, en el campo, aplicando la teoría, ¿no?
1: Claro.
3: Porque luego, pues, de 5 años en el aula nada más, o sea, sabes que no
1: ya
3: es lo
1: cuando,
3: mismo.
1: Cuando termina, ya lo que aprendiste ya lo rebasó.
3: Es correcto, es correcto. Y en este programa de dual tenemos 12 chicos participando en un proyecto a nivel nacional en la USICAN, Desarrollo Tecnológico de la USICAN a nivel nacional, y 5 de ellos, de los mejores estudiantes, son del tecnológico. Y están participando para una beca para irse 4 meses a Japón para desarrollar inteligencia artificial con todo pagado. Alumnos del Tecnológico Superior de Comalcalco. Y en breve nos van a confirmar fecha de alumnos que ganaron un concurso de robótica, Robomatri, ¿sí? A nivel estatal, local, nacional e internacional, y están por confirmando la fecha para irse a China. Esto, alumnos del Instituto Tecnológico Superior de Comalcalco. Por eso aquí aprovecho a decirle a los padres, a los alumnos que se han inscrito, la mejor opción para estudiar una carrera de desarrollo tecnológico o en el área de negocios es el Instituto Tecnológico Superior de Comalcalco.
1: Pues qué bueno, yo le quiero decir, yo le comentaba ese crítico de mí misma, alma mater, yo he dicho que algunas carreras o cierran la matrícula o desaparece la carrera, porque no podemos tener jóvenes que estén egresando y que no encuentren trabajo porque
3: es correcto.
1: Están desfasados cuando terminan.
3: Es correcto. Es correcto.
1: Entonces, qué bueno, los felicito, doctora Ana Isabel Castillo Torres, investigadora, docente.
0: Gracias.
1: Parte importante de Olinia.
0: Pues soy un pedacito, ¿verdad?
1: Pero es un pedacito que no cualquiera, ¿no es? Esta es la pequeña.
3: Es una cadena en el eslabón, que ese pedacito no hubiera llegado a este resultado, ¿no?
1: Y maestro Isidro Jiménez León, ¿pariente de Pedro?
3: Mi hermano.
1: Ah, qué bueno. Mi hermano, me da mucho gusto por los apellidos. Sí. Pues me da mucho gusto. Muchas gracias por haber estado con nosotros y compartir su experiencia.
0: Honrada de estar aquí.
1: Gracias. Y los felicito por lo que hacen en el TEC de Comalcalco.
3: Gracias, gracias, gracias al espacio que nos dan, gracias al público que nos escucha, y en serio le digo a los padres de familia, el tecnológico es la mejor opción, pero además porque estamos abriendo las puertas hacia la internacionalización de nuestros egresados y de nuestros maestros.
1: Pues muchas gracias, pues aquí ahorita esta entrevista ha pasado a través de 4 estaciones de radio de manera simultánea y un canal de televisión. Independientemente de la red, muchas gracias por haber estado.
3: No, al contrario.
1: Una pausa, regresamos en un momento.
3: Al contrario.
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9: Es un ambiente sano. El señor gobernador así instruyó que se abrieran las puertas del estadio para que la familia viniera a disfrutar de lo que es el mundial. Y yo creo que lo vamos a hacer con todas las reglas y las normas que tenemos, ¿no? Para vivirlo muy bien. Sí, ya tenemos contratados los partidos, los 3 partidos de la selección, y también tenemos contratado el partido de la gran final, ¿no? Esperemos que logremos ver a México ahí en esa gran final. Son los deseos de toda la afición mexicana, ¿no?
10: Benito, que se espera una importante asistencia de aficionados durante el desarrollo del torneo, por lo que se mantendrán las condiciones necesarias para garantizar una experiencia ordenada y familiar para todos los asistentes. Con estas actividades, el Parque Centenario 27 de Febrero se suma a los espacios habilitados en Tabasco para que la afición pueda vivir la emoción del Mundial y respaldar a el tricolor. Hasta aquí el reporte.
11: Gracias. Mire usted, bueno, pues vámonos hasta la Ciudad de México a ver estas imágenes. Finalmente la presidente Claudia Sheinbaum sí asistió a ver el fútbol en lo que ellos llaman Fast Fest, en la Gustavo Amadero. Así la recibió la gente, que bueno, pues fue ahí. Claudia Sheinbaum arribó al Deportivo Los Galeanos, en la alcaldía Amadero, donde presenciará la transmisión de la, pues... O presenció, ¿no? Ya pasó la inauguración, en eso están. No, ya pasó. Ahorita está en el partido, ¿verdad? Entonces, el recinto forma parte de las sedes habilitadas para que la afición siga el arranque de la Copa del Mundo. Y bueno, pues vámonos a otro tipo de notas. ¿Cómo está el pronóstico del tiempo? Escuchemos.
12: Para este jueves 11 de junio, se prevén lluvias muy fuertes a intensas en gran parte de Tabasco, debido a la interacción de una circulación ciclónica en altura sobre el Golfo de México y los remanentes de la tormenta tropical Cristina, que continúan aportando humedad e inestabilidad atmosférica al sureste del país. De acuerdo con los pronósticos meteorológicos, Durante la mañana se presentarán periodos de cielo nublado y ambiente cálido. Sin embargo, conforme avance el día, aumentará el potencial de lluvias, principalmente durante la tarde y noche. Las precipitaciones podrían estar acompañadas de actividad eléctrica y rachas de viento. Las mayores probabilidades de lluvia se concentrarán en las regiones Sierra, Ríos, Centro y Chontalpa, donde podrían registrarse acumulados importantes, favoreciendo encharcamientos en zonas urbanas y aumentos graduales en los niveles de ríos y arroyos. Las temperaturas máximas oscilarán entre los 31 y 33 grados Celsius, mientras que las mínimas se mantendrán entre los 23 y 25 grados. La elevada humedad continuará generando una sensación térmica superior a la temperatura registrada. Las autoridades de Protección Civil recomiendan a la población mantenerse atenta a los avisos oficiales, evitar cruzar corrientes de agua, extremar precauciones al conducir bajo lluvia y mantenerse informada sobre el comportamiento de los ríos en las zonas de mayor riesgo. Las condiciones lluviosas podrían mantenerse durante los próximos días, debido a la persistencia de humedad sobre el sureste mexicano.
11: Son las 12:48. Vamos a hacer una pausa. Regresamos en un momento.
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0: 12:52 y la canción dice llegó borracho el borracho, porque llegó borracho el trailero. Nayeli López, buenas tardes.
1: ¿Qué tal, Rubén? Muy buenas tardes, te saludo con gusto también en el auditorio de Informativo Tabasco. Un operador de tráiler protagonizó una serie de accidentes la noche del martes en Ciudad del Carro, en Campeche, dejando al menos 3 personas lesionadas, daños materiales en vehículos e inmuebles, además de una intensa persecución policíaca que culminó en su detención. De acuerdo con los primeros reportes, el conductor de un tractocamión tipo internacional ingresó a la isla por el puente Zacatal y comenzó a generar situaciones de riesgo desde la colonia Limonar, donde presuntamente impactó a un ciclista. Sin detenerse, el operador continuó su proyecto hasta llegar a la glorieta del reloj de las Tres Caras, donde perdió el control de la pesada unidad y se estrelló contra la fachada de una panadería y un hotel. El impacto también alcanzó a 3 motocicletas estacionadas y una camioneta particular, provocando importantes daños materiales y momentos de pánico entre comerciantes, clientes y peatones que se encontraban en la zona. Como resultado de las percances, una mujer, un hombre y un menor de edad sufrieron lesiones. Paramédicos de Protección Civil acudieron para brindarles atención médica, trasladarlos a un hospital para su valoración. Tras los accidentes, el conductor intentó escapar por la avenida Periférico, lo que originó una persecución con diversas vialidades de la ciudad. Finalmente, elementos de seguridad lograron interceptar el tractocamión en la colonia Obrera y detener al presunto responsable. Las autoridades informaron que el conductor fue puesto a disposición de la fiscalía, que determinará su situación jurídica de manera preliminar. Se investiga si manejaba bajo los efectos de alguna droga o sustancia prohibida. Peritos continúan con la evaluación de los daños ocasionados a los inmuebles y vehículos afectados, mientras se integran las carpetas de investigación correspondientes. Hasta aquí la información.
0: Gracias, y vámonos a una síntesis nacional con Jesús Uribe.
2: La presidenta de México, Claudia Sheinbaum, y el presidente de Brasil, Luis Inácio Lula da Silva, se pronunciaron este miércoles contra las injerencias de otros países en sus políticas internas, en medio de tensiones de ambos mandatarios con Estados Unidos, al que han acusado anteriormente de estas prácticas. Los dos gobernantes progresistas reafirmaron la importancia y el valor que atribuyen al fortalecimiento y a la preservación del multilateralismo, el del derecho internacional, de la democracia y del principio a la no injerencia, particularmente en el complejo contexto global actual, según un comunicado divulgado por la presidencia brasileña. La nota resume los asuntos abordados para los gobernantes de los dos países más poblados de América Latina y de las dos mayores economías de la región en la videoconferencia de 40 minutos que tuvieron este miércoles. En otra información, Vidal Llerenas, director del Instituto Mexicano de la Propiedad Industrial, destacó que se supervisen y clausuren los pequeños restaurantes que transmitan el Mundial 2026, puesto que su visión es que la gente pueda ver y disfrutar de los partidos de la Copa del Mundo. En entrevista con Luis Cárdenas, desmintió versiones sobre supuestas clausuras y revisiones masivas a comercios durante el Mundial 2026. Explicó que el instituto no realiza inspecciones aleatorias y únicamente pueden intervenir cuando los titulares de los derechos de transmisión presentan una denuncia formal. Además, llamó a consumir productos oficiales y anunció una convocatoria para contratar especialistas que ayuden a agilizar el registro de patentes y marcas en México. Subrayó que todos los inspectores del instituto están debidamente identificados con gafet oficial con fotografía y únicamente cuentan con facultades para realizar visitas de verificación en el ámbito de sus atribuciones. Así pues, advirtió que cualquier actuación fuera de este marco debe considerarse irregular, puede ser denunciada ante las autoridades correspondientes. En otras noticias, tras una reunión, este miércoles se dio a conocer que personal de Petróleos Mexicanos y trabajadores ya jubilados llegaron a un acuerdo para incrementar a tope las pensiones. De acuerdo con la Asociación Nacional de Jubilados, se instaló una mesa de negociación para que Pemex atendiera los reclamos de los afectados. De esta manera, se llegó a la conclusión de que la pensión máxima a los jubilados de manera mensual será de 134,290 pesos.
0: Bueno, pues bien, por los petroleros nos vamos. Muchas gracias. Hasta mañana. Buenas tardes.
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1: Entre fiesta y protestas arranca el Mundial 2026 en México. Con el grito de justicia, tabasqueños llevan su protesta a la Ciudad de México. Exponen los casos de Enrique Rojas, Rodrigo, Isidro, Leslie, Dayana y Jimena. Final del Mundial se transmitirá de forma gratuita en el Parque Centenario 27 de febrero. Tabasqueños disfrutan inauguración del Mundial desde el Centenario. Familias se dan cita en Plaza de la Revolución para disfrutar del Mundial. Vendedores hacen su agosto en la Deportiva por fiebre mundialista. Se elevan casos de depresión por uso excesivo de dispositivos electrónicos y vapeadores. ChatGPT no sustituye a profesionales de la salud, menciona Salud. Ruta de reciclaje recolecta merma de empresas para materia de productores y artesanos. No descarta el IEPCT, pues uso de urnas electrónicas en casillas especiales. En la información nacional, Sheinbaum asegura que el T-MEC se va a mantener pese al rechazo de Trump. Asesinan a tiros al periodista Luis Ángel López en Veracruz. En información internacional, Trump anuncia ataques con fuerza, con gran dureza a Irán y advierte que controlará su crudo. Y elecciones en Perú. Fujimori vuelve a situarse por delante de Sánchez en la recta final.

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1: Muy buenas tardes, bienvenidos a XEBA Noticias, segunda emisión. Es un gusto saludarle desde Villahermosa, Tabasco, en este espacio informativo de la XEBA, en este día donde es la inauguración, por supuesto, del Mundial 2026, el Mundial de Fútbol. Y bueno, pues así estamos arrancando esta segunda emisión de noticias de la XEBA en este jueves 11 de junio del 2026. Gracias por acompañarnos en el 91.7 de FM, en nuestro portal www.xeba.com.mx y en la transmisión en vivo en Facebook, YouTube y en X. Bienvenidos, toda la información que se está generando en el ámbito local, nacional, internacional. Con gusto, pues estaremos compartiendo con lujo de detalles, pero también estaré recibiendo sus mensajes, reportes, denuncia ciudadana, servicio social, saludo o felicitación a través de la línea de WhatsApp 9933-829202 y además puede acompañar su mensaje con fotografías, videos o audios. Además de ser parte del sondeo que realiza la XEBA, de la pregunta del día. El tema de hoy tiene que ver precisamente con el Mundial de Fútbol. Con las restricciones de la FIFA para grabar durante los partidos del Mundial 2026, ¿estás de acuerdo con que los aficionados pues no puedan compartir imágenes de las jugadas desde los estadios? ¿Qué opina usted? ¿Sí o no? Usted puede ser parte del sondeo en nuestro portal, a través de las redes sociales, por supuesto, en la línea de WhatsApp 9933-829202, nos comparte su opinión. Recuerde, con las restricciones de la FIFA para grabar durante los partidos del Mundial 2026, ¿estás de acuerdo con que los aficionados no puedan compartir imágenes de las jugadas desde los estadios? ¿Sí o no? Sea parte del sondeo que realiza la XEBA. De esta manera le estamos dando la cordial bienvenida al equipo de noticias. En controles técnicos se encuentra Julio Solís. En la transmisión en vivo, Tony Solís. Ante este micrófono, su amiga y servidora Berenice Gómez Jara le saluda cordialmente y la invitación es para que nos acompañe, se quede con nosotros a lo largo de estas dos horas y por supuesto también estaremos dando los detalles en cuanto pues a este Mundial de Fútbol 2026. Y hablando de detalles, pues es un gusto tener en esta tarde al experto Rosalino Ramírez, quien nos tiene también pues información que tiene que ver con el equipo de México en este Mundial 2026. Muy buenas tardes, Rosalino.
2: Bere, ¿qué tal? Muy buenas tardes, un placer saludarte. Pues arrancó la fiebre mundialista. El día de hoy, un Mundial histórico. 48 selecciones van a estar buscando el título en este año. Y bueno, por supuesto, ya está a punto de arrancar el partido México contra Sudáfrica. Y al final de cuentas, Javier Aguirre, técnico de la selección nacional, despejó dudas. Se hablaba si Guillermo Ochoa o el tal Rangel iba a estar cubriendo la portería. Bueno, al final de cuentas, es Raúl el tal Rangel, el portero titular en este partido contra Sudáfrica. En la defensa estará, por supuesto, el tabasqueño Jesús Gallardo, estará Epson Álvarez, también estará Johan Vázquez y también Israel Reyes conforman la defensa del equipo mexicano. En la media cancha estará también integrado por Álvaro Fidalgo, estará también acompañado por Brian Gutiérrez y Eric Lira, serán los encargados de llevar a cabo la conducción de este partido, el manejo en la media cancha. Mientras tanto, los encargados de hacer los goles estará Julián Quiñones, estará Raúl Jiménez y también Roberto El Piojo Alvarado. Así se va a parar el equipo el día de hoy, en este momento cuando arranca el silbatazo inicial del partido de inaugural del Mundial 2026, México contra Sudáfrica. Así que estaremos dando reportes a través de este espacio informativo de cómo va la selección mexicana. Esperemos que la selección tenga un resultado favorable en esta tarde. Así que arranca el Mundial, 48 selecciones, que será un Mundial histórico en nuestro país, que alberga por tercera ocasión un Mundial, 1970, 1986 y 2026. Bere.
1: Vaya, pues excelente, y yo sé que muchos amigos y amigas que nos acompañan a través de este espacio informativo de la XEBA también están pues muy al pendiente de esta inauguración. Pues la verdad que se ve hermosa, me ha tocado ver algunas imágenes, Rosalino, y es emocionante.
2: No, la ceremonia inaugural fue un espectáculo lleno de colorido, de emotividad, de mucho entusiasmo, donde tuvimos la participación de Belinda, tuvimos la participación de Maná, Ángeles Azules, J Balvin y también con Shakira. También por ahí está varios artistas que estuvieron acompañando, y bueno, Alejandro Fernández, que entonó el himno nacional mexicano. Después la emotividad fue creciendo con la salida de los jugadores de ambas selecciones, que realmente estuvo sensacional. Un estadio, un escenario espectacular, como es el estadio de la Ciudad de México, el Estadio Azteca.
1: Perfecto, que ahora es más norte, ¿no?
2: ¿Perdón?
1: El estadio Banorte ahorita, ¿no?
2: Bueno, ya no, porque
1: ya la restricción de la FIFA,
2: por todo lo que dure el Mundial, se va a llamar Estadio Ciudad de México.
1: Ah, caray.
2: Ya no hay patrocinadores a partir de ahora, que la FIFA restringe todo este tipo de patrocinios, y se llama Ciudad de México, Estadio de la Ciudad de México. También el Estadio de Guadalajara se llama Estadio de Ciudad de Guadalajara, y el Estadio de Monterrey.
1: Excelente, bueno, muy buen detalle, muy buen dato que nos has compartido en esta tarde, y estaremos muy al pendiente de cualquier información que se vaya dando en cuanto a este partido inicial del Mundial 2026, Mundial de Fútbol, y que bueno, pues México se enfrenta contra Sudáfrica.
2: Sudáfrica es el primer rival del Grupo A de este Mundial, luego el 18 estará contra Corea del Sur y el 24 contra la República Checa.
1: Excelente, pues muchas gracias, Rosalino, estaremos bien al pendiente, y bueno, nosotros continuamos por supuesto con la información destacada en este espacio de la XEBA, la segunda emisión de noticias de la XEBA. ¿Y qué les parece si nos vamos precisamente pues con esta fiesta mundialista, pero también con protestas que arranca este Mundial 2026 en México, porque en medio de la efervescencia futbolera por el Mundial 2026, México recibe el torneo pues con una serie de demandas sociales que buscan aprovechar la atención internacional que acompaña al evento, desde la crisis de desapariciones y las protestas magisteriales hasta reclamos por vivienda, agua y espacio público, entre operativos de seguridad reforzados y una creciente agenda pues de movilizaciones sociales. La fiesta mundialista convive pues con una tensión latente en las calles, cuyo pues alcance aún está por definirse. Seis claves para entender el ambiente con el que el Mundial llega a México. Primero, el Mundial toma las calles en Ciudad de México, sede del partido inaugural. Pues en unos minutos la presencia del Mundial ya se extiende pues mucho más allá del estadio, zonas para aficionados, conciertos y activaciones pues culturales han llevado al Mundial y el Mundial a plazas y espacios públicos de la capital. Dos, las demandas pues también, y es que el ambiente mundialista pues no es el único que ocupa las calles. A la par de los operativos para el torneo, la ciudad convive con operativos de seguridad reforzados y una creciente agenda de movilizaciones sociales, colectivos de búsqueda de desaparecidos, maestros, vecinos y grupos pues antimundialistas han convocado acciones para visibilizar distintas demandas. Tres, los maestros de la CENTE, que es la Coordinadora Nacional de Trabajadores de la Educación, pues ha sido uno de los actores más visibles de la antesala, en esta antesala del Mundial, y este jueves pues intentarán llevar sus protestas hasta el Estadio Ciudad de México, antes Azteca, sede del partido inaugural, y desde finales de mayo miles de maestros mantienen pues un plantón en el centro histórico de la capital mexicana, a pocos metros del Zócalo, donde se ubica pues el FIFA Fan Fest. Así que el magisterio mantiene pues un conflicto, recordemos, abierto con el gobierno de la presidenta Claudia Sheinbaum, a quien acusa de incumplir su promesa de campaña de reformar el sistema de pensiones de los trabajadores pues del estado, además de exigir aumentos salariales y la revisión de diversas políticas educativas. También encontramos la crisis de desapariciones, y es que los familiares de personas desaparecidas llevan meses preparando acciones para aprovechar pues el Mundial como plataforma de visibilidad, y desde febrero anunciaron su intención de formar pues vallas humanas en los accesos al Estadio Azteca y mostrar a aficionados y medios internacionales una crisis pues que acumula más de 133 mil desaparecidos en México. No olvidemos la ciudad en disputa, y es que el Mundial también ha avivado a reclamos sobre la ciudad pues que recibirá el torneo. Vecinos, comerciantes, trabajadoras sexuales y otros colectivos han cuestionado pues obras de infraestructura, desplazamientos y desalojos, así como procesos de gentrificación y turistificación que atribuyen a los preparativos. Y por supuesto, en esta lista también encontramos la ciudad blindada, y es que vallas, filtros y miles de policías alrededor del Estadio Azteca han convertido la seguridad en una de las imágenes más visibles de la inauguración. El alcance del operativo Última Milla pues ya quedó en evidencia al impedir que familias de desaparecidos llegaran hasta la sede mundialista durante una velada la noche del miércoles. Así que entre fiestas y protestas arranca el Mundial 2026 en México. Momento de irnos a una pausa comercial. Regresamos con más información en XEBA Noticias, segunda emisión.
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1: Una de la tarde con 18 minutos, continuamos en XEBA Noticias, segunda emisión, y bueno, pues la emoción del fútbol está todo lo que da. En el minuto 8, Julián Quiñones mete el primer gol para México, así que pues estaremos muy al pendiente de estar compartiendo, por supuesto, cómo se va desarrollando este partido de fútbol de entre México y Sudáfrica. Una de la tarde con 19 minutos, vámonos con más temas destacados en este espacio informativo, y es que con el grito de justicia, tabasqueños llevan su protesta a la Ciudad de México.
10: Y
1: con el grito de justicia, tabasqueños llevan esta protesta a la Ciudad de México, se hacen presente, por supuesto, en esta justa mundialista, donde inicia en la Ciudad de México. Y fíjense que, precisamente, exponen los casos de Enrique Rojas, Rodrigo Isidro, Leslie Dayana y de Jimena.
10: Noticias en Tabasco no paran. Tenemos el caso del Enrique Rojas, el maestro, que fue extorsionado por policías estatales con la patrulla 72-538. Le sembraron 3 delitos. Justicia para él. Queremos justicia, queremos que entreguen las carpetas certificadas y que los policías sean castigados conforme a derecho. Que haya responsables de este acto tan injusto que se le hizo a esta persona, ya que ahorita todos los policías involucrados quedaron exentos, más sin embargo su presencia ante las autoridades de esta persona quedó manchada

0: Fíjese que, pues, final del Mundial se transmitirá de forma gratuita en el Parque Centenario 27 de febrero. Y es que además de los tres partidos de la fase de grupos de la selección mexicana, los tabasqueños podrán también disfrutar de la gran final del Mundial de Fútbol en el Parque Centenario. Así lo informó el presidente del Club Olmecas de Tabasco, Daniel Gómez Arellano, y destacó que el Mundial es un ambiente familiar y se están siguiendo todas las normas.
1: La familia vinieran a disfrutar de lo que es el Mundial, y yo creo que lo vamos a hacer con todas las reglas y las normas que tenemos.
2: Más o menos, ¿cuánta presencia de personas espera el día de hoy?
1: Pues, seguramente va a haber una muy buena presencia. Me gusta disfrutar y estar en familia. Adiós.
3: Don Daniel, para los próximos partidos de la selección de México también se va a seguir que sea gratuitamente.
4: Sí, ya tenemos contratados los partidos, los tres partidos de la selección, y también tenemos contratado el partido de la gran final, ¿no? Esperemos que logremos ver a México allí en esa gran final. Son

0: Y es que precisamente Javier May Rodríguez ordenará pues abrir las puertas del Parque Centenario 27 de febrero para ver estos partidos del Mundial, y recordó que el Parque Centenario pues ya se había abierto a otros eventos como la final de Miss Universe y el recibimiento a Fátima Bosch, siempre de forma correcta. Así que si usted también anda buscando dónde puede disfrutar de estos partidos de fútbol, recuerde muy bien que precisamente pues se encuentra esta gran oportunidad para que usted pueda acudir al Parque Centenario 27 de febrero. Y es un gusto saludar en la línea telefónica a Jaime del Valle. Muy buenas tardes, Jaime. Tú nos tienes pues la información de que tabasqueños disfrutan inauguración del Mundial desde el Centenario. Adelante con tu reporte.
1: Muy buenas tardes, saludos a ti, el público que escucha esta segunda emisión de XCBA Noticias. Nos encontramos en el Parque Centenario 27 de febrero, donde temprana hora tabasqueños se unieron para celebrar la inauguración del Mundial y el partido entre México y Sudáfrica, el cual está sucediendo en estos momentos. Alrededor de las 10 de la mañana empezaron a llegar los ciudadanos para hacer fila. Las puertas abrieron a las 11 de la mañana en el acceso que se dio a este Parque Centenario, donde se pasarán los tres partidos de la selección, así como el final de la Copa del Mundo. Hay que señalar de que hay una afluencia moderada en las instalaciones del Parque Centenario. Bastante movilización se dio a los alrededores del velódromo de la Ciudad Deportiva con la compra de lo que estaban utilizando los vendedores de los partidos y los productos de la selección que se están dando en este velódromo de la deportiva. El ambiente es bastante festivo debido a que ya la selección mexicana va ganando 1-0 al representante de Sudáfrica, y el partido pues está en estos momentos y la ciudadanía está muy contenta con la celebración que está viviendo. Este es el ambiente que está viviendo en estos momentos en el Parque Centenario.
0: La invitación, Jaime, para que aquellas familias que todavía, o aquellas personas que dicen, bueno, ¿dónde puedo ir? Que sea cómodo y además pues pueda disfrutar de estos partidos, pues que acudan al Centenario.
1: Así es, hay que recordar que las limitaciones son las mismas de siempre. No se puede entrar con comida, con bebidas. Hay venta de comida y bebidas al interior del estadio. El acceso está bastante fluido, por lo cual pueden asistir al parque para ver este partido de la selección, que apenas está en su primera etapa.
0: Y en cuanto al clima, ¿cómo está el climita, Jaime?
1: Pues el sol está bastante picante. Afortunadamente ha bajado un poco la intensidad del sol, aparte del ambiente de las personas que están acumuladas en la parte donde hay mayor sombra en el estadio, y el ambiente bastante festivo que se está viviendo.
0: Muy bien, pues muchas gracias por el reporte a detalle, Jaime. Nos mantenemos en comunicación. Muy buenas tardes.
1: Muy buenas tardes.
0: Muy buenas tardes. Y fíjese usted que hay personas que dicen, ok, sí, me parece muy bien de ir al Centenario, pero me queda muy lejos. Bueno, pues hay otra opción, y esta tiene que ver con la Plaza de la Revolución, donde familias precisamente se dan cita para disfrutar del Mundial. Y Yasmín, pues Espinosa, tú nos acompañas y con este reporte nos tienes los detalles. Muy buenas tardes.
2: Buenas tardes, Berenice, te saludo con mucho gusto a ti y a todo el auditorio. Por supuesto, efectivamente, desde Plaza de la Revolución, donde se transmite el partido de la selección mexicana, hay una zona de ventas de alimentos y bebidas para que pues todos los asistentes que acuden justamente a este sitio puedan disfrutar de este ambiente, disfrutando justamente de algunos bocadillos que aquí mismo expenden algunos vendedores que desde muy tempranas horas acudieron a la zona para poder pues ofrecerle diversos productos a los visitantes. De igual forma, cientos de empleados del Ayuntamiento de Centro de diversas áreas también acudieron a este sitio para observar el partido, mismo que durante la inauguración fue encabezado por la alcaldesa de Centro, Yolanda Osuna Huerta, donde, pues bueno, también presentó a los asistentes una réplica de la Copa Mundialista para que ellos pudieran pues percibir cómo es que se vive en la Ciudad de México toda esta situación en el marco de la Copa Mundial, y puedan también conocer la réplica de esta copa, donde además los asistentes pudieron tomarse algunas fotografías, además de participar en concursos para poder obtener algunos obsequios que otorgó el Ayuntamiento de Centro, así como patrocinadores que acudieron a esta zona. Y pues bueno, aquí van a permanecer con algunas medidas de seguridad, ya que hay elementos de la Policía Estatal de Caminos, así como de seguridad, para que puedan pues salvaguardar la integridad de las personas que asisten a esta zona. Es la información, Berenice.
0: Muy bien, pues Yasmín, ahí podemos también, vimos en las imágenes, en la transmisión en vivo, donde pues los asistentes van a poder disfrutar de este, de esos partidos de fútbol. Y por supuesto también, pues hay un toldo, ¿no? Para pues cubrirse del sol.
2: Así es, un toldo, un domo que fue colocado desde días pasados para que puedan la gente disfrutar con toda comodidad de estos partidos en el primer cotejo inaugural que se justamente inició a partir de la 1:00 p.m. y pues bueno, la gente está muy cómoda, todos disfrutan de un asiento para que puedan presenciar la disputa. Y pues aquí vamos a permanecer, Benicia, en cuanto a lo que pueda ocurrir en el desarrollo de este cotejo mundialista.
0: ¿La asistencia cómo está, Yasmín?
2: Pues rebasa por lo menos los 300 asistentes entre trabajadores y asistentes que quisieron justamente personas de otras áreas, de otros comercios que se encuentran aledaños a la Plaza Revolución, que quisieron disfrutar de este partido desde este sitio, ya que en algunos establecimientos, bueno, no se contó con pantallas ahí en los comercios, por lo tanto, pues los comercios cercanos que se encuentran a este recinto del ayuntamiento, pues bueno, van a poder disfrutar del primer cotejo mundialista en esta zona, Berenice.
0: Muchas gracias por la información a detalle, Yasmín Espinosa, nos mantenemos en comunicación, muy buenas tardes.
2: Una excelente tarde a todos.
0: Excelente tarde, ya sabe usted, pues hay otra opción muy buena, si usted desea pues acudir a algún lugar para poder disfrutar de los partidos de fútbol. Recuerde muy bien, la Plaza de la Revolución también está pues disponible para que usted acuda con la familia. Nos vamos a una pausa y volvemos con más temas relevantes en el ámbito nacional, internacional y por supuesto nacional en esta segunda emisión de Noticias de la XEBA.
3: Efemérides en XEBA. 11 de junio, 1861, se declara presidente constitucional a Benito Juárez García.
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16: ¿Sabías que? Mundialista. El AT&T Stadium en Dallas, Texas, será uno de los escenarios principales en el Mundial 2026. Es una imponente catedral de la NFL con capacidad para 94 mil espectadores.

0: 1:35 y estamos de regreso con más información en XEBA Noticias, segunda emisión desde Villahermosa, Tabasco. Gracias por brindarnos la oportunidad de acompañarle en el 91.7 de FM, en nuestro portal www.xeba.com.mx y en la transmisión en vivo en Facebook, YouTube y en X. Además de la información destacada, también le invito a que usted nos comparta su comentario, reporte, denuncia ciudadana, servicio social, saludo o felicitación a través de la línea de WhatsApp disponible las 24 horas, 9933-8292-02. Y también a que sea parte del sondeo que realiza la XEBA. La pregunta del día es la siguiente: con las restricciones de la FIFA para grabar durante los partidos del Mundial 2026, ¿estás de acuerdo con que los aficionados no puedan compartir imágenes de las jugadas desde los estadios? ¿Usted qué opina al respecto? ¿Sí o no? Usted puede ser parte del sondeo en nuestro portal, a través de las redes sociales y, por supuesto, compartiéndonos su comentario en la línea de WhatsApp 9933-829202. Y bueno, pues agradezco también a aquellas personas que se comunican a través.
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0: oportunidad de acompañarle en el 91.7 de FM, en nuestro portal www.xeba.com.mx y en la transmisión en vivo en Facebook, YouTube y en X. Además de la información destacada, también le invito a que usted nos comparta su comentario, reporte, denuncia ciudadana, servicio social, saludo o felicitación a través de la línea de WhatsApp disponible las 24 horas, 9933-8292-02. Y también a que sea parte del sondeo que realiza la XEBA. La pregunta del día es la siguiente: con las restricciones de la FIFA para grabar durante los partidos del Mundial 2026, ¿estás de acuerdo con que los aficionados no puedan compartir imágenes de las jugadas desde los estadios? ¿Usted qué opina al respecto? ¿Sí o no? Usted puede ser parte del sondeo en nuestro portal, a través de las redes sociales y, por supuesto, compartiéndonos su comentario en la línea de WhatsApp 9933-829202. Y bueno, pues agradezco también a aquellas personas que se comunican a través de las redes sociales y especialmente en Facebook. Se comunica don Armides Chables Sánchez y dice que no está de acuerdo en cuanto al sondeo que realiza la XEBA. Muchas gracias, don Armírez. También nos comparte esa transmisión que realiza la XEBA, la transmisión en vivo. Muchísimas gracias, don Armírez Chables Sánchez. Nos envía también saludos y, por supuesto, bendiciones. Gracias por sus comentarios, gracias por las bendiciones, gracias por sus saludos a través de las redes sociales. Y también quien se comunica, además de don Armírez Chables Sánchez, es don Arquímedes Orozco. Dice: excelente tarde a todos y a todas. Saludos, Lick. Muchas gracias. Saluditos a don Arquímedes Orozco, que también se pone en contacto a través de Facebook. Y es un gusto saludar en la línea telefónica. Fíjese usted que tenemos precisamente a Yasmín Espinosa de nueva cuenta en la línea telefónica. Yasmín, muy buenas tardes. Y en esta ocasión tú nos tienes los detalles sobre los vendedores que hacen su agosto en la deportiva, su agosto en junio, ¿verdad? Su agosto en la deportiva por esta fiebre mundialista. Adelante con la información.
1: Gracias, Berenice, te saludo de nueva cuenta con mucho gusto. Efectivamente, la demanda por las playeras de la selección mexicana se disparó en la capital tabasqueña con el arranque del Mundial 2026, pues comerciantes instalados en la zona de circuitos deportiva reportaban hasta hace unos días precios que iban entre los 150 y los 200 pesos por las jerseys del tricolor. Sin embargo, aficionados y asistentes que se encuentran a la espera de poder adquirir estos productos, al acudir justamente al circuito deportivo, encontraron vendedores que, a pesar de tener colocados los letreros de 150 pesos el costo de cada playera, estos lo incrementaron considerablemente hasta los 500 pesos por jersey, cuando anteriormente podían encontrarlos hasta en 150. Este fenómeno, Berenice, es muy, muy común en estos eventos de alta demanda, denominada la fiebre mundialista, pues muchos tabasqueños acuden de último momento a adquirir una de estas playeras en verde, blanco, rojo, incluso en negro, que son las que más están vendiendo en este circuito de la deportiva. Y pues bueno, hay que también poner especial atención, ya que todos los productos que se están ofertando aquí en esta zona no son originales, debido a que, bueno, son vendedores de temporada, ocasionales, los que están expendiendo estas playeras. Por lo tanto, no pueden oscilar los costos desde 500 hasta 700 pesos por estas franelas que tanta demanda están teniendo en estos días en el marco de la jornada mundialista. Es la información, Beren.
0: Muy bien. Oye, y también, Yasmín, recordemos que también ayer mencionábamos de que precisamente en esta zona del velódromo estaban levantando aquellas personas que estaban vendiendo ese tipo de productos.
1: Justamente, Berenice, el día de ayer se registró un operativo en la zona del circuito deportivo para poder retirar a todos los vendedores informales que no contaban con el permiso para poder establecerse en este sitio de la deportiva. Sin embargo, el día de hoy el fenómeno fue distinto, ya que muchos de los vendedores acudieron a bordo de camionetas donde tenían todos sus productos para que, en caso de que fueran sorprendidos por el operativo, estos pudieran nada más únicamente subirse a sus vehículos y continuar su trayecto sin mayor problema. Por lo tanto, el día de hoy, a partir de las 9 de la mañana, empezó la actividad comercial en toda esta zona con la adquisición de esos productos del tricolor.
0: Muy bien, excelente.

0: Este reporte, estaremos muy al pendiente de cualquier información que pues se genere en cuanto a este tema y nos mantenemos en contacto. Gracias, Yasmín Espinosa, por la información a detalle. Buenas tardes.
1: Una excelente tarde a todos.
0: Excelente tarde, Yasmín. Y es momento de continuar con la denuncia ciudadana.
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0: Y en la denuncia ciudadana, el señor José Martínez hace un llamado al Ayuntamiento de Centro y a la Secretaría de Seguridad y Protección Ciudadana para que le den mantenimiento y se brinde mayor seguridad al Parque Hidalgo, que se ubica entre las calles Miguel Hidalgo y Arteaga, a solo 20 metros de la avenida 27 de Febrero y atrás de la biblioteca José Martí de la Universidad Juárez Autónoma de Tabasco. Y es que el ciudadano indicó que aunque pues sí le dan limpieza, es necesario un mayor mantenimiento a las canchas y bancas, además de que pues hace falta vigilancia principalmente por las noches.
4: ¿Cómo la ve?
5: Pues, aunque necesite alguno que pues, mantenimiento, sobre todo las bancas, mire cómo están rotas, la entrada ahí está toda por las raíces de los árboles, cosas así que no deben de estar, ¿no? Pero, pues realmente sí. Este parque no le falta mucho, o sea, no, está bien el parque, nada más que mucha gente llega, como ya ve ahí esos muchachos que están, no hay vigilancia.
2: Efemérides en XEBA. 11 de junio. 1982, se estrena la película E.T. el extraterrestre, dirigida por Steven Spielberg, la película más taquillera de la década de 1980. 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

0: Y continuamos en XEB Noticias, segunda emisión, por supuesto, desde Villahermosa, Tabasco, en el 91.7 de FM, en www.xeba.com.mx, que es nuestro portal, y a través de la transmisión en vivo en Facebook, YouTube y en X. Gracias por continuar en este espacio informativo. Y bueno, pues también la invitación para que se ponga en contacto con nosotros, su comentario, reporte, denuncia ciudadana y más al 9933-829202. 1:46 p.m. y en cuanto a la información, calle Iguala en Villahermosa se viste con temática mundialista.
1: Vecinos de la calle Iguala en el centro de Villahermosa cambiaron las fachadas de sus casas. Banderas y adornos alusivos a la justa mundialista reciben a peatones y visitantes. El proyecto no es nuevo, lleva 19 años. Antes eran petunias y nochebuenas en diciembre, pero desde hace 7 años apuestan por bugambilias y temáticas. El arquitecto Manuel Báez Lázaro, uno de los impulsores, explicó que la colocación de adornos alusivos a la justa mundialista busca crear un ambiente más festivo en la ciudad.
2: Pues tenemos prácticamente ya casi 19 años que estamos en este proyecto, ¿verdad? Durante muchos años, hasta como por ahí del 2007, una situación así, estuvimos con las petunias y las nochebuenas fines de año, y desde hace 7 años aproximadamente hemos tenido los vecinos y un servidor la iniciativa de colocar las bugambilias y otros proyectos temáticos en la calle Iguala, ¿verdad? Pues nos hemos reunido y comunicado para apoyarnos utilizando los frentes de las casas y todo, y crear un ambiente pues más festivo a la ciudad, ¿verdad? Para mitigar un poco el calor y tener cosas que nos refresquen la vista, nos hagan el día más amable.
1: El arquitecto invitó a vecinos de otras colonias a organizarse y replicar la iniciativa de decorar los frentes de sus casas para hacer de Villahermosa una ciudad más amigable. Destacó los beneficios climáticos y visuales de la colocación de plantas.
2: Pues ustedes saben que ese es el objetivo, ¿no? Contagiar y buscar que pues las demás personas vean el efecto, vean el descanso visual, vean el aporte climático, inclusive que las plantas le dan a las fachadas de las casas, protegiéndolos del sol, el recorrido bajo sombra que le proporciona a los peatones y todas las ventajas que ha generado esta situación, ¿verdad? Entonces, pues esa es la convocatoria permanente, que ya no tenemos 1 ni 2 años que ha funcionado, y que ustedes ven que ni se están rompiendo banquetas ni está causando ningún daño a nadie, sino al contrario, estamos teniendo, pues si no 100, tenemos un 90-95% de beneficios, ¿verdad?
1: Y aunque Villahermosa no es sede mundialista, buscan que la capital tabasqueña también tenga ese ambiente y que quienes visiten museos o sitios de interés encuentren un lugar para conocer las tradiciones y tomarse la foto. Informó para XEB Noticias, Cintia Pérez.
0: Y fíjese que el Ayuntamiento de Centro recibe hasta 30 solicitudes pues de desmorre de árbol al mes.
1: El Ayuntamiento de Centro recibe hasta 30 solicitudes al mes para poda de árboles. El director de Protección Ambiental y Desarrollo Sustentable, Miguel Chávez Lomelí, explicó que cuando las ramas tocan cables de media o alta tensión, el desmorre corresponde a la Comisión Federal de Electricidad. Señaló que hay una superficie estimada de sombra de árboles cercana a 12 metros cuadrados por persona, lo que eleva la probabilidad de contacto con el cableado.
3: Y anda cerca de los 12 metros cuadrados por persona, para que tengan una idea de cuántos árboles hay. Y por lo tanto la probabilidad de que choquen con los cables pues es muy alta. Pero eso nos permite tener una serie de beneficios como sombra, como hábitat para aves, como producción de oxígeno, como captura de carbono para combatir el cambio climático. Todo eso lo hacen los árboles. Entonces tenemos que aprender a convivir nosotros, la Comisión Federal, las personas con nuestros árboles, que son un patrimonio, hay que cuidar. Mire, de desmorre en promedio recibimos una al día, o sea que en un mes tenemos 20 o 30 solicitudes. A veces los delegados municipales hacen recorridos con los vecinos e identifican en una sola solicitud a veces 30 o 40 árboles. Es una tarea que tenemos 4 brigadas permanentes haciendo desmorras.
1: Ante la temporada de lluvias, ya se tienen zonificadas áreas prioritarias donde se concentrarán esfuerzos como las avenidas Príncipe Villahermosa, debido a que los árboles ubicados en zonas pavimentadas desarrollan raíces más débiles y son más susceptibles a caer durante vendavales. La Dirección de Protección Ambiental mantiene 4 brigadas permanentes. Recomiendo a la población realizar podas preventivas al destacar los beneficios que aportan los árboles como sombra, hábitat para aves, producción de oxígeno y captura de carbono para combatir el cambio climático. Informó para XCB Noticias, Cintia Pérez.
0: Y en otros temas, el uso excesivo de tabletas, teléfonos celulares, dispositivos electrónicos, redes sociales, videojuegos y vapeadores, pues constituyen al incremento de los casos de depresión entre los jóvenes. Es lo que afirmó el secretario de Salud de Tabasco, Alejandro Calderón Alipi.
4: Ha aumentado los riesgos para adquirir la depresión por un tema de cómo se vive hoy las actividades familiares, las pantallas, el celular, los juegos en línea, hasta el tema de los cigarrillos electrónicos, hasta eso que parecía muy sensible, muy inocuo, pues la verdad que son cigarrillos electrónicos que afectan a la salud, pero sobre todo empiezan a crear una dependencia.
0: Y es que el titular de la Secretaría de Salud reconoció que los riesgos asociados a los trastornos depresivos incrementaron en los últimos años, particularmente pues entre la población juvenil debido a factores relacionados con la exposición prolongada a pantallas y el consumo de productos como los vapeadores que generan dependencia. Ante esa situación señaló que el gobierno del estado mantiene en marcha un programa preventivo a nivel estatal para atender y reducir los casos de depresión, especialmente entre niñas, niños y adolescentes, por lo que se impulsarán campañas de prevención y fomentar el acceso a herramientas de apoyo como la Línea de la Vida, que brinda orientación profesional a personas que enfrentan problemas de salud mental y adicciones. Así que, pues, se elevan casos de depresión por uso excesivo de dispositivos electrónicos y vapeadores. La importancia de, como padres, también estar muy al pendiente de nuestros hijos y si se detecta, pues, alguna situación al respecto de depresión y más, es importante también que, pues, tengan atención oportuna. 1:53 y continuamos, fíjese usted, con el tema de ChatGPT, y es que no sustituye a profesionales de la salud. Menciona precisamente el secretario de Salud de Tabasco, Alejandro Calderón Alipi.
4: Bueno, pues siempre los profesionales en la salud, ya llámense psicólogos, psiquiatras o cualquier especialidad médica, siempre hay que ir a consulta, porque pues ChatGPT nunca te va a preguntar, oye, ¿cómo están tus laboratorios? Y un profesional siempre antes de iniciar un tratamiento te va a hacer una historia clínica muy detallada, te va a mandar los estudios complementarios y con base a eso va a dar un diagnóstico y un tratamiento muy adecuado. Pues ChatGPT es una herramienta que sirve para quitarse dudas, pero no sustituye a un profesional.
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6: Lo que más carecemos es de la inseguridad que hay, ya que pues no tenemos vigilancia permanente.
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0: Y continuamos con la denuncia ciudadana, donde la señora María Lucía Cruces denuncia que desde hace meses tiene problemas con el servicio de agua potable en el poblado La Tigrera del municipio de Huimanguillo, por lo que hacen el llamado a la autoridad responsable. La ciudadana indicó que cuando llega el agua, pues es muy poca, por lo que hasta las bombas de agua se rompen. Además, que es muy costoso para ellos estar comprando garrafones de agua para las necesidades más básicas, así que están haciendo este llamado a la autoridad correspondiente. Habitantes de La Tigrera denuncian problema con el agua potable.
7: No, y no, pues el agua no se ocupa ni para la comida, ni para trastes, nada de eso. No dan solución. Dos garrafones compramos como hora, nos dura 2 días o 1 día y ya se acaba, porque es para la comida también, no dura nada. Toda ahora últimamente, ahora pues en la mañana fue a la tienda y también me dijo una señora, poquita, dice, hasta la bomba que tiene se le desbarató.
0: Y en otra denuncia ciudadana, el señor Patricio Valenzuela hace un llamado a la autoridad correspondiente, pues, a la empresa también encargada, para que se recojan los cables que están tirados desde hace días en la calle Pino Suárez y están en plena banqueta. Señala que no sabe si los cables son de servicio de internet o de telefonía, pero son un peligro para todos los transeúntes del centro de la ciudad.
8: De al parecer teléfono, había muchos más cables de los que ya observamos en este punto, sin embargo aún se encuentra con el tema de que hay varios incluso colgando a la altura donde la gente estaría pasando de manera normal, habitual en la acera, y bueno, lo que utilizan o lo que hacen de alternativa es utilizar la calle por donde pasan los mismos vehículos, y utilizan la calle, pues lo hacen del otro lado justamente para evitar este punto. Hacemos el llamado para que la compañía correspondiente o la autoridad puedan poner cartas en el asunto.
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17: ¿Sabías que mundialista? El Estadio Azteca, ahora Banorte, es el primer inmueble del planeta en ser escenario de tres mundiales diferentes.
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0: Y este jueves, una circulación ciclónica en altura sobre el suroeste del Golfo de México, en interacción con una vaguada en niveles medios de la atmósfera y un canal de baja presión sobre la península de Yucatán y el sureste mexicano, además de inestabilidad atmosférica, mantendrán la probabilidad de lluvias muy fuertes a puntuales intensas en las regiones mencionadas. Simultáneamente, la nubosidad remanente del ciclón tropical Cristina, pues ingresará a El Salvador y Guatemala, y posteriormente a Chiapas y Tabasco. Estas condiciones reforzarán la probabilidad de lluvias muy fuertes a intensas en el sureste mexicano y la península. Se pronostican lluvias muy fuertes con puntuales intensas de 75 a 150 milímetros en Veracruz, en la parte centro y sur, en Oaxaca norte y este, Chiapas norte, centro, este y sur, en Tabasco en la zona sureste, Campeche, noreste, oeste y suroeste, en Yucatán, este y norte, y Quintana Roo, norte, centro y sur. Sin embargo, continuará el clima caluroso, con temperaturas máximas de 35 a 40 grados centígrados en Oaxaca, Chiapas, Tabasco, Campeche y Yucatán. Así que tómelo usted en cuenta, lluvias muy fuertes e intensas se esperan en Tabasco este jueves por Ciclón Cristina.

0: 2:03, el tiempo se nos va volando, pero qué gusto saber que usted se encuentra acompañándonos, que nos permite ser su compañía en esta segunda emisión de Noticias de la XEBA. Aquellos que desde la 1:00 p.m. nos acompañan, muchísimas gracias. A usted que se ha ido sumando a lo largo de esta hora, de igual manera agradecemos su compañía y su preferencia. Y si usted en este momento se encuentra en la frecuencia del 91.7 de FM, nos acompaña en nuestro portal www.xeba.com.mx o en la transmisión en vivo en Facebook, YouTube y en X. Muchísimas gracias, quédese con nosotros, más información en el ámbito local, también tendrá información nacional e internacional. Y si desea compartirnos algún comentario, reporte, denuncia ciudadana, servicio social, saludo o felicitación, usted puede enviar su mensaje y además acompañarlo con fotografías, videos o audios, si así lo desea, al 9933-829202. Es la línea de WhatsApp disponible las 24 horas. Recuerde, 9933-829202. Y la invitación también para que sea parte del sondeo. El tema de hoy es el siguiente: con las restricciones de la FIFA para grabar durante los partidos del Mundial 2026, ¿estás de acuerdo con que los aficionados no puedan compartir imágenes de las jugadas desde los estadios? ¿Sí o no? ¿Qué opina al respecto? Usted puede ser parte del sondeo en nuestro portal, a través de las redes sociales, y si lo prefiere, nos puede también compartir su opinión en la línea de WhatsApp. 2:04, vámonos con más información relevante, y esta tiene que ver con los animales del Parque La Venta, que son enviados al Yunca y estarán de forma temporal.
1: El gobernador de Tabasco, Javier May Rodríguez, adelantó que los animales del área del zoológico del Parque Museo La Venta en Villahermosa ya fueron trasladados al Yunca. En ese sentido, Javier May explicó que los animales llegaron sanos y salvos y permanecerán de forma temporal en el Yunca mientras se concluye el proyecto de rehabilitación del Parque Museo La Venta.
2: Del Yunca ya se trasladaron temporalmente todos los animales, ¿no? Del Museo La Venta al Yunca ya se trasladaron todos los animales temporalmente a Yunca, ahí se van a resguardar mientras estamos remodelando, construyendo esto, que esta es parte también del proyecto, ¿no? Villahermosa 2030. Vamos a tener igual un espacio ahí de esparcimiento, acompañando con esta, con toda la inversión que se va a hacer ahí, pues van a tener un parque primero, ¿no? Fauna de animales y sobre todo nuestra cultura, el museo poema, ¿no? Nuestra cultura madre olmeca, que va a quedar bonito, va a quedar muy precioso. Entonces, con esta intervención que estamos haciendo, ya están los animales allá, están en muy buen estado, están cuidando, tienen atención, se están valorando ahorita que están ahí, todos para, con el equipo de veterinarios que tenemos ahí de primera orden, y una vez que ya terminemos, se regresan, ¿no? Los animales a su lugar donde estaban, ¿no? Vamos a acondicionar los espacios también donde estaban resguardando ahí, va a quedar muy bien, muy amigable y van a estar menos estresados.
1: El mandatario tabasqueño reiteró que el proyecto de remodelación del Parque Museo La Venta ya comenzó y la obra quedará muy llamativa para el turismo. No obstante, el gobernador de Tabasco destacó que una vez concluido el proyecto de rehabilitación del parque, los animales volverán al zoológico de dicha zona, la cual permanece abierta al público únicamente para visitar el área arqueológica. Informó para XEBA Noticias Armando de la Rosa.

0: Bien, más información relevante en el ámbito local. Fíjese que la temporada de calor aumenta hasta en un 30% la presencia de cucarachas, hormigas y roedores. Es lo que informó Víctor Hugo Arce Rodríguez de la empresa AG Soluciones en Control de Plagas. Indicó que el primer bimestre pues es de baja demanda de servicios, pero a partir de marzo se incrementan las solicitudes, sobre todo en hogares. Con el calor, las cucarachas salen del drenaje a buscar refugio y alimento. También en primavera hay un alto periodo de reproducción en insectos y tenemos pues mayor manifestación de estas plagas. Escuchemos.
1: Se está manifestando mucho cucarachas, sobre todo, y roedores. Es el servicio que más recurrentemente hemos tenido, sobre todo porque en época de calor las cucarachas buscan salir del drenaje a buscar refugio y alimento en las casas. Y ahorita en esta transición de lluvias estamos ya empezando a tener problemas de mosquitos muy, muy severos. La etapa de lluvia y calor que estamos teniendo estos días están haciendo que sea muy prolífica la generación de mosquitos, y ya está correspondiendo ahorita, en caso de nuestra empresa, atender más servicios de control de mosquitos. Por ejemplo, les explico, en el caso de cucarachas, en nuestro estado estamos teniendo ahorita presencia de dos tipos de cucaracha: la americana, que es la cafecita, la normal que vuela, esa es muy fácil de combatir, pero tenemos una cucaracha muy pequeñita, que es la cucaracha alemana, la Blatella germanica, que esa vino prácticamente importada, ya se quedó aquí en nuestro estado, y esa es más difícil de combatir, requiere un tratamiento que a veces va a requerir de 2 a 3 aplicaciones, una semana, con una semana de periodicidad.
0: Y es que el especialista en control de plagas aseguró que la limpieza en las casas no es suficiente porque las cucarachas entran por el drenaje. Recomendó fumigar al menos cada 6 meses, además de mantener coladeras tapadas, usar mosquiteros y cubrepolvos. Arce Rodríguez indicó que el costo de los servicios pues es variado dependiendo de los casos. Así que plaga de cucarachas aumenta 30% en temporada de calor. 2:10 p.m. Y continuamos, fíjese usted, con el barrido sanitario. Y es que el gobernador de Tabasco, Javier May Rodríguez, informó en su rueda de prensa mañanera que en las recientes reuniones con la federación se acordó la ampliación del barrido sanitario ganadero, para lo que se contratarán pues a certificar, y además certificarán más médicos veterinarios. Y así que el primer mandatario destacó que al concluir el barrido sanitario no solo se contará pues con un censo más confiable del hato ganadero en la entidad, sino también aumentará pues el precio de comercialización a favor de los productores locales.
2: Uno fue el tema del barrido sanitario, que vamos a acelerar, ¿no? Todo el muestreo en el estado, vamos a muestrar más de 1,700,000 animales. Ahorita ya empezamos vamos a certificar más médicos, veterinarias, veterinarios, vamos a contratar, ¿no?, más médicos, y esto nos va a permitir terminar, ¿no?, el barrido sanitario, que es, también nos pone en un mejor precio para el productor. Nosotros no podemos movilizar ganado de Tabasco a otra zona que esté certificada, a una zona A, por ejemplo, o al centro del país, no podemos movilizar el ganado, y nos impacta en el precio del becerro. O sea, estamos perdiendo como 20 pesos por animal, por kilo, perdón, 20 pesos por kilo. Entonces eso va a ayudar mucho también a la economía del productor. Entonces ya hicimos una mesa de trabajo para avanzar, y junto con SENASICA vamos a llevar a cabo, actualizar las unidades de producción, las UPP, para los pequeños productores, y vamos a tener un censo ya muy confiable de todo el ganado que tenemos en el estado.
3: Efemérides en XEBA. 11 de junio, 2001. Fallece la cantante mexicana Amalia Mendoza García, conocida como La Tariacuri, considerada una de las intérpretes más importantes de la música ranchera.
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0: 2:16, 2:16 en XEBA Noticias, segunda emisión. Y en esta tarde es un gusto recibir en cabina a la licenciada Sonia Evelyn Dexmeiner Medina. Ella es directora de Fomento Económico y Turismo y nos viene a compartir pues un tema que nos encanta, pero también es importante conocer, que es precisamente la promoción turística de la ciudad. Muy buenas tardes, qué gusto tenerla en esta segunda emisión de Noticias de la XEBA.
1: Gracias, Berenice, y gracias a todos los radioescucha de la XEBA. Y bueno, justo aquí promoviendo lo que más nos gusta, que es Villahermosa. Es este gran destino que además dicen que para poderlo promover, para poder hablar de ello, tenemos que conocerlo, y es la invitación. Desde que nosotros llegamos a la Dirección de Fomento Económico y Turismo, la maestra Yolanda Osuna nos encomendó una tarea primordial, que es detonar la economía local. Y bueno, se conjuntó con la parte de promoción turística y hemos sacado grandes productos, como el que tienes ahorita en tus manos, que es el Paquete Quedes en Villa. El Paquete Quedes en Villa, queridos radioescuchas, es esta iniciativa donde ustedes presentan en cualquiera de los 25 hoteles participantes de todas las categorías y de acuerdo a todos los bolsillos y preferencias, tu INE, y te van a dar una tarifa preferencial por ser tabasqueño. Aquí no solamente se hizo un trabajo colaborativo con los hoteleros, sino también se unieron nuestros amigos de la MAP, la Asociación Mexicana de Agencias de Viajes, donde también tenemos ofertas de grandes tours turísticos como Mercadeando en el Pino Suárez. Tenemos también este recorrido de chocolatería. Claro, saben, la vocación de Villahermosa ya no solamente es esta tradición y este cuadro antiguo de la ciudad que teníamos, y ya los chocolates y el cacao no solamente es de Comalcalco, sino también ya la ciudad. Tenemos infraestructura como el Museo de la Cacaotera. Tenemos Cachacacao, esa gran iniciativa de la Universidad Juárez Autónoma de Tabasco, que la tienen que vivir. No saben qué experiencia inmersiva estar dentro de... Es un cuarto donde empiezas a caminar entre los cacaotales y todo es digitalizado, y de repente empieza a llover, Berenice, y empiezas a sentir el olor de la tierra mojada. Wow. De los cacaotales. Y bueno, también tienen estos visores en 3D, donde también vas disfrutando los cacaotales, y de repente te sale este chaneque, que es tan nuestro, tan el duende de nuestros cacaotales. Y bueno, tenemos cerca de 7-8 ya propuestas de boutique. No propuestas, son realmente negocios que la empresa CACEP ha puesto en la ciudad, y que también ahí podemos ir a disfrutar cualquier tipo de chocolates, ¿verdad? Entre otras cosas. Entonces, la invitación, amigos, es que vivamos y disfrutamos la ciudad de Villahermosa. Esta tarifa queda vigente hasta diciembre del 2026. Y bueno, les quiero hablar, si me lo permiten, que no paro, ¿verdad? Cuando empiezo a hablar de todo lo maravilloso.
0: Es la emoción
1: que
0: de todo lo que hay.
1: Sí,
0: lo que tiene.
1: Y sabes, hay para todos los gustos, para todas las edades y para grandes, chicos, adolescentes y adultos. Por ejemplo, este fin de semana, ¿qué les parece que nuestros amigos de Zapata, de Tenosique, de Balancán, vengan y se queden en el barrio mágico, en el corazón vibrante de la ciudad de Villahermosa, y disfruten de las escalinatas del arte? Sábado y domingo, de 12 del día a 4 de la tarde, tenemos más de 10 talleres, entre 10 y 15 talleres de acuarela, gráfica en linóleo, pinta tu cochinito, pinta tu abanico, aprende a tejer el bordado de punto de lomillo. Hay pintura para infantil, cerámica, y también tenemos propuestas de artistas donde van a ofertar su obra, ¿no? Estos son en las escalinatas de Lerdo, que está entre Sáenz y 5 de Mayo, de 12 del día a 4 de la tarde. Y tenemos sábado y domingo, pero también Este sábado y domingo tenemos Mercamóvil. Mercamóvil es en el Parque La Choca y esta gran propuesta económica local para los emprendedores e inicia a partir de las 4 de la tarde hasta las 9 de la noche. Ya que el solecito se calmó un poquito y que estamos ya más refrescados, podemos ir a ver artesanías, manualidades, plantas, tenemos zona de mascotas, tenemos estas nuevas tendencias de anime, de geek, creo que se llaman animangas, con más de 450 emprendimientos, donde también tenemos gastronomía, y tenemos también propuestas de joyería, de todo tipo para que consumamos local. Es sábado y domingo, Mercamóvil en el Parque La Choca, de 4 de la tarde a 9 de la noche. Pero ahorita lo que viene también es nuestra estrella del firmamento, Berenice, y es el Festival Villahermosa.
0: Perfecto.
1: Y bueno, tenemos más de 57 actividades que a través de la Dirección de Educación, Cultura y Recreación, de la DECUR del municipio de Centro, se están impulsando. Y de verdad, yo les invito, todo esto lo pueden encontrar en nuestras páginas villahermosa.gob.mx, en nuestras redes sociales. Y bueno, empezamos con la cancelación del timbre conmemorativo por los 200 años como ciudad. Ah, bueno, es que este año, durante todo el año estamos de fiesta. Conmemoramos 200 años como ciudad y 110 llevando el nombre de Villahermosa, que subimos a la categoría de, estuvimos 200 como ciudad y antes nos llamábamos San Juan Bautista y ahora nos llamamos Villahermosa. Y bueno, tenemos actividades como teatro, conciertos, tenemos exposiciones pictóricas en el Centro Cultural Villahermosa. El 24 de junio tenemos el pastel de la ciudad, donde los comerciantes amablemente están apoyando, de Barrio Mágico están apoyando, y estamos planeando entre 50 a 60 planchas de pastel, que todos los comercios están aportando para el disfrute. Este 24 a partir de las 4 de la tarde. Obviamente el 24 de junio empezamos con las mañanitas en todos los mercados de Villahermosa. Así que si quieren ir a disfrutar de nuestra música. Y bueno, también tenemos el cuarto encuentro sobre archivos e historia municipal. Esto se traslada el 25 de junio. Y de los eventos más fuertes, la invitación es que son 57 activaciones y actividades artísticas y culturales. La invitación es que también chequen la programación y de acuerdo a lo que ustedes quieren y a sus tiempos puedan disfrutarlo. Tenemos el cierre, que es el 28, desde las 5 de la mañana, ¿con qué crees? El medio maratón. Wow. Y bueno, la participación del medio maratón fue fabulosa. Se hizo una primera convocatoria y la gente seguía insistiendo. Entonces nuestra alcaldesa, la maestra Yolanda Osuna, dijo, bueno, vamos a ver si aguanta un poquito más la participación. Y de inmediato tuvimos que cerrar en 2026, que además es una fecha conmemorativa del año, y es todo un éxito. Así que si ustedes el domingo 28 quieren venir a echar porras a todos los participantes del medio maratón que vienen internacional, nacional y localmente, están invitados. Y ahí también tenemos con nuestros amigos de la Canirac algunos locales de restaurantes donde tú presentas tu medalla o tu pulsera que participaron en el medio maratón y tendrán grandes descuentos que van a estar publicados ahí en la página.
0: Vaya, pues hay muchísimo, mucho por disfrutar, por aprovechar, por acudir con la familia. Y a veces, licenciada Sonia, pensamos, pero es que, ¿qué tanto hay? ¿Qué hay en Villahermosa? Decimos, no hay mucho. No, sí hay. Aquí lo importante es de que nos demos la oportunidad de conocer, de recorrerlos, pero también de compartirlo. Y por eso es importante de que el auditorio conozca cuáles son estas opciones que tiene Villahermosa para pues que disfrutemos juntos. Y pues ya bien nos mencionaba, ¿no? De estos tours turísticos, rápidamente les comparto nuestras raíces, chocolate en la ciudad, que ya también nos comentaba, el tour de pues cantinas, Barrio Mágico, Delicias y Relatos del Barrio Mágico, del Grijalva al Chocolate, City Tour, Peatonal, Zona Luz y Mercado Alpino Suárez. Esto es, digamos, este paquete que des en Villahermosa, es precisamente para que usted también lo conozca. Y de igual forma, pues recuerde que también están varias rutas que hay que conocer.
1: Claro. ¿Verdad?
0: Que es precisamente esta.
1: Pueden descargar los dos flyers en la página www.villahermosa.gob.mx. Y bueno, si dicen, es que ¿qué hago en Villahermosa? Bueno, ahí vienen más de 70 opciones de infraestructura pública que podemos disfrutar. Y bueno, se diseñó este producto inspirado en que Villahermosa, como dice nuestra alcaldesa, es nuestro gran anhelo compartido y viene abrazada del río Grijalva y el río Carrizal, pero en medio tiene también este conjunto lagunar como la Laguna de los Ilusiones. Entonces, las tres rutas que les presentamos es la ruta Grijalva, que habla de nuestro primer cuadro de tradición, de todo lo que es Barrio Mágico, lo que es el mercado, la pólvora, el sicón. ¿Qué les parece sacar 5 pesos e irnos a recorrer el Grijalva del otro lado a Gaviotas? A nosotros nos es común, pero los visitantes, tener esta experiencia es maravilloso. Con productos y museos como el Museo de los Azulejos, la Casa Museo de Carlos Pellicer, la Galería Jaguar Despertado, la Cacaotera, etcétera. Y en la Ruta Ilusiones, bueno, pues ahí encontramos nuestro bellísimo Parque Poema Museo, que es la venta. Enfrente tenemos el Museo de Historia Natural, tenemos también la Quinta Grijalva con un gran programa cultural y artístico, el Manuel Mestre Gigliasa, y bueno, no se pueden perder, como les decía, Cacha Cacao, la casa que tiene esta experiencia inmersiva digital. Y por último, lo que es la Ruta Carrizal. La Ruta Carrizal es la ruta que nos habla de una ciudad dinámica, moderna, donde podemos encontrar grandes hoteles, restaurantes, plazas, lo que es el planetario, lo que es el Parque La Choca, etcétera, y donde ahorita mucho de la inversión de la ciudad se está focalizando. Así que esa es la invitación. Viene el periodo vacacional de verano, hay que aprovecharlo, y la buena noticia es que esta tarifa está vigente hasta diciembre de 2026, así que si ustedes, familias de los municipios, quieren venir entre semana o fines de semana, presenten nada más su INE donde diga que son tabasqueños y tendrán el paquete que es en Villa con grandes descuentos.
0: Excelente, pues hay mucho, mucho por disfrutar, mucho por conocer, pero también es momento de irnos a una pausa comercial. Recuerde visitar las redes sociales para que usted tenga toda la información a detalle. Agradezco a la directora de Fomento Económico y Turismo por acompañarnos en esta segunda emisión de Noticias de la XEBA, a la licenciada Sonia Evelyn Dexmeiner Medina, con esta promoción turística de la ciudad de Villahermosa. Gracias por acompañarnos, nos vamos a una pausa y regresamos con más información en XEBA Noticias, segunda emisión.
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4: ¿Sabías que? Mundialista. México romperá un récord al convertirse en el primer país en albergar tres Copas del Mundo. El de 1970, 1986 y el de este año, 2026.

0: 2:35, 2:35, y le comparto que ya México metió el segundo gol en el minuto 67 de Raúl Jiménez. Así que aquí estamos dándole los detalles, los pormenores y por supuesto.
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5: Cacao de Comalcalco está lista, estará lista en 2027. Y continuamos con precisamente el gobernador del estado de Tabasco. Y es que fíjese usted que el gobernador de Tabasco informó que han recibido ofertas de donaciones, pues de terrenos para la instalación de la clínica de atención y adicciones que se construirá en el estado, mientras que el centro de atención de autismo está próximo a inaugurarse. Refirió que no se tiene un centro de este tipo en el estado y muchos reciben esta atención en Chiapas o en fundaciones e iniciativas privadas que tienen estos espacios para el tema de la rehabilitación. Dijo que lo que ya también están por inaugurar es el centro de atención a niñas y niños con autismo.
6: El tema de la iniciativa, ¿no?, en este centro de readaptación, de poder de quienes tienen de adicciones, un centro de adicciones, de atención a adicciones, aquí en nuestro estado, que tampoco tenemos, ¿no? Muchos que reciben esta atención en el estado hermano de Chiapas, o fundaciones, iniciativas privadas que tienen estos espacios para el tema de la rehabilitación. Pero hemos avanzado mucho. Nos han hecho oferta de terrenos, de donación. Tiene que ser un área, ¿no?, donde estén aislados. Y estamos trabajando. Lo que ya también estamos por inaugurar es el centro de atención a niñas y niños con autismo. Ya estamos casi listos, ya nos estamos esperando unos equipos, que es un centro de muy buen nivel. Somos de los únicos estados que tienen, vamos a poder contar con este espacio para la atención a niñas y niños con autismo, y sobre todo la detención a temprana edad y la rehabilitación que se va a dar en este centro, ¿no? Entonces...
5: Y continuamos con la ruta de reciclaje, pues recolecta merma de empresas para materia de productores y artesanos.
7: La ruta del reciclaje, un proyecto de responsabilidad social, busca convertir la merma empresarial en materia prima para productores y artesanos locales. La plataforma digital funciona como puente entre empresas que generan excedente y quienes pueden aprovecharla para una segunda vida útil. La iniciativa permite que empresas donantes o recolectoras se registren de forma gratuita. Ana Sofía Ramírez Reyes, impulsora del proyecto en el estado, explicó que no recogen ni transportan los materiales. Las empresas publican su merma o desperdicio y los interesados acuden a colectarlo en el horario que determine la empresa.
8: Se pretende pues que sirvamos de puente entre las empresas que generan merma, desperdicio, con productores y artesanos locales. Estamos hablando, por ejemplo, de conectar a quienes, empresas que a lo mejor desechan cartón, que a lo mejor el cartón lo puede aprovechar un maestro piñatero. Tenemos el ejemplo de un vivero, ellos recolectan borra de café. Con esa borra de café ellos fabrican biofertilizante. Entonces, este desperdicio se convierte en materia prima para un producto. Entonces, ¿qué es lo que hace la ruta del reciclaje? Tender esta plataforma que es de acceso gratuito. Las empresas donantes o recolectoras solo tienen que registrarse y aparecer en el mapeo. El mapeo, hacemos un censo de verificación de que existe el punto de colecta o reciclaje, y pues la idea es ir subiendo fotos. Tenemos nuestras redes sociales de la ruta del reciclaje en Facebook e Instagram.
7: La empresaria precisó que la plataforma no acepta productos ni materiales que impliquen riesgo.
8: Quienes colectan, pues pueden decir, yo recibo, cartón en tal hora, tal día, en tal lugar. Ah, pues la empresa que lo deseche sabe que puede ir a dejarlo ahí, ¿no?
9: ¿Y qué tipo de productos es el que...?
8: Es muy amplio, más bien les voy a comentar cuáles tipos de productos no. O sea, los productos que no...

0: entrarían en la ruta del reciclaje, pues son tóxicos, químicos, medicamentos y material que pues tiene, que puede implicar algún riesgo, ¿no? Armas, cuestiones de ese tipo, ¿no? Pero en general estamos hablando de productos que comúnmente tenemos como material de desecho. Lo que evitamos es que este recurso, este material, se vaya a los vertederos, se vaya a la basura y acabe siendo gramajes y toneladas en suma de desperdicio. Entonces, si lo aprovechan las empresas locales como un insumo, como un producto que puede ser transformado en un bien.
1: La ruta del reciclaje inició este año con 6 puntos de colecta y aunque nació para Villahermosa, ya hay interés de otros estados. Informó para XCB Noticias, Cintia Pérez.
2: Dos de la tarde con 41 minutos, momento de irnos a una pausa comercial y regresamos con más en XEBA Noticias, segunda emisión.
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0: 2:46 y continuamos con información destacada en el ámbito nacional en el 91.7 de FM, en nuestro portal www.xeba.com.mx y en la transmisión en vivo en Facebook, YouTube y en X. En cuanto a la información en el ámbito nacional, la presidenta Claudia Sheinbaum afirmó este jueves que el Tratado Comercial entre México, Estados Unidos y Canadá, el T-MEC, bueno, se mantendrá vigente pese a que el presidente estadounidense Donald Trump puso en duda su renovación al asegurar que su país pues no necesita nada de sus socios norteamericanos. Y bueno, pues según dijo lo siguiente: yo creo que el T-MEC se va a mantener, sostuvo la mandataria mexicana al ser consultada sobre las declaraciones realizadas la víspera por Trump, quien afirmó el miércoles pues que no sabe si renovará el acuerdo comercial trilateral, porque según él, pues Estados Unidos le va mucho mejor sin depender de México y Canadá. Así que ante ello, Sheinbaum pues defendió los beneficios económicos que el tratado genera para los tres países y sostuvo que la integración regional ha fortalecido tanto el empleo como la competitividad de América del Norte. Dice: queremos que se mantenga el tratado porque beneficia a los tres países. Esto fue lo que señaló. Y en información, más información relevante en el ámbito nacional, el periodista de Nota Roja, Luis Ángel López, pues lamentablemente fue asesinado a tiros la madrugada de este jueves en Veracruz, una de las entidades más peligrosas para ejercer el periodismo. Los hechos ocurrieron en el municipio de Poza Rica, una zona petrolera y de altos niveles de inseguridad del norte del estado de Veracruz. Los informes policiales señalan que el reportero del periódico Vanguardia fue atacado a tiros en la avenida 20 de noviembre de la cabecera municipal, sin que se conozcan más detalles. La víctima, quien también era delegado de la organización de rescate Cruz Ámbar, pues contaba con medidas cautelares y de seguridad vigente por parte de la Comisión Estatal para la Atención y Protección de los Periodistas, porque según sus compañeros, pues había recibido amenazas de elementos policiales de esa región veracruzana. Y es que precisamente el periódico Vanguardia de Veracruz, donde elaboraba, pues emitió a través de sus redes sociales condolencias a sus familiares. Este hecho se une al secuestro de la reportera Roxana Ramírez, un hecho ocurrido en el sur de Veracruz. Es una nota lamentable. Asesinan a tiros al periodista Luis Ángel López en Veracruz.
1: Internacional.
2: Internacional.

0: Y continuamos con información internacional. El presidente de Estados Unidos, Donald Trump, anunció este jueves que fuerzas de su país atacarán nuevamente con gran dureza a Irán esta misma noche, y advirtió que pronto se hará con el control de la industria petrolera iraní, de forma muy similar a como hicieron con Venezuela. El estadounidense insistió en que algún momento de un futuro no muy lejano, Estados Unidos tomará la isla de Hank, que alberga la terminal petrolera más importante de Irán y otros puntos de infraestructura petrolera iraní. Así que Trump anuncia ataques con gran dureza a Irán y advierte que controlará su crudo. Y continuamos con más información relevante en el ámbito internacional, donde la candidata derechista Keiko Fujimori pues volvió a situarse este miércoles por delante del candidato izquierdista Roberto Sánchez al alzarse pues el 98,20% del escrutinio de la segunda vuelta de las elecciones presidenciales de Perú, celebrada el pasado domingo.
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0: Dos de la tarde con 50 minutos, momento de enterarnos de las breves deportivas y de qué está pasando con este partido de México contra Sudáfrica. Pues es un gusto saludar de nueva cuenta al experto Rosalino Ramírez. Muy buenas tardes, adelante.
2: Muy buenas tardes, Bere. Pues hay fiesta en el estadio de la Ciudad de México, a punto de terminar ya el primer partido del Mundial 2026. Bueno, pues México está ganando 2-0 a la selección de Sudáfrica en el debut de la justa mundialista. Y bueno, yo creo que México está buscando sus primeros 3 puntos de la justa del Mundial 2026. Julián Quiñones al minuto 9 anotó el primer gol con disparo de larga distancia que no pudo detener por ahí el portero sudafricano. Mientras tanto, Raúl Jiménez pues realmente anotó el segundo gol, ya con 10 hombres que tenía el equipo de Sudáfrica, en un remate de cabeza que también superó al portero sudafricano. Y bueno, pues tuvo un momento lapsos en el partido donde el equipo de Sudáfrica tenía el control del partido, pero nuevamente hizo cambios por ahí. Javier Aguirre, salió Álvaro Fidalgo y entró Gilberto Mora, y ahí se derivó una jugada muy importante donde Raúl Jiménez pues anotó el segundo gol para México. Logró su anotación número 46 ya en la lista oficial de la Federación Internacional de Fútbol, Asociación de la FIFA, y el 47 en la lista de la Federación Mexicana de Fútbol. Así que solamente faltan unos minutos para que termine el partido, y hay que mencionar que Julián Quiñones anota el primer gol del Mundial. Y bueno, pues todo falta esperar que dé el árbitro Sampaio, el árbitro brasileño, del silbatazo final para que la afición mexicana pueda celebrar realmente con todo el orgullo mexicano este primer triunfo de la selección nacional. Y bueno, hemos visto que en algunos puntos de la ciudad de Villahermosa mucha gente ya celebrando, y se espera que en las próximas horas, una vez que se dé el silbatazo oficial o final, pues en el Monumento al Deportista, mucha gente, mucha afición de Tabasco se concentre precisamente en este monumento que ha sido también icónico en las celebraciones de la selección nacional. Parte de la información deportiva que estaremos comentando, porque también vamos a hablar de 4 a 5 sobre la celebración, la inauguración de artistas, donde estuvo Maná, estuvo Ángeles Azules, Belinda, estuvo también por ahí Balvin, estuvo Shakira con la canción oficial, y Alejandro Fernández. En fin, que vamos a tener toda la reseña de lo que ha sucedido en esta ceremonia inaugural y el primer partido del Mundial 2026. México, repito, a punto de lograr su primera victoria 2-0 sobre la selección de Sudáfrica. Veré.
0: Excelente, Rosalino, pues qué emoción, me imagino el momento de estar viendo el partido y ya el darse cuenta de que México primero metió el primer gol, luego el segundo, pues la emoción a flor de piel, Rosalino.
2: Sí, no, definitivamente dejó escapar algunas jugadas importantes con etiqueta de gol, pero bueno, al final de cuentas yo creo que es importante no conservar esa ventaja de 2-0, porque hay que mencionar que el gol cuenta para la recta final de esta primera ronda. El próximo El próximo 18 de julio, México estará enfrentando a la selección de Corea del Sur en el estadio de Guadalajara, y posteriormente el 28 regresa al estadio de la Ciudad de México para enfrentar a la República Checa en lo que será el último partido de la fase regular o de la primera ronda de este campeonato mundial del 2026, Bere.
0: Excelente, pues bueno, estaremos acompañándote en punto de las 4 de la tarde a través de la XEBA 91.7 de FM, www.xeba.com.mx, para que usted tenga todos los detalles, Rosalino Ramírez, Mónica Villegas y Arad Roche.
2: Por supuesto, toda la información deportiva y temas interesantes que vamos a compartir el día de hoy.
0: Muy bien, gracias Rosalino, bonita tarde, y bueno, pues de esta manera llegó el momento de despedirnos de la segunda emisión de noticias de la XEBA. A continuación, Kiosco Radio a las 3 en punto, recuerden, de las 4 de la tarde, XEBA Deportes, con toda la información que se esté generando en cuanto al mundial y mucho más, y en punto de las 6 de la tarde, la tercera emisión de noticias. Gracias en controles técnicos a Julio Solís, gracias al equipo de noticias, agradezco también el apoyo que nos brinda Tony Solís en la transmisión en vivo, y por supuesto ante este micrófono se despide su amiga y servidora Berenice Gómez Jara. Deseo que tenga usted una tarde agradable, buen provecho y hasta pronto.
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1: Actual en la ciudad de Villahermosa es de 30 grados centígrados. Buenas tardes, soy Mónica Villegas y este es un corte informativo.
0: Local. Local.
1: Los empresarios David y Juan Santiago Gutiérrez León, Arturo Constance y José Nadal hablaron sobre los nuevos proyectos inmobiliarios que van a realizarse en distintas zonas de la ciudad de Villahermosa, donde se prevé una inversión por más de 3.700 millones de pesos.
0: Nacional.
2: Nacional.
1: En Oaxaca, el alcalde de Miautlán, de Porfirio Díaz, César Figueroa, fue atacado a balazos mientras supervisaba una obra en el centro del municipio, y cual terminó lesionado de un balazo en un brazo.
0: Nacional.
2: Nacional.
1: Varios pisos y corredores en el Pentágono fueron evacuados y cerrados este jueves debido a un incidente con materiales peligrosos, supuestamente relacionados con problemas en la calidad del aire. Esto según fuentes del Departamento de Guerra citadas por medios estadounidenses.
0: Internacional.
2: Internacional.
1: La banda de rock Maná y la cantante Lilia Downs protagonizaron el inicio del espectáculo musical de la inauguración del Mundial 2026, esto en el Estadio Azteca de la Ciudad de México, una celebración que alcanzó su punto culminante con la interpretación de Day Day de Shakira, tema oficial de la Copa del Mundo.
0: Deportes.
1: La selección de México acabó con la maldición que arrastraba en los partidos inaugurales para el Mundial y por primera vez en su historia ganó una apertura al lograrse imponer a Sudáfrica por 2-0 gracias al desequilibrio que implantaron los jugadores Julián Quiñones y Raúl Jiménez. 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

0: Hola, ¿qué tal? Bienvenidos a los deportes de la XBA. Me da mucho gusto saludarle la tarde de este jueves mundialista. El día de hoy todo mundo se paralizó, el día de hoy todo el país se paralizó para ver la actuación de la selección mexicana que logra triunfo 2-0 sobre Sudáfrica. Le vamos a platicar detalles y bueno, también vamos a tener información de importante entrevista con Luisinho Ocaña, ex entrenador de Jesús Gallardo, quien nos da pues su versión sobre la formación de el tabasqueño. Y bueno, también vamos a platicar acerca de los Olmecas de Tabasco, también hablar de los de la NBA, las finales. Los Knicks se imponen a los Spurs de San Antonio, partido dramático, un punto fue la diferencia. Y bueno, vamos a tener temas interesantes, enlaces en vivo, porque vamos a ver qué pasa en el Monumento al Deportista el día de hoy. Y bueno, saludamos a Mónica Villegas. Mónica, un placer saludarte, buenas tardes, contenta, satisfecha, orgullosa de la selección mexicana.
1: ¿Qué tal, Rosalino? Arán, muy buenas tardes, te saludo con muchísimo gusto. Pues mira, lo que tanto estábamos esperando por tantos meses y hablábamos ya mero, ya casi, falta poco, faltan días, faltan horas, hoy por fin comenzó el Mundial 2026. Con tres sedes, por supuesto, nos vamos a enfocar y vamos a estar platicando todo lo que pasó el día de hoy, desde la inauguración hasta el partido, de cómo se desarrolló. Definitivamente, Rosalino, creo que muchos mexicanos sí están contentos, pero creo que se quedaron con ganas de un poco más. Un poco más, pero esto lo vamos a desarrollar a lo largo del programa. Por lo pronto, oiga, qué calor, ¿eh? Mucho calor en la capital tabasqueña. Tenemos 29 grados centígrados, Rosalino, pero hay fuerte pronóstico de lluvia para el día de hoy, así que hay que esperar. También tenemos béisbol en casa.
0: Claro, por supuesto. También saludamos a Arad Roche. ¿Qué te pareció, Arad, el funcionamiento del equipo mexicano y sobre todo el cuadro inicial que puso el técnico nada menos que Javier Aguirre?
2: ¿Qué tal, Rosalino? Mónico, un placer como siempre aquí en los deportes de la XEBA, hoy en un día histórico, un día importante, día en que México oficialmente se convierte en el único, primer y único país en ser tres veces sede de una Copa del Mundo, y qué mejor que iniciar este camino con un triunfo por parte de la selección mexicana. Hacia grandes rasgos, obviamente un triunfo correcto, un triunfo más que merecido. El equipo de Javier Aguirre fue el mejor durante el terreno de juego, pero sí creo que queda una espinita de que se pudieron haber hecho más anotaciones, sobre todo por el par de expulsiones que sufrió la selección de Sudáfrica, pero eso no quita que hayan hecho un compromiso bastante correcto, bastante bueno. Ahora toca pensar en los siguientes rivales.
0: Bueno, pues saludamos a toda la gente bonita que nos sintoniza, que nos acompaña. Recuerde que tenemos una línea de WhatsApp 99-31-00-12-14. También damos paso para saludar a Julia Sosa en la parte técnica, en el relevo de Julio Solís. Y arrancamos, ¿qué le parece si arrancamos ya con el fútbol mexicano, con la selección nacional? Porque pues la gente, en un momento más vamos a conocer si está celebrando o qué pasa. Si mucho, yo seguramente creo, siento que está celebrando, Mónica.
1: No, y queremos por supuesto saber las opiniones de este público conocedor. Que dime qué mexicano no estuvo pegado al televisor hoy viendo este partido inaugural de México. Así que póngase en contacto con nosotros, mándanos sus mensajes de WhatsApp 99-31-00-12-14. Y pues bueno, vamos con selección mexicana.

0: 4 de la tarde con 6 minutos, Rosalino. Pues bueno, hoy rompimos el protocolo normal. No vamos a arrancar con el rey de los deportes, vamos a arrancar con la selección mexicana.
1: Bueno, la selección mexicana que el día de hoy pues marcó el inicio de la justa mundialista. Un mundial, Mónica, que es historia para México, porque ya son 3 mundiales, que es el primer país que alberga tres mundiales, 1970, 1986 y ahora el 2026. Y bueno, pues fue una historia interesante, una edición 2026 con 48 selecciones. Yo creo que es el primer mundial que se lleva a cabo con tantas selecciones, donde México es el anfitrión, Estados Unidos y la selección de Canadá. Y bueno, pues el día de hoy había mucha expectativa, una ceremonia que me pareció interesante, Mónica, ver a Lila Downs, a esta gran intérprete mexicana, ver también a Alejandro Fernández, Belinda, a Maná, Ángeles Azules, Jay Balvin y Shakira. Todos ellos,
2: la cereza del pastel.
1: Exactamente, pues haciendo la presentación oficial del Mundial 2026. Pero bueno, nos dio mucho gusto disfrutar de un espectáculo lleno de colorido, lleno de entusiasmo. Yo creo que los ojos del mundo estaban centrados en el Estadio Azteca, en el Estadio de la Ciudad de México, y donde pudimos percibir un gran ambiente, Mónica.
0: Así es, Rosalino, la verdad es que creo que la gente al final se contagió. Y te voy a decir a título personal, pero hoy la gente andaba enloquecida y apoyando al 100% a la selección mexicana, todos portando su camisa verde.
1: Así es, todo el mundo se puso a la verde. Bueno, vamos a hacer un enlace, está con nuestro amigo Vladimir también cronista deportivo. ¿Qué tal, Vladimir? Me da mucho gusto saludarte, muy buenas tardes, Vladimir.
3: Hola, Lino, qué gusto saludarte, igual que a toda la gente de XCBA y de todo el estado de Tabasco, acá en Delicias, Chihuahua. Pues prácticamente como en todo el país, se vivió una gran euforia por la inauguración de esta Copa del Mundo 2026, que termina con saldo positivo, con la victoria de la selección mexicana 2-0, pero que deja un amargo sabor de boca por la expulsión al final de César Montes, un tema que puede ser complicado tratándose del defensa central titular que tiene el equipo nacional. Pero otras cosas también fueron importantes de esta inauguración. Me gustó la inauguración, creo que matizó perfectamente la cultura mexicana ante el mundo, las presentaciones musicales y el contagio que tuvo la afición mexicana, Lino, ahí en el Estadio Ciudad de México, el Estadio Azteca, con todo lo que rodeó esta inauguración. Creo que el país lo necesita por los momentos que está pasando, por los reclamos sociales, por las agrupaciones que amenazaron con presentarse en las inmediaciones del estadio, no se les permitió, se blindó el escenario y al final todo salió bien. Y en lo deportivo, insisto, una victoria a secas de 2-0 frente a un equipo muy limitado como es Sudáfrica, pero al final México ya se presentó con una victoria y además obtiene su primer triunfo en un juego de inauguración de Copa del Mundo, creo.
1: Oye, Vladimir, ¿te pareció bien la alineación, el once inicial que presentó Javier Aguirre? Un cuadro que arrancó de manera explosiva, pero que se cayó en determinado momento del partido.
3: Me gustó el once inicial, pero lo que no me gustó es que no moviera un par de piezas por ahí. Brian Gutiérrez no tuvo un partido realmente importante, tampoco Fidalgo. Se tarda en hacer los cambios el Vasco, y cuando empieza a hacerlos prácticamente movió todo el equipo. Yo creo que ahí fue donde México perdió ese poder ofensivo que hubiésemos estado esperando, fuera más creativo, más imaginativo ante un equipo que, insisto, muy limitado. Sudáfrica jugaba con dos menos en cierta parte del juego, Lino. No lo aprovecha la selección nacional y termina ganando 2-0. Lo positivo, por supuesto, ganar tu primer partido en un juego inaugural de Copa del Mundo, que México es el único país sobre la tierra que ha organizado 3 juegos inaugurales de Copa del Mundo, y que Raúl Jiménez haya alcanzado su primer gol en mundiales y el número 46 con la camiseta de la selección nacional. Pero insisto, perder a César Montes, ganarle 2-0 a un equipo tan limitado, ¿qué es lo que te dice? Se puede complicar el panorama frente a un equipo mucho más veloz, que va a ser mucho más competitivo, como Corea del Sur, en su próximo duelo del equipo nacional, y ni qué decir de la República Checa. Creo que de los tres, el rival más fuerte son los asiáticos, que suele ser un fútbol, Lino, que se le indigesta al equipo nacional. Por ejemplo, del paisano Jesús Gallardo, que ha vivido una auténtica fiesta por toda la promoción, la publicidad que ha recibido su familia de cara a este tercer mundial que está jugando el de Cárdenas, Tabasco. Pues es una actuación discreta, no fue tampoco explosivo, pero creo que en gran medida por el planteamiento que ofreció de inicio Javier Aguirre, por eso no pudo lucir tanto Jesús Gallardo. Pero en términos generales, en un balance, ha sido positivo todo lo que rodeó hoy a esta inauguración de Copa del Mundo.
1: Un punto clave que mencionas, Vladimir, es el estado anímico, ¿no? Arrancar con un triunfo, pues yo creo que esto es parte importante en el desempeño de la selección nacional. Esperemos que ante Corea del Sur la situación cambie, tomando en cuenta de que la selección de Corea del Sur es una selección bastante rápida, bastante fuerte. Pero ¿qué te parece si vamos a una pausa? Nos aguantas unos minutitos y regresamos para seguir platicando más acerca de este Mundial, Vladimir.
3: Claro que sí, aquí estamos bien.
1: Bueno, vamos a hacer la pausa, Mónica, y regresamos.
0: Rapidísimo, son las 4:12, regresamos después del corte.
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0: Cuatro con 16, Rosalino, y pues bueno, nos quedamos con un invitado que tenemos en línea.
1: Sí, vamos a viajar hasta Delicias, Chihuahua, ya se encuentra nuestro compañero cronista deportivo Vladimir Pozo. Y Vladimir, platicábamos acerca de la selección nacional, nos comentaba acerca del estado anímico que significa el haber arrancado con triunfo en este campeonato mundial, donde México hace historia con tres mundiales, Vladimir.
3: Lo más positivo que hemos estado platicando desde hace un rato, mi querido Lino, es eso, que México hace historia porque es el primer país que es sede de un campeonato del mundo de fútbol de la FIFA, que tiene tres juegos inaugurales, además es el primero que logra ganar. Los dos previos en México 70 y en México 86 habían acabado en empates ante la Unión Soviética y ante la selección de Bélgica. Ahora fue distinto, pero te digo la verdad, Lino, no había cómo no ganar. Creo que era demasiado sencillo el trámite ante un equipo que de verdad, y es aquí donde viene una reflexión que me parece muy interesante, el tema de la cantidad de equipos para este formato del Mundial 2026. Ya no son 32, son 48 equipos. ¿Y qué pasa con esto? Que llegan al Mundial equipos que francamente no tienen el nivel para participar en una Copa del Mundo. Sudáfrica es uno de ellos que tiene, según el ranking de FIFA, la posición número 60. Entonces llegó un equipo ahogado por el tema de la altura, que no competía salvo en lo físico, que lo más destacado que tenía era el portero, que salvó un par muy importantes. Entonces creo que México, ante un rival tan menor en lo futbolístico, sí se queda corto. Desde mi punto de vista es un resultado que te da 3 puntos, por supuesto, que te va a ayudar para pelear para ir a una siguiente ronda, pero enfrentarte a un rival tan menor, que además jugaba en inferioridad numérica, y solamente le ganas 2-0, yo, que Javier Aguirre, que además terminó haciendo mucho coraje en el partido, estaría muy preocupado de cara a enfrentar a Corea del Sur. Y ojo, no es ser pesimista, es ver una realidad futbolística. Sí, claro, el entorno, la inauguración, el color, la pasión, el público, cómo se metió, pero en lo deportivo México para mí deja mucho que decir.
20: Vladimir, ¿qué tal? Buenas tardes, aquí Arad Roche, hablando justamente del funcionamiento de la selección mexicana de cara sobre todo a los próximos partidos, específicamente el próximo jueves 18 frente a Corea del Sur, partido que va a ser en Guadalajara. ¿Cómo crees que va a cambiar Javier Aguirre su parado táctico, obligado por la suspensión que tiene César Montes? ¿Ocupará a Israel Reyes, ocupará a Edson Álvarez? ¿Cuál es tu punto de vista referente a esta emergencia que tiene el cuadro azteca?
3: Hola, Arad, qué gusto saludarte, igual felicitarte por todos los apuntes que haces. Sí, mira, respecto al partido que sí es ante el equipo de Corea del Sur, un rival ya conocido por México en Copas del Mundo, recordando lo que pasó en Francia 98, aquel día en donde en la ciudad de Lyon se enfrentaron México y Corea. Corea empezó ganando y luego México le dio la vuelta con una tremenda actuación de Cuauhtémoc Blanco, donde por cierto nació la Cuauhtemiña. 2 goles de Luis Hernández y uno más de Ricardo Peláez le dieron el 3-1 a México. Es otra historia la de este 2026, la que veremos en unos días, una representación coreana que como siempre llega con buen palmarés, llega bien dirigida, con varios coreanos repartidos en las mejores ligas del mundo. Yo creo que Javier Aguirre lo que tendrá que hacer primero que nada es tratar de suplir de la mejor manera a César Montes. No es un tema menor, es el prácticamente capitán defensivo que tiene México. Edson Álvarez pudiera antojarse, pero Edson Álvarez, que tuvo minutos, por cierto, hoy ante Sudáfrica, viene fuera de ritmo, ha tenido muy pocos minutos jugando en el plano internacional y creo que eso le ha afectado. Yo me inclinaría mejor por el caso de Reyes para tratar de suplir a Montes, que bueno, es expulsado desde mi punto de vista de manera injusta. Era una acción muy futbolera, creo que con una tarjeta amarilla hubiese bastado, pero el árbitro Sampaio, que por cierto es brasileño, que se supone en la Conmebol hay un juicio mucho más agudo de las entradas fuertes en un campo de juego, pues optó por sacar la tarjeta roja al defensa mexicano, y eso pone en un predicamento evidentemente a Javier Aguirre. Cambian las circunstancias, ya no vas a jugar en la altura de la Ciudad de México, te vas a Guadalajara, al estadio de las Chivas, y creo que el arropo del público puede ser, fíjate, fundamental. Ahora que Lino hablaba del tema emocional, del tema anímico, puede ser clave para el equipo mexicano ese arropo que ya recibió de la gente en la Ciudad de México, lo mismo tendrá que ser en Guadalajara, que eso genere cierta presión en el equipo coreano. No está fácil la cosa. Creo que después de estos tres primeros puntos, de ganarle a Sudáfrica dejando más dudas que certezas, México, si puede por ahí conseguir la victoria, sería lo ideal. En un escenario mediano sería sacar el empate, pero está gravitando el tema de las ausencias de los futbolistas que no se mostraron al 100% Arad en este partido, caso Brian Gutiérrez, el caso incluso de Jesús Gallardo, que tendrá que empujar más en la lateral izquierda para el equipo nacional, un Alexis Vega que entró de cambio y estaba cansado a los 10 minutos de estar corriendo, eso también me llamó mucho la atención, Fidalgo que no fue un peso específico a pesar de ser jugador naturalizado, es decir, tendrá que hacer varios ajustes Javier Aguirre de cara a enfrentar a los coreanos.
1: Pues Vladimir, yo creo que México obligado a demostrar un poquito más, sabemos que también la altura pesó un poco para los sudafricanos, pero allá en Guadalajara será otra historia totalmente diferente. Yo te agradezco la gentileza que tuviste de tomar la llamada, Vladimir, estaremos en contacto para seguir platicando todo lo que suceda en este Mundial 2026, que apenas se pone en marcha con este primer partido México contra Sudáfrica. Te agradezco, Vladimir, te mando un fuerte abrazo hasta Delicias, Chihuahua.
3: Muchas gracias, Dino, igual para Arap y para todos ahí en la XCDA, saben que les aprecio y como siempre a tus órdenes, querido amigo. Buenas tardes.
1: Buenas tardes, Vladimir, muchas gracias. Bueno, pues Arap y Mónica, pues ya México arranca con 3 puntos, pero pues la afición, oiga, por ahí se dio a conocer que un aficionado alemán y otro aficionado tuvieron, bueno, el alemán tuvo un infarto, tuvo un infarto, al igual que otro, está hospitalizado, no se saben las condiciones. Pero hay otro aficionado que trató de saltar las rampas y parece ser que falleció este aficionado. Independientemente de lo que fue el partido, esto fue previo al ingreso del estadio de la Ciudad de México, el Estadio Azteca.
0: No, y bueno, te aseguro que con las horas vamos a estar enterándonos de más situaciones que se suscitaron. Este mundial estaba pues rodeado de muchas pues malas condiciones que se venían viviendo a lo largo. Creo que hasta ahorita ha cumplido bastante bien, fuera de lo que pudo haber pasado a los alrededores. Creo que el gobierno de México logró contener y bueno, por lo menos la inauguración estuvo bastante bien y decente.
20: Sí, efectivamente, no se han visto por lo menos casos extraordinarios de ciertos conflictos, pero de entrada una inauguración correcta. Rosalina, Mónica, antes de cambiar el tema del mundial, el día de hoy por la mañana en el programa especial rumbo a la Copa, previo a la inauguración de la Copa del Mundo que tuvimos Rosalino y yo a través de XEBA, tuvimos la oportunidad de platicar con Luis Ocaña, ex entrenador o entrenador de formación del tabasqueño Jesús Gallardo allá en Jaguares de la 48, equipo de Reforma Chiapas, y nos platicó un poco cómo fue esta formación y cómo todavía inclusive a día de hoy Gallardo le agradece, se comunica con él. ¿Qué les parece? Escuchamos las siguientes declaraciones de Luis Ocaña en exclusiva para XEBA Deportes. Escuchemos.
13: Mira, como todo tabasqueño, yo que sigo de cerca con él, muy orgulloso, ¿no?, de que un jugador tabasqueño que sus inicios los hiciera conmigo en la 48, para nosotros nos llena mucho de orgullo, porque los sueños sí se pueden, ¿no? Él era de extracto muy humilde y sabía yo el sacrificio que hacía para pagar su pasaje de Cárdenas a las instalaciones de Acachapan ahí en Villahermosa. Aquí en Villahermosa, y ese sacrificio él lo valoró mucho, ¿no? Nos sentimos muy orgullosos, creo que todos los tabasqueños se sienten muy orgullosos de que Gallardo ya vaya por su tercera Copa del Mundo, ha ganado pues campeonatos en Monterrey, campeonatos en Toluca, en la CONCACAF, estuvo ya también en Copa Libertadores, o sea, lo ha vivido todo lo que pues, soñó, y ojalá este tercer mundial sea su mejor mundial. Mira, sin temor a equivocarme, para todos los cronistas a nivel nacional tal vez Gallardo sea su último mundial, pero tiene 31 años y puede llegar de 35 años a su cuarto mundial, porque es un muchacho que se cuida mucho fuera de la cancha, tanto su alimentación, está metido en gimnasio, fuera de la cancha no se descuida, y eso es clave, ¿no?, para que el jugador se mantenga jugando 4 o 5 años más.
14: Mexicano yo soy, de sentimiento, de corazón, lo llevo.
0: Bueno, pues ahí está Rosalino, y pues la fiebre también llegó aquí a Tabasco, Villahermosa. La fiebre mundialista se hizo presente, como bien lo pronosticaste, en la estatua del deportista, y por ahí nuestro compañero Armando de la Rosa estuvo presente con varios aficionados, Arat.
20: Así es, escuchemos estas declaraciones que consiguió nuestro compañero Armando de la Rosa.
14: La verdad, mucho ánimo, ahora sí que no sentía esa energía del Mundial de Brasil, ahora sí que este año, este Mundial se siente mucho la camiseta. Ver ganar a México en el partido inaugural fue algo indescriptible. Primeramente Dios, México va a ganar los partidos de grupo, clasifica como primer lugar, obtiene un quinto y cuarto partido y México tiene con todo para llegar muy lejos de este Mundial. Gallardo, el mejor tabasqueño futbolista, ¿eh? El mejor referente de Tabasco.
21: Muy buen partido, excelente, aplicado, un resultado muy muy bueno, 2-0.
20: Ahí están las palabras de la afición presente en el monumento al deportista aquí en Villahermosa, Tabasco. Llegó la fiebre. Ahora sí, no hay forma de que no sintamos el ambiente mundialista.
0: Vamos a la pausa rapidísimo, chicos. Cuando regresemos vamos a continuar con más del tema. Y bueno, hay más información. 4:27.
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0: 4:17, la pasión futbolística, qué bárbara todo lo que da. Pero ¿qué cree? También hay pasión del béisbol. Tenemos béisbol en casa. Hay que seguir apoyando a los Olmecas de Tabasco. Hoy se juega en el tercer juego de la serie en el Parque Centenario del 27 de febrero. Rosalino Arat. Ayer aseguraron la serie. Eso es bastante bueno. Pero ¿qué cree? Que XBA Deportes pues los lleva para que vean el tercer juego de la serie en el Parque Centenario 27 de febrero. Tenemos pases dobles. Solo tiene que mandarnos, facilísimo, su nombre completo y decir yo quiero ir al béisbol, seguido de su nombre completo. Y bueno, así de fácil se lleva un pase doble para el día de hoy, Rosalina.
1: Sí, efectivamente tenemos aquí boletos para que vaya al Parque Centenario el 27 de febrero. Un poquito más vamos a hablar acerca de este partido de ayer. 5-4 ganaron los Olmecas, se aseguraron la serie, como bien comenta Mónica. Pero oiga, ya para cerrar el tema del Mundial, tuvimos la oportunidad de enlazar con nuestro amigo Miguel Torres, alguien que nos también estuvo como corresponsal de XCB allá en Qatar 2022 y nos mandaba información, reporte. Ahora está en Canadá, pero ¿qué creen? Ahora Mónica, que dice que allá el ambiente, simple y sencillamente, muy frío, no hay ambiente futbolero.
2: Y no necesariamente el clima, muy frío y no por el clima.
1: Exactamente.
0: Mira, fíjate que ahí voy. La semana pasada platicábamos precisamente esto y creo que México está viviendo muchos problemas políticos actualmente. Y están y tenemos ese problema. Pero creo que Estados Unidos está peor. Y creo que el Mundial lo vamos a vivir mejor de este lado que en Estados Unidos.
2: Y sobre eso todo, pareciera. Y sobre todo que en Canadá, que no es un país futbolero, sí. Él estuvo en esta presentación, bueno, que se comparten la Copa del Mundo, pero ¿qué te parece? Escuchamos esta información que nos manda Miguel Torres referente a ese tema de que en Toronto por lo menos todavía no se siente este ambiente mundialista. Escuchemos.
3: Señor Rosalino Ramírez, radio escuchas de XEDA en Villahermosa, el ambiente del fútbol, como se puede ver, muy, muy, muy triste la cosa, muy, muy triste. Para hacer la apertura del Mundial no hay ambiente, no hay ambiente de nada. Pero vamos a ver si el equipo de la selección mexicana hace algo para que se estimule el ambiente. Mañana juega Canadá contra Herzegovina aquí en Toronto. Y mientras tanto nosotros vamos a tener que poner la fiesta. Saludos a todo el público de Villahermosa, XEDA. Un fuerte abrazo.
0: Cuatro con 35, pues ahí está. Creo que más claro, no es un corresponsal de que sea de un medio pagado, es un ciudadano común, como tú y yo ahora, viviendo pues del otro lado la inauguración de este Mundial.
2: Y que nos comparte cómo la ve él. O sea, él ve, ¿no? él nos envía un video, este es un fragmento, el audio de un video, y sí, efectivamente en las calles pues no se ve este ambiente mundialista repleta, sí adornado con cosas del Mundial, pero pues desafortunadamente Toronto y Canadá en general es un país que no es muy futboleros, prefieren el hockey. Hockey es el deporte nacional y apenas están entrando en este mundo del fútbol. Ni siquiera tienen una liga de primer nivel. Inclusive los equipos más fuertes de Canadá juegan en la MLS, que es la competencia de Estados Unidos. Y creo que la apuesta ahorita con Canadá es eso, impulsar el fútbol. Pero de entrada, pues no se está viendo muy bien la cosa. Y creo que la apuesta ahorita con Canadá es eso, impulsar el fútbol. Pero de entrada,

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1: Quiere ir al béisbol, pues le vamos a invitar que pase con su credencial de lector a la mano y a la caseta le vamos a dejar los boletos para que vaya junto con su familia, pase doble al tercero y último de la serie. Vamos a ver si los Olmecas barren la serie. Y bueno, aquí cerramos el tema de la selección mexicana. Ya el próximo 18 de junio estará enfrentando a Corea del Sur y esperamos que México siga adelante en este mundial. ¿Qué le parece si cambiamos de tema? Vámonos con el rey de los deportes.

0: Regresamos con información de los deportes aquí en XEBA. Hora de hablar acerca del béisbol, el rey de los deportes. Por supuesto, hablaremos de los Olmeques de Tabasco, que el día de ayer, bueno, ya confirman que se quedan con la serie, la primer serie interzona de la temporada. Superan a Caliente de Durango. En esta ocasión, un marcador de 5 carreras para los Olmecas, 4 para Durango. Sin duda, una victoria importante, una victoria que los mantiene en la cima de la zona sur, mismo récord que los Diablos Rojos, pero recuperando ritmo y recuperando ese nivel que mostraron durante todo el mes de mayo.
1: Oye, ¿será que a los Olmecas de Tabasco les gusta solamente ganar en casa? Se la complican mucho cuando salen, de verdad. Digo, tuvimos la semana pasada un fin de semana bastante cardíaco,
0: quiero pensar dudoso. Que ese fue un desliz, fíjate.
1: Híjole.
0: Quiero pensar que la semana pasada, porque fue toda la semana, también hay que recordar, se pierde la serie en casa frente a Pericos y luego el fin de semana se pierde la serie frente a Diablos Rojos. Me gustaría pensar que fue un bajón de nivel entendible, se llegan a cansar los peloteros, pero con esta victoria ya en la serie sobre Durango, bueno, recuperan un poco esa memoria, porque Durango no es un equipo que estuviera en las partes bajas de la zona norte, estaba en la zona media, estaba peleando,
1: o sea,
0: por
1: en
0: un
1: la
0: puesto.
1: Sexta posición, ¿no?
0: Exactamente, es un equipo que no se le puede considerar un equipo a modo. Entonces, esto habla bien de cómo vienen jugando los Olmecas de Tabasco y que siguen en ascenso.
1: No, y definitivamente los equipos de la zona norte sabemos hoy por hoy que se cosen aparte. Y los niveles que se traen en la zona norte son totalmente diferentes, Sarat. Así que no. Hablábamos de un fin de semana que estuvo bastante complicado, de hecho, pues los aficionados también entendiendo, ¿no? No se pueden ganar todos los juegos. Lo que sigue respaldando a los Olmecas de Tabasco son los números que siguen manejando dentro del standing de la zona sur. Y bueno, con el gane del día de ayer, que sí se metieron un poquito en complicaciones.
0: Parecía que se ve noche.
1: Pero bueno, lograron sacar. De eso se trata el juego, el béisbol es así. No te vas hasta que uno gane, no es como el fútbol que puedes quedar empatado. Así que hoy van por la barrida, así que esperamos por supuesto que la afición tabasqueña se vaya al Parque Centenario y apoye a los Olmecas de Tabasco hoy a partir de las 7:30.
0: Aproveche que tenemos boletos.
2: Aproveche porque
1: boletos,
2: y aparte hay buen tiempo. Jeremy Roth es el que va a lanzar el día de hoy, el tercero y último de la serie. Mañana se van a presentar los Rieleros de Aguascalientes. Una serie que va a ser el fin de semana, viernes, sábado y domingo, para que usted vaya al Parque Centenario del 27 de febrero. ¿Qué te parece? Vamos a hacer la pausa y regresamos ya en la última ronda de los deportes de la XBA.
1: Mónica. Vamos a la pausa y regresamos. Son las 4 de la tarde con 41 minutos.
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0: 4:45, estamos ya en la recta final de los deportes y recuerde, tenemos pases dobles para que se vaya hoy al tercero de la serie de los Olmecas de Tabasco en el Parque Centenario del 27 de febrero. ¿Qué tiene que hacer? Únicamente mandarnos un mensaje al 99-31-00-12-14 y decirnos, yo quiero ir al béisbol, seguido de su nombre completo y así de fácil.
1: Oye, ayer, fue 5-4 el resultado. Pero la lluvia cayó, ¿no? Ya al final del partido, ya.
2: Sí, ahí en la séptima entrada, sexta, en ese cambio se tuvo que suspender momentáneamente como una media hora el compromiso. Habrá pausado 9:30, 9:40 y se reanudó a las 10:10. Pero pues ahí, a partir de ahí, se empezó a apretar nuevamente el compromiso. Se acercó Durango, pero afortunadamente los cerradores y los relevistas de los Olmecas supieron sacar el trabajo.
1: Oye, por ahí vi el autobús de Durango, apagafuego, se trae la leyenda de apagafuego, pero ayer no pudo apagar el fuego de los Olmecas, terminó perdiendo.
2: Ni la lluvia pudo apagar el fuego.
1: Pero de los Olmecas, el fuego ofensivo que ayer en el Severino está tremendo, ¿eh?
0: Fortaleció a los Olmecas la lluvia.
1: Exactamente.
0: Y hoy hay pronóstico más fuerte aún de lluvia, así que ojalá que sí se pueda desarrollar ese tercero de la serie.
1: Pues esperemos que sí, para que no pueda
0: inconcluso
1: el partido, porque mucha afición seguramente va a asistir al centenario. Usted sabe que Tabasco es 100% beisbolero. Oye, felicitaciones, ¿para quién tenemos felicitaciones el día de hoy?
0: Felicitaciones, por supuesto, un fuerte abrazo y saludo para mi tía Arminda, que el día de hoy está de manteles largos, ya festejando, trabajando, pero ya festejando también.
1: Pues para la doctora Arminda, ¿verdad? Doctora Arminda, un saludo. Oye, está de manteles largos. Festejo seguramente el día de hoy.
0: Ya están los festejos.
1: ¿Ya?
0: Sí, claro.
1: Pues fíjate, el festejo del triunfo de México, del Mundial. Festejo de su cumpleaños. Pues ya, ¿qué más podemos pedir?
0: No, bueno, este 11 de junio, de verdad que sí se juntaron muchas cosas.
1: ¿Sí?
0: El interés del Mundial, algo muy importante.
1: Pues no cualquiera cumple en el mero día del Mundial.
0: Es doble pretexto para festejar el triunfo de México, la inauguración del Mundial y por supuesto su cumpleaños. Así que bueno, un saludo y una felicitación.
1: Bueno, pues vamos ahora a pasar con Pachuca. Ya tiene técnico y parecía que bueno, este técnico que estuvo trabajando en fútbol de China, ¿no?
2: Sí, este Benjamín Mora, nuevo entrenador técnico del club de fútbol de Pachuca, viene desde China, pero antes ya lo habíamos tenido aquí en la Liga MX, hay que recordarlo, estuvo sobre todo con Atlas, pero él inició su carrera, él es mexicano, él es un entrenador mexicano, pero él inició su carrera como técnico en el fútbol de Malasia. Ahí fue campeón, logró muchos triunfos, más de 10 torneos con títulos en el fútbol de allá de Malasia, lo trae Atlas, logra cosas medianamente buenas, pero termina saliendo del proyecto, se fue a China y ahora regresa al fútbol mexicano como nuevo entrenador del Pachuca.
1: Pero es que también hay que entenderlo, porque realmente no se reforzó muy bien el Pachuca, traía problemas económicos y bueno, el famoso Macayo, como le decían.
2: Malayo.
1: Macayo es otra cosa. Malayo, sí, porque ganó 8 títulos, ¿no? En el fútbol de Malasia.
2: En el fútbol de Malasia, sí, uno de los técnicos más ganadores en la historia del fútbol de Malasia.
1: Oiga, y ahora también me da gusto porque Chivas sigue trabajando de cara a este proyecto, porque ahora Jordan Carrillo, que tuvo el subcampeonato con Pumas, ahora, pues ya Chivas y Santos llegan a un acuerdo por Jordan Carrillo.
2: Así es, pobres Pumas, lo siguen desarmando. Primero fue Efraín Juárez, ahora es Jordan Carrillo, que hay que mencionar, él pertenecía a Santos. Él sigue con carta a favor de Santos. Estaba a préstamo con los Pumas, pero con una oferta tan importante con la que está llegando Guadalajara, bueno, terminan aceptando esta sobre la de los Pumas, que sí había diferencia de casi 2 millones de dólares. A falta del anuncio oficial por parte de ambos equipos, Jordan Carrillo será nuevo refuerzo, nuevo jugador de las Chivas Rayadas de Guadalajara.
1: Bueno, pues ahí está el nuevo refuerzo. Bueno, todavía no lo hace oficial Chivas, es lo que se comenta, pero ya dicen que ya hay un acuerdo rotundo para que Jordan Carrillo llegue ya a la apertura 2026. Hoy en la NFL, el récord en la NFL, Patrick Mahomes firma el primer contrato valorado en más de 500 millones de dólares hasta el 2033. Este acuerdo se convierte en el primero en la historia de la NFL. Imagínate, 500 millones de dólares, ¿cuánto es en pesos mexicanos?
2: Ah, caray. Uy, no, ni nos sale la cuenta.
0: No me alcanza la calculadora del teléfono.
2: Exactamente, ni la calculadora, pero pues al final Patrick Mahomes es la cara de esta nueva generación, ya cuenta con 3 anillos de Super Bowl, entonces siendo la gran figura de esta nueva generación del NFL.
1: Bueno, ya tenemos aquí boletos para la doctora Montserrat Ross, que gana, quiere ir al béisbol, y Paula Ross. Paula Ross son, se llevan pase doble, así que ahí le entregamos para Montserrat Ross y Paula Ross, que quieren ir hoy al partido para disfrutar el último de la serie entre el equipo de Durango y el equipo de los Olmecas de Tabasco.
2: ¿Cuántos boletos nos quedan, Mónica? Un boleto, un pase, doble para el compromiso tercero de la serie entre Caliente de Durango y los Olmecas de Tabasco. Muy sencillo, mándenos su nombre completo junto con el texto de "yo quiero ir al béisbol".
1: Oye, para ya para ir cerrando, Arad, pues ayer qué partido dramático. Es el cuarto juego de la serie final de la NBA entre los Spurs de San Antonio y los Knicks de Nueva York. Pero ayer qué cardíaco, qué remontada por parte de los Knicks cuando iban perdiendo por 29 puntos, ¿no? Y ganaron 107-106.
2: Qué clase de remontada, uno de esos juegos que quedan para la historia en el mundo del básquetbol de la NBA, cuando todo parecía que los Spurs de San Antonio iban a igualar la serie, terminan perdiendo en el último cuarto. En el último cuarto, para que te des una idea, los Knicks anotaron 32 puntos y los Spurs anotaron únicamente 16. El doble de puntos anotaron los neoyorquinos en el último cuarto para llevarse el triunfo 107-106. Y con esto se quedan a un triunfo de coronarse como los nuevos campeones de la NBA. Serie el momento 3-1 para los Knicks. Ahora el juego número 5 lo estarán jugando en San Antonio.
1: En San Antonio, ¿cuándo sería? El próximo sábado, ¿no?
2: El próximo sábado, 13 de junio, prácticamente pasado mañana, en punto de las 6:30 de la tarde. Juego 5, partido 5, Spurs frente a los Knicks.
1: Si gana Knicks, campeones.
2: Se acabó. Si gana Knicks, son campeones en patio ajeno.
1: Patio ajeno, qué bárbaro, qué emocionante se pone la NBA. Bueno, pues ya nos vamos, llegamos a la parte final de los deportes, Mónica, ya nos vamos.
0: Pues ya nos despedimos y vamos a dar los nombres de los ganadores, Rosalino, rapidísimo, de los pases dobles para ir hoy al juego de los Olmecas de Tabasco: Francisco Hernández Torres, Vicente Hidalgo Custodio, Montserrat Ross y Paula Ross son los ganadores de estos pases dobles. Tienen que pasar con su identificación aquí con el vigilante en la caseta de vigilancia, se les va a dejar sus boletos.
1: Bueno, si hay, nos queda un pase doble para la persona que quiera, pues aquí estará, vamos a dejar ese pase doble en la caseta para que el que ya nos diga, pues ya nos comunicamos con nuestro amigo de seguridad para que le pueda entregar a los ganadores. Lo que queremos es que usted disfrute del rey de los deportes y vaya a apoyar a los Olmecas de Tabasco en esta recta. Bueno, es la penúltima estancia aquí en Tabasco de estos previos.
2: Antes de una gira gigantesca que van a tener los Olmecas.
1: Y antes del Juego de Estrellas, ¿no?
2: También, muy importante. Y también muy pendiente si va a ir al campo, si va a ir al Estadio Centenario 27 de febrero. Esté pendiente de cómo está el clima en estos momentos. Marca que hay lluvia en la ciudad de Villahermosa. Nosotros estamos en cabina, entonces no podremos ver tal cual cómo está el cielo. Entonces, muy pendiente, si se acerca ahora el juego, voltea a ver el cielo a ver si está lloviendo.
1: Muy bien, pues ya nos vamos. Llegamos a la parte final, Mónica. Muchas gracias.
0: Muchas gracias, Rosalino. Muchas gracias, Arad. Y bueno, mañana en punto de las 4 de la tarde a través de 91.7.
1: Muchas gracias, Mónica. Gracias, Arad.
2: Ya nos damos, como siempre, un gusto, Rosalino, Mónica, transmitir y compartir la información deportiva más importante del momento.
1: Una jornada larga, ¿verdad? Una
2: jornada larga y emocionante. Larga, sobre todo emocionante.
0: Pero ni
2: y
0: la
2: que disfrutamos. Claro, claro. Que no, se disfruta.
0: No sentiste la jornada.
1: No, y es que no hay, digo, ¿cómo se llama? Va a ser histórico esto. Va a ser histórico. Y yo creo que lo vamos a vivir y recordar siempre, ¿no?
2: Claro que sí, un recuerdo para toda la vida.
1: Exactamente, gracias Julia Sosa en la parte técnica, relevo de Julio Solís. A usted amable la escucha, muchas gracias. Recuerde, los ganadores pueden pasar por sus boletos con su credencial en mano para que se le entregue y directamente al centenario del 27 de febrero. Ya nos vamos mañana a 9:30 de la mañana y a las 4 de la tarde más información deportiva.
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0: La temperatura actual en la ciudad de Villahermosa es de 30 grados centígrados. Buenas tardes, soy Mónica Villegas y este es un corte informativo.
3: Local. Local.
0: La Fiscalía General del Estado de Tabasco informó que durante un operativo de seguridad realizado en el municipio de Jonuta se registró un enfrentamiento derivado de una denuncia por robo de vehículo.
3: Nacional.
12: Nacional.
0: En Oaxaca, el alcalde de Miautlán, de Porfirio Díaz, César Figueroa, fue atacado a balazos mientras estaba supervisando una obra en el centro del municipio y, bueno, terminó lesionado de un balazo en un brazo.
3: Internacional.
12: Internacional.
0: La Administración de Alimentos y Medicamentos de Estados Unidos autorizó el uso de emergencia de un medicamento genérico. Esto para tratar a los animales infectados con el gusano barrenador, una plaga que se alimenta de los tejidos de los mamíferos de sangre caliente.
3: Espectáculos.
0: La actriz mexicana Salma Hayek, como embajadora de la Copa Mundial de la FIFA 2026, dio la bienvenida al encuentro deportivo inaugurado este jueves en el estadio de la Ciudad de México, conocido como el Estadio Azteca, con un discurso en el que destacó la unión del fútbol.
3: Deportes.
0: La presidenta de México, Claudia Sheinbaum, felicitó este jueves a la selección nacional por su victoria 2-0 sobre Sudáfrica en el partido inaugural de la Copa del Mundo FIFA 2026. 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